0: habilidad y conducta, los cambien, que les hagan someterse a la voluntad de Dios, que empiecen a comportarse de una manera santa, de una manera justa. Y, por lo tanto, si no lo hace, entonces en el tiempo de Dios y por la actividad de Dios, caerán esos carbones encendidos. Un verso más y terminamos, dice: no seas vencido por lo malo, no dejes que lo malo te domine y te convierta en algo que no debes ser. No seas vencido por lo malo, sino vence con el bien al mal. Cuando nos encontramos con el mal, ¿qué debemos hacer? Lo bueno. ¿Qué es lo bueno? La voluntad de Dios. Y al hacerlo, hacer el bien derrotará al enemigo, producirá al final lo que Dios quiere que suceda. Una información muy práctica, y si nos enfocamos en estas palabras, si las estudiamos y leemos una y otra vez, si oramos sobre ellas, les prometo que al aplicar esto a tu vida, te sorprenderás por la transformación que sucederá en ti.
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0: Lucas capítulo 9, versículo 37 en adelante. Al día siguiente, cuando descendieron del monte, una gran multitud les salió al encuentro. Y un hombre de la multitud clamó diciendo: «Maestro, te ruego que veas a mi hijo, pues es el único que tengo». Y sucede que un espíritu lo toma y de repente lo hace gritar, lo sacude con violencia, lo hace echar espuma y, estropeándolo, a duras penas se aparta de él. Rogué a tus discípulos que lo echaran fuera, pero no pudieron. Versículo 41. Respondiendo Jesús dijo: «Generación incrédula y perversa, ¿hasta cuándo he de estar con vosotros y os he de soportar? Trae acá a tu hijo». Mientras se acercaba él al muchacho, el demonio lo derribó y lo sacudió con violencia, pero Jesús reprendió al espíritu impuro y sanó al muchacho y se lo devolvió a su padre. Todos los que estaban en ese lugar se admiraban de la grandeza de Dios. Este pasaje viene a continuación del momento en que Jesús estaba en el monte con Pedro, Juan y Jacobo. Los demás discípulos se quedaron descansando en la ladera de la montaña y alrededor de ellos se agolpó la misma multitud que siempre seguía a Jesús. Al día siguiente, un hombre de la ciudad que había escuchado que Jesús estaba allí se acercó a donde estaban los discípulos para llevar a su hijo que estaba endemoniado. Dice la palabra que el joven había sufrido desde niño a causa del demonio y había perdido total control sobre su cuerpo. Cuando el demonio lo atormentaba, lo arrojaba al fuego y en ocasiones al agua para intentar matarlo. Y su padre, desconocemos su nombre, al escuchar de Jesús y todos los milagros que había hecho, se acercó con la esperanza de recibir su ayuda. Pero cuando llegó, se encontró con que Jesús no estaba, sino solamente 9 de sus discípulos. La palabra habla de 9 de sus discípulos o apóstoles y algunos discípulos. Está hablando de otras personas que también eran discípulas, pero que no tenemos su referencia, sus nombres. Sabemos que Jesús escogió a 12, pero también habían otros discípulos. Te invito a que leas Juan capítulo 6, verso 66, que habla de discípulos que abandonaron a Jesús. Jesús lo puede todo. Así que al orar no le preguntes o le insinúes a Dios que si puede o si quiere ayudarnos. Dios puede. Dios desea ayudarnos. Lo único que se interpone es la falta de fe, es la incredulidad que tenemos. Los discípulos no vieron problema en ayudarlo. Ya habían visto a Jesús hacer milagros antes y aún ellos mismos cuando Jesús los mandó a predicar por los pueblos de Israel. Ellos habían echado fuera demonios, habían sanado enfermos. Así que los discípulos intentaron sanarlo. Los escribas, los fariseos, estaban sorprendidos porque los discípulos decían tener el poder para sacar el demonio, pero cuando lo intentaron, nada ocurrió. Parecía que el poder que antes habían tenido había desaparecido. Y no solo habían fracasado en sacar el demonio, sino que ahora estos discípulos eran motivo de burla y eran motivo de discusión para los escribas. Y cuando Jesús descendió de la montaña, se encontró con esta escena. Sus discípulos, avergonzados, intentando sacar el demonio, y los escribas discutiendo porque según ellos esto probaba que no tenían poder de Dios. Cuando el padre vio a Jesús, corrió y se postró delante de él y le dijo: «Señor, ten misericordia de mi hijo. Es lunático, padece muchísimo porque muchas veces cae en el fuego y muchas en el agua, y lo he traído a tus discípulos, pero no lo han podido sanar». ¿Qué respuesta de Jesús? Uno puede decir, qué borde, ¿verdad? Qué poco tacto tenía Jesús, ¿no?, con esta respuesta. «Oh, generación incrédula y perversa, ¿hasta cuándo he de estar con vosotros? ¿Hasta cuándo os he de soportar? Trae acá a tu hijo». Uno puede decir, qué palabras de Jesús. Jesús está enfadado. No. Jesús no estaba regañando a sus discípulos por haber intentado sanar al joven. Jesús les llamaba la atención por su falta de fe. Después de todo lo que habían vivido juntos, Jesús esperaba que su fe fuera suficiente para hacer este tipo de milagros.
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1: ¿Sientes que el libro de Apocalipsis es un poco confuso para ti? ¿Es difícil de seguir? ¿Difícil de percibir de qué se está hablando en este libro? Para la mayoría de la gente, esa es la experiencia que tienen al leer y estudiar el libro de Apocalipsis. Y hay una razón para ello. Te daré un ejemplo. Si vas a un teatro a ver una obra y no sabes de qué se trata la obra, no conoces ninguno de los personajes principales, ni nada sobre la historia de ellos, su papel, eso hará que la obra sea difícil de ver, de seguir, de percibir, de comprender con respecto a lo que está sucediendo. Y por eso se acostumbra, cuando vas a ver una obra de teatro, que al entrar te den un programa, y allí puedes leer sobre el trasfondo y el tema de la obra. ¿Quiénes son los personajes principales? ¿Qué se sabe acerca de esos personajes clave? Y quizás saber algo del papel que van a tener durante la obra. Esta información nos da una perspectiva general para entenderla mejor. Y eso es exactamente lo que necesitamos en el libro de Apocalipsis. ¿Y dónde encontramos eso? Lo encontramos en el resto de las Escrituras, principalmente en la profecía. Y sabemos que Juan, quien recibió estas visiones, quien escribió ese libro, tomó muchas cosas del libro de Daniel. Ahora bien, si no estás familiarizado con el libro de Daniel, será casi imposible que puedas percibir correctamente el libro de Apocalipsis. Lo que haremos en este episodio de Cortos del Apocalipsis es enfocarnos en tres de los personajes clave del libro de Apocalipsis, y me refiero a la bestia, la ramera y la mujer. Lo diré de nuevo. Vamos a hablar sobre la bestia, la ramera y la mujer. Solo si tenemos una perspectiva correcta para entender a estos tres personajes, estaremos mejor preparados para percibir la revelación de Dios en este libro. Vamos a comenzar con la bestia. Hemos hablado antes sobre la bestia. Y por los libros de muchos profetas, sabemos que la bestia es un imperio. Por ejemplo, en el libro de Daniel, capítulo 7, el cual es un capítulo muy importante, Daniel tiene una visión de cuatro bestias: el león, el oso, el leopardo, y luego uno que es muy particular. Sabemos al estudiar la Escritura que estos animales, el león, por ejemplo, representa a Babilonia. Sabemos que el oso tiene que ver con los medos y los persas. El leopardo se refiere a Grecia. Y el cuarto, que es muy peculiar, tiene que ver con un imperio europeo bastante particular, que inicialmente estuvo basado en Roma. Así que no hay muchas dudas, no hay realmente una controversia. Cuando vemos que en el libro de Apocalipsis se habla de una bestia, no se está hablando de un animal que va a emerger, sino que se está hablando de un imperio, un reino. Y en episodios anteriores de Cortos del Apocalipsis, hemos mencionado que se refiere a un gobierno único mundial, un imperio que gobierna a todo el mundo. Ahora bien, hay algo que sabemos sobre este imperio. Como todas las bestias del libro de Apocalipsis, realmente hay una manifestación, pero se mencionan otras bestias y a menudo se habla de una sola bestia que tiene diferentes cabezas, que se relacionan con diferentes periodos de tiempo. Así que sabemos que este imperio, como los diferentes periodos de tiempo que se han manifestado hasta cierto punto, es hostil contra Israel. De modo que habrá un gobierno único mundial que al final será muy hostil con Israel. Pero debemos recordar, y ya esto lo vimos, que inicialmente esta bestia querrá mostrarse amistosa frente a Israel y el pueblo judío. ¿Por qué? Porque Satanás sabe el rol importante que Dios le ha dado a Israel, que Israel será clave en los últimos días para el establecimiento del reino de Dios. Conocemos las palabras del Mesías al final de Mateo capítulo 23 cuando dijo, «Les digo, yo no vendré a reunir al pueblo judío hasta que ellos digan, Baruch haba beshem Adonai, que significa, bendito es el que viene en el nombre del Señor». Y Satanás y ese falso profeta, el anticristo, ellos saben eso. Así que ellos al principio intentarán ganarse la lealtad de Israel. Pero al final, Israel no será leal al anticristo. Israel y el pueblo judío quizás aprecien las aparentes buenas obras, los gestos amables que el anticristo hará para seducir al pueblo judío y lograr que lo sigan. Pero cuando el anticristo vaya a ese sitio llamado el lugar santísimo, y como lo ha dicho Pablo, lo ha dicho el Mesías, lo que Daniel mencionó dos veces, esa abominación desoladora, cuando el anticristo se autoproclame como Dios y exija que todos lo adoren, Israel lo va a rechazar. Y hemos hablado de que esto dará inicio a un tiempo de persecución, la peor persecución que haya sufrido jamás el pueblo judío. Así que, esa bestia, ese imperio, ese gobierno único mundial que regirá en los últimos días sobre todo el mundo, ese imperio será muy hostil, no con Israel al principio, sino que primero lo será contra los creyentes, contra ti y contra mí. Y solo después de que nosotros seamos removidos e Israel lo rechace, entonces ese imperio bajo el liderazgo del anticristo empezará un periodo conocido como la angustia de Jacob, la tribulación de Jacob, para producir la peor persecución que ha sufrido la nación de Israel y el pueblo judío. Esa es la bestia. Otro personaje que hemos mencionado es la ramera. La prostitución, desde el punto de vista profético, suele usarse de manera simbólica. La prostitución se refiere, por supuesto, a la inmoralidad sexual. A veces, en el matrimonio, el adulterio, otras veces es simplemente una inmoralidad de ese tipo, sea la persona casada o no. Pero desde el punto de vista profético, la gran mayoría de las veces, cuando los profetas hablan de prostitución y adulterio, no están hablando de un hombre y una mujer. La gran mayoría de las veces están hablando con respecto a Israel y Dios, que Israel ha hecho el papel de ramera. ¿En qué sentido? Que Israel ha seguido a ídolos. Se ha involucrado en lo que llamamos en hebreo Abudá Zará, idolatría. Por lo que la prostitución es algo que será muy fuerte en un principio, y debes escuchar esto, en un principio, en ese imperio, el anticristo permitirá libertad de culto, lo que la gente prefiera. Y al principio, ellos van a decir, pueden adorar de la forma que quieran, y todos los cultos y credos son legítimos, están aceptados. Pero será gente como tú y como yo, los creyentes, que se apegan a los estándares de Dios, a los mandamientos de Dios. No es por accidente que el anticristo, el líder de la bestia de ese imperio, sea conocido también como el hombre sin ley. Él tiene un espíritu blasfemo, y ese espíritu blasfemo es antagonista a la Torá. La Escritura es clara al respecto. Él es el hombre que está en contra de la Torá. Eso es lo que dice el nuevo pacto acerca del anticristo. Por tanto, nosotros estaremos hablando en contra de la inmoralidad, de lo que es injusto, de todo lo que esté en contra de la ética bíblica que encontramos en las Escrituras. Nosotros diremos, no, no todas las religiones están bien. No todo lo que luce espiritual es de Dios. Sabemos que Dios nos manda a probar los espíritus para ver si son de Dios o no. Y como nosotros denunciaremos la idolatría, los creyentes seremos perseguidos. Así que vemos que inicialmente el carácter principal de ese imperio malvado, bajo la dirección del anticristo, será blasfemo siempre, pero inicialmente estará lleno de idolatría. Sin embargo, ocurrirá un cambio. Ahora bien, hicimos mención de esto cuando estudiamos Apocalipsis capítulo 13, y dos bestias, ese imperio y también el líder de ese imperio, el anticristo, el falso cordero que emerge de un periodo de estabilidad. La bestia emerge, ese imperio emerge de la inestabilidad, pero cuando el imperio esté afianzado, entonces su líder se manifestará. Y sabemos algo. Sabemos que en las últimas partes de Apocalipsis capítulo 13, hay un mandamiento que es promulgado por el falso profeta, en el que él ordena y hace grandes señales y maravillas en una forma que se asemeja mucho a lo sobrenatural, eso que es una falsificación haciendo descender fuego del cielo como hizo Dios. Él dará una experiencia falsificada de eso. Y él le dirá a la gente que haga dos cosas. Mandará que todas las personas hagan un ídolo, una imagen. Sabemos que la Torá prohíbe hacer tal cosa, pero él mandará a hacer una imagen de la bestia, es decir, buscando que sean leales para honrar y adorar a la bestia. Y también que se les ponga una marca que irá colocada bien sea en la frente o en el brazo. Hemos dicho que esto se refiere a pensar de acuerdo con la forma de ser de la bestia y hacer las cosas que están de acuerdo con las obras que ese imperio malvado quiere que hagas. Así que él cambiará abruptamente. Y vemos que la idolatría, todas las expresiones de religión y adoración, terminarán. Y habrá un requerimiento absoluto de adorarlo a él y solo a él, al anticristo. Por tanto, hay algo que sabemos, y eso se encuentra, por ejemplo, en Apocalipsis capítulo 17. Se habla de 10 reyes, y mucha gente dice, ¿quiénes son estos 10 reyes? La Escritura dice que a ellos no se les ha dado ningún reino todavía, pero cuando ese imperio se haya establecido, entonces y solo entonces recibirán sus reinos. Por lo que no es adecuado preguntar ahora quiénes son esos reyes. No lo sabemos. No se nos dice. No se nos comenta su identidad, sino lo que harán. Y ellos serán leales a la bestia. Y en el momento correcto, harán dos cosas. Ellos harán guerra contra el cordero y también van a destruir a la ramera. ¿Qué quiere decir con destruir a la ramera? Muy sencillo. Se le pondrá fin a todas las formas de idolatría y solo quedará una, que yo también llamaría idolatría, pero quizás ellos no. La destrucción de la ramera, de todas esas falsas religiones, distintas expresiones de adoración, serán prohibidas y solamente se permitirá adorar al anticristo. Así que tenemos a la bestia, que es ese gobierno único mundial que emergerá en los últimos días y también sentada sobre ese imperio, sobre la bestia, estará la ramera, es decir, que el carácter de ese imperio será idólatra y blasfemo. Luego tenemos el tercer y último personaje, la mujer. Si ven, por ejemplo, al final de Apocalipsis 17, esta mujer es llamada una ciudad y será la capital. Bueno, muchos dicen que es Babilonia, porque se menciona a Babilonia, y es así. Pero debemos entender a Babilonia proféticamente. ¿Cuál era el carácter de Babilonia? Aquella antigua Babilonia. Y cuando entendemos la antigua Babilonia, podremos entender a la Babilonia de los tiempos finales, la cual, como muchos eruditos piensan, está relacionada con Roma. Ahora bien, Roma es simplemente un término relativo a Europa. Así que este imperio final, esta mujer, esta ciudad capital, con la que la gente deberá entenderse para tener riquezas, todos los que sean comerciantes o hagan actividades similares tendrán que ponerse bajo la autoridad de esa ciudad capital, de esta mujer, para que puedan tener riqueza. Y ese es el carácter del imperio de los últimos días, en el que el dinero tendrá prominencia. No la verdad, no la santidad, no los mandamientos de Dios, sino la riqueza. Y finalmente, y con esto cierro, este es el motivo por el cual veremos que Dios va a destruir toda la riqueza del mundo en un momento. Vemos eso, por ejemplo, en Apocalipsis capítulo 18. En un momento, todo eso tan preciado y valioso, de gran valor, Dios hará que no valga nada. Eso es lo que Dios hará. Por esa razón es tan importante que nosotros guardemos tesoros en el cielo. Con esto cierro este episodio de Cortos del Apocalipsis. Hasta la próxima. Que Dios les bendiga. Shalom desde Israel.
0: Shalom from Israel.
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4: Tuvimos muy buenos músicos aquí. Tremendos músicos. Y yo me lavo las manos ahora como un milagro. Yo les enseñé lo que era la palabra de Dios. Y ahora los miro, hermano, aleluya, con color azul y verde el cabello, aleluya. Y vestidos así como de astronautas, yo no sea lejos, hermano, aleluya.

0: engañó. Mi pregunta es, ¿por qué se dejaron engañar? ¿La fama? ¿El dinero? No lo sé, pero algo sucedió.
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1: Shalom, bienvenidos a Be'ahat a Israel, una frase hebrea que significa amarás a Israel. Esperamos que se queden con nosotros durante los próximos 30 minutos, ya que nuestro maestro, el Dr. Baruch, compartirá una enseñanza expositiva de la Biblia. El Dr. Baruch es el profesor principal del Instituto Sera Abraham, con sede en Israel. Aunque todos los cursos en el instituto se imparten en hebreo, el Dr. Baruch se complace en compartir este video semanal en español. Para obtener más información, por favor, visite la página Love Israel. Israel.org. Una sola palabra, loveisrael.org. Aquí les dejo con el maestro Baruch y la lección de hoy.
2: Si Dios te mirara y hubiera una batalla, diría, quiero enviarlo a la batalla. O te miraría y vería que no estás preparado para el conflicto. Ahora, déjame simplemente decirte, como pueblo de Dios, la Biblia dice que se supone que debemos vivir tanto como sea posible, tanto como depende de nosotros, se supone que debemos vivir en paz con todas las personas. Esa es una buena idea. Es un consejo sabio y deberíamos hacer eso, pero a veces no está en nuestra posibilidad estar en paz. A veces, la palabra de Dios nos llama a batalla. Vemos eso una y otra vez en los hijos de Israel, su historia. Del mismo modo, a medida que avanzamos hacia los últimos días, vamos a ver que habrá más conflictos, más oposición, más batallas sucediendo. La pregunta es, ¿estoy preparado para esas batallas? ¿He hecho todo lo posible para poder estar firme en fidelidad y representar y mostrar a los demás que soy un hijo victorioso de Dios? Bueno, como hemos hablado, eso depende de tu capacidad para someterte a la verdad de Dios. La semana pasada comenzamos un estudio, y ese estudio se centró en el hecho de que somos llamados a la guerra. Es decir, estamos en una batalla espiritual. Hay principados, hay autoridades, hay maldad espiritual en los lugares celestiales. Eso significa fuera de este dominio. Estamos llamados a enfrentarnos a eso y hacerlo victoriosamente. Y vimos la semana pasada que había un grupo de instrumentos y equipo que se supone que apliquemos a nuestra vida. Refiriéndose a toda esa armadura de Dios, déjame hacerte una pregunta. ¿Estás completamente equipado para la batalla que quizá esté en el horizonte? Quizá uno en el que estás en medio ahora mismo. Bueno, hemos hablado sobre parte de la armadura. Hemos hablado sobre la coraza de justicia. Hemos hablado acerca de la preparación del Evangelio, que está sobre nuestros pies. Hemos hablado sobre el escudo de la fe. Pero quiero pasar a mirar otro grupo de instrumentos y equipo importantes para el Hijo de Dios, para que podamos estar listos para pelear las batallas que Dios nos llama a pelear. Así que saque su Biblia y continuemos en esta última sesión del capítulo 6, mientras concluimos nuestro estudio del libro de Efesios. Mira conmigo al libro de Efesios, capítulo 6 y versículo 7. Note de lo que él habla ahora. Él habla sobre el yelmo de la salvación. Ahora, obviamente, la gente entenderá que es importante protegerse la cabeza. Pero, ¿cuál es la relación entre la cabeza y la salvación? Bueno, una cosa que me gustaría decir es esto. La salvación es fundamental. Necesitamos recordar que la cabeza es, bueno, un proceso de pensamiento. Necesitamos recordar que hemos sido salvados por un propósito. Esta batalla en la que estamos es porque hemos sido salvados. Es esto antes de un conocimiento salvador del Evangelio, antes de desear someterse a Dios, querer ser usado por Él, querer ser un instrumento para Él en este mundo, no somos realmente una amenaza para el enemigo. Le pertenecíamos a Él. Estábamos siendo utilizados por Él. Estábamos viviendo su esencia. Pero el momento en que nos convertimos en hijos de Dios por fe, en la gracia de Dios, a través de la verdad del Evangelio, ¿qué ocurre? Nos convertimos

situación temporal en la que estamos. Entonces él dice, toma el yelmo de la salvación y también la espada del Espíritu. ¿Qué es qué? Bueno, esta es la primera vez que menciona un arma que tenemos. Hemos hablado sobre cosas que nos protegen, nos guardan, nos defienden, pero ahora estamos hablando de la ofensiva. ¿Qué es eso? Bueno, sigue leyendo. Él dice, toma la espada del Espíritu, que es la palabra de Dios. Ahora quiero que veas algo muy importante. Quiero que vean que hay una conexión entre el Espíritu y la palabra de Dios. ¿Ves? No puedes ser espiritualmente empoderado a menos que seas, ¿qué? Obediente a la palabra de Dios. Si no estás caminando en la verdad de las Escrituras, estás afligido, obstaculizado, apaciguando el trabajo del Espíritu Santo. Solo cuando reconocemos la verdad de las Escrituras en nuestra vida, y como hemos mencionado muchas veces, solo cuando comprendo las Escrituras, voy a poder entender las palabras del Espíritu Santo. Para poder discernir que Dios se está comunicando conmigo, que esta es su voluntad, él dice aquí, y la espada del Espíritu, que es la palabra de Dios. Verso 18. Ahora, lo siguiente de lo que él habla es la oración. Hemos visto mucha verdad. Hemos hablado sobre la fe y la verdad, etc. Ahora hablamos de la salvación, otro elemento importante. Ahora hemos hablado sobre la espada del Espíritu, pero ahora es oración. Él dice, y a través de la oración y la súplica, súplica dice, orando, ¿qué dice él? En todo tiempo en el Espíritu. Ahora me encanta esto. Es un poco confuso en griego, pero a lo que se refiere es a esto, que si toda oración y súplica en el tiempo correcto y siempre como en el Espíritu, ¿qué significa eso? Es simplemente para confirmarnos que cuando oramos, si no estamos escuchando, mira, tenemos que orar por lo que el Espíritu Santo nos dice que oremos. Muchas veces hablamos del hecho de que a menudo el Espíritu, Él clama dentro de nosotros. Él dice cosas, espiritualmente hablando, que podríamos no entender. Pero su ministerio para nosotros es tomar estas oraciones y súplicas que ni siquiera podemos entender. Él los lleva ante el Padre Celestial. Él nos asiste en nuestra vida de oración. Es por eso que Él es tan importante y es por eso que leemos en este pasaje. Mira nuevamente el versículo 18. Él dice, con toda oración y súplica, orando en todo tiempo, cada vez, cada circunstancia en el Espíritu, para que estemos, ¿qué? Estemos velando. Eso es lo que dice, velando con toda perseverancia, con toda súplica. ¿Para qué? Por todos los santos. Eso es lo que dice, por todos los santos. Ahora, de lo que él habla aquí es del hecho que no es solo nuestra batalla personal. Todos estamos íntimamente relacionados. ¿Qué aprendimos en el capítulo 4? Que estamos llamados a unirnos y juntarnos como un solo cuerpo. Así que al hacerlo, debemos darnos cuenta de que no solo oramos por los problemas que estamos teniendo, sino que también oramos por las batallas espirituales que enfrentan otras personas. Es por eso que dice aquí, con toda súplica, velando y perseverando. ¿Por qué? Por las súplicas por todos los santos. Verso 19. Pablo está hablando, y por mi nombre, para que me sea dada palabra, una palabra que salga de mi boca, con el fin de dar a conocer el misterio, ¿de qué? Del Evangelio. Ahora, ¿de qué está hablando? Este misterio del Evangelio. Bueno, recuerda con quién está hablando. Pablo viene de una perspectiva en la que él tiene sobre todas las cosas. ¿Recuerdas lo que dice en el libro de Romanos? Él dice, me haría una maldición aislado de todo por el bien de mis compatriotas. Pablo tiene una gran preocupación y amor por su conciudadano judío, familia, vecinos, pueblo. Lo que quiero que veas es que, mientras ora, dice, quiero que me des, ¿qué? Quiero que ores para que tenga una puerta abierta
para que mi boca se abra con valentía.

0: valentía para que pueda compartir el misterio del Evangelio. Esto es porque el mensaje de un Mesías sufrido, ese es el misterio del Evangelio. Que el Mesías, que tuvo que sufrir, tuvo que dar su vida para que pudiéramos tener vida. Él dice, quiero poder compartir esto con valentía. Quiero esa oportunidad abierta para hacer eso. Y él está pidiendo oración con respecto a eso. Él dice, en el versículo 20, que él dice, ¿de quién soy? Y él está hablando de sí mismo. Que yo, muchas personas lo traducirán como apóstol, pero la palabra aquí es donde obtenemos la palabra en español presbiterio, que tiene raíz en el término de anciano. Entonces, él está diciendo aquí, por el cual soy embajador en cadenas. Esa es una palabra de autoridad. Él dice, tengo esta autoridad, pero, sin embargo, estoy encadenado ahora mismo. No puedo ir y compartir de nada, y mucho menos con valentía desde donde estoy. Entonces él dice, oro para que puedan abrir, a través de su vida de oración, una oportunidad para liberarme de estas cadenas a fin de poder con valentía hablar lo que debo hablar. Que nadie pueda, ¿qué? Lo obstaculice. Él quiere esa libertad para servir a Dios, que solo se produce, ¿por qué? Por la intercesión de otras personas. Ahora, ¿qué está tratando de enseñarle a la gente? Él está tratando de enseñarles que dependemos mutuamente unos de otros. Déjame dar un ejemplo de eso. ¿Recuerdas cuando Israel fue a la batalla con Amalek y Amalek fue ese gran enemigo? ¿Qué pasa? Bueno, Moisés sube a orar, pero él no va allí solo. Recordamos que cuando Moisés estaba orando, él oraba con las manos elevadas hacia el cielo. Y cuando levantaba las manos, ¿qué sucedía? Israel prevalecía. Pero cuando Moisés se cansaba, ¿qué pasaba? Sus manos bajaban y Amalek prevalecía. Entonces, él tenía dos personas paradas en cada lado. ¿Y qué? Lo levantaban mientras estaba orando, agarrando sus brazos. Esa es la imagen de a lo que Pablo, creo, alude, que necesitamos las oraciones de otras personas, hermanos creyentes, para ayudarnos a ser fieles al llamado que Dios nos ha dado. Es decir, si piensas que eres un superhéroe y que puedes hacer todo por ti mismo, que no necesitas, no dependes de otros creyentes, estás tristemente equivocado. Te vas a encontrar fracasando. Es solamente Pablo se encontró encadenado. No te sorprendas de que te pase. Lo que está diciendo es esto. No veo desde el punto de vista humano ningún deseo entre ellos de que me dejen en libertad, dejarme ir y hablar con mis compatriotas. Usted dice, bueno, Pablo fue el apóstol de los gentiles. Sí, pero ese término goyim puede significar naciones. Si miras a Pablo, ¿cómo funcionó? Él iría a un lugar fuera de Israel, ¿y qué buscaba? Él buscaba una sinagoga. Ahí compartía. ¿Cuándo? El día de Shabbat. Él, y este es un principio que debemos aprender, dice al judío primero y luego al griego, que es el no judío. Pablo, él ejemplificó eso. Eso es lo que él quería y estaba tratando de decirle a la gente. Necesitan orar para que Dios abra la puerta y me dé audacia para que pueda compartir esta palabra de una manera apropiada y necesaria comunicarla. Verso 21. Ahora, en el versículo 21, llegamos a la conclusión de esta epístola. Pero quiero que vean que Pablo, a pesar de que le suplicaba que orasen por él, note que todavía estaba pensando en su bienestar espiritual. ¿Por qué digo eso? Mira el versículo 21. Pero para que tú también, que tú sepas, esa es la implicación, que también puedas saber de mí, de lo que estoy practicando, que pueda presentártelo. Lo que él está haciendo es esto. Él dice, quiero que sepas cómo Dios se está moviendo realmente en mi vida. Por lo tanto, quiero darte a conocer a ti, un individuo. Tu nombre es Tajikos. Tajikos dice, él era un hermano amado y un fiel siervo del Señor. Lo que Pablo estaba haciendo es esto. Ahora piensa en esto. Pablo estaba en prisión, y si supieras algo sobre la prisión en esos días, simplemente te arrojaban en una celda. Y cuando llega el momento de comer, si alguien no te trae comida, si no trajeron comida a la prisión para darte, si algunos de tus amigos, familia o lo que sea, no comerías. La prisión no alimentaba a la gente en general, a los prisioneros. Así que Pablo, al enviar a alguien que le era leal, un hermano amado, cuando Pablo decía, ve a esta congregación, lo estaba enviando lejos de ministrarlo y de servirle en la cárcel. Se estaba arriesgando, pero es solo un ejemplo de amor y preocupación que tenía por esa congregación. Observe de nuevo el versículo 21, que él dice, para que usted también sepan sobre mí qué está pasando, ¿qué me está sucediendo a mí en todas las cosas? Él dice, te hago conocer a este amado hermano con el nombre de Tajicos, que te hago conocer este amado hermano y fiel siervo en el Señor. Versículo 22, lo que le envío para este propósito, para que pueda saber todo lo que nos concierne, es decir, las diversas personas que están con Pablo, y para que consuele sus corazones. Ahora, ¿por qué diría para que seas consolado? Esta es la razón. A pesar de que Pablo está en prisión y obviamente él quiere salir, obviamente él quiere continuar abriendo su boca, hablando con quien quiera que el Señor ponga sobre su corazón para hacerlo, pero él quiere que sean consolados a pesar de la situación en la que se encuentra. ¿Y en qué se encuentra? No solo está en prisión, sino que dice antes que está encadenado. Él está encadenado a una pared. Y entienda esto. Por lo general, cuando alguien estaba encadenado, no es la palabra para grilletes aquí, es la palabra cadenas, y era un castigo. No encadenaron a Pablo porque estaban preocupados por su escape. A veces los ponían bajo arresto domiciliario. No les preocupaba que Pablo huyera de los cargos. No, cuando habla de estar encadenado, como lo hizo antes, era un castigo. Solían encadenar las manos por encima de la cabeza. Fue muy fatigante. Simplemente debilitaría a alguien. Aunque Pablo estaba en esta circunstancia, ¿qué dice él? Quiero que escuchen lo que está pasando con nosotros y a través de nosotros, ¿qué podrían ser qué? Que puedan ser animados en sus corazones. Verso 23. Ahora él termina, como lo hace frecuentemente, y dice, paz a todos los hermanos. ¿Y qué? Amor. Ahora, fíjate en esto. Paz. ¿Qué decimos acerca de esta palabra? La paz tiene que ver con el cumplimiento, cumplimiento de la voluntad de Dios. Y cuando la voluntad de Dios se está cumpliendo, ¿cuál es el resultado de eso? Amor. Es decir, que hay una relación inherente entre la paz y el amor. Entonces leemos, paz a los hermanos y amor. ¿Con qué? Con fidelidad de Dios nuestro Padre. Note lo que habla, no solo a Dios, sino Dios nuestro Padre. ¿Por qué? Dios proveedor. Lo que intenta comunicar a la gente, incluso en esta solución o saludo, al final de este texto. Él todavía está tratando de enseñar a la gente. Él todavía está revelando verdad teológica. Él dice, paz a los hermanos y amor con la fidelidad de Dios. Dios el Padre y nuestro Señor Mesías Yeshua. Finalmente, el versículo 14. Y la gracia con todos los que... ¿Quién tiene qué? ¿Quiénes son amados por nuestro Señor Mesías Yeshua? Ahora, creo que es muy significativo que concluyendo esta epístola, él comienza de la misma manera. Comenzó gracia y paz. Y cuando termina, ¿todavía está hablando de qué? Él todavía está hablando de gracia. Porque la gracia es una especie de empanada que nos rodea para que podamos crecer y madurar. Es porque, y no te pierdas esto, es debido a que experimentamos gracia que vamos a crecer y madurar, y vamos a aprender, ¿qué? A cómo someterse, a comprender la conexión entre recibir de la gracia y el llamado, la capacidad y deseo de someterse. Es muy poco probable que alguien reciba la gracia de Dios y no maduren, no perseveren en las cosas de Dios y que se desinteresen de eso. Alguien que realmente haya experimentado gracia, ¿qué van a hacer? Bueno, van a aprender cómo someterse a la verdad de Dios. Es por eso que él dice, verso 24, la gracia con todos los que han experimentado el amor que hay en nuestro Señor Mesías Yeshua. Y él dice finalmente, con toda sinceridad. Lo que amo de esto es esta última palabra. Como Pablo habla de manera innegable, que todo lo que él dice lo dijo con toda sinceridad. Eso no significa que solo tiene la mejor intención, que él piensa que es lo correcto. Esta palabra, en el lenguaje bíblico, significa dos cosas. Que él habla basado en lo que él sabe por experiencia. Dios le ha revelado a él estas cosas, ya sea por el conocimiento a través del Espíritu o lo ha revelado a través de la experiencia en la propia vida de Pablo. Lo que quiero que veas es esto. Para que puedas ministrar a alguien, para que seas una bendición para alguien, debes haber experimentado a Dios en tu vida. No puedes solo compartir cosas que crees que puedan ser, que simplemente has escuchado de otras personas. Si realmente vas a tener efecto en alguien, tendrás que hacer ¿qué? Bueno, una de las cosas que vemos, y vimos esto antes, cuando Pablo se pone realmente serio, él dice, testifico. Ahora, él puede estar testificando lo que Dios le ha revelado sobrenaturalmente por medio del Espíritu Santo, o puede estar testificando lo que él mismo ha experimentado. Eso es lo que Dios quiere hacer. Él quiere moverse en tu vida de tal manera que tengas un testimonio. Estas cosas no son solo algo que aprendes de un libro, sino que las has experimentado y sabes que son ciertas. Y cuando hablas de ellas, cuando alguien te escucha, saben que estás hablando en base a una autoridad personal. Déjame concluir con solo este último pensamiento. Pablo está hablando a un grupo en Éfeso. Y en Éfeso, no hemos hablado de eso, pero Éfeso era un lugar de grandes libros. Una de las bibliotecas más grandes del mundo estaba en Éfeso. Fue un lugar de gran inteligencia y aprendizaje. A pesar de todos estos libros, a pesar de toda esta educación, a pesar de todo lo que tenían como recursos, esta ciudad de Éfeso, hasta que Pablo tomó el mensaje del Evangelio allí, estaban desprovistos de verdad espiritual. Vas a Éfeso, además de esta biblioteca que ves allí, ves santuarios paganos, ves templos e ídolos que no tienen nada que ver con la verdad de Dios. ¿Y qué me dice eso? Bueno, me dice esto, que puedes recorrer este mundo y puedes ver grandes edificios, puedes ver grandes instituciones de aprendizaje y educación, puedes ver un gran potencial en los recursos que las personas tienen. Pero hasta que encuentren la verdad de las Escrituras, hasta que aprendan cuál es la revelación de Dios, y hasta que comiencen a someterse a ella, ¿qué van a hacer? Van a perderse en la imaginación de su propia mente o se dejarán llevar por la imaginación de otras personas que son más rápidas con la movida de la mano, pudiendo decir cosas de una manera que provoque su voluntad en vez de la voluntad de Dios. Y quiero concluir diciendo que es tan importante que tengamos el compromiso de estudiar la palabra de Dios. Sabes, la palabra de Dios no será entretenida, la palabra de Dios no será emocionante siempre, pero ¿sabes lo que va a hacer? La palabra de Dios va a penetrar tu mismo ser, y la palabra de Dios va a quitar todas esas cosas que son un obstáculo entre tú y Él. Y el resultado será algo que verdaderamente satisfaga. Va a ser algo que realmente te haga convertirte en una nueva creación. No solo en el momento en que crees eres esa nueva creación, sino que será la experiencia, el resultado, la transición visible que las personas verán que te han cambiado. No una dieta, ni un régimen de ejercicio, pero que serás cambiado por la mano de Dios. Mira, la Escritura nos dice que nos convertimos en hechura suya. ¿Sabes lo que me gusta de eso? Que Él va a trabajar en nuestra vida. Déjame hacerte una pregunta. ¿Ves a Dios trabajando en tu vida? lo ves chiselando, lo ves equipándote a través del Espíritu Santo. Tienes acceso ahora a toda la armadura de Dios. Sientes las batallas espirituales que están teniendo lugar a tu alrededor, y tal vez estás en medio de eso y ni siquiera lo sabes. Puedes estar caminando en la derrota y realmente nunca entendiste que estás siendo derrotado por el enemigo. Mira, solo a través de las Escrituras tendremos la perspectiva de Dios para poder ver las cosas desde su perspectiva y así poder responder de tal manera que cause un gran resultado. ¿Ves? Una de las cosas que Pablo enseña en otra parte es el fruto del Espíritu. Él nos advierte en el libro de Efesios. Él dice, no anden en la infructuosidad de la oscuridad. Pero en otro lugar, él habla sobre el fruto del Espíritu. Ese fruto del Espíritu lo que hace es esto. Nos da la capacidad de derrotar al enemigo y ministrar y bendecir a los demás. Bien, comenzamos este mensaje hablando sobre el pacto que Dios hizo con Abraham. Comenzamos hablando sobre el hecho de que Dios es un Dios que quiere bendecir. Y la única forma en que experimentamos esa bendición es si entramos en una relación de pacto con Él. Ese pacto es promulgado por una verdad bíblica, la verdad más importante que podemos aprender, y ese es el Evangelio. ¿Qué es eso? Que Dios amó tanto al mundo, que envió a su único Hijo a este mundo para vaciarse y morir en esa cruz, que Él pudiera ser ese elemento redentor, su sangre, por los pecados de mi vida y tu vida. Que quien quiera invocarlo, poniendo su fe en Él, ¿qué encontramos? Perdón. ¿Qué encontramos? La gracia de Dios. Eso nos da ese gran potencial para nacer de nuevo en su pueblo, donde demostramos su carácter y nos convertimos en una bendición para los demás. La gente sabrá que hay un Dios en Israel y que su Hijo es el Rey de Reyes y el Señor de señores. Bien, cerraremos nuestro estudio sobre el libro de Efesios con eso. Hasta la próxima semana, cuando comencemos de nuevo con un nuevo libro de las Escrituras.
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Jeremías fue llamado por Dios desde su juventud. Dios le dio una misión específica: ser profeta a las naciones. Aunque inicialmente se sintió incapaz, Dios le aseguró que estaría con él y lo iba a capacitar. Te invito a que leas Jeremías capítulo 1, versículo 4 en adelante. Todos tenemos un propósito en el plan de Dios. A veces podemos sentirnos insuficientes, pero Dios nos fortalece y Él nos equipa para nuestra misión. La vida de Jeremías es un recordatorio de confiar en su poder. Confiar en el poder de Dios y no en nuestras limitaciones. Dios, a través de Jeremías, señala que su pueblo ha cometido dos grandes males: abandonar a Dios, fuente de agua viva, y cavar cisternas rotas que no retienen agua. Primer mal: abandonar a Dios. Segundo mal: cavar cisternas rotas que no tienen agua, no la retienen. Y esto nos invita a examinar nuestras vidas. ¿Estamos buscando llenar nuestro corazón con cosas pasajeras en lugar de acudir a la fuente eterna que es Dios? Solo Dios puede saciar nuestra sed espiritual. La historia de Jeremías, lo que puedes encontrar en este libro, habla de la fidelidad de Dios frente a la infidelidad del hombre, frente a nuestra infidelidad. Dios llama a su pueblo al arrepentimiento y los ofrece una oportunidad para regresar a Él y ser restaurados. Hemos hablado en muchas ocasiones sobre la necesidad del arrepentimiento. El corazón de Dios es misericordioso y siempre está dispuesto a perdonar. Sin embargo, eso requiere que reconozcamos nuestras faltas. Eso requiere que volvamos a Él con humildad. ¿Qué pasa cuando no volvemos a Dios? ¿Qué pasa cuando no hay arrepentimiento en nuestras vidas? Que llega el sufrimiento. Llega el sufrimiento a nuestras vidas. Jeremías predicó, profetizó, pero Jeremías sufrió rechazo, burlas, persecución por hablar la verdad de Dios. Y en su angustia, quiso abandonar su llamado. ¿Pero qué hizo? ¿Qué hizo Jeremías? Confesó que la palabra de Dios era como un fuego ardiente en su corazón. Como seguidores de Cristo enfrentamos dificultades, pero debemos recordar que Dios está con nosotros. Su palabra nos da fuerza, incluso en los momentos más oscuros. Finalizando el libro de Jeremías, capítulo 31, Dios promete un nuevo pacto en el que va a escribir su ley en los corazones del pueblo, y todos lo iban a conocer personalmente. Y ese pasaje apunta hacia Jesús, quien estableció ese pacto eterno a través de su sacrificio. Ese nuevo pacto nos asegura que Dios desea una relación íntima y personal con nosotros. A través de Jesús podemos experimentar el perdón y la transformación de nuestro corazón. En uno de los momentos del testimonio de Jeremías, uno de los momentos más destacados es el momento de la señal del alfarero. Jeremías capítulo 18. Esto va muy relacionado a lo que Pablo escribe en Romanos capítulo 9, verso 21. Pablo formula una pregunta: ¿o no tiene potestad el alfarero sobre el barro para hacer de la misma masa un vaso para honra y otro para deshonra? Vasos de honra, vasos de deshonra. Hace unas semanas atrás tuvimos el Congreso de Remar Internacional con el lema Vírgenes Sensatas. Y uno de los temas que nos compartió Javier Jiménez fue sobre esto: vasijas o jarrones chinos. Vasos de honra, vasos de deshonra. Cuando tú analizas
Jeremías capítulo 18, cuando tú analizas la imagen del alfarero trabajando en su torno con el barro, no solo estás viendo al alfarero siendo creativo, sino también teniendo autoridad y propósito. Cada golpe, cada giro, cada presión que hace el alfarero con el barro tiene una intención clara. ¿Sabes cuál es? Dar forma al barro según su diseño, el diseño único que él quiere darle. Del mismo modo, nuestra vida es moldeada por las manos de Dios. Dios tiene una visión mucho más amplia que la nuestra. Además, nosotros no sabemos tratar el barro. Lo que me llama la atención es la autoridad del alfarero sobre el barro. Tal como el alfarero tiene pleno derecho sobre la masa que moldea, Dios, como nuestro creador, tiene absoluta soberanía sobre nuestras vidas. Y eso puede ser un desafío para aceptar, especialmente en una cultura que valora tanto la independencia como el control personal. Reconocer a Dios como nuestro alfarero es un acto de fe, y eso nos libera. ¿Por qué? Porque abrazamos el propósito de Dios y nos dejamos moldear por él. ¿Vasos para honra o vasos para deshonra? La pregunta de Pablo no busca una respuesta, porque la respuesta es obvia. Claro que el alfarero tiene autoridad sobre el barro. Pero el propósito detrás de esa autoridad es siempre el bien. Jeremías capítulo 18, verso 6. Como el barro en manos del alfarero, así sois vosotros en mi mano. Ese versículo muestra que no somos obra del azar. Vamos a echar abajo esa teoría del Big Bang. Vamos a echar abajo esa teoría de la evolución. Vamos a echar abajo teorías que van en contra de Dios, que por eso las crea el enemigo, para desviar nuestra fe de Dios, para que no rindamos cuentas a Dios. Este versículo, como el barro en manos del alfarero, así sois vosotros en mi mano, está mostrando que no somos obra del azar ni de nuestras propias decisiones. Somos el producto del amor y la intención divina. Y por eso Pablo introduce dos tipos de vasos o vasijas: las creadas para honra, las creadas para deshonra. Tú cuando lees esto dices, jo, pues qué injusto, ¿no? Porque estas categorías pueden parecer injustas o arbitrarias. Sin embargo, es crucial recordar que el propósito de Dios siempre está alineado con su justicia y su amor. Y Dios es un caballero y te da libre albedrío. Ovejas, cabras. Otro ejemplo. Vasos para honra, vasos para deshonra. En el contexto espiritual representan vidas que están entregadas a Dios, que buscan glorificar a Dios, que buscan cumplir su voluntad. Eso es lo que hacen las vasijas de honra, los vasos de honra. Vasijas que se utilizan para propósitos nobles como servir a los hermanos. En lo natural, los vasos sirven en banquetes, contienen líquidos, ¿verdad? En el contexto espiritual representan vidas que glorifican a Dios. Pero luego están los vasos para deshonra. Que esas vasijas pueden parecer de menor importancia, de

capítulo 4, verso 7. Pero tenemos este tesoro en vasos de barro para que la excelencia del poder sea de Dios y no de nosotros. Yo cuando leí por primera vez esto, vasos de honra, vasos de deshonra, lo primero que pensé fue eso. Vasos de deshonra, ¿no? Hay personas que piensan que ese término hace referencia a personas o instrumentos que no cumplen un propósito honorable, sino uno que puede parecer menos noble o incluso destinado a la destrucción. Muchas veces malinterpretamos el pasaje como... porque somos así. Dios tiene autoridad sobre nuestras vidas y también nos da la capacidad de responder a su llamado y cooperar con su obra. Somos moldeables si permanecemos humildes y si estamos dispuestos a dejar que Él trate, que Él toque, que Él quite asperezas, impurezas de ese barro. A veces puede parecer que las manos del alfarero están ejerciendo mucha presión o que el torno gira demasiado rápido. En esos momentos debemos recordar que el alfarero nunca trabaja sin propósito. Cada etapa de ese proceso, incluso el proceso más difícil, es esencial para completar el diseño que tiene en mente. ¿Te encuentras ahora mismo en una etapa de prueba, de duda, de incertidumbre? Confía en que Dios está moldeando algo en tu vida a partir de tu situación. Como dice el profeta Isaías, capítulo 64, verso 8. Jehová, tú eres nuestro Padre, nosotros barro, y tú el que nos formaste. Así que obra de tus manos somos todos nosotros. Confía en el plan de Dios. Dios tiene un plan perfecto para ti. Los planes de Dios siempre son perfectos. Para que el barro pueda ser transformado en una vasija útil, debe permanecer suave. Tiene que permanecer maleable. Si se endurece el alfarero, no puede darle forma. Y eso nos enseña la importancia de mantener un corazón humilde, receptivo a la dirección de Dios. ¿Hay áreas en tu vida donde te resistes al moldeamiento de Dios? ¿Qué puedes hacer para rendir esas áreas? Ser humildes, dejar que el alfarero, dejar que Dios trate, moldee nuestra vida. Nadie es una pieza de barro sin valor. Cada uno de nosotros tiene un propósito específico, incluso si ese propósito no es evidente para nosotros en el momento. Porque somos hechura suya, dice Efesios capítulo 2, verso 10, creados en Cristo Jesús para buenas obras. Tú y yo tenemos propósito. Hay propósito en cada vida. La imagen del alfarero y el barro es un recordatorio de quién es Dios y quiénes somos nosotros. Hoy nos están enseñando que podemos vivir sin Dios, ¿verdad? Quieren que quitemos a Dios de todos lados. Lo están consiguiendo, quitar a Dios de las escuelas, quitar a Dios de todos lados. Él es el creador soberano. No desplaces a Dios. Él es el creador, lleno de sabiduría, de propósito, y mientras que nosotros somos la obra de sus manos, dejemos que Él nos moldee, y así vamos a reflejar su gloria. En tu caminar diario, yo te animo a que reflexiones sobre cómo estás permitiendo que Dios moldee tu vida. ¿Estás dispuesto a que Dios meta mano en el barro? ¿Estás dispuesto a dejar que Él quite las impurezas? Es duro, es incómodo, pero es efectivo. Dios nunca se equivoca. Recuerda que en las manos del alfarero cada grieta, cada imperfección, cada desafío puede convertirse en una oportunidad para revelar la gracia y el poder de Dios. Nuestro llamado es ser vasijas útiles. Somos útiles para el Señor. Y tenemos que estar llenos de su amor. Tenemos que estar dispuestos a cumplir su propósito eterno. Por eso Jeremías nos desafía a vivir una vida de fe, una fe genuina,

Jeremías nos está enseñando a depender de Dios como nuestra fuente de vida y a mantenernos firmes en nuestra misión, incluso en tiempos de prueba. Sobre todo este libro, el libro de Jeremías, nos llena de esperanza y nos recuerda que Dios es fiel, que Él es el alfarero perfecto y que Él siempre busca restaurar a su pueblo. Es un llamado a confiar en su plan y a caminar con Él, sabiendo que Él, sabiendo que Dios, nunca te abandona. Dios no te abandona. No lo hagamos nosotros.

0: Shalom and greetings, brothers.
1: Shalom y saludos, hermanos y hermanas de todo el mundo. Desde Sydney, Australia, les doy la bienvenida. Y gracias por acompañarnos a la discusión de hoy. Como siempre, una cálida bienvenida para ti, Baruch. ¿Cómo estás? Christian, estoy muy bien. ¿Qué tal tú y tu familia? Todos bien, gracias a Dios. Hermanos y hermanas, hoy tenemos una discusión muy interesante. Hemos notado que a medida que nos acercamos a los últimos días, se ha presentado ciertamente un aumento en la actividad demoníaca en el mundo. Hemos grabado muchos videos que ilustran cómo esa actividad demoníaca sigue creciendo en distintas plataformas, en el gobierno, en la salud, en el entretenimiento, de muchísimas maneras diferentes. Lo que también hemos notado es un incremento en aflicciones, enfermedades entre la gente, ataques demoníacos. No me refiero a posesiones, pero sí a ataques demoníacos o espirituales. Y vamos a iniciar la discusión de hoy, no solo resaltando la palabra de Dios, las instrucciones que nos brinda en ese sentido, sino que esperamos además equiparles también, por medio de la palabra de Dios, que es lo más importante para todo creyente, sobre cómo prepararse para pelear por ustedes mismos, ¿ok? Así que, si estás listo, Baruch, iniciemos. Adelante. Muy bien. Antes de comenzar, quiero hacer una declaración. Quizás algunas personas la consideren controversial, pero creo que debo hacerla de todas maneras. Dios es soberano, en primer lugar, porque específicamente estaremos hablando de sanidad y liberación. Así que Dios es soberano, es todopoderoso, y Él básicamente es quien decide a quién sanará y cuándo lo sanará. He visto en mi vida a mucha gente sanada, así como también he visto mucha gente que no se sana. Y rápidamente aprendí una lección. Jamás cuestiones a Dios, porque Él es soberano, Él es todopoderoso. Pero Baruch ciertamente no es divino. Yo ciertamente tampoco soy divino. Lo que intentamos hacer con este video es darte una guía bajo la perspectiva bíblica sobre cómo cumplir con los criterios, y hablaremos también sobre todos esos criterios. Algunos de los puntos que tocaremos hoy son los siguientes que vemos en pantalla. Por supuesto, lo verán en inglés y en español para nuestras audiencias en ambos idiomas. Algunos de los criterios que debemos buscar con el fin de recibir la bendición de la sanidad y la liberación. Primero, confesión de pecados y arrepentimiento. Siempre he dicho que sin arrepentimiento no hay evangelio, así de simple. Segundo, la importancia de pasar tiempo en la palabra. Tercero, la importancia de creer, tener fe. Cuarto, el Espíritu Santo, una figura vital al hablar de sanidad y liberación. Entraremos en detalle más adelante. Quinto, el Señor nos ha ordenado a tomar autoridad sobre ciertas cosas. Sexto, oración y ayuno. Esto juega un papel fundamental. Séptimo, tener humildad y obediencia ante su palabra. Es también algo crítico. Y finalmente, estudiaremos la armadura de Dios completa y en detalle. Empecemos a detallar este criterio, específicamente en la palabra de Dios. Santiago 5:16. Confesaos vuestras ofensas unos a otros y orad unos por otros para que seáis sanados. La oración eficaz y ferviente del justo puede mucho. Tus comentarios, Baruch. La confesión es fundamental. El pecado ha poseído a tantas personas. Creo que es muy importante que recordemos lo que dijo David en el Salmo cuando se presentó delante de Dios y le dijo, Dios, escudriñame, examíname, conóceme. David quería saber si habían áreas en su vida en las que estaba fallando, y muchas veces las cosas van de cierto modo en la vida de alguien, pero con el fin de entenderlas y a veces de ser convencidos por Él, necesitamos esa revelación de Dios. Así que la confesión en su máxima expresión es fundamental, como lo ha señalado. Y cuando dice, confiésense los pecados unos a otros y oren unos por otros, eso también puede significar, en este pasaje que también habla de ancianos, sobre los líderes que llegaban ungiendo con aceite, orando, y todo eso es fundamental. Debo agregar esto. Sí, estoy de acuerdo totalmente con que no todo el mundo será sanado. Dios es soberano y Él determina el tiempo, en qué momento sucederá y todo lo demás. Pero yo sí creo de manera firme que existen muchas más sanidades y liberaciones disponibles que Dios quiere realizar, pero como violamos estas cosas que tú has señalado, no las podemos experimentar. Creo que estos aspectos son elementos muy importantes que la gente debe estudiar y tomar con seriedad para examinarse a sí mismos. No serás efectivo para confesar si primeramente no te has examinado a ti mismo. Y mejor todavía, pídele a Dios que te examine y que te deje saber de qué manera Él te ve espiritualmente.
0: Gracias. Vemos un par de versículos aquí. Bien, el tema del cual estamos tratando en esta lámina es la fe. ¿Cómo podemos, al creer, recibir también ayuda en el proceso de sanidad? Marcos 5:34. Y él le dijo, hija, tu fe te ha sanado, ve en paz y sé sana de tu aflicción. Mateo 8:13. Entonces Jesús le dijo al centurión, vete y como creísteis, así os sea hecho. Y su siervo fue sanado en esa misma hora. La importancia de la fe. Tus comentarios, Baruch.
1: Creo que es importante hablar de dónde fueron extraídas estas escrituras. Si mi memoria no me falla, Marcos 5 habla sobre una mujer que tenía un flujo de sangre, ¿correcto? Y recuerden que ella se aferró de algo. Muchas Biblias lo traducen como el borde de su manto, pero realmente se refería a las filacterias, que se relacionan no según mi interpretación, porque he recibido muchos emails que dicen que esto es mi interpretación, que los titsit se relacionan con los mandamientos. No se trata de mi interpretación. Números 15, del 37 al 41, nos dice sobre estas filacterias en las esquinas del manto, que al mirarlas recordaremos los mandamientos de Dios. Así que, algo que vemos aquí, y que tú señalaste en esos 8 elementos que mencionabas al inicio, ella se aferró a ellos, lo cual es una declaración afirmando que ella quería obedecer los mandamientos, y este es otro aspecto clave en cuanto a la sanidad, y me refiero a si queremos ser sanados con el fin de servir a Dios. Y cuando hablamos sobre la fe, ella tiene que ver con la verdad, así que, a menos que uno quiera caminar en la verdad y practicar la verdad, ¿para qué Dios querría sanarnos? Y lo otro que vemos aquí es el centurión. Y lo que resulta tan importante sobre este pasaje del centurión es que él era un hombre que sabía cómo someterse. Él entendía la autoridad. Y de nuevo, necesitamos entender la autoridad de Dios, cómo opera, lo que ella nos brinda, lo que ella le permite a otras personas en el cuerpo, para ser usados por Dios. Esto es fundamental. Muchas personas quieren que Dios les sane, y lo entiendo, pero no están estudiando ni viendo cómo Dios se mueve. Sí, Dios puede moverse cuando Él quiera, con quien quiera, y por cualquier razón, pero la palabra de Dios demuestra que Dios tiende a moverse, actuar y obrar conforme a esos criterios que has señalado. ¿Cuál es el criterio para que experimentemos esa obra poderosa de Dios? Ese toque del Señor que produce sanidad y que produce, ojalá tengamos el tiempo hoy para hablar sobre este concepto, que produce liberación. Me alegra mucho que hayas incluido este tema porque la liberación es enorme en las Escrituras. Tal como muchas palabras bíblicas diferentes que se usan, esta palabra que se traduce a español como liberación es un ministerio mayúsculo. Y mucha gente responderá diciendo, pues, ¿de qué necesito yo liberación si ya soy salvo y voy para el cielo? No entiendo de qué va todo esto de la liberación, pero es un tema crucial.
0: Amén, gracias. Las siguientes escrituras son en Salmos 107:20 y Proverbios 4 del 20 al 22. Ahora, debemos leer esto con mucho cuidado porque no solo hay poder en estas escrituras, sino que hablan de la importancia de la palabra de Dios, así que Salmo 107:20 dice, envió su palabra y los sanó, y los libró de sus destrucciones. Proverbios 4:20 al 22, hijo mío, presta atención a mis palabras, inclina tu oído a mis dichos, no dejes que se aparten de tus ojos, guárdalos en medio de tu corazón, porque son vida para los que las hallan y salud a toda carne. Tus comentarios, Baruch.
1: Demasiado importantes. No es solo conocer la palabra, sino respetar la palabra. No quisiera profundizar demasiado en este tema, pero recientemente escuché un sermón. Y, básicamente, el líder le decía a alguien, era un sermón basado en política, y le decía, corre hacia el medio. Allí es donde se puede ver hacia el otro lado y aprender de los otros. y cosas así. Él hacía comentarios sobre los que realmente no quisiera entrar en detalle ahora mismo, pero me quedó claro que este individuo no expresa el respeto que merece la palabra de Dios. El Salmo 107 es tan, pero tan importante. Él envió su palabra, él envió su palabra y lo sanó. Fundamental. Y también vemos no solo sanidad, sino liberación. Y noten esa última parte, de sus destrucciones. No está hablando del enemigo y que somos víctimas de los ataques del enemigo. No, habla de sus destrucciones. Muchas veces yo mismo y cualquier persona tomamos decisiones, hacemos cosas que traen destrucción. Y cuando empleo ese término, quiero decir corrupción, acciones que agradan al enemigo y desagradan a Dios. ¿Y por qué tomamos tales decisiones? ¿Por qué hacemos lo que no debemos hacer? Pues eso se remonta al primer asunto, porque no conocemos su palabra. Y si no conocemos su palabra, tomaremos terribles decisiones. Así que antes de que venga la sanidad y la liberación, Él envió la palabra porque ella es la fuente de toda sanidad y liberación.
0: Amén. Gracias. Ahora veamos Lucas 10:19 y luego Marcos 16:17-18. Estos pasajes nos hablan en su contexto sobre la autoridad que se nos ha delegado. He aquí, os doy potestad de hollar serpientes y escorpiones, y sobre todo el poder del enemigo, y nada os dañará, y estas señales seguirán a los que creen en mi nombre, echarán fuera demonios, hablarán en nuevas lenguas, ellos tomarán serpientes y si bebieren algo mortífero, de ningún modo les hará daño. Sobre los enfermos pondrán sus manos y sanarán. Antes de darte la palabra, Baruch, creo que yo personalmente he ministrado en este campo, probablemente no tanto como otras personas alrededor del mundo, pero he visto el poder de Dios con mis propios ojos. Sin embargo, es importante aclarar, ya que algunas personas lo preguntan en los comentarios o nos escriben por correo electrónico. ¿Puede un creyente ser poseído por un espíritu maligno? Desde mi experiencia personal, eso no es posible. Una posesión indica ser dueño de algo. Si hemos hecho al Mesías el Señor y Salvador de nuestras vidas, pertenecemos a Jesucristo y el Espíritu Santo habita en nosotros. Lo que sí creo es que la gente ciertamente puede ser afligida por ataques demoníacos, y el Señor claramente nos ha dado lineamientos muy precisos sobre la autoridad que tenemos por su palabra y por el poder de su nombre. Pero te doy la palabra, Baruch. En primer lugar, creo que lo que dijiste sobre la posesión es totalmente cierto. Estoy de acuerdo completamente con tu punto de vista. Con respecto a Lucas capítulo 10, un pasaje muy, pero muy importante, especialmente en lo que dice sobre ir a las ciudades de Israel y que no terminarán de recorrerlas todas antes de que venga el Señor. Ese es otro asunto, pero es una gran escritura. Autoridad. Volvamos a hablar de autoridad y puedo recordar algo que ocurrió probablemente hace unos 15 o 16 años atrás. Yo iba a hablar sobre este pasaje. Me encontraba en un pueblo llamado Benei Barak, cerca de Tel Aviv. Es una comunidad jaredí extremadamente religiosa. Y estaba por dar un estudio, pues para eso me encontraba allí. Y le dije a este, no diría que muy conocido, pero efectivamente muy respetado rabino, y le dije, quiero compartir algo con usted. ¿Qué opina usted? Y le compartí este verso, Lucas 10:19, sobre pisotear serpientes y escorpiones. Me resultó interesante que su comentario al respecto, el cual me impresionó y creo que tiene razón, pues me dijo que pisotear serpientes y escorpiones se refiere a que las serpientes están afuera y los escorpiones adentro. Lo que él quería decir es que usualmente cuando a alguien lo pica un escorpión, esto ocurre dentro de la casa, mientras que las serpientes atacan fuera de la casa. Al leer este verso, por supuesto, él no sabía la fuente del mismo, ni tampoco lo preguntó. Pero el punto que él hizo es que esto se refiere a totalidad. Esta autoridad para pisotear es una autoridad que hemos recibido con el fin de que derrotemos todo aquello que se encuentra por fuera y también por dentro. Podríamos verlo de otra manera. Las cosas que están en la dimensión física y las cosas que están en una dimensión que no es física, sino espiritual.
1: Realmente pienso que su comentario fue muy interesante y que tenemos autoridad sobre todo poder. Noten que al final dice, sobre todo poder del enemigo. Esa autoridad está por encima del poder del enemigo. Necesitamos entenderlo y caminar con esa conciencia. Retomando lo que dijiste antes, Cristian, sobre la fe, debemos creerlo, porque tener fe y creer en lo que Dios promete, si caminamos en esa fe, reclamando, y es una buena palabra si la usamos bien, reclamando lo que Dios nos ha dado para que podamos cumplir sus propósitos. Y Dios quiere sanarnos, Dios quiere liberarnos, así que no deberíamos tener temor a la hora de hacer esto.
0: Sí, amén, así es. El siguiente pasaje que veremos está en Marcos 9, versos 28 y 29. Y cuando entró en la casa, sus discípulos le preguntaron en privado, ¿por qué no pudimos echarlo fuera? Entonces les dijo, este género con nada puede salir, sino con oración y ayuno. Sé que tendrás que darle contexto a esta escritura, Baruch, pero también quiero comentar sobre un asunto que ocurre con frecuencia. En el pasado, cuando me han pedido orar por ciertas personas que no son creyentes, no me cabe duda de que estaban poseídos, pero siempre le recomiendo a la gente que si en algún momento te piden en algún lugar que ores por alguien que tiene un espíritu demoníaco, asegúrate de estar muy bien preparado. No vayas allí simplemente sin preparación. Y por esto hacemos estos videos también, para que conozcas las cosas que debes hacer para estar preparado. Porque, estemos claros, tenemos un enemigo poderoso. Pero alabamos a Dios porque el Señor es más poderoso. Estamos del lado ganador, y Él nos dio las herramientas de victoria en su palabra para que podamos estar preparados. Así que, preparémonos adecuadamente.
1: Así es, Cristian. Diré solamente un par de cosas. Lo primero es que ellos no fueron capaces de expulsar. Y noten lo que dice. Este género. Existen distintos géneros de manifestaciones, y quiero decir manifestaciones demoníacas. Distintos géneros. Debemos estar conscientes de ello. Y sobre la preparación de la que hablabas, obviamente, mientras más preparados podamos estar en oración y ayuno, creo que probablemente el ayuno es una de las disciplinas que más ignoramos en la actualidad. No escuchamos muchas enseñanzas, y yo soy culpable también. No realizamos ni de cerca la cantidad suficiente de mensajes sobre el tema del ayuno. Y no existe ayuno sin oración. No es algo que, si tú ayunas pero no oras durante ese ayuno, no estás ayunando bíblicamente, lo que estás haciendo es una dieta. Y debemos hacer una distinción entre el ayuno y la dieta. El Mesías es quien habla aquí, y los discípulos estaban impresionados porque no fueron capaces de tener éxito ni manifestar poder. Recordemos el pasaje de Lucas 10, cuando los discípulos contaban que al salir y ministrar, veían a Satanás caer, como dice la Escritura, pero esta vez no lo lograron. Y vemos aquí que la clave es el ayuno y la oración, la fe, conocer la autoridad que tenemos en el Mesías, y eso es un gran punto, en el Mesías. Y lo último que diré es que, por supuesto, como ya dijiste, no somos el Hijo Divino de Dios. Hay un propósito por el cual el Mesías realizó tantos milagros y sanidades. Es importante que sepamos que cuando Él vino por primera vez, creo que había muchísima actividad demoníaca. Quiero insistir en esto. Durante el tiempo de su primera venida, se presentó una mayor actividad demoníaca que antes y después de ese tiempo. Pero ahora, a medida que nos acercamos a los últimos días, y explicamos en un estudio reciente que existen claras evidencias para creer que estamos entrando a una etapa donde las señales y profecías están convergiendo, acercándonos a los últimos días, creo firmemente que a medida que nos acerquemos a esa etapa, veremos manifestarse más y más la influencia demoníaca. Esto pasó la primera vez, y además sabremos que la Escritura dice que Satanás sabe que su tiempo es corto. Él viene con fuerza y su actividad se incrementará. Esto es muy importante, este tema del que hablamos ahora, a medida que nos acercamos a los últimos días.
0: Amén, así es. Ahora veremos un par de escrituras más. Estas nos hablan sobre caminar en humildad y obediencia. Segunda de Crónicas 7:14. Si se humillare mi pueblo, sobre el cual mi nombre es invocado, y oraren y buscaren mi rostro, y se convirtieren de sus malos caminos, entonces yo oiré desde los cielos,
1: y perdonaré sus pecados y sanaré su tierra. Mateo 8, 2 al 3. Y he aquí vino un leproso y se postró ante él diciendo, Señor, si quieres puedes limpiarme. Entonces Jesús extendió la mano y lo tocó diciendo, quiero, sé limpiado. Inmediatamente su lepra fue limpiada. Tus comentarios, Baruch. Hablemos primero del segundo pasaje en Mateo 8. La lepra es un asunto muy importante en la Biblia. No se trata de cualquier enfermedad, sino que es una enfermedad espiritual que usualmente, de acuerdo al judaísmo, tiene su raíz en lo que llamamos Leshon Hará, que es un lenguaje maligno, hablar negativamente contra alguien, hacer comentarios críticos contra otras personas. Esta es la visión rabínica con la que estoy de acuerdo, pero adicionalmente en la escritura vemos que tiene su raíz en el orgullo. Así que la lepra, el orgullo y hablar de manera déspota sobre la gente o contra la gente son situaciones en las que bíblicamente vemos que la lepra caía sobre alguien, era un castigo sobrenatural de Dios. Y la gran moraleja es que el Mesías, pues si Dios lo puso, solo Dios lo puede quitar. Y el hecho de que el Mesías sanara a los leprosos resulta de máxima importancia en la Escritura. Descubrimos que esto sucedía en la Escritura en lugares muy interesantes. Dejando este verso a un lado, pasamos al primero en la pantalla, uno muy conocido que se encuentra en 2 de Crónicas, capítulo 7, verso 14. Y noten que dice, sanaré su tierra. Observamos que el mundo tiene muchísima atención sobre el cambio climático y todo lo demás, pero les digo algo. Las cosas puede que estén cambiando. Yo no soy científico, pero el ambiente puede estar cambiando. Lo que sea del clima puede que esté cambiando, pero la solución en primer lugar se encuentra allí, en 2 de Crónicas 7:14. Los problemas que vemos en este mundo están todos arraigados en lo que dice aquí, sus malos caminos. En mi perspectiva, veo naciones, gobiernos, líderes a lo largo del mundo, medios de comunicación, centros educativos. Todo el mundo se está volviendo más y más perverso. Y a mayor perversidad, mayor cantidad de enfermedades, lesiones y más gente en desesperación. Y esto está creando una situación para que nosotros seamos capaces de hacer exactamente de lo que habla Lucas 10, que es salir de las cuatro paredes y ministrar. Creo que algo que debo decir es que todos hemos sido llamados a salir fuera y hacer justo esto. Tenemos un llamado y debemos esperar que Dios cambie vidas, y cambiar vidas puede significar liberación y sanidades. Así que no te intimides, no pienses que estas cosas se detuvieron, no seas de los que dicen que los milagros cesaron, porque no existe evidencia bíblica para pensar así. En lo absoluto.
0: Amén. Gracias. Bien dicho. Hechos 10:38. Cómo Dios ungió con el Espíritu Santo y con poder a Jesús de Nazaret, el cual anduvo haciendo el bien y sanando a todos los oprimidos por el diablo, porque Dios estaba con él. Un poderoso texto que habla del Mesías, de que él fue ungido. Y es interesante que dice que él andaba haciendo el bien y sanando a todos los que estaban oprimidos por el diablo. Así que a veces hay una correlación. A veces, no todo el tiempo. Un problema de salud puede ser originalmente un problema espiritual. ¿Pero qué piensas de esto, Baruch? Quiero confirmar que sí, muchísimas enfermedades son solo físicas, pero también creo que algunas veces, probablemente mucho más de lo que la gente piensa, hay un componente espiritual que debe ser trabajado. Pero dejando eso a un lado, noten que dice que él andaba haciendo el bien, y el bien está relacionado con la voluntad de Dios. Y vemos que cuando el objetivo es la voluntad de Dios, esto traerá actividad espiritual del Espíritu Santo. Entonces, no por accidente, aquí leemos que él fue ungido con el Espíritu Santo y con poder. Y este poder del cual habla, basado en el contexto, es un poder que produce la destrucción del enemigo. ¿Por qué? Porque el enemigo quiere hacer exactamente lo que dice la Escritura. Oprimir, ¿cierto? Dice, oprimidos por el diablo. Esto puede significar que la persona no está enferma, no tiene enfermedades, ni dolencias, ni nada parecido, pero aún así puede estar oprimida.
1: Anoche conversaba con una persona que nos visitaba en nuestro hogar y él estaba sufriendo muchísimo por una situación familiar. Pude notar que el enemigo estaba utilizando su dolor para ejercer su influencia en la vida de este hombre. Debemos entender que tanto la tristeza como la duda y el no ser agradecido, todas estas cosas son invitaciones para que el enemigo levante una fortaleza, o al menos para que inicie las bases con el deseo de levantar una fortaleza en nosotros. Él lo que necesita es una pequeña ventana para entrar y empezar a construir. Insisto, no es una posesión demoníaca, pero sí es influencia, haciendo cosas que estropean nuestro testimonio. Diré una cosa más y me detendré. Cuando la gente está preocupada por el testimonio que ellos brindan, creo que ese deseo de decir, quiero tener un testimonio que agrade a Dios, quiero vivir de un modo que sea digno de alabar por Dios, cuando tienes este deseo, eso incrementa la probabilidad de que el Espíritu Santo se mueva, ministre, toque, restaure y libere sanidad total.
0: Amén. Bien dicho. Gracias. Efesios 6, del 14 al 17. Mencionamos al inicio este punto sobre ponerse la armadura de Dios. Leemos. Estad pues firmes, ceñidos vuestros lomos con la verdad, vestidos con la coraza de justicia y calzados los pies con el apresto del Evangelio de la paz. Sobre todo, tomad el escudo de la fe con el que podáis apagar todos los dardos de fuego del maligno, y tomad el yelmo de la salvación y la espada del Espíritu, que es la palabra de Dios. Tus comentarios, Baruch, sobre la armadura de Dios.
1: Solamente repetiré lo que muchos otros han dicho ya, y es algo bueno. Si te fijas bien, te darás cuenta de que todas estas partes de la armadura son para defenderte. Y esto nos dice que estamos bajo ataque. Hay un enemigo que nos ha colocado como su objetivo. Solamente hay un elemento de toda esta armadura que constituye un arma para la ofensiva. Y me doy cuenta, si no me equivoco, que cuando habla de la armadura, el término original realmente significa armas, pero tiene tantos elementos defensivos que usualmente se traduce como armadura. Aunque debemos revisar mejor eso. Pero lo único en esta lista que vemos como arma ofensiva es la espada. Y noten que es la espada del Espíritu. Y como siempre digo, cuando el Espíritu de Dios se menciona, busca traer orden. ¿Y cómo trae ese orden? Pues la espada del Espíritu es la palabra de Dios, la Escritura. La Escritura es la que trae orden a nuestras vidas. Cuando conocemos la Escritura, eso producirá la unción del Espíritu para que podamos tener ese orden que Dios quiere que tengamos y alcanzar la condición que Dios quiere que alcancemos. Todo esto depende de que nosotros conozcamos la palabra de Dios. Sí, existen otras partes de esta armadura de Dios para la defensa, pero no creo que sea por accidente que la única arma realmente ofensiva es nada menos que la palabra de Dios.
0: Amén. Y repetiré algo que he dicho antes. Si todos miran esta pantalla y leen estas escrituras, no hallarán nada en la armadura que proteja nuestra espalda, por lo que creo que Dios no espera que nos devolvamos o abandonemos en lo absoluto. Por eso nos llama a tener valor y seguir adelante. Él no nos ha dado espíritu de temor, sino de poder, amor y dominio propio. Una suave palabra de precaución. En Lucas 10:20 leemos, sin embargo, no os regocijéis de que los espíritus se os sujeten, sino regocijaos de que vuestros nombres están escritos en los cielos. A veces la gente se deja envolver cuando participa en el Ministerio de Liberación, porque me sucedió a mí, cuando estaba joven, hace mucho tiempo atrás. Y puedes llegar a perder un poco la brújula, porque te emocionas con las cosas que ves al Señor hacer. Pero creo que este verso nos hace recobrar la perspectiva de que debemos mantener nuestro enfoque y corazón en lo que realmente es la prioridad. ¿Qué opinas, Baruch? Sí, es una gran escritura para incluirla en este programa, que habla sobre regocijarse. La escritura dice, creo que en Nehemías 8, verso 10, por favor, validen eso. Pero me refiero al verso que habla de que el gozo del Señor es nuestra fortaleza.
1: Y es importante porque necesitamos tener gozo. ¿Y qué nos brinda gozo? Es la esperanza del reino, que seremos parte de un reino eterno. Eso es lo que nos brinda gozo. Y como mencionaste al principio, Dios es soberano. Si todo el que pide sanidad de Dios la recibiera, todo el mundo simplemente la pediría

debido a su autoridad y porte de gobierno, de preeminencia. Pero también sabemos que entre las aves, el águila es una especie muy majestuosa, superior. Entonces, esta primera bestia, y hablamos de Babilonia, será un gran imperio descrito acá, tal como lo fue históricamente. Sigue leyendo. Dice que yo estaba mirando y sus plumas fueron arrancadas y fue levantada de la tierra. Esto es interesante. Sus plumas fueron arrancadas, pero fue levantada de la tierra y se puso en pie, como lo hacen los hombres. Lo que vemos aquí es una transición. Sobre todas las bestias, ¿quién gobierna? El hombre. Entonces, una vez más, vemos una preeminencia aquí. Y Babilonia, el establecimiento del imperio babilónico, fue algo único. Podemos ir al libro de Apocalipsis y observar otros imperios anteriores, porque en el séptimo capítulo nos habla sobre siete imperios. Habla de Egipto, Asiria, y luego pasa a Babilonia. Y hubo una transición con la llegada de Babilonia, de imperios que simplemente estaban interesados en el poder y en gobernar. Babilonia fue único, porque Babilonia también estaba interesado en utilizar su poder para otros propósitos también, para las artes, la educación, para las ciencias, para muchas otras cosas. Babilonia estuvo fuertemente relacionada con la cultura también, no solo en gobernar, sino en usar el poder para una multiplicidad de propósitos. Entonces vemos esto, y observamos que tenía un corazón como de hombre. Dice que un corazón humano le fue colocado. Verso 5. He aquí otra bestia, una segunda bestia que era similar a un oso puesto en pie. La segunda bestia es un oso, y estos son los medos y los persas. ¿Por qué eso es importante? Porque ellos fueron un imperio muy poderoso, incluso más poderoso que Babilonia. Y les diré por qué. Si leen en algún momento el libro de Esther, cuando inicia el libro de Esther, habla sobre este mismo imperio, que reinaba sobre 127 provincias. Era enorme la cantidad de superficie que controlaba. ¿Y por qué eso es importante? Porque lo que se enfatiza aquí, si retrocedemos y leemos, he aquí una segunda bestia, y encontramos que era similar a un oso de pie. Un oso tiene pies grandes. Es fuerte, pero la razón por la que puede utilizar toda su fuerza es debido a que tiene grandes pies. Lo que está diciendo es que su poder será expansivo, cubrirá una inmensa superficie de terreno. Y por otro lado, encontramos esto. Tenía tres costillas dentro de su hocico. Este imperio tomará tres naciones adicionales para extenderse hasta alcanzar su tamaño completo. Y dice que entre sus dientes, también vemos aquí que tenía algo. Se levantó y devoró mucha carne. Entonces, este imperio era uno muy destructivo también. Gobernaba no solo por el poder, sino también por el miedo. Avanzamos ahora al verso 6. Después aún miraba y aquí otra bestia. Esta era como un leopardo o tigre, depende de cómo lo traduzcas. La cual tenía, dice aquí, tenía cuatro alas de ave en sus espaldas. Entonces, estos serían los griegos. Encontramos aquí que este imperio era único también por otra razón. Dice que tenía también cuatro cabezas y le fue dado dominio, le fue dado poder. Entonces, el primero es Babilonia, el segundo son los medos y los persas, el tercero son los griegos. Ahora avancemos por favor al verso 7. En este séptimo capítulo, la bestia que reviste mayor importancia es la cuarta. Vamos a pasar más tiempo observando la cuarta bestia, porque eso es justo lo que hace Daniel. Y sobre esta cuarta bestia veremos que es única y está relacionada a los últimos días.
pero sabemos

0: que existen otras bestias también que surgirán en los últimos días y estarán relacionadas con esta bestia. Leamos ahora el versículo 7. Y después de esto miraba yo en las visiones de la noche, y he aquí la cuarta bestia, y era terrible, y era fuerte, y muy poderosa. La palabra que traduje como terrible significa algo que es muy espantoso. Su apariencia causa gran temor y utiliza dos palabras diferentes para fuerte o poderoso. Así que esto se enfatiza. Sigue leyendo en la mitad del verso 7. Y tenía grandes dientes de hierro y estaba comiendo y destruyendo, y las sobras trituraba con sus pies, es decir, que las pisoteaba con sus pies. Y vemos también que era diferente de las bestias que la precedieron. Y además, tenía 10 cuernos. Tenía 10 cuernos, y una vez más, cuando vas al libro de Apocalipsis, encontrarás que el imperio final es también conocido por tener esos 10 cuernos que significan 10 reyes con una característica única. 10 reyes que nunca habían reinado. Y en ocasiones, la palabra rey la podemos traducir también como reino, porque no existe reino sin rey. Esta cuarta bestia es única en muchos sentidos. Veamos ahora el verso 8. Daniel, aún hablando, dice: mientras contemplaba los cuernos, he aquí que había otro cuerno, y este era pequeño. Aquí está el problema. Daniel en este pasaje está mirando a una bestia que luce futurista para él. Y notamos algo. Él menciona este pequeño cuerno, que usualmente se refiere, por ejemplo, si leemos Apocalipsis 13, la segunda mitad. La segunda mitad de Apocalipsis 13 habla sobre, no un imperio, sino el líder del imperio que tomará autoridad sobre el mundo entero. Esto es lo que Daniel ha visto. Daniel ha visto esta cuarta bestia, que en un sentido es Roma, pero cuando pensamos en Roma, ¿sabes lo que debes pensar? Europa. Y Europa estará en el mero centro para comprender a este último imperio. Lo veremos especialmente cuando entremos en el capítulo 8, en la segunda parte del capítulo 8, dentro de algunas semanas. Pero Daniel ha visto una composición. Él ha visto algo que está compuesto de varias épocas diferentes, pero que tienen todas algo en común, y esto es Europa, como el fundamento para este imperio que él ha visto. Una vez más, verso 8. Mientras contemplaba los cuernos, he aquí que otro cuerno, un cuerno pequeño, brotaba entre ellos, y vemos aquí que los 3 cuernos anteriores fueron arrancados delante de él. Entonces, mencionamos 10, ¿y qué sucederá? Debido al surgimiento de este cuerno, este líder, a quien la mayoría de la gente ve como el anticristo, este imperio que tiene 10 reyes, solo tendrá realmente 7. Y esto es importante porque el número 7 habla sobre santidad, y este imperio aparentará una falsa santidad. Él intentará dar una descripción de aquello que es piadoso, de los cielos, pero realmente se trata de aquello que es maligno, y lo veremos sin duda alguna en las semanas siguientes. Veamos ahora la segunda mitad del verso 8. Leemos: he aquí que tenía ojos como los ojos de un hombre, y estos están con el cuerno, en el cuerno. Y tenía una boca que hablaba grandes cosas. Y estas grandes cosas son cosas blasfemas. Es lo que nos enseña el libro de Apocalipsis. Y es lo que veremos más adelante en este pasaje. Noten lo que tenía. Ojos. ¿Qué significa tener ojos? Bueno, bíblicamente, cuando hablamos de ojos, vemos que se trata de una fuente de conocimiento. Entonces, cuando dice que este cuerno tenía ojos, que el cuerno tenía ojos en él, significa que tenía gran conocimiento, gran entendimiento, que tenía una abundancia de información. Y esto es importante porque Él usará esa información y ese conocimiento con el fin de gobernar y de esclavizar a la gente. Es decir, que Él tendrá este gran recurso de información y esto será una clave para Él al gobernar y esclavizar a otros para su reino y su imperio blasfemo. Verso 9. Estuve mirando y he aquí, vemos que hay tronos o asientos que fueron colocados. En el verso 9 vemos un cambio. Se nos habló de este imperio de carácter blasfemo, y encontramos en el verso 9 una declaración. Con frecuencia en la profecía, antes de decir mucho sobre una profecía, es decir, antes de entrar en detalles de una manera precisa, recibimos una declaración de aliento. ¿Y cuál es esta declaración? Mire de nuevo el verso 9. Estuve mirando, y he aquí, fueron colocados asientos, y estos asientos tienen que ver con gobierno o juicio. Ambas cosas son verdad. ¿Y de qué gobierno y de qué juicio estamos hablando? Estamos hablando de que el anciano de días, ¿quién es él? Esta es una referencia profética a Dios mismo. Entonces Dios tomó asiento, dice que el anciano de días se sentó, y noten cómo es su apariencia. Estaba vestido de blanco como la nieve. El cabello sobre su cabeza era como lana, lana limpia, y su trono era como llamas de fuego. Y las ruedas del trono eran como fuego ardiente. Verso 10. Todo esto es similar a lo que vemos en el libro de Ezequiel, cuando observamos los cielos y vemos el trono de Dios, y Dios es descrito de una manera única. Entonces, aquí está Dios tomando asiento con el propósito de juzgar, de colocar las cosas en orden. Antes de que entremos en detalle sobre este imperio, que será el imperio final, uno perverso y maligno, uno que nos perseguirá, lo primero que a Daniel se le revela es que Dios juzgará a este imperio. Leamos ahora el verso 10. Había un río de fuego que continuaba y salía ante él. Y leemos en la segunda mitad del verso 10 que millares y millares le servían. Y encontramos que millones de millones, este es otro número muy grande, estaban de pie ante él y vemos que el juez en el tribunal de Dios se ha sentado y los libros fueron abiertos. Los libros registran obras, así que cuando vemos en este pasaje de la Escritura, vemos que Dios está juzgando basado en las obras. Y encontraremos sobre este imperio que sus obras son malignas. Estas son blasfemas. Y Dios traerá todo esto a juicio. Este es un buen ejemplo de Dios dándonos un mensaje de esperanza antes de que los eventos malos lleguen, diciéndonos que seremos victoriosos y que estamos en el equipo que al final de todo saldrá airoso. Miremos ahora el verso 11. Estaba mirando entonces, y debido a la voz de estas palabras que decía, estas grandes palabras que hablaba este pequeño cuerno, dice que la bestia fue ejecutada, y mientras miraba su cuerpo, fue destruido y lanzado al fuego. Entonces, una vez más, debido a este carácter blasfemo, encontramos que esta bestia, la cual es un imperio, este imperio será destruido por Dios. Y encontramos ahora, en el verso 12, que el resto de las bestias y sus gobiernos fueron removidos, pero le había sido prolongada la vida que les había sido dada por un tiempo o por una temporada y por un tiempo. Y lo que vemos aquí es esto. Hay un estado de juicio, pero estos imperios, y hablamos de Babilonia, y los medos y los persas, y los griegos, y los romanos, ellos continuarán por un periodo de tiempo, y esa es la dispensación, el periodo de tiempo en el que vivimos. En el sentido de que encontramos que estos imperios, a los que Dios destruirá, Él les ha permitido continuar por cierto tiempo, ¿Hasta cuándo? Hasta que su juicio sea manifestado en el mundo. Y lo que veremos al continuar esta segunda mitad del capítulo 7 de Daniel es que veremos cómo esta victoria será medida. ¿Y cómo será eso? A través del Mesías. Vemos una descripción muy importante del Mesías en este pasaje de la Escritura. En los próximos versículos, antes de avanzar y recibir más profecías sobre este imperio, aprenderemos una verdad importante sobre el Mesías y que en su mayoría el judaísmo ignora. Pero cuando prestamos mucha atención a las palabras, encontramos algo. Vemos que Dios es muy específico al decirnos quién es el Mesías, por qué Él es digno de adoración y lo que hará para establecer su trono, y necesitamos estar listos para este tiempo. Así que te pregunto, ¿estás listo para este tiempo? ¿Tienes visión profética basado en las Escrituras para que seas encontrado fiel en los últimos días? Ese es el propósito por el cual estamos estudiando el libro de Daniel. Terminamos con esto. Hasta la próxima semana, cuando continuaremos con Daniel capítulo 7.
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0: Shalom y saludos hermanos y hermanas de todo el mundo. Estamos muy felices de que nos acompañen para la discusión de hoy. Y como siempre te damos la bienvenida, Baruch. Qué bueno verte. Bueno verte también, Christian. Shalom. Y nos contenta que ya estés de vuelta en Israel. Es muy bueno estar en casa. Qué bueno, así es. Amigos, este video no será muy largo. Sin embargo, pensamos que es muy importante. Tristemente, en muchos segmentos de la iglesia actual, no solo en Australia y en los Estados Unidos, sino en otras partes del mundo también, Yeshua, Jesús, está siendo representado como una persona débil, pasiva, suave y casi, no quisiera usar este término, pero casi que como un afeminado. Y nada puede estar más lejos que la verdad de acuerdo con las Escrituras. Así que hoy analizaremos quién es realmente Yeshua o Jesús desde la perspectiva bíblica. Si estás listo, Baruch, iniciemos. Estoy listo. Muy bien, iniciemos con Colosenses 2, versos 14 y 15. Habiendo borrado el acta de los requisitos que había contra nosotros, que nos era contraria, y lo ha quitado de en medio, clavándolo en la cruz, habiendo desarmado a los principados y potestades, hizo de ellos un espectáculo público, triunfando sobre ellos en la cruz. Este quizás es uno de los textos más poderosos en el Nuevo Testamento, que nos muestra la absoluta victoria que Yeshua tuvo en la cruz, y además nos habla en la primera parte del verso que ha anulado la pena de muerte que pesaba sobre nosotros. ¿Qué puedes comentar con respecto a esto, Baruch? Aquí claramente vemos cuán poderoso es Él por lo que ha conquistado. Ahora, como mencionaste antes, existe una visión incorrecta quizás porque con frecuencia pensamos en el Mesías como el Cordero, y lo es. Pero eso habla de dos cosas. Habla sobre su sacrificio y también, como dice Isaías 53, que Él fue en silencio hacia la muerte. Él no gritó, no se alteró, no rogó, sino que como cordero al matadero avanzó en silencio. Pero no debemos confundir este silencio con debilidad. Con esto, Él simplemente demostraba su disposición a obedecer los propósitos de su Padre. Y como bien sabes, Él es el Cordero, pero también es el León de la tribu de Judá. Y ciertamente creo que uno de los propósitos de los que ahondaremos más adelante, uno de los propósitos del libro de Apocalipsis, es que ese libro es una revelación escrita por Juan, pero es la revelación del Mesías Yeshua para que tengamos la visión correcta y la expectativa correcta sobre Él y sobre su regreso. Entender esta escritura es vital cuando dice al final, habiendo desarmado a los principados, esto se refiere a autoridades, a fortalezas espirituales. Él las desarmó. Y en cuanto a las potestades, hizo de ellas un espectáculo público, obteniendo la victoria, derrotándolas. Aquí no vemos a un sujeto débil, aquí vemos a alguien que derrotó toda maldad. Y por lo tanto, creo que este es el punto importante. En mi opinión, lo has dejado muy en claro en tus palabras de apertura hoy, y yo lo diría de esta manera. Lo que vemos hoy en día es casi una falta de respeto por el Hijo de Dios, y nunca deberíamos actuar así. Deberíamos siempre honrarlo, expresar el temor del Señor, darle toda la gloria y honor porque Él es todopoderoso. ¿Qué puede hacer Él? Puede hacerlo todo. Y como dice este gran pasaje, ¿qué logró Yeshua? Él tomó todos los decretos que estaban en nuestra contra, los anuló y los clavó en la cruz. Amén, gracias. Mencionaste al león de la tribu de Judá, y leeremos eso justo ahora en Apocalipsis 5:5. Pero uno de los ancianos me dijo, no llores, he aquí el león de la tribu de Judá, la raíz de David, ha vencido para abrir el libro y desatar sus siete sellos. Quizás podrías darnos un poco de contexto sobre esta visión celestial de Juan, y de ahí nos expliques la importancia de este texto, especialmente sobre lo que significa el león de la tribu de Judá. Bueno, dos cosas. Primero, se habla de este libro que nadie, en ningún lugar, ni en el cielo, ni en la tierra, ni debajo de la tierra, nadie era digno de abrirlo. Nadie tenía el poder para romper sus sellos. con el fin de que los propósitos de Dios pudiesen cumplirse. Y por tal razón, se nos dice, no llores, pues sentimos desesperanza hasta que de repente el león de la tribu de Judá entra en escena. Y noten lo que dice, la raíz de David. David, cuando estudia su vida, él era alguien que en hebreo llamaríamos cabeza de jengibre, alguien sencillo y de cabellos rojizos. Quizás no era un hombre enorme, sino bastante diferente a esa idea. Pero no te confundas por su apariencia atípica, pues él era un poderoso hombre, un hombre valiente, un poderoso guerrero. Creo que esta es una de las razones por las que al Mesías se le llama la raíz de David. Quizás en apariencia ante el ojo humano, no lucía como alguien tan poderoso y fuerte, pero ciertamente lo era. E insisto, vemos de nuevo aquí este mismo concepto. Victoria. Aquí dice que él ha vencido para abrir el libro y desatar sus siete sellos. El siete se relaciona con el propósito de Dios. Él y solo él puede producir el cumplimiento de los propósitos de Dios. Así que, cuando escucho esto, tal como lo seguimos viendo en este capítulo, vemos una aclamación de él como alguien que es digno y merecedor de toda alabanza y honor y adoración. Nadie más, solo él como el Hijo de Dios, merece todo esto. Amén. Gracias. Segunda a los Tesalonicenses 2:8. Y entonces se manifestará el inicuo, a quien el Señor matará con el aliento de su boca y destruirá con el resplandor de su venida. Obviamente este inicuo del que habla el verso es el anticristo. Pero, ¿podrías explicarnos esta escritura, especialmente cuán poderosa es, indicando que el Señor lo consumirá apenas con el aliento de su boca? Mayor poder que ese no hay, ¿no es así? Buen punto. Estoy de acuerdo contigo y creo que la enseñanza, la esencia que podemos extraer aquí es cuando pensamos en Dios Padre. Él hizo que la creación se formara simplemente hablando. Él quería la luz y dijo, sea la luz, y fue la luz. Así que Él produjo un cambio de acuerdo con sus palabras. Y lo que estamos viendo aquí es lo mismo. El Señor lo consumirá con el aliento de su boca. Y eso es un modismo que quiere decir hablar. Él solamente pronunciará la palabra y el enemigo será derrotado. Literalmente, destruido. Esto demuestra, es una escritura poderosa. Muchas personas ignoran el hecho de que a lo que esto hace referencia es a la divinidad del Mesías. Porque Él habla y las cosas suceden, demostrando su divinidad tal como la del Padre Celestial. Y noten algo más, el resplandor de su venida. Esto es poderoso. Sabemos que Él volverá en medio de tinieblas, pero Él es la luz del mundo, y se impondrá el resplandor de su venida. Es una imagen muy vívida. Pero resulta tan triste que muchos creyentes estén actuando con tanta falta de respeto y tengan esta visión sobre el Mesías, pensando en Él como mi amiguito, mi compinche, y cosas así. Bueno, Él es nuestro amigo, como dice, por ejemplo, Zacarías 13. Pero es un amigo a quien debemos honrar y respetar de una manera muy significativa. Su presencia, su nombre, debería producir que nos humillemos ante Él. Amén, así es, gracias. El siguiente pasaje verán que llena toda la pantalla, porque está en inglés y en español, pero es importante que invirtamos el tiempo necesario aquí. Hace poco tuvimos una reunión de oración por Zoom con un grupo de creyentes, una reunión que celebramos regularmente, y le compartía esto mismo al grupo. Realmente conmovió a muchos, porque para mí, esta es la máxima expresión de lo que Yeshua es, de quién es y de lo que ocurrirá. La voy a leer y luego te daré la palabra, Baruch, para tus comentarios sobre cada uno de estos versos porque son muy importantes para entender quién es Yeshua. Apocalipsis 19:11 al 21. Ahora vi el cielo abierto y he aquí un caballo blanco y el que lo montaba se llamaba Fiel y Verdadero. Y con justicia juzga y hace la guerra. Sus ojos eran como llama de fuego, y sobre su cabeza había muchas diademas, tenía un nombre escrito que nadie conocía, excepto él mismo. Estaba vestido con una túnica teñida en sangre, y su nombre es la Palabra de Dios. Y los ejércitos en el cielo, vestidos de lino fino, blanco y limpio, lo seguían en caballos blancos. Ahora de su boca sale una espada afilada para herir con ella a las naciones, y él mismo las regirá con vara de hierro. Él mismo pisa el lagar del vino del furor y de la ira del Dios Todopoderoso, y en su manto y en su muslo tiene escrito un nombre: Rey de Reyes y Señor de Señores. Ciertamente lo que vemos aquí no es lo que muchas iglesias proyectan, la imagen de Yeshua que estas iglesias proyectan. Este es el Yeshua que yo sirvo. Pero te doy la palabra, Baruch, para tus comentarios en cada uno de estos versos. Un pasaje de la Escritura como este, en muchas congregaciones es raramente visto. El libro del Apocalipsis es frecuentemente ignorado por muchas iglesias, y esta perspectiva del Mesías es obviamente una perspectiva bíblica, adecuada, y es lo que el mundo debería esperar cuando el Mesías venga por segunda vez. No me refiero a la esperanza bendita, al rapto, sino a cuando Él venga por segunda vez. Este es el escenario que el mundo verá. Esta es su identidad. Cuando vino por primera vez, su objetivo era salvarnos. No vino a condenarnos. Pero cuando venga por segunda vez, Él vendrá a condenar a todos los que lo rechazaron a Él y a su obra la primera vez. ¿Y qué escritura tan poderosa? Él es fiel y verdadero. Y aquí hay algo muy importante: con justicia. Cuando pensamos en el reino de Dios, su adjetivo principal es justo ese: justicia. Bíblicamente y poéticamente, vemos en poesía hebrea, la cual está presente en gran parte de la profecía, una relación, un paralelo que existe entre la salvación y la justicia. Por ejemplo, en Isaías 61, se habla sobre las vestiduras de salvación y el manto de justicia. Obviamente, vestiduras y manto son simplemente una manera de establecer el paralelismo entre salvación y justicia. Por lo tanto, lo que esto nos dice es que la salvación producirá justicia. Para esto, Él vendrá. Él vendrá a ejecutar su justicia, y esto significa establecer su reino. Aquí vemos esta gran descripción: ojos como llamas de fuego, y todas estas coronas que nos hablan de su autoridad absoluta. Y luego algo más. Esta escritura siempre me cautiva cuando dice que Él tenía un nombre escrito que nadie conocía excepto Él mismo. Creo que esto aparece aquí porque cuando Él regrese, será para nosotros, aunque ya le conocemos, Él habita en nosotros por su Espíritu Santo. Pero desde otro punto de vista, Él vendrá como algo nuevo para nosotros. Su santidad, su justicia, su poder y autoridad son cosas difíciles de anticipar e incluso de comprender. Pero experimentaremos todo eso en ese momento. Y noten cómo ese otro nombre está tan conectado: la Palabra de Dios. Por este motivo, en Amarás a Israel, estamos comprometidos con la Palabra de Dios. Yo no tengo nada, Cristian. Tú no tienes nada. Nadie tiene nada que realmente sea de utilidad fuera de la Palabra de Dios. Las Escrituras nos brindan la verdad del cielo que puede cambiar y transformar vidas hacia la propia justicia de Dios. Vemos aquí que, de su boca, una vez más, sale esa misma espada afilada de la que hablábamos en el verso anterior, con la que Él derrota al enemigo y con la que golpeará a las naciones. Y el término naciones aquí tiene que ver con personas que no tienen una relación de pacto con Dios. Él gobernará con un gobierno absoluto y con vara de hierro. Y te insisto, muchas de estas cosas simplemente no tienen sentido para tanta gente que dice ser creyente. No coinciden con su comprensión y perspectiva de Dios. Por tanto, será un despertar muy brusco para muchas personas cuando vean que la santidad y la justicia también están vinculadas con el Mesías, a quien le fue dado todo lo relacionado con el juicio. Un texto maravilloso que nos brinda una expectativa bíblica precisa sobre el Mesías. Y quisiera además recomendarles a todos ustedes, hermanos y hermanas, a que no anden por la vida cabizbajos. No les estoy instando a caminar en orgullo o arrogancia bajo ninguna circunstancia, pero debemos caminar con la confianza de que somos hijos de Dios. Y este es nuestro Mesías. Él es victorioso, Rey de Reyes. Es el Alfa y la Omega, el principio y el final. Él es el juez. Él es nuestro Rey que vuelve pronto. Ese es el Jesús que servimos y adoramos. Pero ya para terminar, Baruch, danos tus comentarios de cierre, por favor. Bien, de nuevo, necesitamos todos estar muy bien preparados con el fin de recibir al Mesías de la Biblia. No estoy hablando de recibirle como espero que la mayoría de nosotros hayamos hecho ya al aceptar el Evangelio. Estoy hablando de estar listos para recibirle como lo que realmente es, Señor de señores, Rey de reyes, nuestra autoridad. Y realmente sabremos si le conocemos por nuestra conducta. Nuestra conducta no nos salva, pero nuestra conducta dice mucho sobre nuestro conocimiento del Salvador y sobre nuestro conocimiento de Dios. Sabemos que vendrá un tiempo de persecución, y creo que esa persecución dará como resultado que la perspectiva de muchos cambie. Concluiré compartiendo un testimonio. Anoche me encontraba en nuestro centro de estudios aquí en Israel, y una pareja que trabaja para traer Olim Hadeshim, nuevos inmigrantes a Israel, son originarios de Ucrania. Y lo interesante es que ellos no tenían interés alguno en venir. Decían que esto no era para ellos, que a pesar de ser judíos, no sentían verdaderamente ese llamado de venir a Israel, ni nada parecido. Y a pesar de que tenían sangre judía, no se veían a sí mismos como parte de la comunidad judía. ¿Pero sabes qué cambió todo eso? El conflicto, la guerra en Ucrania, la persecución y la situación cambió totalmente su perspectiva. Y creo que Dios hará muchas cosas así. Y esto le pasará a la iglesia también. Las cosas se pondrán difíciles y por tal razón, la gente cambiará su perspectiva. Tendrán un cambio en su visión y ojalá también tendrán una comprensión más bíblica en cuanto al Mesías. Amén. Bueno, gracias por tu tiempo enseñándonos sobre estas escrituras, Baruch. Fue de gran bendición para mí. Hermanos y hermanas, recordemos a quién servimos. Caminemos en la victoria que Yeshua ya ha ganado para nosotros. Una victoria total e indiscutible. Caminemos en ella entendiendo, por supuesto, que muchas veces pasaremos por pruebas e incluso ataques espirituales. Ciertamente no es fácil, pero allí es cuando necesitamos levantar nuestras cabezas porque servimos al Rey de Reyes y Señor de Señores, que prometió nunca dejarnos ni abandonarnos. Así que Baruch en Israel y un servidor aquí en Sydney, Australia, les damos las gracias por acompañarnos. Si no se han suscrito al canal de YouTube, por favor háganlo, compartan este video y denle me gusta. Y si desean escribirnos, háganlo a australasia@lobbyisrael.org. Una vez más, Baruch, gracias por tu tiempo. Esperamos la siguiente discusión y deseo que todos hayan sido edificados hoy. Shalom y bendiciones.
1: 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Que el Señor te bendiga en Yeshua HaMashiach, Jesús el Mesías, mientras caminas con Él. Shalom desde Israel.
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1: Shalom, bienvenidos a Via Haftash Israel, una frase hebrea que significa amarás a Israel. Esperamos que se queden con nosotros durante los próximos 30 minutos, ya que nuestro maestro, el Dr. Baruch, nos compartirá una enseñanza expositiva de la Biblia. El Dr. Baruch es profesor titular del Instituto Zera Abraham, con sede en Israel. Aunque todos los cursos del instituto se imparten en hebreo, el Dr. Baruch se complace en compartir este video semanal en inglés con doblaje al español. Para más información, por favor, visítenos en amarazaisrael.org. Aquí está Baruch y la lección de hoy.
2: El Mesías Yeshua estuvo dispuesto a entregar su vida por ti y por mí. Y no solo entregarla, sino someterse a una muerte horrible. Hemos visto que Él fue golpeado, fue humillado, fue torturado, fue azotado y ahora se dirige al lugar en el cual será crucificado. Y mi esperanza es esta, que tú puedas entender que todo lo que Él sufrió, lo hizo por ti. Y lo que lo motivó a hacer eso, a soportar todo el sufrimiento, fue el gran amor que siente por ti. Y la pregunta que debemos hacernos es esta, ¿voy a recibir este amor? Y la única manera como lo podemos hacer es por la fe en el Evangelio, creer que Él murió por tus pecados y por los míos, y que luego de morir fue sepultado, pero que al tercer día se levantó de entre los muertos y que fue esa resurrección la que nos dio la victoria, y que nos enseña a nosotros sobre la victoria que podemos tener sobre el pecado, que no tenemos que vivir en desobediencia a la voluntad de Dios, sino que al recibir al Espíritu Santo por la fe en el Mesías, podemos vivir una vida obediente, digna de alabanza, una vida que glorifica a nuestro Dios. Bueno, habiendo dicho esto, tomen sus Biblias y vayan conmigo al Evangelio de Juan, capítulo 19. El libro de Juan, capítulo 19. Ahora, todo esto está sucediendo en la Pascua, un día en el que debemos enfocarnos en la provisión de Dios. Debemos recordar que en la Pascua, Dios le dio a los hebreos en Egipto un mandamiento para tomar el cordero, sacrificarlo, colocar la sangre visiblemente, para que él pudiera verla. Entonces la gente fue llamada a apropiarse de la sangre, lidiar con la sangre del cordero, y eso es lo que tú y yo hemos sido llamados a hacer también. La sangre del Cordero de Dios, el Mesías Yeshua. Y es solo cuando hacemos eso que vamos a experimentar esa redención, esa nueva vida, esa vida que no está enraizada en este mundo, sino enraizada en ese reino venidero. Bueno, la semana pasada quedamos con Yeshua siendo llevado, luego de que Poncio Pilato lo entregara a los deseos del liderazgo judío. Y él estuvo dispuesto, con el fin de conservar su posición como gobernante, a condenar a un hombre inocente, sobre quien él ya había dicho tres veces que no había encontrado culpa alguna en él. Poncio Pilato era el tipo de líder capaz de tomar a un hombre justo e inocente y darle una muerte horrible con el fin de aferrarse a las cosas de este mundo que tanto le complacían. Y eso nos enseña algo. Tú podrás obtener todo lo que desees en este mundo, pero vivirás eternamente arrepentido porque no respondiste a Yeshua adecuadamente. Entonces debes preguntarte a ti mismo. Yo debo preguntarme a mí mismo cada día. ¿Estoy respondiendo a Yeshua adecuadamente? En esta decisión que tomo, en aquella decisión que tomo, estas cosas que hago, en mi manera de hablar, ¿estoy haciendo todo esto con el fin de agradarle? Si no es así, entonces te pareces mucho más a Poncio Pilato que a un siervo de Dios. Bien, vimos que él fue llevado a un lugar llamado Gólgota, y vemos ahora en el verso 18, porque allí es donde él será crucificado, y con él estarán dos personas más. Esto cumplirá algo, bíblicamente hablando. Pero también vamos a ver cómo la cruz de Yeshua impactó la vida de las personas. Aprenderemos de otros evangelios que uno de los hombres que fueron crucificados con él, pese a que lo maldijo inicialmente, al final llegó a la fe. Es decir, la forma como Yeshua murió impactó la vida de este hombre. Y el hecho de que Yeshua muriera de tal manera, por ti y por mí, debería impactar cada decisión que tomamos. Entonces, una vez más, estaba en el Gólgota, donde fue crucificado, donde lo crucificaron, y con otros dos, uno de un lado y otro del otro lado. Y Yeshua estaba en el centro. Verso 19. Y Pilato escribió además un título y lo colocó sobre la cruz. Y fue escrito, Yeshua de Nazaret, el rey de los judíos. Bien, esto es importante porque Pilato está diciendo algo, que él es, de hecho, a la vista de todos, y lo veremos en un momento, para que todo el mundo vea que Yeshua, este hombre crucificado, es el rey de los judíos. Quiero tocar un punto que muchas personas recientemente han comentado. Y a pesar de que suena genial, a pesar de que es un hecho con respecto a la identidad de Yeshua, está mal cuando intentamos usar trucos y exagerar las cosas de una manera que no debemos, de una manera que la Escritura no lo hace así. ¿Por qué lo digo? Bueno, este título que fue puesto sobre la cruz se está volviendo muy popular que la gente diga, hey, sabemos que fue escrito en varios idiomas. Fue escrito en griego, fue escrito en latín y también en hebreo o en arameo. Yo creo que fue en hebreo. Y si decimos eso en hebreo, diríamos, Yeshua Hanosri Malach HaYudí, Yeshua de Nazaret, el rey de los judíos. Ahora, la gente dice que si escribes eso en hebreo y solo pones la primera letra de cada palabra, estarías deletreando Yud, Hei, Vav, Hei, esas cuatro letras, que cuando se colocan juntas, revelan lo que llamaríamos el nombre sagrado de Dios, que apropiadamente se pronunciaría como Yehové, o lo que erradamente la gente que no habla hebreo pronuncia Yahweh. No es Yahweh, es Yehové. ¿Por qué eso es tan importante? Bueno, a pesar de que Él es Jehová Dios, cuando vemos el griego y lo traducimos correctamente a hebreo, no se deletrea ese nombre. Cualquiera que enseñe eso está equivocado. Las bases para tal declaración no son correctas gramaticalmente, pero suena tan bien y la gente se emociona. Déjenme decirles, no necesito trucos para emocionarme por la palabra de Dios. Tomémosla como es. Aquí simplemente dice que Él escribió sobre la cruz, vean de nuevo, Él escribió sobre la cruz que Yeshua de Nazaret es el rey de los judíos. Por lo tanto, este lugar, este título en este lugar donde el título fue escrito, dice que muchos lo leerían de entre los judaístas, porque cerca de la ciudad estaba el lugar donde Yeshua fue crucificado. Entonces Pilato, al colocar esto sobre la cruz, este título, hizo que muchas personas del liderazgo judío lo pudieran leer, que él era el Mesías. Así es como ellos lo entenderían. Y fue escrito, como dice aquí, en hebreo, en griego y en latín. Si tú estás usando una traducción que no está basada en el textus receptus, el orden de los idiomas será diferente. Pero aquí dice hebreo o arameo, dependiendo de tu interpretación sobre esa palabra, y luego también griego y latín. Y por tanto, el sumo sacerdote de los judaístas le dijo a Pilato, no escribas el rey de los judíos, sino más bien, este dijo, yo soy el rey de los judíos. Pilato, él ya se había, ¿cómo decirlo? Se había sometido casi a todo lo que el liderazgo judío quería. Pero en este punto, él dice, no, lo que he escrito está. En otras palabras, esto era importante. Vemos una violación a lo que Pilato había venido haciendo en toda esta historia. Al final, él siempre terminaba haciendo lo que el liderazgo judío quería. Pero esta vez no fue así. ¿Qué causó el cambio? La respuesta es esta. En la Escritura, cuando vemos un patrón y un cambio, es para revelarnos algo, es para enfatizar algo, y es lo siguiente. Pilato, él creía que Yeshua era en verdad el Mesías, pero el problema, como lo dije antes, es que él no actuó según su creencia, no dejó que su vida fuera impactada por esa verdad. La pregunta es, ¿te dejarás tú? ¿Está tu vida realmente impactada, verdaderamente impactada por la fe que tú dices que tienes con respecto al Mesías Yeshua? Bueno, verso 23. Y un paréntesis. En el texto griego, muchas de las oraciones empiezan con la palabra un, la cual es en griego, por lo tanto, o entonces. ¿Y por qué es así? Suena tan redundante en español, pero busca decirnos que cada cosa que está ocurriendo está sucediendo por una decisión previa, por una acción previa. Es una reacción en cadena. Y eso también nos da enseñanza para nuestra vida. Todo lo que hagamos mañana estará basado en lo que hicimos hoy, las decisiones que tomamos. Una vez más, veamos el texto, verso 23. Por tanto, los soldados, cuando hubieron crucificado a Yeshua, tomaron sus vestiduras y las convirtieron en cuatro, es decir, la dividieron en cuatro partes. Cada soldado se quedó con una parte, pero la túnica, la cual él tenía, esa túnica era sin costura. Desde arriba era tejida por completo. Ahora, lo que esto intenta revelarnos es que las vestiduras de Yeshua eran muy valiosas. Era una vestimenta que tomó mucho cuidado confeccionar. Yo creo que aquí hay algo que intentan comunicarnos. Si conoces las Escrituras, y vemos esto suceder en el propio libro de Génesis, capítulo 3, hay un énfasis sobre la desnudez allí, ¿lo recuerdan? Que el hombre y la mujer vivían en un tiempo desnudos, pero no se avergonzaban, y eso era algo bueno. Pero entonces, cuando se dieron cuenta de su desnudez, ¿qué hizo Dios? Bueno, Él los cubrió con pieles para que su desnudez fuera cubierta. ¿Por qué? La desnudez en la Escritura está relacionada con vergüenza. Está relacionada con obras o acciones que no son del agrado de Dios. Pero cuando tenemos vestimentas de justicia, cuando tenemos vestimentas preciosas, bueno, eso se relaciona con buenas obras. Así que cuando se habla de que esta prenda de Yeshua estaba tejida por completo, en toda su extensión, sin costuras, eso habla de una prenda que fue confeccionada de manera perfecta. Era una prenda preciosa, tanto que no sería bueno partirla, como hicieron con la otra vestimenta que traía. Lo que eso indica es esto, que sus obras no pueden ser destruidas, que él tenía una obra preciosa, valiosa, una obra perfecta. Lo que hizo en este punto fue perfecto, el entregar su vida. Así que, una vez más, se dijeron unos a otros, no la cortemos, sino que echemos suertes para ver quién se la queda. Y todo esto sucedió con el fin de que la palabra que fue dicha se cumpliera. Ahora, estamos avanzando a algo de lo cual hablamos antes y quiero retomar el punto. El relato de la crucifixión de Yeshua es resaltado por una declaración, y esa declaración es la siguiente. Esto sucede para que la palabra de Dios se cumpla. Esto pasa para que otra palabra de Dios se cumpla. Y todas estas palabras son encontradas en un mismo lugar, en las Escrituras. Así que una y otra vez, en esta sección, hablando de la crucifixión, vemos una conexión estrecha entre la crucifixión y el cumplimiento de la palabra de Dios. Y eso subraya que todo lo que Yeshua hizo tenía el fin de que la Escritura fuera cumplida. Ahora, él, y la Escritura lo expresa así en muchos lugares, Yeshua, Él es el Hijo de Dios, queriendo decir que Él sirve a Dios de manera perfecta. Pero también es el Hijo del Hombre, y muchas implicaciones en este término, y las mencionamos antes, existen. Pero una de las interpretaciones de este término, Hijo del Hombre, es que es un ejemplo para nosotros. Y si somos sabios, y si queremos ser siervos como Yeshua que obedecen a Dios Padre, necesitamos actuar, comportarnos, obrar, hablar, cada aspecto de nuestro ser necesita buscar que la palabra de Dios sea cumplida. Miren de nuevo. Con el fin de que la Escritura fuese cumplida, donde dice, dividieron mis vestiduras entre ellos, y sobre mi prenda echaron suertes. Bien, realmente resulta fabuloso la forma como la palabra de Dios, de una manera tan específica, muestra el cumplimiento de las profecías. Cuando miramos a Yeshua y las cosas que hizo, ninguna otra persona pudiera cumplir con todas esas cosas. Si queremos ver, en vez de acercarnos a las Escrituras por la fe, si quisiéramos acercarnos a ellas de una manera humanista, racional, basada en la ciencia, basada en lo que el hombre puede conocer con certeza, vemos algo muy interesante. Cuando miramos todas las Escrituras sobre el Mesías, o sea, ¿cuál es la probabilidad de que sean cumplidas? Que alguien que será el Mesías tiene que nacer en Belén, tiene que nacer antes de la destrucción del segundo templo, tiene que ser crucificado y tiene que ser crucificado en la Pascua. Y esto se repite a lo largo de todos los textos contenidos en la Biblia que conciernen al Mesías. Cuando vemos cuántas personas han vivido sobre la faz de la tierra y decimos, muy bien, ¿cuántas de ellas nacieron en Belén? Vas a observar un porcentaje muy pequeño. Pero tienes quizás millones de personas que han nacido en Belén. Entonces tienes que decir, ¿cuántas de ellas nacieron antes de la destrucción del templo? Bueno, eso lo reduce mucho más. ¿Cuántas de ellas fueron crucificadas? Eso lo reduce a un porcentaje muy pequeño. ¿Cuántas de ellas fueron crucificadas en la Pascua y antes de la destrucción del templo? Luego, a las vestimentas de cuántas de estas personas las dividieron y al mismo tiempo echaron suerte sobre ellas. Entonces, cuando vemos todas las cosas que tenían que ocurrir, la probabilidad de que una persona cumpliese con todas ellas sería de una en millones. El único que las cumplió fue el Mesías. Entonces, la Escritura dice, se ha cumplido porque está escrito que sus vestimentas dividieron entre ellos en partes y sobre otra echaron suertes. Por tanto, los soldados hicieron todas estas cosas para que la Escritura fuese cumplida y ellos ni siquiera sabían que la estaban cumpliendo. Verso 25. Pero de pie, y esto está en plural, estando de pie a la cruz de Yeshua, estaban su madre, y también la hermana de su madre, y también María de Cleofas, y también María Magdalena. Y de nuevo, la Escritura está escrita de un modo que comunica verdad, para que podamos entender las cosas de Dios. ¿Y qué aprendemos cuando las mujeres son enfatizadas en la Escritura? Hemos aprendido que cuando la mujer toma un rol protagónico en determinado pasaje de la Biblia, cambia el contexto a la redención. En un sentido, ya venimos hablando de la redención porque es la Pascua. Pero para subrayar eso, para enfatizar esa realidad, quiero decir, hay mucha gente alrededor de la cruz, pero aquí Juan quiere enfatizar a cuántas mujeres.

relaciona con el mundo. ¿Qué significan las mujeres aquí? Redención. Entonces, la crucifixión del Mesías, todo esto está centrado sobre, si leemos la Escritura apropiadamente, se nos ha dicho que, en la cruz de Yeshua, ¿por qué habían en la cruz de Yeshua? ¿Qué ocurrió en la cruz de Yeshua? Aquí está la respuesta, la redención del mundo. Por eso es que habían cuatro mujeres de pie junto a la cruz. Ahora, hay quienes pretenden enseñar, y esta es una falsa doctrina, que el Mesías solo amó a los escogidos y solo dio su vida por sus escogidos, pero eso no es verdad. Vemos en la Biblia que Dios amó tanto al mundo, y en este relato cuatro mujeres nos confirman que Él murió por el mundo. También encontramos en otra parte, en las epístolas, que el Mesías no solo murió por nosotros, es decir, por los creyentes, sino por los pecados del mundo. Entonces, una y otra vez vemos que hay una amplitud en la cruz. Es lo que esta información busca comunicarnos. Y junto a estas cuatro mujeres, dice, también el discípulo a quien Yeshua amaba. Él estaba de pie allí. Y él, Yeshua, le dice a su madre, mujer. Bien, esta palabra mujer, si nosotros decimos mujer, con frecuencia esta palabra se utiliza de una manera despectiva. Pero en el idioma griego, cuando decimos mujer, en este contexto, es un término de respeto. Es como usar en español la palabra señora. Para los hombres decimos señor y a una mujer doña o señora. Es lo que dice acá, es un término de respeto. Entonces dice, mujer, he aquí tu hijo. Y luego habla con el discípulo y le dice a él, he aquí tu madre. Y desde esa hora, el discípulo la adoptó como su madre. Bien, ¿qué tenemos aquí? Bueno, tenemos un evento histórico que tiene importancia bíblica para nosotros. No es solo decir lo que ocurrió, sino que hay un significado para nosotros en esta escritura. ¿Y cuál será? Una nueva relación. A través de su muerte y su proclamación en la cruz, nosotros encontramos que María, su madre, recibió a un hijo y que este discípulo recibió a una nueva madre. ¿Qué tenemos? Una nueva familia ha sido creada. ¿Y por qué eso es tan importante? Porque a través de la crucifixión y aquellos que respondan apropiadamente a ella, hemos sido traídos a una nueva familia, y esa nueva familia es la familia de Dios. Es una familia de reino, y solo la cruz, su crucifixión, su muerte, la pudo producir. Bien, avancemos al verso 28. Y después de estas cosas, Yeshua, sabiendo todo lo que ya había sido completado, con el fin de que la Escritura fuese cumplida, exclama, tengo sed. Ahora, todo sobre el Mesías ha sido completado, con respecto a su obra como siervo sufriente. Debemos recordar, cuando hablamos sobre profecías mesiánicas, existen dos tipos de profecías mesiánicas, aquellas que tienen que ver con su primera venida, y aquellas que tienen que ver con su segunda venida. Entonces, cuando dice, ya todo ha sido cumplido, absolutamente todas las escrituras con respecto a él, significa únicamente con respecto a su primera venida. Obviamente, estas escrituras relacionadas a su segunda venida no han sido cumplidas, pero todas ellas, el 100% de ellas, serán cumplidas. ¿Qué dice aquí? Miremos de nuevo, versículo 28. Después de estas cosas, Yeshua, sabiendo que todo se había ya cumplido, para que la Escritura se cumpliera, dijo, tengo sed. ¿De qué Escritura nos está hablando? La respuesta es el libro de Números, capítulo 9, versículo 11. Allí habla sobre la Pascua. Recuerden, Él es el sacrificio de la Pascua. Todo esto está sucediendo en el día de Pascua, el día de la preparación. Y en la Escritura dice, en Números, capítulo 9, verso 11, dice que el sacrificio de Pascua debe ser comido con matza y también hierbas amargas. Entonces, el Mesías, Él es el Cordero de la Pascua. Él es, además, el pan de vida. Pero,
¿Dónde están las hierbas?

0: amargas. Todo debe ser comido junto. Entonces, con el fin de que cada aspecto de la Pascua fuese cumplido, él dice, tengo sed. Bien, debemos ser cuidadosos porque hay gente engañadora, y llamaré a uno por su nombre, Tobias Singer. La razón por la cual lo señalo a él es debido a que es inteligente, es listo, pero es mentiroso. Verán, cuando vemos el Nuevo Testamento, antes de que Yeshua fuese crucificado, vemos esto en los Evangelios sinópticos, ellos le ofrecieron algo de beber con el fin de aliviarlo por un momento para poder con facilidad meter los clavos en sus manos y pies para la parte inicial de la crucifixión. Ellos no quieren que las personas se muevan. Yeshua se rehúsa a beber, pero aquí dice, tengo sed, y veremos que en efecto bebe algo. Dos eventos distintos. Tobias Singer, él combina estos eventos y dice, miren, ustedes ven en un evangelio y da la cita, Yeshua se rehúsa a beber, y luego en otro evangelio dice que él bebe. Es verdad, pero son dos eventos diferentes. Él intenta convencerte de que es el mismo evento, pero sabe que no es así. Pero con el fin de desorientar a la gente, él no presenta los hechos con precisión. Busca distorsionarlos, y eso no agrada a Dios. Y por tanto, quiero enfatizar esto, esperando que él se arrepienta, o al menos que sea una persona honesta, que manifieste su desacuerdo, pero no a través del engaño. Entonces, Yeshua dice, tengo sed. Entonces, ¿qué? Veamos el verso 29. Por tanto, había una vasija con vinagre ubicada en el medio, ubicada allí. Y por tanto, llenaron una esponja con vinagre y la colocaron sobre un hisopo y la acercaron a la boca de Yeshua. Y por tanto, cuando Yeshua recibió el vinagre, dijo, consumado es, e inclinó su cabeza y entregó su espíritu. Esto es importante porque él tomó ese amargo y ahora él, el Cordero de Dios, el pan de vida, todo eso se juntó, cumpliendo Números capítulo 9 y versículo 11, cada aspecto de la Pascua. Y por tanto, él dijo, consumado es, y él dio esa orden, inclinó su cabeza y entregó su espíritu. Bien, él no solo estaba en control del arresto, no solo tomó control del juicio, sino también de la crucifixión. Él murió en el minuto exacto en el que quiso morir. Y eso tiene implicaciones significativas de las que hablaremos cuando avancemos a la parte final del Evangelio de Juan, capítulo 19. Pero esta palabra de Dios es tan específica. Cada detalle tiene un significado. Y no pudo ser cumplido por un simple mortal. No, Dios tuvo que hacer que sucediera con el fin de que pudiéramos saber que todo esto cumple los propósitos de Dios, el plan de Dios. Fue su palabra por nosotros para que pudiéramos experimentar la salvación eterna. Hasta la próxima semana. Dios les bendiga.
1: 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Shalom desde Israel.
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Mateo capítulo 7, versos 15 al 20. Cuídense de esos mentirosos que pretenden hablar de parte de Dios. Vienen a ustedes disfrazados de ovejas, pero por dentro son lobos feroces. Ustedes los pueden reconocer por sus acciones, pues no se cosechan uvas de los espinos ni higos de los cardos. Así, todo árbol bueno da fruto bueno, pero el árbol malo da fruto malo. El árbol bueno no puede dar fruto malo, ni el árbol malo dar fruto bueno. Todo árbol que no dé buen fruto se corta y se echa al fuego, de modo que ustedes los reconocerán por sus acciones. 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

La historia de Eutico, narrada en Hechos capítulo 20, versículo 7 en adelante, nos ofrece varias lecciones espirituales. Ante todo, os damos la bienvenida a este espacio de reflexión. Bienvenidos al espacio de los personajes bíblicos. Como siempre, gracias a toda la audiencia que está esperando estos espacios, a los que nos seguís a través de YouTube, gracias por vuestros comentarios, a los que nos seguís a través de iVoox, Spotify, Telegram, Facebook. Recordad que estos personajes también los puedes encontrar en la página web personajesbíblicos.com. Tenemos también canal de WhatsApp de Solidaria Media, ahí también podrás encontrar estos mensajes. Eutico era un joven que, mientras Pablo predicaba hasta altas horas de la noche, se quedó dormido en una ventana del tercer piso y cayó al vacío. Aunque parecía haber muerto, Pablo lo levantó declarando: "No está muerto, su vida está en él". Y ese evento no solo resalta el poder de Dios, sino que nos invita a reflexionar sobre nuestra vida espiritual y nuestra relación con el mensaje de Cristo. ¿Por qué te digo esto? Porque es importante estar atentos al mensaje de Dios. Yo soy el primero, ¿eh? Yo muchas veces, cuando veo que el mensaje se está extendiendo mucho, en un culto, en un evento, saco el móvil y me meto en WhatsApp. Me llega una notificación de Facebook o te llega una notificación, un mensaje, y lo primero que haces es mirarlo. Y eso te desconecta de la palabra. Cuando la palabra está siendo muy larga, muy densa, muchas veces desconectamos. Es normal. Cuando la palabra es buena, la palabra está edificando nuestras vidas, prestamos atención. Cuando el que predica nos está, entre comillas, entreteniendo, o sea, su presencia, lo que comparte, el mensaje sobre todo, prestamos atención. Pero cuando llevamos 40, 45 minutos, miramos la hora, pensamos que no vamos a llegar a la comida o tienes ganas de terminar, desconectas. Imagínate a Pablo predicando hasta altas horas de la noche. Pues este joven se queda dormido y se cae. Tenemos que estar atentos al mensaje que Dios nos está dando. Eutico se durmió en medio de una enseñanza que tenía una profundidad espiritual. Y esto puede simbolizar cómo en ocasiones nos dejamos llevar por el cansancio, la rutina o las distracciones. ¿Qué sucede con esto? Que perdemos la oportunidad de recibir lo que Dios quiere hablarnos. En un mundo lleno de ruido, es importante mantenernos espiritualmente despiertos. Tenemos que estar atentos al llamado de Dios, porque su palabra va a impactarnos. Dios siempre nos habla. Y qué importante es que estemos atentos a lo que Dios quiere hablarnos. Aunque Eutico cayó al vacío, Dios a través de Pablo le devolvió la vida. Y esto es importante. Aunque a veces caigamos espiritualmente o nos alejemos de Dios, Él siempre está dispuesto a levantarnos. La gracia de Dios es más grande que cualquier caída. La gracia, la misericordia, el poder de Dios puede restaurarnos incluso en los momentos más oscuros. Dios es un Dios de oportunidades. Y Él está dispuesto a extenderte su mano y levantarte. Si tú lees la historia de Eutico, estos versículos, te das cuenta que la congregación, la iglesia, no abandonó a Eutico en su momento de necesidad. En este mensaje, Dios nos está llamando a estar atentos a quienes están espiritualmente dormidos o en peligro de caer. Y tú y yo, como cuerpo de Cristo, debemos velar unos por otros. Debemos fortalecernos mutuamente y cuando alguien cae, extenderle la mano para que vuelva a levantarse. No ponerle el pie en el cuello o en la cabeza. Extiéndele la mano para levantarle, como hizo Jesús con Pedro. Cuando Pedro empezó a caminar sobre las aguas, empezó a caminar, empezó a andar, pero cuando vio las olas, empezó a hundirse. Y el Señor tuvo que extender su mano y sacarle. Así tenemos que hacer nosotros con los que caen,
con los que están dormidos. Extenderle la mano para que vuelva a levantarse. Esa es tu responsabilidad. Esa es mi responsabilidad. Levantar al caído. Es interesante porque lo que le sucedía a Eutico ocurrió en medio de una reunión centrada en la predicación de la palabra de Dios. Donde la palabra esté presente, también está el poder transformador de Dios. La palabra de Dios es el alimento que necesitamos para mantenernos firmes. Si la palabra de Dios no te está tocando, si el poder de Dios no te está transformando, es que estás dormido. Y el Señor nos dice, despierta. ¿Cuántas veces se nos ha compartido sobre despierta iglesia, verdad? De hecho, creo que René González tiene una canción que habla sobre la iglesia. Hay varios artistas que han presentado canciones sobre despertar. La iglesia está dormida. Nosotros, como cuerpo, muchas veces estamos dormidos. Y lo creas o no, este pequeño mensaje de Eutico nos desafía a evaluar nuestra relación con Dios, nuestra disposición para recibir su palabra. ¿Estamos atentos o nos estamos quedando dormidos en las ventanas de la vida? ¿Estamos haciendo un Eutico? Yo esto lo he visto muchas veces. El Señor me ha dado la gracia, no solo a mí, a muchos, de compartir la palabra, y muchas veces estás en el púlpito y ves a la congregación y hay muchos que están dormidos. Y no te estoy hablando ahora de dormidos espiritualmente, dormidos físicamente, naturalmente. Les ves echando una cabezadita, les ves dormidos. Y esto es un problema. Y en varios vídeos, a través del canal de YouTube, lo hemos compartido. Y varias personas nos han criticado porque yo, por lo menos, estoy en contra de trabajos que te impiden congregarte. Siempre lo he dicho, siempre lo voy a decir. Hay muchas personas que no se congregan, que no van a la iglesia, porque están trabajando. Entiendo que no puedas ir a la iglesia entre semana por tu trabajo, pero que escojas trabajar un domingo que puedes ir a la iglesia y no lo hagas por tener un mejor sueldo, eso sí que no lo entiendo. Me atrevo a decir a que el Señor te ha abierto la oportunidad para trabajar incluso un sábado, pero te da la oportunidad de que puedas ir el domingo a la iglesia. O el Señor te está dando un trabajo que te permite congregarte entre semana, incluso te permite ir los domingos a la iglesia. Y por conseguir un mejor trabajo con un mejor salario, muchos no se congregan. Y ahora entiendo por qué muchas veces las personas en la iglesia están dormidas físicamente, porque trabajan hasta muy tarde y no tienen descanso. Por eso vuelvo a repetir, yo estoy en contra de los trabajos que nos impiden congregarnos en las iglesias. No lo entiendo y no lo voy a entender. La palabra de Dios dice que nos tenemos que congregar, pero hay muchos que no lo hacen. Si un trabajo te impide asistir a la iglesia entre semana y durante el fin de semana, ese trabajo no merece la pena. Lo estamos llevando a lo espiritual, pero llévalo también a lo familiar. Trabajar incluso los fines de semana te impide estar con tu esposa, con tu esposo, con tus hijos. Estás todos los días trabajando. Y hay muchas personas que no tienen ese altar familiar. Busca un trabajo. Pídele a Dios por un trabajo que te permita congregarte entre semana, miércoles, jueves o cuando haga tu iglesia culto. Pídele a Dios que te permita un trabajo que te facilite ir a la iglesia los domingos. Y el Señor te va a abrir puertas. Pero aquí entramos nosotros. A lo mejor el Señor te da un trabajo y ese trabajo te permite ir a la iglesia. Y luego se te abre la puerta de tener otro trabajo que te da mayor sueldo, pero ese trabajo te impide congregarte. Y esta es una decisión tuya. Por eso muchas personas están dormidas físicamente en la iglesia, porque trabajan hasta muy tarde. Pídele a Dios por un trabajo que te permita ir a la iglesia. Este es un mensaje que nos desafía.
Eutico cayó y el poder de Dios lo resucitó. ¿Estás confiando en el poder de Dios para levantarte? Si estás viendo a otros hermanos caer, ¿les ofreces apoyo? ¿Les extiendes tu mano? Eutico no es solo un joven que cayó y fue restaurado, es un símbolo de nuestra fragilidad, pero también de la fidelidad de Dios. Eutico, un joven que agotado por el día, la intensidad del momento, cayó en un profundo sueño mientras estaba sentado en una ventana. Esa somnolencia resultó en una caída desde un tercer piso y lo llevó a fallecer. Pero la historia no termina ahí. Pablo, lleno del poder de Dios, descendió, abrazó al joven y lo devolvió a la vida. Y ese milagro marcó la reunión y renovó el fervor de los creyentes. La pregunta que yo me hacía cuando leía este mensaje es ¿por qué Eutico se quedó dormido? Y hay varios comentaristas que han sugerido factores externos como el aire pesado, las lámparas que llenaban el aposento creando un ambiente denso, opresivo. Otros consideraban el agotamiento tras un día completo de trabajo. También se ha propuesto que su sueño podría simbolizar una pereza espiritual, una advertencia sobre el descuido de nuestra vigilancia en la fe. A lo mejor la explicación más probable es que era tarde y Eutico estaba física y mentalmente exhausto. Y eso nos recuerda nuestra vulnerabilidad humana. Yo en muchos cultos me he dormido. No me he dormido 15, 20 minutos, pero sí se me han cerrado los ojos. Y he tenido que despertar. Uy, que me estoy quedando dormido.

mostrarnos su poder. Qué importante también la iglesia, ¿no? La resurrección de Eutico no fue en un momento privado, sino algo que experimentó toda la iglesia. Lo experimentó la iglesia en Troas. Y ese milagro reforzó la fe de los creyentes y los unió a todos. Somos parte del cuerpo de Cristo. Y nuestra presencia fortalece a la comunidad. Qué importante es priorizar nuestro tiempo con Dios. Después de este milagro, los creyentes en Troas buscaron a Dios con todo su corazón. Aunque estemos teniendo presión del mundo, reserva tiempo para la oración, para la lectura de la Biblia. Congrégate. Es esencial para mantenernos despiertos espiritualmente. Eutico cayó dormido porque estaba físicamente agotado. Y cuando buscamos la excelencia laboral, académica, espiritual, no debemos descuidar el descanso. Por eso el Señor nos permite dormir, descansar. Una mente, un cuerpo descansado son herramientas efectivas en las manos de Dios. Porque cuando estás agotado físicamente, lo último que quieres hacer es orar o leer la Biblia. ¿Te ha pasado alguna vez? Yo me he quedado dormido en las noches del cansancio físico y de levantarme al día siguiente y decir, oye, yo estaba orando, y quedarme dormido. Necesitamos descansar física, emocional y espiritualmente. Y cuando digo espiritualmente, descansar en Dios, reposar en Él. También es importante que busquemos la ayuda de los hermanos en autoridad, de los ancianos de la iglesia, de los pastores. Así como Pablo dedicó tiempo a enseñar y a equipar a los creyentes, los jóvenes también necesitan mentores que los guíen en su caminar con Cristo. La iglesia Cuerpo de Cristo, por ejemplo, cada mes hace una reunión de jóvenes. Todas las iglesias Cuerpo de Cristo de la Comunidad de Madrid se reúnen para hacer esta reunión especial. Y es un momento precioso. Te recomendamos ver los vídeos que hacemos, los directos, para que veas cómo el poder de Dios se mueve. Muchos jóvenes son transformados. Muchos jóvenes tienen la oportunidad de tener ese encuentro personal con Dios. Eso es lo que debemos hacer. Ser mentores para jóvenes, para personas que están asistiendo a la iglesia. Pero para que el Señor se mueva con poder en nuestras vidas, para que Dios actúe, tenemos que despertarnos. Jesús advierte, Apocalipsis capítulo 3, verso 16, advierte contra la tibieza espiritual. Despierta. Dice la palabra que Dios va a vomitar a los tibios de su boca. O eres frío o eres caliente. A los tibios los vomitará de su boca. Este es el pequeño mensaje sobre Eutico. No sabemos más de él. Sabemos que era un joven que estaba asistiendo al mensaje que Pablo compartía. Se quedó dormido porque ya era muy tarde y se precipitó por la ventana. Y Pablo, lleno del poder de Dios, lo resucita. No sabemos más. No sabemos qué sucedió con Eutico, pero un milagro así hace que uno cambie su perspectiva. Cuando el Señor haga un milagro en tu vida, no te vayas a casa como si no hubiera pasado nada. Eso sucedió en los evangelios. 10 leprosos reciben sanidad. Solo uno regresa para dar la gloria a Dios. Los otros 9 desaparecieron. No sabemos nada de ellos. Se quedaron con el milagro. Pero este leproso que volvió a Jesús recibió el milagro y además recibió la salvación. Tuvo el encuentro personal con Dios. No te quedes solo con el milagro. Cuando el Señor obra en tu vida cambia por completo. Y me gustaría pensar, me gustaría imaginar que la vida de Eutico cambió en ese momento. Pero la palabra de Dios

no dice nada más al respecto. No seamos como Eutico. Cuando estés en la iglesia, presta atención al mensaje que se te está compartiendo, porque a lo mejor es un mensaje dedicado exclusivo para ti. El Señor te quiere hablar, pero tenemos que despertar. Si no despertamos, vamos a morir espiritualmente. Y eso es lo que quiere el enemigo. Que te duermas. Le sucedió a varios discípulos, ¿verdad? Jesús les dijo, venid conmigo, vamos a orar. Y como era muy tarde, se durmieron. Y qué curioso, ¿cuándo prendieron a Jesús? En la noche. Aprovecharon en la oscuridad a prenderle. Y los discípulos dormidos. Es en los momentos de debilidad cuando el enemigo viene a atacarnos. Hemos compartido hace unos días atrás sobre el espíritu de Amalek. Cómo atacó por la retaguardia al pueblo, ¿verdad? Atacó a los cansados, a los que estaban débiles. Ese espíritu opera hoy en día. Ese es el espíritu de Satanás. Atacar a los débiles. Y Satanás va a atacar tus debilidades. No te va a atacar en las áreas donde tú eres fuerte. No, va a atacar en tus debilidades. Si tú eres débil en ciertas áreas, por ahí el enemigo te va a atacar. Es el momento de despertar. La iglesia tiene que despertar. Si no despertamos del sueño, moriremos espiritualmente. Así que despierta. Ahora es el momento. Un mensaje sencillo sobre Eutico, pero con una enseñanza importante para nosotros. Hay un refrán popular que dice, no te duermas en los laureles. Pues no te duermas, amigo. Ni en los laureles, ni... y en lo que no son laureles. Despierta. Es el tiempo. Ahora hay que despertar.

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1: Y yo digo, ¿qué es el hombre para que tengas de él memoria? Y el Hijo del Hombre para que lo visites. Le has hecho al hombre un poco menor que los ángeles.

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1: Shalom, bienvenidos a Vía Haftash Israel, una frase hebrea que significa amarás a Israel. Esperamos que se queden con nosotros durante los próximos 30 minutos, ya que nuestro maestro, el Dr. Baruch, nos compartirá una enseñanza expositiva de la Biblia. El Dr. Baruch es profesor titular del Instituto Zera Abraham, con sede en Israel. Aunque todos los cursos del instituto se imparten en hebreo, el Dr. Baruch se complace en compartir este video semanal en inglés con doblaje al español. 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Aquí está Baruch y la lección de hoy.
2: Hemos hablado de las fiestas de Israel. Y cuando digo las fiestas de Israel, hablo de las fiestas bíblicas. Aquellas que fueron confiadas al pueblo judío, pero tenían revelación y relevancia para todos los pueblos. Porque estas fiestas son instrumentos de revelación para cada individuo. Y es por eso que existe una conexión entre las fiestas bíblicas y la obra del Mesías. Ya he compartido con ustedes que el Mesías entregó su vida durante la Pascua. Él fue puesto en el sepulcro poco antes del primer día de la fiesta de los panes sin levadura. Él se levantó de entre los muertos en el día especial llamado Reshid, muchos llaman esto las primicias. Y luego, Él entregó su Espíritu Santo en el Shavuot o Pentecostés. Todos estos días y eventos importantes ocurrieron durante las fiestas bíblicas. Ahora, sabemos que existe una conexión, y no podemos ser dogmáticos acerca de esa conexión, pero existe una conexión entre los festivales de otoño de Yom Teruah, que es la fiesta de las trompetas, Yom HaKippurim, el día de la expiación, y Hakasukot, la fiesta de los tabernáculos, y lo que el Mesías hará, traerá y establecerá en los últimos días. Así que de la misma manera en la que había una conexión entre las fiestas de la primavera y el ministerio de Yeshua en su primera venida, habrá una conexión entre Yeshua y lo que va a establecer cuando regrese por segunda vez, y las fiestas de otoño. Ahora, Juan capítulo 7 comienza con la fiesta de los tabernáculos. Y sabemos que en medio de la fiesta, Él comienza a enseñar porque esta fiesta dura 7 días. Y Él ha estado enseñando y dando revelación. Y ahora llegamos a Juan, capítulo 7, versículo 37. Estamos llegando a la conclusión de la fiesta de los tabernáculos. Y noten lo que la Escritura dice aquí. En el último día, el más importante de la fiesta. Nosotros sabemos exactamente a qué día se está refiriendo. Hay una pista cuando nos dice el más importante. ¿Por qué eso es una clave? Esto es una pista porque, como les he dicho, cuando vemos la fiesta de los tabernáculos y pueden encontrar mucho más acerca de esta celebración en Levítico capítulo 23, allí nos dice que hay 7 días. Y el primer día de la fiesta es tratado como una sagrada convocatoria. Puede que este caiga en cualquier día de la semana, pero tiene una característica de Shabbat, es decir, que el trabajo está prohibido. Y luego hay 6 días adicionales. Tradicionalmente, los rabinos y sabios de la antigüedad llaman a este último día Hosanna Rabbah. ¿Qué significa? Este término Hosanna, Hosanna, significa sálvanos. Es la misma frase que conocemos en español como Hosanna. Entonces, Hosanna Rabbah, la palabra Rabbah significa grande, así que es la gran salvación. Ese es todo el sentido de ese día. Y hay una conexión entre esta fiesta, ese día en particular, y el agua. Ahora, si le preguntasen a un erudito de la Biblia, ¿cuál es una de las cosas que el agua simboliza en la Escritura? Ellos dirían vida. Otra sería bendiciones. Así que nos habla acerca de una vida bendecida. A eso se refiere el agua. Y tradicionalmente existe una conexión muy importante entre ese último día de la fiesta de Sukkot, llamado Hoshana Rabbah, la gran salvación. Hay una conexión entre ese día y el agua. Y lo que usualmente sucede en ese día es que el sumo sacerdote hace algo. Él iría hasta un pozo y sacaría agua de él. El versículo clave aquí está en el libro de Isaías. En Isaías capítulo 12 nos habla de sacar agua del pozo de salvación. Y lo que el sumo sacerdote hace, y a él le gustaba esta tradición, y era solo eso, una tradición. Pero la Escritura está hablando de una tradición hecha por el hombre, pero que Dios va a usar. El sumo sacerdote amaba esa tradición porque toda la atención estaba puesta en él. Así que él iba y sacaba el agua de este pozo o cisterna y hacía una oración. Porque recuerden que el agua es un sinónimo de vida o bendiciones. Y en Israel hay momentos en los que no llueve. Cuando vemos al final de la primavera y a lo largo del verano y al comienzo del otoño, no hay lluvia que caiga. Nada en lo absoluto. Así que al final de la fiesta de Sukkot, el sumo sacerdote sacaba agua y oraba a Dios a favor del pueblo. Ellos comenzaban a orar a partir de ese día y hasta la época de la Pascua. Ellos oraban por lluvia. Y sin la lluvia, no hay vida. Sin la lluvia, ellos no serían bendecidos. Así que esta oración era muy importante y eso debemos recordarlo. Esta palabra Hoshana, para salvación, es también la misma palabra de la cual el nombre Yeshua o Jesús proviene. Así que, por favor, recuerden esto mientras estudiamos esta última sección de Juan capítulo 7. Una vez más, versículo 37. Y en el último día, el gran día de la fiesta, Yeshua se levantó y gritó diciendo, por favor, recuerden el contexto. Este es el día que el sumo sacerdote amaba más que cualquier otro. ¿Por qué? Porque el otro día, que también tenía gran importancia para el sumo sacerdote, era Yom HaKippurim, el día de la expiación. Y ese día estaba lleno de presiones. Él tenía que trabajar y hacer tantas cosas, y si hacía una sola cosa mala, si su trabajo era insuficiente, él caería muerto. Pero en este día, Hoshana Rabbah, era un día de alegría. No había presión, él simplemente tenía que ir, sacar agua y hacer una oración, y la celebración comenzaría. Un momento de regocijo, de adoración a Dios, y de hacer plegarias a Él para que la lluvia caiga. ¿Qué hizo Yeshua? Este es el contexto. Mientras el sumo sacerdote se preparaba para hacer esto que a él le va a encantar hacer, con todas las miradas del pueblo puestas en él, ¿qué hizo Yeshua? Veamos acá, fue en el último día de la fiesta, el más grande, Hoshana Rabbah, que Yeshua se levantó y gritó diciendo, y esto fue en medio de la multitud, si alguien tiene sed, que venga a mí y beba. Ahora, la oración era para Dios, para que Dios fuera la fuente de la lluvia, lo que significa que Dios es quien produce la lluvia. Pero Yeshua nos está diciendo algo. Cuando Él dice, si alguien tiene sed, venga a mí y beba, lo que nos está diciendo es, yo soy la fuente de vida. Yo soy la fuente de bendición. Yo soy quien provee el agua verdadera. Y una vez más, en este pasaje de la Escritura no hay otra manera de interpretarlo, sino que Él está hablando acerca de su divinidad. De hecho, cuando vemos comenzando en medio de la fiesta, cuando Yeshua comienza a enseñar una y otra vez las cosas que Él dijo y cómo las dijo, era revelación de su identidad. No de un simple hombre. ¿Era Él completamente hombre? Sí lo era. Pero siempre fue plenamente Dios y nunca dejó de ser plenamente Dios. El Evangelio de Juan proclama a viva voz la divinidad de Dios, que apoya una verdad bíblica. Nosotros no encontramos la palabra Trinidad en la Biblia, pero sí encontramos la base y el fundamento de la doctrina de la Trinidad a través del Nuevo Testamento y en los pasajes del Antiguo Testamento. Pero aquí estamos hablando de la divinidad de Yeshua. Dice entonces que alzó la voz con fuerza: si alguien, y esta palabra en el idioma griego es tis, y esta es una palabra inclusiva, significa cualquiera, ya sea hombre, mujer, judío, gentil, no hay diferencia alguna. Podría ser alguien que haya tomado con seriedad a Dios desde su juventud, o alguien que haya vivido alejado de Dios toda su vida, alguien que vivía en pecado, pero aún así estaba la invitación incluso para que esa persona responda. Continúa diciendo: si alguien tiene sed, si alguien desea estas cosas que simboliza el agua, vida, vida verdadera y las bendiciones de Dios. Si alguien quiere vida, si alguien quiere la bendición de Dios, ¿qué debe hacer? Dice aquí: que venga a mí y beba. Continuamos con el 38. Este verso 38 es muy importante porque nos revela un principio bíblico. Yo quiero ser bendecido por Dios. Quiero tener vida, vida eterna. Yo quiero agua porque el agua también simboliza satisfacción. Porque sabemos que cuando estamos sedientos, no hay nada mejor que un vaso de agua fría y eso nos satisface. Así que todas estas cosas están intrínsecamente en este texto. Dice: si alguno quiere esto, que venga a mí, yo le daré de beber. Y dice en el 38, ¿y cómo encontramos eso? Sabemos que Yeshua no está ahí. No podemos ir a Jerusalén hoy en día y esperar encontrarlo ahí para darnos a beber esta agua milagrosa. Así no funciona y eso no es lo que él intenta decir. Vemos en el verso 38, porque aquel que cree en mí, tal como ha dicho la Escritura, y aquí vemos de nuevo cómo él vuelve a la palabra de Dios. Si quieres entender la revelación del Nuevo Testamento, dependes de algo, dependes de la verdad profética. Así que con frecuencia vemos que cuando habla del reino, él toma las cosas de los profetas. Leamos de nuevo. Aquel que cree en mí, una vez más, aquí está usando un término inclusivo. Cualquiera que crea, lo que significa aquel que está ejerciendo la fe, y esto nos debe traer a la mente a Abraham, este pacto abrahámico, que es un pacto de bendiciones, y no cualquier tipo de bendición.

fe. Cuando crees en Él, el resultado de todo esto es que de lo más profundo de tu ser fluirá, y puede ser tu vientre, tu estómago, pero aquí realmente se está refiriendo a la esencia del individuo. ¿Qué es lo que va a fluir? Dice, agua viva. Una vez más, debemos volver y entender cómo la Escritura fue armada. Bíblicamente hablando, y los rabinos sabían esto, existía una conexión entre el término vida y el reino. ¿Por qué? Porque donde estamos ahora mismo, esto no es vida. Quiero decir que estamos vivos, pero ¿realmente estamos experimentando la vida verdadera? Bueno, la única manera de lograr eso es a través del Mesías. Es por eso que Él dice, he venido para que ustedes tengan vida y la tengan en abundancia. Ahora, en hebreo, el Nuevo Testamento en hebreo dice, tener vida shefa. Shefa significa en abundancia. Y esta palabra también está conectada a una característica de reino. Es lo mismo que vemos, por ejemplo, en el libro de Ezequiel. En Ezequiel capítulo 47, cuando habla acerca del agua fluyendo del templo. ¿Pueden ver la conexión? Agua fluyendo del templo es algo único. Sale de Jerusalén, a través del Arbat, hasta el Mar Muerto. Y trae como resultado un cambio. O dicho en otras palabras, produce una transformación. ¿Cuál es esa transformación? Tres cosas. Hemos hablado de ellas antes. Produce sanidad, produce vida. Para que nosotros tengamos vida, tenemos que ser sanados primero. El Mesías nos sana espiritualmente para que tengamos vida, pero no cualquier vida. ¿Cuál es esa tercera cosa que menciona Ezequiel? ¿Eso relacionado con el agua? Produce abundancia. Y es exactamente de eso de lo que Yeshua nos habla aquí. Vemos que Él está citando y haciendo referencia, justo como dice aquí, como la Escritura lo ha dicho. Verán que Él se está fundamentando probablemente en Ezequiel capítulo 47, o quizás un poco más específico en el libro de Zacarías capítulo 14. Hago mención a Zacarías 14 como una referencia más clara, porque si buscan, ustedes encontrarán en Zacarías 14 que el contexto de la segunda mitad de ese capítulo es la misma fiesta. La fiesta de Sukkot, la fiesta de los tabernáculos. Y el agua está presente. Y esta agua va a fluir, pero aquí no está hablando simplemente de agua física. ¿Por qué lo digo? Y al continuar leyendo, vemos en el versículo 39, esto dijo él, refiriéndose a Yeshua, esto dijo acerca del Espíritu que aún no había sido recibido por aquellos que creen en él, porque aún no estaba el Espíritu Santo. Eso significa, mejor les explico lo que no significa. Esto no significa que el Espíritu Santo aún no existía. No, simplemente el Espíritu Santo aún no se había desatado. ¿Para quién? Bueno, en el contexto podemos ver, si regresamos al verso 31, hay un grupo de personas de entre la multitud, no de los líderes, sino de la multitud, que creían en Él. Y esta creencia, este ejercicio de la fe, hace que esa persona esté abierta y lista para recibir las bendiciones de Dios, para recibir vida, para recibir una experiencia de reino, para ser transformado, para experimentar esa sanidad, esa vida y esa abundancia. De eso es lo que está hablando aquí. Y todo esto depende de quién. Fíjense en la conexión. ¿A quién comienza a presentarnos? Aquí comienza a presentarnos a la persona del Espíritu Santo. Recuerden, Él nos está hablando de sí mismo y su divinidad. Y ahora está hablando del Espíritu de Dios, el Espíritu Santo. Ahora, el Espíritu Santo, cuando buscamos sobre Él en el Antiguo Testamento, un buen lugar para buscar es el libro de Isaías. Isaías capítulo 59. Allí habla acerca del concepto de redención, de cómo Dios da el Espíritu Santo, y vemos esta conexión, Espíritu Santo y redención. Él está hablando de sí mismo como el Redentor. Él usa el concepto Mesías, pero Mesías y Goel, Redentor, van de la mano. Volvamos a nuestro contexto. Él dice en el final del verso 39, porque el Espíritu Santo aún no había sido dado, porque Yeshua
aún no había sido, ¿qué?

0: glorificado. Esta es la clave. Cuando hablamos del Espíritu Santo bíblicamente y teológicamente, vemos que el Espíritu Santo es una herencia. También vemos que se habla de Él como un pago inicial. También lo vemos, y más adelante veremos por qué digo que es una herencia. Yeshua lo dirá más adelante en el Evangelio de Juan. Él irá y preparará un lugar para nosotros. ¿Cuál es ese lugar? Es un lugar temporal, aunque vamos a estar con Él por la eternidad. Él va a preparar un lugar en el reino de los cielos. No vamos a pasar la eternidad en el reino de los cielos. La eternidad, en última instancia, será en nuestra etapa final del reino en la Nueva Jerusalén. Y cuando el Mesías regrese para establecer ese reino en la tierra, los santos vendrán con Él. Pero cuando dice, voy a preparar un lugar para ustedes, dice, pero no los dejaré como huérfanos. Él nos va a dejar una herencia, su Espíritu. Pero antes de que Él ascienda de regreso al cielo, Él tiene que, ¿qué? Como lo dice aquí, ser glorificado. Esta glorificación es la muerte, sepultura y la resurrección de Yeshua. Así que el Espíritu Santo no va a ser dado hasta que esto ocurra en su vida. Su muerte, sepultura y resurrección. Y por último, su ascensión de vuelta a la mano derecha del Padre. Continuemos ahora con el verso 40. Por esto, muchos entre la multitud que estaban escuchando sus palabras, ellos dijeron, este es verdaderamente el profeta. Si pudiéramos ir al templo del judaísmo antiguo, veríamos este concepto de el profeta. También existe el concepto de Mashiach, el Mesías. Si volviéramos atrás a esa época, veríamos que había un debate. ¿Acaso es este aquel que se mencionaba en el libro de Deuteronomio? ¿Era este el que fue llamado el profeta? ¿Es este el Mesías o no? Había un debate, pero hoy en día no es así. Está muy claro en las enseñanzas del judaísmo y, por supuesto, en las enseñanzas del cristianismo, que este profeta del que Moisés habló en el libro de Deuteronomio se refería al segundo redentor, es decir, el redentor final, el Mesías. Pero en esa época ese no era el caso. Es por eso que dice, vean de nuevo en el verso 40, por eso muchos de entre la multitud que estaban escuchando sus palabras dijeron, ¿es este verdaderamente el profeta? Pero otros decían, este es el Mesías. Esto nos deja ver que el pueblo no tenía la enseñanza correcta. Ellos habían creído muchas cosas buenas, pero no habían hecho la conexión de esas cosas. Lo que deberíamos hacer a partir de la Escritura es entender lo que ya he dicho, y esto es la conexión entre el profeta del libro de Daniel, del que Moisés le habló que se levantaría, y también ese que es llamado el Mesías, una misma persona. Pero en esta época existía esa dicotomía. Ahora, verso 43. Debido a esto existía una división, o literalmente en griego la palabra esquisma, un debate o un conflicto entre la multitud acerca de él. Habían algunos que querían poner manos sobre él, es decir, aprenderlo, pero ninguno puso manos sobre él. Versículo 45. Por esto, recuerden de quien hablábamos hace un tiempo en nuestra lección anterior, estos oficiales, estos militares, estos sirvientes del sumo sacerdote que estaban bajo la autoridad del Sanedrín. Recuerden, los judaístas, estos líderes, los fariseos y el sumo sacerdote, ellos los enviaron a ellos para atraparlo y llevarlo ante el Sanedrín. Se le dio las órdenes para hacer esto. ¿Pero qué ocurrió? Veamos el verso 45 una vez más. Por esto, estos sirvientes, ellos vinieron ante el sumo sacerdote y los fariseos y les dijeron a ellos acerca de él. Es decir, que estos líderes les estaban diciendo a estos oficiales, ¿por qué no lo trajeron? Y los oficiales les respondieron, nadie ha hablado de esta forma. Literalmente, ninguno como este hombre ha hablado así. Verso 47. Por tanto, los fariseos respondieron, ¿han sido ustedes engañados? ¿No saben qué? Vean de nuevo el verso 48. ¿Acaso no saben que ninguno de los líderes ha creído en él? Pero ese no es el caso. Eso es lo que ellos dicen, pero debemos entender que existe alguien que sí creyó. ¿Quién fue ese? Lo conocimos al principio y su nombre es Nicodemo o Nakdimón. Y él va a aparecer de nuevo. Entendían cómo funciona la Escritura, los líderes estaban diciendo algo y lo que el Evangelio nos revela es que ellos se equivocan. Se equivocan y se equivocan. Ellos no perciben, ellos no tienen entendimiento, no son capaces de entender la revelación de la verdad de Dios. Así que una vez más dicen, ¿acaso no saben que ninguno de los líderes ha creído en él? Tampoco de los fariseos, pero solo la gente que no conoce la ley. Y en realidad fueron los líderes quienes se habían alejado de la ley. Pero fíjense en lo que dicen aquí. Pero solo la gente que no conoce la ley, ¿y qué nos dice de esta multitud? Ellos están bajo maldición. Ahora, esto es algo muy suspicaz en la palabra de Dios, porque los líderes a quienes están hablando, este grupo del Sanedrín, el sumo sacerdote, los fariseos, ellos están diciendo que el pueblo no conoce la ley. ¿De quién es la culpa? De los líderes. Es decir, si el estudiante no aprende, ¿quién es el responsable? El maestro. Y dicen que el pueblo está maldito, pero ¿qué deberían hacer los líderes? Se supone que tienen que guiar, enseñar y discipular para que el pueblo se ubique donde pueda ser bendecido, así que realmente están hablando condenación sobre ellos mismos. Versículo 50. Nicodemo, noten cómo aparece simplemente. Nicodemo les dice a ellos, aquel, y ahora se va a referir a él para que recordemos quién es él, aquel que vino por la noche ante él, que era uno de los que eran líderes, que sí creía en él, él les dice, ¿acaso nuestra ley no juzga a un hombre a menos que se le oiga primero y sepa lo que ha hecho? Y le respondieron a él, ¿acaso no eres también un galileo? Y dice, busca y verás que los profetas no vienen de Galilea. No vienen de allí. Ahora la pregunta es, ¿es eso cierto? Bueno, este texto está allí para demostrar la deficiencia del entendimiento de los líderes de la palabra de Dios. Si le preguntas a cualquier rabino ortodoxo hoy en día, ¿dónde se verá la luz del Mesías? Es decir, ¿dónde será revelado? ¿Cuál será la expectativa? En Galilea. ¿Por qué? Así lo dice la Escritura. Si ven, por ejemplo, en Isaías el último verso del capítulo 8 y al principio del capítulo 9 de esta profecía de Isaías, lo deja muy en claro, que el Mesías será revelado. Él es la luz que brilla en la oscuridad y que Él será revelado en Galilea. Ha habido una expectativa de que el Mesías se manifestará desde Galilea y allí es donde Yeshua ha hecho la mayoría de sus grandes obras. Ahí es donde el pueblo comenzó a escuchar de él. Y que ellos digan lo que dijeron nos muestra una incompetencia en su entendimiento de la palabra de Dios, o simplemente una renuencia a mantener la verdad, es decir, hablarla y ser transformados por la verdad, y dejar que su teología sea formada por la verdad de Dios. Lo que ellos estaban haciendo era simplemente rechazar al Mesías. Y cuando vemos en las Escrituras, lo que encontramos es esto. Más y más, Yeshua nos da la revelación. Más y más, hay bases bíblicas para su identidad. Pero el problema es que el pueblo, no el pueblo, sino los líderes, lo rechazaron. Mi esperanza y oración es que no rechacemos la revelación de la Escritura, sino que seamos suficientemente sabios y humildes para someternos a ella. Hasta la semana que viene. Dios les bendiga.
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pecados, porque de tal manera amó Dios al mundo, que ha dado a su Hijo unigénito, para que todo aquel que en Él cree, no se pierda, mas tenga vida eterna.

Padre, Yeshua, Jesús, Hijo de Dios, el Salvador. Aleluya al Hijo de Dios.

porque no envió Dios a su Hijo al mundo para condenar al mundo, sino para que el mundo sea salvo por él. El que en él cree no es condenado, pero el que no cree y ha sido condenado, porque no ha creído en el nombre del unigénito Hijo de Dios. El que cree en el Hijo de Dios tiene vida eterna, pero el que rehúsa creer en el Hijo de Dios no verá la vida, sino que la ira de Dios está sobre él.

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1: Mucha gente ha señalado que este libro es un libro de promesas. Dios, a través de las Escrituras, hace promesas para nosotros, que lo que quiere hacer en nuestras vidas si nos sometemos. Una de las cosas que la gente con frecuencia lucha es con la preocupación. Tienen miedo, ven que hay un enemigo, saben que ese enemigo odia, le da placer ver el sufrimiento de otros, y por lo tanto, no es paranoia, es legítimo. El enemigo es alguien temible, pero Dios nos hace una promesa. Y vemos que esta promesa es quitar la preocupación. En el primer verso lo veremos, que veremos en esta tarde. Vayan conmigo a la primera carta de Pedro, capítulo 3, verso 13. Inicia con una pregunta. ¿Y quién es aquel? Ahora, muchas traducciones dirán que podrá hacerles daño, pero de nuevo es una palabra genérica para hacer lo malo, hacer maldad. ¿Quién podrá traer mal a vuestras vidas? Bueno, hay un enemigo que lo puede hacer, pero Dios tiene una solución. Y si siguen esa solución, ustedes no deben preocuparse, porque la preocupación es dudar de Dios. Y eso te coloca en una situación aún peor. ¿Quién es aquel que puede hacerte mal? Dice, sí. Y la implicación es, si tú haces esto, entonces no hay nadie. ¿Y quién es aquel? No es una persona, es sí. Lo bueno, ustedes se han convertido en imitadores de... Las Biblias dirán si se han vuelto celosos por lo bueno. Pero de nuevo, la mejor traducción o el mejor manuscrito tiene este término para ser imitador de lo bueno. Es una palabra práctica, de nuevo. Es una palabra de conducta. Hay seguridad en hacer lo bueno. Hay seguridad en estar en la voluntad de Dios. Eso es lo que Él nos promete. Y entonces dice algo más, pero aún si hay una situación según la cual ustedes sufren por culpa de la justicia o por causa de la justicia, si ustedes están haciendo lo bueno, la voluntad de Dios, ustedes están manifestando la justicia y aún así sufren, entonces, ¿qué debemos hacer? Nos lo dice, dice, entonces nosotros somos bendecidos. Piénsenlo dos veces antes de decir, Dios, yo quiero ser bendecido por ti. Algunas veces la bendición viene a través del sufrimiento por la justicia, porque eso libera un poder mayor, cambia la dinámica espiritual. Cuando uno sufre por la justicia, es una manifestación del reino. Y el mejor ejemplo de esto, obviamente, es la cruz. Así que nosotros somos llamados a ser como Él y sufrir por la justicia y ser personas que son de bendición. Pero, dice, aquel que amenaza, es decir, no tengan miedo de aquel que les amenaza. No hay razón para pensar como si fuese algo muy importante aquella persona que les amenaza buscando sembrar temor en ustedes. De hecho, dice, no teman a aquel que les perturba. Dios lo tiene bajo control. Cuando ustedes están en su voluntad, Dios peleará sus batallas. Dios se moverá en contra del enemigo. Enfóquense en sus instrucciones, su voluntad. Vivan y dejen el resto a Dios. Él es capaz. Y cuando él ve, la escritura dice, su hasadín, ¿qué significa? Aquellos que han demostrado la gracia de Dios en acción. Pero este es el problema. Muchas veces se nos ha enseñado que la gracia salva, y eso es verdad. Pero la gracia va más allá de la salvación. De hecho, bíblicamente, cuando vemos la palabra gracia en contexto, vemos que sí, la salvación, la gracia salva, pero nos salva para llegar a un compromiso con la voluntad de Dios. Y cuando demostramos ese compromiso, no hay razón para temer. Ese que nos molesta, ¿por qué? Verso 15. Porque el Señor nuestro Dios, ¿qué hará? Estoy sufriendo por la justicia. Hay uno que me está atacando. Dios dice, yo usaré esto tal como lo vimos anoche. Dice que Él usará eso con el fin de santificar tu corazón. Algunas veces el cambio viene por el sufrimiento. Nunca seré capaz de ver las cosas de la manera como Dios quiere que yo las vea, que yo las necesito ver para ser usado por Él, hasta que yo desee sufrir por Él. El sufrimiento produce un cambio en la perspectiva, ya lo hemos mencionado. Pablo dice, el sufrimiento me trajo a una comunión con el Mesías. Pablo atesora eso. Pablo lo expresó. No huyó del sufrimiento. Y vemos aquí que la santificación en vuestros corazones produce, siga leyendo en el verso 15, produce que seamos, que estemos preparados para algo. ¿Y para qué será? Para que nos preparemos, estemos preparados siempre con el fin de dar una defensa, una explicación ante todo el pueblo que esté pidiendo de nosotros con respecto, una razón con respecto a la palabra. ¿A qué palabra? Esa palabra que fue dada para nosotros en esperanza. Pedro está haciendo algo. Hemos visto que él ha hablado de la esperanza muchas veces hasta ahora en esta carta. Él habla sobre las esposas santas que han sido motivadas por la esperanza. Ha hablado de cómo la esperanza nos da perseverancia, pero la esperanza también, cuando demostramos esa esperanza en nuestro testimonio, hace que la gente pregunte, hace que la gente vea la diferencia en nosotros. Y dice, siempre estén listos para que den una explicación para aquellos que pregunten por esa esperanza y para que lo puedan hacer con amabilidad y con respeto, respetando a los demás, pero en el temor del Señor, teniendo buena conciencia en aquello que, sigan leyendo el verso 16, con el fin de que aquellos que hablen en contra de ustedes, y veo un contexto de los últimos días para esto, porque vendrá un tiempo en el que la gente llamará a lo bueno malo y a lo malo bueno. A eso se refiere aquí. Cuando nos estemos comportando de una manera piadosa de Dios, habrán personas que hablarán en contra nuestra, como si estuviésemos haciendo lo malo. Y aquellos que nos insultarán, porque nos mantendremos firmes en la voluntad de Dios, dice, ellos serán llevados a la vergüenza cuando insulten esta buena conducta, su buena conducta en el Mesías. Ahora, lo que Pedro está diciendo es esto. Cuando estamos en el Mesías, vamos a vivir de una manera diferente en esta relación con Él, en obediencia con Él. Al mundo no le gustará. El mundo empezará a hablar en contra de esto y verán esto como algo malo. Pero al final, si ellos no cambian, todo esto será causa de que Dios coloque vergüenza y será una vergüenza eterna sobre ellos. Y al hacer esto, operará muy diferentemente en nosotros. verso 17. Esta es la mentalidad que debemos tener, porque es mejor, y esta construcción de esta palabra significa mejor y mejor y mejor, porque es mejor hacer el bien, y si la voluntad de Dios es que suframos, es mejor hacer el bien y sufrir en vez de hacer el mal. Cuando hablamos de sufrimiento, tenemos ese ejemplo. Tenemos el ejemplo perfecto en el Mesías. Noten cómo cambia aquí. Vean el verso 18. Dice, porque el Mesías, y esta es la palabra que he mencionado antes, de una vez y para siempre. Si estás escuchando, este término, una vez y para siempre, nos habla sobre suficiencia. Él lo hizo una vez porque fue suficiente. No necesita haber una repetición de esto. Lo que Dios hizo en el Mesías es preserva lo que ya logró. Nos brinda seguridad. Verso 18. Puede que suframos por la justicia, pero sabemos que Yeshua sufrió por la justicia y hubo una razón. Porque también el Mesías, de una vez y para siempre, con respecto al pecado, aprendemos que Él nunca pecó. Fue por tu pecado y el mío. Por causa del pecado, Él sufrió. ¿Quién sufrió? El justo. Ese es el Mesías. El justo por los injustos que somos tú y yo. Así que nada que Él haya hecho fue por su propio bien. Él lo hizo por obediencia a su Padre, por amor, por el amor del Padre hacia ti y hacia mí, por el carácter del Padre que quiere bendecirnos y ver restauración. Y necesitamos armarnos, es un término militar, con la misma mentalidad, Pedro lo dijo antes, que seamos usados para el beneficio espiritual de otras personas. El Mesías lo hizo, somos llamados a hacerlo, y eso involucra el sufrir. Así que el Mesías, Él sufrió por el pecado, este justo por los injustos. Y ahora se nos dice la razón, con el fin de que nosotros pudiésemos llegar a Dios. Y estemos muy claros en esto. No había otra manera. Si nosotros que somos pecadores vamos a ser traídos delante de Dios que es santo, tenía que ser mediante la cruz. No había otra forma. Por eso es que lo hizo así. El Mesías, cuya igualdad con Dios no fue algo a lo que Él quisiese aferrarse, Él es totalmente Dios, no hay beneficio alguno para Él. Pero no lo hizo por su beneficio personal, sino por obediencia y amor a su Padre y por nosotros. Dice que fue ejecutado en su carne, fue llevado a la muerte, pero fue resucitado en el Espíritu, o vivificado en el Espíritu, y hay un cambio. Vemos un patrón. Esto nos da un ejemplo. Sí, Él murió, pero eso no hirió ni dañó nada en lo espiritual. Nada dañó de lo que realmente se trata Dios. Y la resurrección manifestó eso para nosotros en una manera muy clara. Estamos en el verso 18. Y si pudiésemos resumir el verso 18 en una palabra, sería muerte. El Mesías, la muerte del Mesías. Recuérdenlo. Porque quiere enseñarnos algo que es muy importante con respecto a nuestra experiencia de salvación, para llevarnos al cumplimiento de la voluntad de Dios para nuestras vidas. Y se inicia con la muerte. El Mesías, una de las cosas que la Escritura nos dice, por ejemplo, en el Evangelio de Lucas, en su genealogía, Lucas dice que el Mesías inició su ministerio aproximadamente a la edad de los 30 años. El número 30, bíblicamente hablando, se relaciona con la muerte. Lo sabemos porque cuando Miriam murió en el desierto, los hijos de Israel lamentaron su muerte por 30 días. De la misma forma, cuando murió Aarón en el desierto, los hijos de Israel hicieron luto por su muerte durante 30 días. Cuando Judas traicionó al Mesías, lo vendió a la muerte, recibió 30 piezas de plata. Así que lo que nos dice es que lo que nos dice el hecho de que el Mesías haya iniciado su ministerio a los 30 años es a qué se enfocaba su ministerio. Su ministerio se enfocaba en que él iba a morir. Ese era el propósito de Dios y lo es para todos nosotros. Por eso, cuando vemos Apocalipsis 13, habla sobre los creyentes, los santos, dice que nosotros seremos vencidos por el enemigo. Y eso no es un problema. ¿Por qué? ¿Por qué no es un problema que el enemigo haga guerra contra nosotros y nos derrote? Porque solamente será algo físico. ¿Cuál es el problema? Nuestra esperanza está en la resurrección. Nuestra derrota física en esta carne, la muerte del Mesías en la cruz, no es algo final, definitivo. Siempre hay una esperanza de resurrección. Y allí es hacia donde va Pedro en este pasaje. Así que morir en la carne, pero vivificado en el Espíritu. Verso 19. En el cual también a los espíritus en prisión. Ahora, estos espíritus son aquellos que murieron y descendieron al lugar de los muertos, conocido en hebreo como Sheol. Y sabemos bíblicamente que hay dos compartimientos en el Sheol. Y todo esto tiene que ver hasta la resurrección del Mesías. Esto sucedía así. En otras palabras, su resurrección cambió todo. Lo cambió todo. Pero en el verso 19 habla sobre esos espíritus que estaban en prisión en el Sheol. Y él fue allí. Y él predicó. Sabemos algo. El verso 18, ¿cuál es la palabra clave? Muerte. ¿Qué haces con los muertos? Los entierras. El Mesías fue colocado en una tumba, desde donde él descendió a lo más bajo de la tierra, es lo que dice la Biblia, con un propósito, para predicar a ambos grupos. Vemos esto en la carta de Efesios. Hay un compartimiento del Sheol conocida en griego con el término Hades, conocido en hebreo como Gehenoma. Y lo conocemos nosotros como el infierno. Fue allí y proclamó por qué ellos estaban allí. Les predicó y les explicó por qué estaban allí. Se identificó como el Redentor. Ahora, otra manera como pudiésemos pensar en el Redentor, Pablo nos lo dice en Gálatas 3. Verso 16, que el Redentor es la simiente de Abraham, el Mesías. Así que él fue allí para decirles, ustedes que están en el infierno, no tuvieron fe como Abraham. Abraham creyó que habría un Redentor que vendría, esa simiente que produciría un cambio de reino y que cumpliría el pacto de Abraham. Esa semilla, Pablo nos lo dice, es el Mesías. Ellos no creyeron en esto. Pero esas personas en el infierno no creyeron en esto. Y luego dice que fue al seno de Abraham, Hek Abraham en hebreo. Porque Hek en hebreo es esta parte del cuerpo, el pecho. Y se relaciona con el corazón. El corazón se relaciona con la manera de pensar. Aquellos que piensan de acuerdo con esa misma fe de Abraham. Que creen que iba a haber un Redentor, esa simiente que vendría, que produciría esta esperanza de redención. ¿Y cuál es la esperanza de redención? Una experiencia de reino. Así que ellos no sabían quién sería ese Mesías. Sabían que habría un Mesías. Por lo tanto, él fue y les proclamó su identidad, les predicó sobre él. Yo soy aquel en el que ustedes esperaban. Y la Escritura dice que tomó la cautividad a aquellos que estaban en el seno de Abraham, tomó la cautividad de ellos, y en última instancia, luego de su resurrección, Mateo dice que ellos también resucitaron y que llevaron testimonio de lo que habían experimentado. Pero aquí nos estamos enfocando en aquellos que estaban en prisión, en ese lugar de tormento, de castigo. Y nos dice, miren el verso 20, que aquellos que se enfatizan no son los que estaban en el seno de Abraham, sino los que estaban en prisión, en el infierno, porque ellos fueron desobedientes en el pasado, cuando una vez la paciencia de Dios esperaba, había una espera. Dios esperó con paciencia, no trajo de inmediato su juicio. ¿Y de qué estamos hablando? Es un ejemplo. Ven, cuando pensamos en los días de Noé, y me refiero al diluvio, el diluvio cuando Noé es una imagen del juicio de Dios. ¿Ha juzgado Dios la humanidad? Lo hizo en el pasado y lo hará de nuevo. La primera vez lo hizo con agua. Sabemos que la segunda vez será con fuego. Así que nos da un ejemplo. Dios es un Dios de ira. Él esperó hasta que Noé completara el arca, pero en los días de Noé, él esperó, hubo esta demora mientras él construía el arca, esperando que la gente se arrepintiera, pero solamente 8 almas. ¿Por qué 8? 8 es un número de nuevos comienzos. 8 es un número de transición, una transición de reino. Hay una novedad en el hecho de que, o sea, que produjo la familia de Noé. Así que 8 almas fueron salvas, fueron traídas y sacadas del agua. Ahora, ¿qué significa el agua en ese contexto? Dios utilizó el agua porque el juicio, no hay debates al respecto. Esa lluvia, ese diluvio vino y fue una fuente del juicio de Dios. Pero Dios es capaz de traer a aquellos que responden a su invitación, quienes se arrepienten, y permitirles ir en esa dirección, hacia esa arca. Dios puede traerlos por medio del juicio. Y eso es lo que hace con la gente de pacto, aquellos que tienen fe, aquellos que responden al mensaje de la gracia. Él les trae a través. Esto todo es una descripción de la liberación. Así que vemos en el verso 18 la muerte. Verso 19 y 20 hay un énfasis en ser sepultado en lo más bajo de la tierra. Y ahora miremos el siguiente verso, verso 21. Dice, el cual también, siguiendo este mismo simbología, los cuales también, por nosotros, él es un ejemplo o un patrón, quizás, es una mejor palabra. Este relato nos da un patrón ahora que salva. ¿Qué salva? El bautismo. Pero tengan cuidado. Debemos entender que el bautismo, en cómo se está refiriendo aquí. Regresemos de nuevo. Capítulo 3, verso 18. ¿Cuál es la palabra? Muerte. Verso 19 y 20 se relacionan con la sepultura. Y ahora está diciendo esto. Hay algo que verdaderamente salva, y esto es el bautismo, pero quiere aclararlo. No quitando la suciedad de la carne. Recuerden, el agua era una fuente del juicio de Dios. No está diciendo que el bautismo en el agua salve. Muy lejos de eso. Nos dirá qué es lo que salva. ¿Cuál es el ejemplo? No quitando la suciedad de la carne, sino en cambio, esto es lo que salva. Una buena conciencia. Esta palabra conciencia puede significar un entendimiento de Dios, que la conciencia opera en nuestras vidas para darnos un entendimiento correcto de la revelación de Dios. Así que dice, en un entendimiento correcto de qué, dice aquí, sino en cambio, una buena conciencia con respecto a la profesión de fe en Dios. ¿De qué se trata esta confesión o profesión? Por medio de la resurrección del Mesías Yeshua. Ahora, ¿de qué estamos hablando? Verso

Yo más bien necesito ser bautizado por ti. El Mesías le dijo, deja que esto sea así, por toda justicia. ¿Qué quiso decir? Al entrar en el agua, salió del agua. ¿Y qué ocurrió? Hubo una voz del cielo que dijo, este es mi Hijo amado, en quien yo me complazco. ¿Por qué? ¿Por qué ahora? ¿Por qué esa declaración? Yeshua estaba haciendo una declaración. Estaba diciéndole a su padre, yo voy a ir a Jerusalén. ¿Cuándo fue a Jerusalén? En la Pascua. ¿Por qué? La Pascua es la fiesta de la redención. Él dice, voy a ir a Jerusalén. Voy a morir. Voy a ser sepultado. Y voy a levantarme de nuevo. Ese es el bautismo del cual este texto nos está hablando. El bautismo en agua es simplemente un patrón que demuestra un testimonio y testifica de ello, pero el bautismo no salva. El bautismo que salva no se trata de agua, sino de la muerte, la sepultura y la resurrección del Mesías. De hecho, si miras en el Evangelio de Juan, capítulo 12, él hablando, habla sobre el bautismo con el cual él tiene que ser bautizado. No está hablando de lo que ocurrió en el río Jordán. Eso ya pasó hace mucho. Eso fue 3 años antes. Él dice, ¿cuánto anhelo que esto se termine? ¿De qué se refiere? A ir a Jerusalén. La muerte, sepultura y resurrección. La cruz, la tumba y en última instancia la resurrección. De eso es de lo que se está hablando en el verso 18 hasta el 22. Veamos de nuevo el 21. El cual también es un patrón ahora para nosotros. El bautismo que salva, pero no es quitar la suciedad de la carne, sino en cambio es tener una buena comprensión, un buen entendimiento, una respuesta delante de Dios que está basada en y a través de la resurrección del Mesías Yeshua. Y no simplemente nos detenemos en la resurrección, sino que continúa hasta la asunción y ahora está a la diestra de Dios. Y luego se nos dice que Él va al cielo y allí los ángeles y los poderes y las autoridades se someten a Él. Ahora, hay un principio de interpretación que Pedro está haciendo. Pedro, un hombre judío, hay bases para entender las cosas conocidas en el judaísmo como Kao Vehomer. Y lo que eso significa es, Kao es algo que es luz y Homer algo que es de mayor significado. Y esto es lo que quiere decir. Sí. Leemos al final del capítulo 3 que los ángeles, las autoridades, los poderes se someten al Mesías. Si ellos lo hacen, la implicación es Kao Vehomer. ¿Cuánto más deberíamos hacerlo tú y yo? Si los ángeles, los poderes y las principados se someten a Él, ¿cómo nosotros, que somos polvo, ¿cómo no vamos a querer someternos a Él? A la luz de lo que Él ha hecho, que Él fue atravesó ese bautismo. ¿Cuál bautismo? Su muerte, sepultura y resurrección. Todo lo cual ocurre dentro de un contexto de la Pascua que nos enseña sobre la redención. Ahora, cerraré esta sesión con un pensamiento más. Y es el siguiente. La redención tiene un propósito muy específico. Les he dicho antes esto, pero es fundamental. El Mesías, al Mesías se le refieren de muchas maneras distintas, pero un nombre muy profético para el Mesías es lo que los rabinos llaman su nombre redentivo, el término redentivo que se refiere al Mesías. ¿Recuerdan cuál es?

0: Manuel. ¿Por qué? ¿Qué tiene que ver redención con Emmanuel? ¿Qué tienen en común? Bueno, Emmanuel significa con nosotros Dios. Y la redención se trata de estar con Dios. La redención toma a personas pecadoras como tú y yo. Y por medio de la redención podemos tener intimidad con Dios. ¿Y qué aprendimos temprano? Es que no hay otra manera, no hay otro camino. Él tenía que ir a la cruz, él tenía que ir a atravesar ese bautismo. Y no fue fácil. ¿Qué está diciendo el Mesías en ese pasaje al cual hice referencia? Decía, yo tengo un bautismo que atravesar. Y cuán preocupado estoy por eso. No hay nada incorrecto, no hay nada malo cuando escuchas que vas a sufrir por tu fe. Que esta gracia ha sido dada a ti por ese propósito. Muchos propósitos. Uno de ellos es que podamos sufrir con fidelidad. Traer gloria y honor a Dios en medio de esto. Y ha habido numerosos mártires que han atravesado numerosas atrocidades. Y la razón por la que yo los llamo mártires, esta palabra mártir viene de la palabra griega que significa básicamente dar testimonio. Y lo hicieron de una manera que honraba a Dios. Así que hay muchas preguntas. Estas cosas me dan miedo. Está bien. El propio Mesías sintió angustia por lo que él iba a soportar, a enfrentar. Pero él lo hizo con fidelidad. Lo hizo de una manera que honró a su padre. Completó la tarea. Y esto es lo que nos dice. Él dice, no voy a dejarlos huérfanos. Él dice, voy a darles mi paz. Si miran esto en contexto, él también dijo, voy a darles mi espíritu. Conocen al Espíritu Santo, es el espíritu del Mesías. Y ese espíritu del Mesías, que le trajo fielmente, silenciosa y gloriosamente a la cruz, ese mismo espíritu que produjo todo eso está en ti y en ti si tú eres un creyente. Y ese mismo espíritu te guiará a caminar fielmente. Todo lo que tienes que hacer es decir sí a Dios. Dios, lo que quiera que suceda, confío en ti. El espíritu de tu Hijo está en mí. Nunca me pondrás en una posición. Tú prometiste que yo no pueda soportar. Si yo estoy contigo, tú serás fiel, tú traerás honor. De la misma forma que sobrenaturalmente, recuerdan lo que dice la Escritura, el Mesías dijo, cuando sean llevados delante de personas para testificar, no tengan un discurso preparado, no tengan nada ya pensado, porque les será dado en ese momento. De esa misma forma, cuando ustedes sufran por la fe, ese poder para resistir, para vencer, en ese momento, les será dado a ustedes. Ustedes darán testimonio con fidelidad. Pero ese hecho no remueve la necesidad de estar en oración con respecto a esto. Estamos viviendo en tiempos muy interesantes. Y de la misma manera como aprendimos que habían profetas que buscaron diligentemente, que preguntaron con fidelidad sobre esta gracia que Dios preparó para nosotros, para esta generación, por medio de la cruz. Ellos estaban ansiosos por verla. Nosotros quizás, esta generación que ve los eventos de los últimos días. Saben, me he dado cuenta de que aquellas personas que se han ido antes que nosotros y ya están en el reino de los cielos, no tendrán esa silla en primera fila para ver el glorioso retorno del Mesías, para reunirnos, que tenemos los creyentes que estemos vivos. Pero yo no quiero estar en primera fila. Yo quiero experimentarlo. Y puede que tengamos esa oportunidad. Las cosas están cambiando rápidamente. Muchas cosas que ocurren en el mundo, seamos honestos, las miramos y escuchamos lo que es políticamente correcto, lo que es popular, lo que se enseña en algunas de las mejores, así llamadas, institutos y universidades en el mundo. Pero es ridículo. He visto doctores entrevistados por comités del Congreso y le preguntaron, ¿cuántos géneros hay? Y él dijo que no sabía. De hecho, las cosas están ocurriendo así. El mundo está loco. Pero no para nosotros. Sabemos que estos tiempos han sido profetizados, han sido prometidos. Son tiempos para levantar nuestras cabezas, para ponernos a trabajar, entender y percibir lo que está ocurriendo alrededor de nosotros. No nos desanimemos. No seamos personas que se lamentan hacia dónde van las situaciones, porque se están moviendo de esta manera. No el enemigo. Es Yeshua el que en algún momento romperá esos sellos. Él está en control. Eso no significa que Él produzca todas las cosas que están sucediendo ahora, pero Él está en control. Él es nuestro Señor. Él es nuestro Salvador. Es su Espíritu el que está en nosotros. Lo que necesitamos hacer es enfocarnos en caminar con Él. Y cuando lo hagamos, estaremos tomando cada paso más cerca y más cerca para estar en la misma gloria del Dios viviente. Estamos viviendo tiempos maravillosos, una gran oportunidad para caminar en fidelidad. Padre Dios, te amamos. Estamos emocionados ante la oportunidad de demostrar nuestra fe, de caminar en obediencia, de traerte gloria a ti, de ser instrumentos de bendición, de ser personas que van a ser halladas fieles cuando el cielo se abra, cuando el shofar suene, cuando el Mesías nos llame ante su presencia. ¡Qué tiempo tan emocionante! Toda la gloria y la alabanza sean a ti, nuestro Redentor, el Cordero que quita todos los pecados del mundo. A ti sea la gloria, honra y honor, en el nombre poderoso, maravilloso de Yeshua. Amén.
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1: Guaschas antena es el saludo aborigen en el dialecto huichí, que traducido quiere decir pastor gringo, buenos días. Con el mismo hoy queremos destacar, agradecidos, el trabajo arduo y sincero que realizaron aquellos misioneros anglicanos en el noroeste argentino, al venir de tierras tan lejanas al llamado de Jesús a predicar su evangelio, con el cual no solo sembraron la fe, sino que trajeron la educación y el progreso a esas generaciones aisladas y marginadas de un futuro mejor. Es por eso que hoy, a casi 100 años de vuestra llegada, las comunidades aborígenes, huichís, tobas y chorote, de Misión La Paz, Misión Chaqueña, Ingeniero Juárez y demás localidades, queremos ser los portadores de este humilde, pero muy sincero agradecimiento. Muchas gracias, Guaschas, pastor y misionero.

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1: Shalom y bienvenidos a Vía Haftah Israel, una frase hebrea que significa amarás a Israel. Esperamos que se queden con nosotros durante los próximos 30 minutos, ya que nuestro maestro, el Dr. Baruch, nos compartirá una enseñanza expositiva de la Biblia. 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
2: Cuando una persona demuestra un compromiso con el reino de Dios, disfrutará de muchos beneficios. Uno de los beneficios que veremos hoy es el discernimiento divino. Es decir, que cuando haces que el reino de Dios sea la prioridad en tu vida, una de las cosas que Dios hará por medio del Espíritu Santo es que Él te dará visión. Hablo sobre una perspectiva de reino con discernimiento para tomar decisiones que no solo serán de bendición para ti en esta era, sino también después de que este mundo termine, cuando tu vida cese y entres al reino de los cielos. Hemos visto una y otra vez justo eso, cómo de manera reiterada el Mesías enseñaba sobre el reino de Dios, para que podamos entender cuán importante, cuán vital es la verdad del reino para tu vida. Y si no estás totalmente comprometido con el reino de Dios, no tomarás decisiones correctas. No tendrás el discernimiento para entender qué está pasando en tu vida y cómo responder a ello. Dicho esto, toma tu Biblia y ve conmigo al libro de Mateo, capítulo 13. Libro de Mateo, capítulo 13. Muchas veces vemos el Nuevo Testamento, bien sea cuando Pablo hablaba, o el Mesías, o algún apóstol, y vemos que el énfasis está en cómo ser salvos. A veces usamos la palabra justificación, cómo encontrar el perdón de los pecados por la gracia de Dios, para que puedas entrar al reino de Dios. Pero hay otros pasajes de la Escritura que no tratan sobre cómo ser salvo, sino sobre cómo vivir una vida obediente, cómo vivir de tal modo que le traigas honor y gloria a Dios, cumpliendo sus propósitos y estando comprometido con las cosas que Él dice que son importantes. Y la única forma de hacerlo es con un discernimiento que es un don del Espíritu Santo. Noten lo que dice aquí en Mateo 13, verso 47. De nuevo, el reino de los cielos es como una red. Aquí no vemos mencionarse cualquier tipo de red, sino esta es una red de pesca, la que un pescador lanzaría al mar. Y eso es exactamente de lo que se trata este ejemplo. Mira de nuevo nuestro texto, verso 47. De nuevo, el reino de los cielos es como una red, que habiendo sido lanzada al mar, recoge toda clase de peces. Entonces, vemos aquí que Dios está haciendo algo. Nos está enseñando que en la vida recogemos cosas. Y si vamos a ser de su agrado, a hacer lo que Él quiere que hagamos, entonces tenemos que tener ese discernimiento, como lo veremos en un momento. Estas cosas son recogidas y cuando está llena, cuando la red está llena, es levantada hacia la orilla del mar. ¿Y qué ocurre? Sigue leyendo. Ellos se sientan, los pescadores, y recogen lo bueno en la cesta. Aquí está la clave. Con el fin de recoger las cosas buenas, él tiene que saber qué es bueno y qué no es bueno. Y no puedes dejarlo a tu propio conocimiento, tu propia perspectiva. Con el fin de discernir lo que realmente es bueno, necesitas escucharlo del Espíritu Santo. Solo cuando estás comprometido con los propósitos del reino, solo de esa manera tendrás esa habilidad para discernir y recoger aquellas cosas que son buenas y colocarlas en canastas. Sigue leyendo. Pero las cosas que están corrompidas, vemos esto. Existen simplemente dos tipos de cosas. Están aquellas que se califican aquí como buenas, es decir, cosas que están relacionadas con la voluntad de Dios. Y las otras cosas, la palabra aquí significa corrompidas, significa que se están pudriendo, que no van a durar mucho tiempo. Esta es la situación. En la vida, te estás esforzando, estás trabajando, haciendo cosas. Pero el problema es que la vasta mayoría de la gente está esforzándose y trabajando, obrando y consumiéndose por cosas, persiguiendo, enfocando sus deseos en una situación determinada para poder cumplir lo que quieren con el fin de obtener sus objetivos. Pero este es el problema. Con mucha frecuencia, para la gran mayoría de la gente, lo que están persiguiendo, lo que tienen en sus manos, son cosas que están pudriéndose, cosas que realmente no durarán y no tienen nada que ver con el reino de Dios. Y por lo tanto, ¿qué dice Pablo al respecto? Él escribe en 1 a los Corintios capítulo 3 que las personas que piensan así, sin discernimiento, van a sufrir una gran pérdida. Esta es la verdad bíblica. Cuando vayas delante de Dios en el día del juicio, y vamos a ver que el juicio siempre estará fundamentado en las enseñanzas del Mesías. Es muy triste, es desafortunado, es un error arraigado en una forma de pensar equivocada, cuando la gente no piensa en el juicio, diciendo que, oh, la gracia de Dios llegó, por lo que no habrá más juicio. Eso es una mentira. Sí habrá con seguridad un día de juicio que vendrá. Y si tienes discernimiento, si tienes mentalidad de reino, ese día del juicio no será un día de pérdida, sino de recompensas. Será un día para recibir. Pero para quienes toman decisiones mundanas, no decisiones de reino, sino mundanas, estos individuos van a sufrir pérdidas. Este será el peor día para ellos, un día que los conducirá a una eternidad de algo. ¿De qué será? Sigue leyendo. Uno que tiene discernimiento recoge las cosas buenas en canastas, pero las cosas corrompidas las echa fuera. Y el énfasis aquí en el texto está en afuera. Sigue leyendo, verso 49. Así será al final, cuando esta era llegue a su fin, a su conclusión. Así será al final de los tiempos. ¿Qué pasará? Los ángeles saldrán y separarán a los malos de entre los justos. Escuchen esto. Vemos que hay dos clases de productos, aquellos que son buenos conforme a la voluntad de Dios y aquellos que están corrompidos, que no tienen una calidad duradera, que se pudrirán y se perderán para siempre. No construyas tu vida persiguiendo cosas que según la perspectiva del reino son basura. Están en estado de putrefacción. No durarán. Del mismo modo dice que los ángeles al final de los tiempos, en la consumación de este mundo, los ángeles saldrán y harán algo. ¿Qué dice la Escritura? Estos ángeles, puedes creer que tendrán discernimiento y ellos separarán a los malos de en medio de los justos. Y aquí está la clave. Solo hay dos posibilidades. Está por un lado aquello que es malo. ¿Qué es algo malo? Que está en conflicto con Dios. Y está aquello que es justo. Bíblicamente hablando, vemos que la justicia es resultado de la fe. Lo vemos, por ejemplo, en el libro de Génesis. Vemos a Pablo enfatizándolo en el libro de Romanos, capítulos 4 y 5. Pero aquí está otra verdad importante. Vemos una relación entre la justicia y la manifestación de la gloria de Dios. Y cuando la gloria de Dios es manifestada, aquí está la clave. Cosas buenas, bendiciones, ocurren. Los ángeles saldrán y separarán. Solo dos posibilidades: aquello que está corrompido, que es malvado, y aquello que es justo, que está relacionado con el reino. Leamos ahora, por favor, el versículo 50. Dice aquí: y ellos los arrojarán dentro del horno. Esto es claramente una referencia al juicio, un juicio literal. Aquellos que están corrompidos, aquellos que son malignos, aquellos que no son parte del reino de Dios, ¿qué les ocurrirá a ellos? Los ángeles los reunirán y los arrojarán. ¿Dónde? Los arrojarán dentro del horno de fuego. Y el fuego, con mucha frecuencia, tiene que ver con el día del juicio de Dios. Y este juicio no es por un tiempo determinado, sino que es por siempre y siempre. Así que vas a pasar la eternidad en uno de dos lugares. Puede que sea en medio de un fuego eterno o en el reino de Dios. Puedo decirte algo, sin temor a la menor duda. Yo sé que esto es un hecho. No habrá nadie que entre al reino de los cielos que se arrepienta de estar allí. Y no habrá nadie que esté experimentando este juicio de fuego que no sufra eternamente con gran arrepentimiento por haber tomado una terrible decisión, por haber rechazado el mensaje del Evangelio, por no haber tenido mentalidad de reino y no haber amado al rey de ese reino, al Mesías Yeshua, Jesús de Nazaret, a quien el mundo llama Jesucristo, el ungido. ¿Y por qué Él es el ungido? Porque fue enviado por su Padre Celestial para brindarnos salvación, para entregar su vida de modo que podamos tener vida eterna. Así que habrán personas que serán echadas al horno de fuego, donde habrá, ¿cuál será su destino eterno? ¿El de aquellos que no tuvieron discernimiento? ¿El de quienes no tuvieron mentalidad de reino? Este será el llanto y el crujir de dientes. Es interesante porque esta frase, el crujir de dientes, está en modo definitivo. ¿Qué significa eso? Bien, esta modalidad definitiva significa que hay un crujir de dientes específico asociado con el juicio eterno de Dios. Y tú no querrás ser parte de eso. Bien, avancemos al próximo verso, el verso 51. Yeshua les dijo: ¿entienden ustedes estas cosas? Y déjame decirte, tú necesitas entender estas cosas. Estas cosas deben ser el fundamento de tu vida. Entonces les dice a ellos: ¿entienden ustedes estas cosas? Y le respondieron: sí. Y presta atención a la siguiente palabra. Si estás usando una traducción basada en un texto griego defectuoso, la palabra no estará allí. Pero si estás usando una traducción que está basada en un texto griego apropiado, hay otra palabra. No es simplemente sí, sino sí, Señor. Y aquí está la clave. Cuando una persona tiene mentalidad de reino, reconocerá a Yeshua, a Jesús, como Señor. Y Él se convierte en el centro de su vida. Y su objetivo es servirle a Él, agradarle a Él. ¿Y sabes qué es lo maravilloso de eso? Que cuando lo haces, el resultado será el gozo. Gozo en este mundo, pero más importante, gozo por la eternidad. Entonces, les pregunta, ¿entienden ustedes estas cosas? Estas son cosas que tienen que ver con el reino. Y ellos respondieron, sí, Señor. Verso 52. Por esta razón, todo escriba, presta atención a esto. Los escribas, en su mayoría, no tenemos tiempo para profundizar quiénes eran, pero eran expertos en las Escrituras. Y si eres un experto en las Escrituras y estás entrenado adecuadamente, entenderás las cosas del reino. Recuerden, he hablado sobre discernimiento desde el principio, y aquí está el origen, las bases de esta doctrina de discernimiento y mentalidad de reino, porque dice, por esta razón, todo escriba que está entrenado en el reino de los cielos es semejante a un hombre, no a cualquier hombre, a un hombre que es el dueño de una casa. Este hombre se refiere al dueño de una casa, pero comprende sus implicaciones. Significa alguien que tiene autoridad. Es dueño de algo, y al ser dueño de algo, tiene una responsabilidad de autoridad. ¿Y qué hace este hombre? Noten lo siguiente. Es semejante a un hombre, el dueño de una casa, que saca de su tesoro, estas son sus posesiones, todo lo que tiene. Él saca de su tesoro lo nuevo y lo viejo. Es muy importante que entendamos lo que está siendo dicho aquí. Él tiene discernimiento para diferenciar lo nuevo. Y por cierto, si estudias bien el Apocalipsis, encontrarás algo que es verdad no solo allí, pues es referido muy claramente en ese libro, sino que también es enseñado en otros lugares, como por ejemplo en Jeremías 31. Esta palabra nuevo está relacionada con el reino. Y la palabra viejo está relacionada con este mundo. Así que lo que nos dice es esto. Todo escriba, toda persona que entiende la palabra de Dios, que ha sido entrenada, como dice, entrenada en el reino de Dios. Se trata de una persona que ha logrado, ha poseído, es el dueño y es capaz de sacar de su tesoro y discernir entre aquello que es nuevo, lo relacionado al reino, y aquellas cosas que se relacionan con el mundo. Él tiene discernimiento. Mira ahora el verso 53. Y aconteció que cuando Yeshua terminó estas parábolas, y recuerda que las parábolas son mensajes que contienen sabiduría, una corta declaración que está llena de una sabiduría que debería gobernar tu vida, dirigir tu vida. Entonces, aconteció que cuando Yeshua había completado estas parábolas, que él se fue, se retiró de allí. Y al llegar, presta atención, al llegar a su propia región, esta es el área de su infancia, de donde él proviene. Entonces, al llegar a la región de donde él proviene, empezó a hacer algo. Dice que él estaba enseñando, y presta mucha atención. La gramática aquí está en modo imperfecto. ¿Qué significa? Que ha venido enseñando en el pasado y está enseñando en el presente, pero esta enseñanza ya no continuará. Llegará a su fin en ese tiempo. ¿Entiende esto? Las cosas tienen un final. Esta es una oportunidad para que puedas fijar tu mirada en la palabra del Señor. Leer las Escrituras. No siempre tendrás esa oportunidad de escuchar la palabra de Dios y responder a ella. Aprovecha esta oportunidad. ¿Qué hizo él? Estaba enseñando la palabra de Dios en sus sinagogas. De modo que, fíjense, ellos estaban asombrados. Escucha lo que dicen. Ellos han oído a gente predicar anteriormente. Cada día en la sinagoga se dictaban lecciones, se estudiaba la palabra de Dios, se compartía y enseñaba la revelación de las Escrituras. Pero cuando lo hizo Yeshua, dice que ellos estaban, y esta es una palabra muy significativa y muy poderosa, Ellos estaban asombrados y decían, ¿de dónde sacó este? Es muy importante. Ellos están desconcertados. Tienen una pregunta. ¿De dónde? ¿Cuál es la fuente de la que éste saca tal sabiduría y tales poderes milagrosos? Él es capaz de hacer tantas cosas diferentes. Sabemos que Él puede hacerlo todo. Pero aquí, en este contexto, nos habla sobre la diversidad de su poder para hacer cualquier clase de milagros. Y hacen otra pregunta. Miren el verso 55. ¿No es este, y una y otra vez Yeshua es nombrado aquí como este? ¿Por qué? Es una palabra que lo coloca como alguien único, que es diferente de todos los demás. Así que se preguntan, ¿no es este el hijo del carpintero? ¿No se llama su madre Miriam o María? ¿No son sus hermanos Jacob o Santiago y Joseph y Simón y Yehudá, Judá? ¿Y sus hermanas? ¿No están todas con nosotros? Verso 56 al final. Hacen la misma pregunta otra vez. Por tanto, ¿de dónde saca este todas estas cosas? Lo reconocieron. Él es único. Es diferente. Nunca habían oído a nadie compartir la verdad de las Escrituras como Él lo hace. Están maravillados por Él. Y empiezan a elaborar estas preguntas. ¿De dónde saca tal sabiduría? ¿De dónde saca sus poderes? Y está en plural. ¿Milagros que hizo? ¿Cuál es la fuente de esto? Y ya saben que solo hay una respuesta, una que identifica quién es Él. Sí, en un sentido físico, en un sentido terrenal, Él es el hijo del carpintero. Pero su identidad, escucha bien, Él era Dios, Él es Dios y será por siempre Dios. Eso nunca cambia. Completamente hombre, completamente Dios. Y Él es el Hijo del Dios Altísimo. Esto habla de su divinidad. ¿De dónde viene su poder? ¿De dónde viene su sabiduría? Viene de Dios, lo que se relaciona con su identidad. Y escuchen algo que es muy difícil de entender. Si me preguntan, ¿cuáles son las bases para esta dificultad? Les diré las bases de la dificultad antes de decirles cuál es la dificultad. Estuve enseñando en otra localidad sobre el libro de Éxodo. Y allí, Dios le dice a Moisés con referencia a los hijos de Israel, Eshei Orf. ¿Qué significa? Duros de cerviz. Que ellos son gente dura de cerviz. Ahora, no seamos tan duros con los hijos de Israel, porque todas las naciones tienden a ser duras de cerviz. Toda la gente tiende a tener un problema con el orgullo. Todos tendemos a ser egoístas. Pero en el caso de Israel, simplemente era algo demasiado visible. ¿Por qué? Porque la palabra de Dios fue dada a ellos. Todos tenemos esa tendencia a no querer someternos a la buena instrucción de Dios. Pero noten lo que dice. Ellos preguntaron, ¿no conocemos a su familia? Sabemos que su padre es el carpintero, Joseph. Su madre está con nosotros, María. Conocemos también a sus hermanos, Jacob, Joseph, Simón y Judá. Y conocemos a sus hermanas, que están aquí con nosotros. Por tanto, miren el verso 56 al final. Por tanto, ¿de dónde éste saca todas estas cosas? Y sabemos la respuesta. De Dios. Pero noten lo que dijeron. Verso 57. Y ellos se sentían ofendidos por él. Esta palabra es una palabra única. Lo he mencionado en muchas ocasiones, pues se repite una y otra vez en el libro de Mateo. Es una palabra para escandaloso. En ocasiones, cosas malas ocurren. Hay cosas que pueden resultar un poco embarazosas, cosas que causan que te sientas avergonzado. Pero esto va más allá. Esto es escandaloso. Y piensa por un momento sobre todos los milagros maravillosos que Él hizo en Galilea. Cómo Él bendijo gente, ayudó personas, amó a la gente. ¿Y cómo están ellos? Cuando ellos notan lo singular que Él es y que proviene de su misma región, se sentían ofendidos. ¿Y qué nos recuerda esto? Si eres un buen estudiante de la Biblia hebrea, el Antiguo Testamento, sabrás cuán duro fue para los hijos de Jacob aceptar a su hermano José. Los sueños que recibió, la revelación y cómo Dios quiso usarlo. Y esto es lo mismo que vemos aquí, un rechazo por la gente que literalmente lo conocía mejor. ¿Por qué? Por celos, orgullo, por esa dureza de cerviz. Y por tanto, una vez más, verso 57, ellos estaban ofendidos por él. Pero Yeshua les dijo, esto no lo sorprendió, a él nada lo sorprende. Les dijo, no hay profeta sin honra, es decir, un profeta solo carece de honra, ¿dónde? Excepto en su propia tierra, en su propia región. Son estas personas que debido al orgullo y a los celos, que no lo quieren recibir, es lo que vemos aquí. Ellos deberían estar agradecidos, deberían estar emocionados, llenos de gozo, que a uno de ellos, de su propio pueblo, Dios lo esté usando, que Dios lo haya llamado a ser no solo un profeta, sino el profeta, aquel de quien Moisés habló, quien es ciertamente el Redentor, el Salvador, el Señor de señores y Rey de reyes. En otras palabras, el Mesías. Así que dice, es solo en su propia tierra que un profeta carece de honor. Y en su propia casa, aquellos que mejor le conocen. Y por lo tanto, último verso, verso 58. Y por esta razón, ya veremos cuál razón. Dice, y no hizo allí. ¿Por qué la palabra allí es tan importante? Porque allí está relacionado a esa tierra, a su lugar de origen. No hizo allí muchos milagros debido a su falta de fe. Y esta palabra falta de fe significa que ellos se oponían a creer. Estaban convencidos, pero lo rechazaron debido a ese orgullo y esos celos. No permitas que el orgullo te cause perder el discernimiento del reino. Shalom desde Israel.
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1: Shalom y bienvenidos a Vía Haftah Israel, una frase hebrea que significa amarás a Israel. Esperamos que se queden con nosotros, ya que nuestro maestro, el Dr. Baruch, nos compartirá una enseñanza expositiva de la Biblia. El Dr. Baruch es profesor titular del Instituto Sera Abraham, con sede en Israel. Aunque todos los cursos en el instituto se imparten en hebreo, el Dr. Baruch se complace en compartir esta enseñanza en inglés con doblaje al español. 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Aquí está Baruch y la lección de hoy. ¿Tienes la expectativa profética correcta con respecto a Israel? Y cuando digo Israel, me refiero tanto a la tierra de Israel como al pueblo de Israel, o en un sentido más amplio, al pueblo judío. Cuando estudiamos las profecías, podemos tener seguridad de algo. Dios se moverá poderosamente en los últimos días y Él hará que un remanente, específicamente un tercio del pueblo judío, llegue a la fe. Y la fe significa que reciban el Evangelio. Sabemos lo que dice el profeta Zacarías, que en los últimos días, cuando Israel se vea rodeada de enemigos, todas las naciones se lanzarán a la batalla en contra de Jerusalén y en contra del pueblo judío. Sabemos que allí el Mesías vendrá, y me refiero a su segunda venida, para libertar al pueblo de su antiguo pacto. Zacarías dice lo siguiente: mirarán a aquel que fue traspasado y lo recibirán. Se lamentarán por esa primera venida cuando él vino a morir sobre esa cruz. Lo aceptarán y tal como lo enseñó el Mesías al final de Mateo 23, en ese momento el reino será establecido. Dios es fiel. Y si nos fijamos, no solo con ojos proféticos, sino con nuestros ojos naturales, podremos ver algo. Podremos ver que, como el profeta lo anunció, Dios retornaría al pueblo judío de vuelta a las fronteras de Israel. Y eso es exactamente lo que está sucediendo cada vez más. Empezó hace algunos años atrás, pero no te equivoques. A pesar de que buena parte del mundo, por ejemplo, las Naciones Unidas, no están a favor de que el pueblo judío habite en la tierra de Israel, en toda la tierra prometida, esto no hace la menor diferencia para Dios, pues eso pasará y ya está sucediendo. Así que les pregunto de nuevo, ¿tienen la expectativa profética correcta con respecto a Israel? Tomen sus Biblias y vayan conmigo al libro de Romanos, capítulo 11. Muchas veces he compartido sobre Israel con distintos grupos y he recibido las respuestas más decepcionantes de la gente. Me han dicho cosas como esta: bueno, es que eso era en el Antiguo Testamento. Amigo, esta es la palabra de Dios, es la Escritura. Quiero decir, pensar que porque algo fue escrito en la Tenaj, la Biblia hebrea o el Antiguo Testamento, ya no es algo válido, es algo que ya expiró. Esa mentalidad, amigo mío, es herejía. Toda la palabra de Dios es relevante hoy en día, pero les quiero señalar que lo que compartiré hoy proviene del Nuevo Testamento, proviene de un autor, y me refiero al apóstol Pablo. Así que ve conmigo a ese capítulo 11 del libro de Romanos. Iniciamos este capítulo la semana pasada, y en las siguientes dos lecciones vamos a ver algunos asuntos importantes con respecto a lo que debemos esperar en cuanto al mover de Dios en la tierra de Israel y también entre el pueblo judío para que lleguen a la fe con el fin de que los propósitos de Dios puedan cumplirse. Sin ese remanente de Israel, el reino no iniciará. Así que comencemos. Libro de Romanos, capítulo 11, iniciando desde el versículo 11. Pablo es quien escribe. Y dice lo siguiente: por tanto, digo, y el tema es efectivamente el pueblo judío. Miren lo que pregunta: ¿han ellos tropezado para que cayesen? Bien, algunos maestros enseñan lo siguiente: que Israel ha roto el pacto y Dios los ha desechado, para reemplazarlos ahora por las naciones. ¿Es esta la perspectiva del apóstol Pablo? ¿Es esto lo que aprendemos en el Nuevo Testamento? Pablo hace la pregunta, ¿han ellos tropezado? Y sí han tropezado, pero ¿han tropezado ellos para que cayesen? Es decir, para que cayesen totalmente de los propósitos de Dios, para que ya no sean considerados su pueblo de pacto, porque han sido reemplazados o simplemente desechados. ¿Es esa la perspectiva correcta? No es así. Noten la respuesta de Pablo ante esta situación. ¿Han tropezado ellos para que cayesen? Y utiliza esa negación tan familiar en sus escritos. Él dice, mi guineto, de ninguna manera. Esta frase significa que eso no es posible. Así que si alguien te dice que Dios ha reemplazado al pueblo judío por otros individuos o por las naciones, que Él los ha desechado y que ya no existe relevancia alguna en la tierra de Israel, esa persona está equivocada. Esa persona está diciendo herejías. Esa persona no está basando sus comentarios sobre lo que dice la Biblia, específicamente de lo que debemos esperar. Pablo tiene una expectativa. Pablo tiene una perspectiva. ¿Por qué? Déjame darte un ejemplo. En 1 a los Tesalonicenses, capítulo 5, verso 1, Pablo hablando le escribe a creyentes y les dice, ustedes no tienen necesidad de que les escriba, hermanos. Hermanos y hermanas en la fe, ustedes no tienen necesidad de que les escriba con respecto a los tiempos y las temporadas. Él está hablando de los últimos días, de lo que sucederá. ¿Por qué? Porque los profetas ya han hablado sobre esto. Los profetas han revelado esto. Así que si eres uno de estos individuos que piensan, bueno, eso fue en el Antiguo Testamento, tú estás en conflicto con lo que creía Pablo. Cuando Pablo habla sobre las Escrituras, principalmente se está refiriendo al Antiguo Testamento. Y lo que dice el Antiguo Testamento con respecto a los últimos días, a estos tiempos y temporadas, todo lo que allí se escribió, todas estas cosas todavía son relevantes. Estas palabras se cumplirán. Y por esto es que vemos lo que está ocurriendo en el mundo hoy. El mundo está entrando en una separación entre aquellos que son movidos por la fe y aquellos que rechazan la fe, que viven una vida rebelde. Y una de las cosas que Dios utiliza para demostrar quién de verdad es su pueblo del nuevo pacto es la tierra de Israel y el pueblo de Israel, y me refiero al pueblo judío en un sentido general. Si no tenemos la expectativa correcta con respecto a la tierra de Israel y al pueblo de Israel, vamos a perdernos lo que Dios está haciendo en nuestros días. Y la clave en todo esto es lo siguiente. Dios está

Dios ha hecho una elección y Dios usará a los que Él ha elegido. La pregunta es, ¿cómo? Bien podrán someterse, alabado sea Dios cuando esto sucede, y cuando nos sometemos a la elección de Dios, cuando participamos obedientemente en los planes de Dios, seremos bendecidos. Pero cuando una persona ha sido elegida por Dios, y hablamos de Faraón, el Faraón fue elegido por Dios para que Dios fuese magnificado en Egipto y alrededor del mundo. El Faraón se rebeló en contra de ese plan, pero Dios no desechó al Faraón. Él continuó usando al Faraón para sus propósitos, y la grandeza de Dios fue vista en la vida del Faraón. ¿Cómo? Con la destrucción del faraón, cuando Dios castigó al faraón y destruyó su ejército. Y a pesar del deseo de faraón, el pueblo fue liberado y enviado tal como dijo que al final sucedería. El faraón desobedeció, y Dios aún así lo utilizó, pero debido a su desobediencia, el faraón no recibió la bendición, sino que recibió maldición, y a fin de cuentas fue destruido. Dios utilizará a quien Él ha escogido. Él ha escogido a Israel, y a pesar de que ellos han tropezado, a pesar de que hay una transgresión, noten lo que dice aquí en el verso 11, segunda parte. Pero su transgresión, ¿qué pasó con ella? Dice, salvación para las naciones. Israel en su mayor parte rechazó al Mesías, y debemos entender algo sobre esta sección del libro de Romanos, Romanos 11. Dios hablará en términos generales, hablará de Israel de manera general. Siempre queda un remanente, una excepción, y siempre se habla de las naciones, e igualmente es en un sentido general, no de cada individuo, sino del mundo en general. Entonces, ¿qué es lo que ha pasado? Que debido al rechazo de Israel al Evangelio, este mensaje de salvación, eso es el Evangelio, el único mensaje de salvación, ha sido dado a las naciones. ¿Significa eso que toda persona que sea parte de cualquier nación lo ha recibido? Por supuesto que no, pero el Evangelio ha salido al mundo. El propósito se cumplió. Lo que él dijo es que a pesar de la desobediencia de Israel, el Evangelio aún así ha salido, y muchas de las naciones lo han recibido. Alabamos a Dios por eso. Entonces, Él nos enseña un principio. Mira de nuevo. Pero su transgresión, ¿en qué resultó? En la salvación de las naciones. Leamos el final de este versículo, del verso 11. Porque esta bendición, la salvación que ha venido a las naciones, Dios quiere usarla ¿para qué? Para provocarles, para causarles celos, porque han entrado a esa misma relación con Dios, esa misma gloria que ha sido derramada entre los creyentes de todas las naciones. Israel ha sido provocada y sentirá celos por esto. Entonces dice en el siguiente verso, el verso 12, pues ya que su transgresión es que, nos habla aquí con una palabra diferente. Dice, la riqueza del mundo. Bien, ¿qué ha pasado? Lo que quiere decir es esto. Debido al rechazo de Israel, el mensaje del Evangelio ha enriquecido al mundo. Esta verdad del Mesías, lo que Él hizo, ha sido proclamado en todo el mundo. Insisto, gloria a Dios por eso. El rechazo de Israel, su tropiezo, no detuvo el plan de Dios. No puso fin a los propósitos de Dios. Él siguió adelante con su objetivo, pero Israel no recibió su bendición. Israel, por su desobediencia, ha sufrido grandemente. Y por lo tanto, ¿qué dice Pablo? Pablo dice que como resultado de esto, este mensaje de salvación, esta riqueza de la palabra de Dios, ha enriquecido al mundo. Y también dice, mira ahora la segunda parte del verso 12, y esta es una palabra para fracaso, o podría ser un término para perder algo. Su pérdida, su fracaso, ¿qué ha provocado? Dice,

0: Y utiliza la misma palabra, la riqueza, la abundancia de las naciones. Ahora, mira al final del verso 12, él hace una pregunta. Resumiendo, dice, si este rechazo, esta desobediencia, esta transgresión, este fracaso, esta pérdida, ha dado como resultado la riqueza de las naciones, las ha enriquecido con la palabra de Dios y con salvación, dice, ¿cuánto más su plenitud, su aceptación? Ahora, ¿por qué esto es importante? Es importante porque este verso nos está comunicando algo, y espero que puedas discernir lo que es. Este verso nos dice que Pablo, él anticipaba, él tenía la expectativa de que el pueblo judío entrase en la plenitud de Dios. ¿Por medio de qué? Por medio del Evangelio. Entendamos que no existe un camino para los judíos y otro camino para los gentiles. La verdad de Dios es verdad para toda la humanidad. Así que Pablo está anticipando, está esperando algo porque él ha leído a los profetas. Él ha prestado atención al testimonio del Mesías. Y el Mesías también nos enseñó que llegaría un tiempo en el que Israel sería corregido y restaurado con Dios. Un tiempo en el que Israel, mediante mucho sufrimiento, y esto no me alegra, no quiero ver a mi pueblo sufrir tal dificultad. Pero lo que Dios reveló a través de los profetas es que viene un tiempo necesario al cual Jeremías llamó el tiempo de la tribulación de Jacob. Es un tiempo necesario que dará un resultado. En hebreo se dice, Etzerahi le Yaakov, un memena yeveshea, que significa un tiempo de angustia, de sufrimiento intenso para Jacob, para el pueblo judío. Pero a partir de allí, luego de que eso pase, ¿qué se nos dice? Yeveshea, que significa él será salvo. Así que debemos anticipar proféticamente que viene un tiempo en el que Jacob, o el pueblo judío, será salvo. ¿Todos ellos? No, un remanente. Y Pablo dice, busca al final del verso 12, dice, si su transgresión, si su tropiezo, su fracaso, significó la riqueza, el enriquecimiento por medio de la verdad de Dios, del Evangelio, para las naciones, ¿cuánto más su plenitud? ¿Cuánto más que un remanente de ellos entre a formar parte del pueblo del nuevo pacto de Dios? Verso 13. Porque a vosotros hablo, ¿a quienes habla? A las naciones. Pablo está diciendo esto porque dice, por cuanto yo soy el apóstol a las naciones, yo glorifico. Él está enfatizando, utiliza el verbo glorificar, con lo cual él está enfatizando su ministerio. ¿Por qué? Porque él sabe algo. Se supone que Israel sea una bendición para las naciones, y Pablo se regocija de que Dios lo haya llamado a él. Sabemos por la experiencia que Pablo tuvo en el camino a Damasco que él fue llamado a ser apóstol para las naciones, para testificar ante líderes y reyes ese mensaje del Evangelio. Y vaya, vaya que Dios ha usado al apóstol Pablo. Alabado sea Dios por su fidelidad. Pablo ha escrito lo que el Espíritu Santo le ha inspirado a escribir, y Pablo se regocija. Está enfatizando este llamado que él recibió como apóstol para las naciones. Ahora, verso 14. Él quiere ministrar a las naciones. ¿Por qué? Dice, por si en alguna manera pueda provocar, pueda causar celos a mi carne. ¿Qué quiere decir esa expresión, a mi carne? Está hablando de sus paisanos, su familia. En otras palabras, cuando dice mi carne, Pablo siendo judío, está hablando de los demás judíos. Él dice, yo quiero seguir y aplicar la estrategia de Dios. ¿Cuál será esa? Bueno, los gentiles, debido al rechazo de Israel, por el tropiezo de Israel, por su fracaso y su pérdida, el Evangelio llegó a las naciones. Y Dios dijo que Él provocaría al pueblo judío. Entonces vemos el compromiso de Pablo con su llamado a ser apóstol para las naciones, porque dice que desea provocar, quiere causarle celos a quienes él llama mi carne, al pueblo judío. Y dice, mira al final, y que sea salva una porción de ellos. Ese es el deseo de Pablo, ser usado por Dios con el fin de que, a través de él, una porción del pueblo judío pueda también conocer la salvación. Él es el apóstol a las naciones, pero él siempre tuvo una sensibilidad especial en su corazón por el pueblo judío. Y te diré algo con la mayor fuerza posible. Tú deberías tener esa sensibilidad también. Recuerden lo que estudiamos en el primer capítulo de Romanos, Romanos 1:16. Allí dice que el Evangelio fue dado al judío primero y también al gentil. Y Pablo, aunque él es el apóstol para los gentiles, ¿cómo operaba? A toda ciudad, a cada ciudad que Pablo llegaba, el primer lugar que visitaba, como bien lo puedes ver en el libro de los Hechos, era la sinagoga. Pablo, siendo el apóstol a los gentiles, siempre enfatizaba el compartir el Evangelio con el pueblo judío también. Ahora, mira lo que dice en el siguiente verso, el 15, el cual será el último por la lección de hoy. Dice aquí, verso 15, porque si su exclusión, pero atención, esto es algo momentáneo. Les daré un ejemplo de lo que me refiero. Vemos que el pueblo judío, los hijos de Israel, no le fueron fieles a Dios. ¿Qué pasó? Bien, lee en algún momento la profecía de Jeremías. Los israelitas fueron al exilio. Dios los excluyó, pero por un tiempo limitado, por 70 años. De la misma manera, Israel ha estado en un tiempo de castigo, un tiempo de exclusión, pero las cosas están cambiando en nuestros días. ¿Qué sucedió históricamente en 1948? Bien, ese año vimos que Dios empezó a moverse mediante el establecimiento de la nación moderna de Israel. Gloria a Dios por eso. Antes de ese tiempo, pero especialmente después de ese año, aún en nuestros días, como he dicho varias veces el día de hoy, como la profecía lo demanda, Dios está haciendo regresar al pueblo judío a su tierra. ¿Y qué conoce bien Pablo? Él conoce la profecía, por lo tanto, él tiene una expectativa correcta. Él sabe lo que debe anticipar. Y mira lo que dice aquí, en el versículo 15. Porque si su exclusión produjo que, potencialmente, la reconciliación del mundo, que el Evangelio se difunda en las naciones. Y sabemos algo, antes de que Israel entre a formar parte del reino por la fe en el Evangelio, volviéndose a Dios en fe producto de ese tiempo de tribulación, sabemos algo. Dice, por ejemplo, en Mateo 24, un capítulo muy importante sobre los últimos días, el verso 14 dice, antes del fin, es necesario que este Evangelio del reino sea proclamado a todas las naciones. Y solo después de que salga a todas las naciones como testimonio para ellas, entonces el fin llegará. Estamos viviendo en un tiempo proféticamente muy significativo dentro del cronograma de Dios. El Evangelio ha sido proclamado en la mayor parte del mundo. Y por lo tanto, no por casualidad, sino por providencia de Dios, vemos la nación de Israel y vemos que la mayoría del pueblo judío en el mundo entero ha sido llevada de vuelta a la tierra. Entonces dice aquí, porque si su exclusión produjo la reconciliación del mundo, potencialmente, que el Evangelio saliera hacia todas las naciones, él dice, ¿qué será de su aceptación? ¿Qué se producirá cuando ellos reciban el Evangelio? Bien, debo detenerme un momento antes de leer la respuesta y corregir algo que mucha gente enseña. De hecho, hay una organización en Israel y me agrada la gente que forma parte de ella. Ellos hacen muchas buenas obras, pero están enseñando algo que no es bíblicamente correcto. No voy a mencionar el nombre de la organización, pero sí me referiré a su falsa doctrina. Esto es lo que enseñan. Ellos dicen, basados en lo que acabamos de estudiar, que si este rechazo de Israel al Evangelio ha producido lo que podríamos decir un avivamiento entre las naciones, que muchos gentiles sean salvos de toda tribu, nación, pueblo y lengua, alabado sea Dios por eso, entonces, ¿qué producirá su aceptación? En cambio de leer la respuesta que brinda el texto, ¿saben lo que ellos dicen? Un mayor avivamiento. Ellos dicen, apóyennos, estamos trabajando en Israel. Y en la medida que llevamos a más y más judíos a la fe, que convertimos israelitas al Evangelio, eso desencadenará un increíble tiempo de avivamiento en el mundo entero. Bien, me encantaría que eso fuese así, pero no es lo que enseña la Escritura. No es lo que Pablo dijo. Debemos siempre basar nuestra teología en el texto bíblico. Mire de nuevo el verso. Porque si su exclusión, esta situación temporal de castigo, sabemos que Dios tomaría al pueblo y lo llevaría al exilio por un tiempo limitado antes de hacerlos volver. Entonces, esta exclusión produjo la reconciliación del mundo. Por tanto, ¿qué sucederá con su aceptación, con su restauración? Y nos lo dice, ¿no será vida de entre los muertos? ¿Y qué significa vida de entre los muertos? Bien, puedo definirlo de una manera simple, con una sola palabra, resurrección. Lo que Pablo hace aquí es utilizar una expresión, vida de entre los muertos. ¿Qué es eso? Resurrección. Y como les he compartido muchas veces, siempre que la resurrección se menciona, de lo que se habla es del reino. La resurrección se relaciona con el establecimiento del reino de Dios. Y lo que Pablo está diciendo lo veremos mejor porque será primero mencionado la semana que viene y luego definido con claridad la semana siguiente cuando concluyamos Romanos capítulo 11. Pablo dirá lo siguiente, cuando el remanente de Israel llegue a la fe, lo que debemos esperar es que el reino de Dios sea establecido. Entonces, cuando él pregunta, ¿qué ocurrirá con su aceptación, sino vida de entre los muertos? ¿Resurrección? ¿Qué es lo que se producirá? ¿Un avivamiento? ¡No! ¿Por qué lo digo tan enfáticamente? Porque cuando Israel se enderece, verán, hay un tiempo para los gentiles. Pablo habla de la plenitud de los gentiles. Y cuando eso ocurra, como lo veremos, Dios enfocará su atención en Israel. El remanente será salvo y luego vendrá el establecimiento del reino de Dios. Veremos esto con claridad en las próximas dos semanas cuando estudiemos lo que Pablo escribe en la última parte del capítulo 11 de Romanos, un capítulo tremendamente importante que completaremos en las próximas dos lecciones. Hasta entonces, que Dios les bendiga y Shalom desde Israel.
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3: Muchas veces debemos entender que lo que Dios quiere que hagamos puede que no sea algo fácil. Puede que no sea conveniente, puede que no sea lo que otros esperan que hagamos. Pero si escuchamos bien, Dios nos guiará por el camino correcto. Realmente siento en la Escritura que el apóstol Pablo era una clase de persona que escuchaba a Dios y basaba sus decisiones en lo que el Espíritu Santo lo guiaba a hacer y no necesariamente en lo que él juzgaba correcto en determinada situación. Así que si deseamos sacar provecho del estudio de hoy, debemos hacer algo. Debemos establecer ante Dios, ahora mismo, Dios, yo quiero hacer lo que tú consideras correcto. Y si me guías, si me enseñas, si me revelas cuál es tu voluntad en cada situación, yo obedeceré, sin importar qué inconveniente pueda surgir o qué cambio deba yo hacer. Debemos estar abiertos a la guía y orientación del Espíritu Santo. Si no, probablemente no experimentaremos su dirección en nuestras vidas. Toma tu Biblia y ve conmigo al libro de Hechos, capítulo 16. Libro de los Hechos, capítulo 16. De muchas maneras, encontraremos una continuación de lo que vimos en el capítulo 15. Las implicaciones de ese concilio de Jerusalén, que tuvo lugar en la primera mitad de Hechos 15, y que aún permanece en el corazón de lo que Pablo y otros apóstoles están haciendo. Ellos entendieron el mensaje de Santiago y de los otros ancianos y líderes de esa congregación en Jerusalén, y una vez más debemos entender que ese mensaje que Santiago dio, esa ley, esa verdad que él dejó en claro, tenía como fin discernir correctamente a quién Dios nos está guiando a compartirle el Evangelio. Compartí algo muy similar a esto y recibí un par de correos electrónicos en los que me decían algo como lo siguiente. Dios quiere que compartamos el Evangelio con todas las personas, así que está mal que pensemos, bueno, no le hablaré a este ni tampoco a aquel. Eso suena lógico, tiene sentido. La Escritura dice que Dios desea que todo el mundo sea salvo. Pero entendamos algo. Dios no te está guiando a ti a compartir con el mundo entero, con todos los seres humanos. Debes ser más sensible a los individuos, a aquellas personas que Dios ha preparado para que tú le compartas el Evangelio. Y comprenderemos esto muy claramente hoy al estudiar Hechos capítulo 16. Recuerden el contexto. Había una serie de parámetros. Lo que la Escritura describirá en unos minutos como un dogma, una doctrina o dogma religioso, según el cual, con el fin de que alguien esté listo para recibir el Evangelio, necesita entender que solo existe un Dios y que practicar la idolatría no agrada a Dios y es pecado. Y, como he dicho las últimas semanas, la fe en Yeshua no consiste en agregar a Yeshua como uno más de los dioses a los cuales la gente sigue, escucha y responde. No, eso no es aceptable. Uno debe entender la verdad de su identidad como el Hijo unigénito del único Dios verdadero. Y si alguien no está dispuesto a darle la espalda al pecado, ahora no somos salvos por darle la espalda al pecado. Pero si no tenemos deseo alguno de darle la espalda al pecado, no estamos listos para el Evangelio. Es solo cuando alguien clama, Dios, ten misericordia de mí. Dios, no quiero vivir en pecado, quiero vivir de acuerdo a tus caminos. Ahora, no estoy hablando sobre nuestras obras. No estoy hablando de enderezar nuestro camino antes de recibir el Evangelio. Pero si no entendemos el objetivo, el cual es caminar en obediencia con Dios, entonces no estamos listos para la salvación. La salvación nos prepara para caminar con Dios. Y si no tenemos ese deseo, hemos entendido mal el llamado de la palabra de Dios para la vida de cada persona. Esta verdad aplica para todo ser humano. Veamos juntos entonces el libro de Hechos, capítulo 16. Dice, y él llegó a Derbe y a Listra. ¿De quién hablamos? El contexto nos indica que estamos hablando de Shaul, es decir, el apóstol Pablo. Literalmente dice que él descendió a Derbe y a Listra. Y dice, y he aquí. Sabemos que algo de gran importancia está por ocurrir cuando vemos esta frase, he aquí. Y existe una palabra en el Antiguo Testamento para he aquí, hinei, y una palabra en el Nuevo Testamento, esta palabra idu, que también significa he aquí. Y tiene el mismo significado. Lo que viene a continuación en el texto es de gran importancia. Noten lo que dice aquí. Y he aquí, cierto discípulo estaba allí, llamado Timoteos o Timoteo. Así que nos encontramos por primera vez en la Escritura con Timoteo. Vamos a ver que Timoteo era un fiel siervo de Dios, un fuerte y útil creyente para los propósitos del reino de Dios. Pero por ahora, solo conoceremos un poquito sobre él y noten lo que dice al respecto. Hijo de una mujer creyente judía. Entonces, su madre, primero y principal, lo que dice sobre ella es que era una creyente judía. Es decir, que ella aceptó la verdad del Evangelio al igual que lo hizo él. ¿Cómo lo sabemos? En un momento nos lo dirá. Entonces, su madre era una creyente judía, pero noten lo que dice. Pero padre, un griego. Obviamente se trata de su padre, pero fíjense que simplemente dice padre, un griego. ¿Qué significa esto? Bien, lo que sabemos aquí es que el texto no nos dice nada sobre su fe, sobre si era creyente o no. Lo que es enfatizado es que él no era judío. Y esto, desde la perspectiva del judaísmo, es un problema. ¿Por qué? Porque tienes a una mujer judía casada con un hombre no judío. ¿Cuál es el contexto de esto? Esta es la base para que esta relación sea un problema. Resulta que un judío, supuestamente, es alguien que actúa a la luz de una relación de pacto. Alguien que conoce la revelación de la palabra de Dios. Alguien que ha sido llamado a formar parte de ese pueblo de pacto. Todo eso era ella, pero para él, siendo griego, nada de eso aplicaba. Este es el problema. No sabemos si quizás su padre era creyente también. Lo que el texto busca decirnos es que desde una perspectiva judía tradicional había un problema, aunque quizás no había problema alguno desde un punto de vista espiritual, ¿por qué lo digo? Necesitamos estar sobre el mismo fundamento espiritual. Es decir, los creyentes deben casarse con creyentes. Y soy muy firme en esta opinión porque la Escritura es muy clara al respecto. Ahora, hay una práctica en el judaísmo conocida como lehakhalá y bediavan. Muchas veces conozco parejas que están casadas y cuando se casaron, uno de los dos era creyente y el otro no. Pero ahora la otra persona ha llegado a la fe y el matrimonio va excelente. Bien, gloria a Dios por eso. Pero eso no quita que ese matrimonio al principio, y eso es lo que lehakhalá significa, al principio, no era correcto. Y simplemente porque las cosas se corrigieron, no creas que eso justifica esa decisión equivocada. Es una decisión equivocada y quizás no por la persona, sino por el tiempo en el que se unieron, por casarse con una persona antes de que él o ella se convirtiera en creyente. Entonces, según la Escritura, las mujeres cristianas, las mujeres creyentes, deben casarse con hombres creyentes. Bien, la idea del Antiguo Testamento era que las mujeres judías debían casarse con hombres judíos, pero ese no es el caso aquí. Si él era creyente o no, lo desconocemos. Pero sabemos esto sobre Timoteo. sobre quien, verso 2, se daba testimonio. Él tenía un testimonio sobre Timoteo. Se daba testimonio entre los hermanos en Listra y en Iconio. El contexto aquí indica que él tenía un buen testimonio por parte de otros creyentes en estos dos lugares, dos ciudades cercanas una de la otra. Y estos creyentes, dice, los hermanos, estos consiervos creyentes, conocían a Timoteos o Timoteo, y ellos decían que él daba un buen testimonio, que era un hombre de fe, fiel al propósito de Dios. Y debido a esto, mira el verso 3. Recuerden el contexto. El contexto es, Pablo y otros, luego de ir a Jerusalén para el concilio, recibieron instrucciones sobre el Evangelio, sobre cómo y a quién presentarlo. Y ellos recibieron eso y ahora van de regreso, visitando a las congregaciones que habían establecido tiempo atrás. Durante los 14 años de fiel ministerio que Pablo y otros han cumplido fuera de Israel. Ahora están regresando y visitando estas congregaciones, y Pablo tenía la intención de llevarse a Timoteo con él. ¿Cómo lo sabemos? Bien, avancemos al verso 3. Dice, y Pablo quería que este, es decir, Timoteo, fuera con él. Y deseando esto, llevándolo, y la implicación es que él llevó a este hombre, Timoteo, pero lo llevó, y no estoy hablando de llevarlo de viaje, eso viene después. Ese era su deseo, sino que estoy hablando de llevarse a Timoteo en ese momento, y lo que dice en la Escritura no tiene nada que ver con llevárselo de viaje, sino llevarlo aparte con el fin de prepararlo para la travesía. ¿Y qué más dice? Pablo lo circuncidó. Para algunos, esto es un conflicto, porque Pablo habla muchas veces sobre la circuncisión como algo innecesario, y es verdad. Pero, ¿significaba esto que Pablo consideraba que la circuncisión no era importante o carecía de relevancia? No es así. Siempre debemos, independientemente del texto que estemos estudiando, siempre debemos entender el asunto en cuestión. Si el asunto es el camino para la salvación, recuerden el Concilio de Jerusalén, esta conferencia que fue establecida en Jerusalén en Hechos capítulo 15. Ella se realizó debido a un grupo de personas que creía en Yeshua como Mesías, pero aquí está el problema. Ellos decían que era obligatorio que para que alguien fuese salvo, también se circuncidara, y que además cargara sobre sí el yugo de la Torá. Eso es lo que la circuncisión para ellos implicaba, que tú quieras obedecer la Torá, que eres obediente a la Torá, y solamente después de hacer eso, podrías recibir al Mesías. El Concilio de Jerusalén dijo contundentemente no a tal perspectiva. Y por cierto, esta perspectiva desafortunadamente sigue vivita y coleando en muchos lugares hoy en día, en muchas congregaciones mesiánicas. Ellas quieren decir que la obediencia a la ley junto a la fe en el Mesías son necesarias para una verdadera experiencia de salvación. Eso es 100% incorrecto. La gracia de Dios por la fe en el Mesías solamente, creyendo en la suficiencia de su muerte sobre la cruz, ¿qué dice la Escritura? Creyendo en tu corazón y confesando con tu boca que Dios levantó a Yeshua de entre los muertos. Cuando tú reconoces tu pecado, cuando admites que Él es el único camino para el perdón y lo invitas, ¿por qué digo lo invitas? Sé que existen personas que critican la idea de una oración para invitar al Mesías a tu vida. Dicen que no es bíblica, pero por supuesto que es bíblica. ¿Qué dice la Biblia? Que creas en tu corazón. ¿No dice eso la Biblia en Romanos 10? Creer en el corazón significa invitarle a tu vida para ser el Señor de tu vida. Él primero es Salvador, pero tú debes reconocerle en su identidad que Él es Señor de señores y Rey de reyes. Entonces, recibir la gracia de Dios, entendiendo su identidad, es suficiente. Tú no necesitas agregar nada más, incluyendo la circuncisión. Pero este es el error que muchos cometen. Dicen, bueno, ya que la circuncisión no es necesaria para ser salvo, y tienen razón, luego sacan una conclusión errada, pensando que la circuncisión es mala, que está errada, que jamás debemos volver a practicar la circuncisión entre los creyentes. Conozco a un hombre que no es judío. Vive en Israel, ministra en Israel, y así piensa él. Pero está totalmente equivocado. Noten lo que encontramos aquí. Pablo llevó a Timoteo para circuncidarlo, no para salvación. Él ya tenía una buena reputación, un buen testimonio concerniente a su fe y su familia. Al menos su madre era una verdadera creyente. Entonces, ¿por qué lo circuncidó? Sigamos leyendo. Dice aquí que lo circuncidó a causa de los judaítas que vivían en aquellos lugares. ¿Qué quiere decir? Aquellos lugares se refiere a los lugares a los que Pablo visitaba, donde muchas de las personas que respondían al Evangelio eran también judías. Muchas de las primeras congregaciones, las que llamamos iglesias, en esos lugares a través de Asia Menor, de Macedonia y de otros sitios que mencionaremos, en Grecia y otros países, eran congregaciones compuestas tanto por judíos como por gentiles. Y por lo tanto, habían también judíos no creyentes, los judaítas, quienes seguían las tradiciones de los ancianos. Y lo que Pablo está diciendo es lo siguiente: estoy trayendo a Timoteo conmigo para compartir, para enseñar, para ministrar, para ser útil en nuestro servicio para estas iglesias. Y ellos sabían algo. Ellos sabían, noten lo que dice la Escritura al final del verso 3. Porque todos sabían que su padre era griego. Entonces, toda esta gente sabía, porque quizás se trataba de una familia conocida, era una familia importante, y todos sabían que su padre era un gentil, un griego. Y por lo tanto, él llegó a la fe, y Timoteo, en ese contexto, debía sujetarse a la ley judía, una ley que estaba en pleno ejercicio para ese momento. Ellos sabían que él era judío, que era creyente, y si no hubiese estado circuncidado, ellos habrían pensado muy negativamente sobre el mensaje de Pablo, que la fe en el Mesías te saca de la comunidad judía, que uno deja de ser judío si llega a la fe. Entonces Pablo aquí, no por causa de la salvación, sino aquí está la clave, por causa del ministerio, para que no hubiesen tropiezos por el hecho de que Timoteo no estuviese circuncidado, lo circuncidó a causa de los judaítas que estaban en esa área, en esos lugares, porque todos conocían que su padre era griego. Verso 4. Esto se le hizo a Timoteo, y noten lo que dice. Y como pasaban por las ciudades, ¿con el fin de qué? Dice, les daban a ellos, es decir, a estas congregaciones de creyentes, que guardasen el dogma. Esto significa, está en plural, las variadas doctrinas que han sido juzgadas o determinadas por los apóstoles y por los ancianos en Jerusalén. Vemos algo. Pablo manifiesta y demuestra su misión. Lo que recibió de los apóstoles y ancianos en Jerusalén, él estaba entregando esto, y eso es lo que el término griego aquí significa literalmente, entregar, dar estas cosas. Y noten lo que dice, sigamos leyendo con cuidado. Se las entregó a ellos para que guardasen estas doctrinas que habían sido determinadas por los apóstoles y los ancianos en Jerusalén. ¿Y qué causó esto? Noten el resultado. Verso 5. Por lo tanto, las congregaciones fueron empoderadas. Pero aquí, si prestan mucha atención a esta palabra, es un término para estar arraigados. Ellas lograron gran estabilidad, fueron arraigadas en la verdad. Y el resultado aquí, noten, fueron fortalecidas, siendo arraigadas en la fe, y su número crecía cada día. ¿Qué aprendemos aquí? Muy sencillo. Cuando nos sujetamos a la verdad que el liderazgo comparte y la tomamos con seriedad, actuando en obediencia frente a estas doctrinas que se nos han entregado de la manera correcta, desde el liderazgo en Jerusalén, a Pablo, a las congregaciones y a cada individuo allí, ¿qué ocurre? Eso hace crecer su número consistentemente. Eso es lo que significa cada día. Cuando seguimos el camino de Dios, cuando nos sometemos a Él, reconocemos que de la misma forma que Dios le habló a Moisés, y Él a los ancianos, y ellos a los líderes de las familias, y ellos a cada individuo, esa cadena de comunicación fue bendecida en el Antiguo Testamento, y ese mismo mecanismo está siendo bendecido aquí, en el Nuevo Testamento. Avancemos al verso 6. El verso 6 dice: y pasando por Frigia y la provincia de Galacia, a ellos les fue, y escuchen esto porque llegaremos a un lugar muy interesante en la palabra de Dios. ¿Recuerdan lo que les dije antes sobre ser sensibles al liderazgo y a la dirección del Espíritu Santo? Con el fin de compartir el Evangelio con la gente correcta, esto es lo que quiero decir. Tú puedes estar preparado. Tu personalidad, tu forma como Dios te ha hecho y tu manera de compartir el Evangelio puede ser muy, pero muy apropiada para algunas personas. Pero quizás otras no conecten igual contigo. Tu personalidad o tu metodología puede ser algo que a algunos más bien les genere rechazo. Es muy importante que seamos sensibles a quién y de qué forma Dios quiere que le compartamos el Evangelio. Y esta escritura deja muy en claro que si tu idea es, yo simplemente iré y le predicaré a todo el mundo, en vez de orar para saber a quién Dios te está guiando a compartirle el Evangelio, si tu metodología es a quien sea, bien, lee con cuidado la Escritura. ¿Por qué? Mira de nuevo el verso 6. Y pasando por Frigia y la región de Galacia, leemos aquí que les prohibió el Espíritu Santo hablar la palabra en Asia. Piensen en eso, no solamente a ciertas personas, sino que en toda Asia, ellos tenían prohibido predicar. Eso es muy significativo. Los eruditos establecen varias razones por las que esto pudiera ser, pero pongamos todo eso a un lado. Enfoquémonos en el mensaje simple del texto. Ellos iban aparentemente, después de haberse celebrado el Concilio de Jerusalén, decidieron ir y Pablo los estaba liderando. Él llevó a Timoteo y a otros más y se dirigieron a Asia. Y el Espíritu Santo, y esta es una palabra muy fuerte, el Espíritu Santo les prohibió. El Espíritu Santo dijo no a compartir la palabra. Hablamos de palabras de vida, palabras de salvación, palabras de verdad a aquellos que estaban en Asia. Verso 7. Entonces decidieron hacer algo. Y después de descender a Misia, dice que ellos intentaron también ir a Bitinia, y el Espíritu no lo permitió. Piensen en esto por un momento. Ellos estaban viajando, y quizás no lo sepas si desconoces la geografía de esta región, pero ellos han viajado grandes distancias. Aquí no hablamos de montarse en un avión y viajar algunas horas. Esto involucra a veces semanas y semanas de viaje, y por tal motivo esto implica muchos gastos. Ellos viajan, van para Asia, y el Espíritu Santo les dice, no, les prohíbo predicar la palabra en Asia. Así que se van en una dirección diferente, ¿y qué ocurre? Lo mismo, el Espíritu de Dios no se los permitió, es lo que dice, no les permitió hacer eso. Finalmente, miren el verso 8. Y pasando por Misia, descendieron a Troas. Verso 9. Y en esa locación veremos algo. Esto se debió a la obediencia de Pablo al liderazgo del Espíritu. Él no tuvo una actitud de, bueno, ya que estoy aquí, le predicaré a quien sea. Desde un punto de vista de costos, eso no era eficiente, viajar de aquí para allá y no hacer nada. Pero Pablo estaba buscando la dirección de Dios en su vida, y debido a que fue sumiso a las prohibiciones del Espíritu Santo, por haber sido sumiso ante eso, Dios le dirigió. Y al empezar a moverse en la dirección correcta, miren lo que ocurre. Leamos juntos el verso 9. Y una visión, en la noche, una visión nocturna se le apareció a Pablo. Y noten esta visión. Cierto hombre, macedonio, estaba de pie y estaba rogando a Pablo, diciendo, ¿qué decía? Desciende a Macedonia y ayúdanos. Entonces Pablo, mientras era de noche, aquí no dice que fuese un sueño, solo significa que tuvo una visión por la noche, quizás en medio de un tiempo de oración sobre su cama. Dios le dio una visión, y esta visión consistía en un hombre de Macedonia. Pablo no se dirigía en esa dirección, él estaba viajando por otros lugares. Pero cuando el Espíritu de Dios le dijo no, Pablo se detuvo. Se fue para otro lugar y el Espíritu de nuevo le dijo no, y se volvió a detener. Partió para otro lugar y esa tercera vez, muy significativo, el número 3 en la Biblia significa revelación. Recibió esta visión sobre cierto individuo, un hombre macedonio, de pie. Y fíjense lo que decía, ayúdanos. Verso 10. Y tan pronto vio la visión, de inmediato. Me gusta este término, porque cuando prestas atención a lo que dice la palabra de Dios en este verso, lo deja bien claro. Tan pronto o cuando Pablo vio la visión, hizo algo de inmediato, sin vacilar. ¿Qué fue lo que hizo? Buscó la forma de partir hacia Macedonia, concluyendo que el Señor nos estaba llamando para evangelizarles. Me gusta esto, porque Pablo recibió esta visión y de inmediato buscaba responder. Insisto, estamos hablando que desde donde él estaba hacia donde él se dirigía había una distancia significativa esos días, y Pablo había estado viajando por un buen tiempo. Busca un mapa y mira dónde queda Jerusalén, desde donde partió, y todos estos lugares como Listra, Iconio, y mira dónde queda Asia y todo lo demás. Pablo y su equipo pasaron mucho tiempo, posiblemente muchos meses, solamente viajando. ¿Y qué habían hecho? Nada. Pero ellos eran sensibles, escuchando al Espíritu Santo. Entiende este principio. Lo he compartido antes, pero recuerden lo que dice la Escritura, que un día es como mil años y mil años son como un día. Bien, he compartido en muchos lugares la manera correcta de entender eso, y es la siguiente. Lo que tú crees que te tomará mil años, Dios lo puede hacer en un día. Y lo que tú crees que puedes lograr en un día, si Dios no lo bendice, te tomará mil años, es decir, no lo lograrás. Entonces, ser sensible al Espíritu Santo es un prerrequisito de gran importancia, de gran significado. Y Pablo lo está demostrando. Entonces, aquí tenemos que estando en Troas, Pablo recibe la visión y de inmediato, sin perder tiempo, me encanta esto, hicieron algo. Dice, de inmediato procuramos partir a Macedonia, concluyendo que el Señor nos había llamado a evangelizarles. Allí es donde Dios quería que ellos fueran. Pasemos al verso 11. Y de nuevo, la distancia era grande. Por lo tanto, partiendo de Troas, en un curso directo, insisto, querían obedecer a Dios con urgencia. Partiendo de Troas en curso directo hacia Samotracia y el día siguiente a Neápolis y de allí también a Filipo o Filipos, que es una ciudad de gran importancia en Macedonia o en la región de Macedonia. una colonia. Quizás esto quiera decir que era una colonia romana. Dice, y nosotros pasamos tiempo en esa ciudad. Algunos días. Es decir, estuvieron allí y no hicieron nada. ¿Qué estaban esperando? Muy significativo notar esto. Mira por favor el verso 13. El verso 13 nos da una gran clave hermenéutica. Ellos finalmente llegan a Macedonia y se dirigen a una de las ciudades principales, la ciudad capital, por así decirlo. Van sin tener ninguna otra indicación, sino solo ve a Macedonia. Por eso van a la ciudad capital del país y noten lo que pasa. Esperaron. Usualmente en la escritura, esperar va acompañado de oración. Ellos no llegaron alocadamente a evangelizar a todo el mundo. No. Ellos esperaron allí y noten lo que hicieron. Verso 13. Y el día sábado. He compartido muchas veces que el sábado está más enfatizado y aparece con más frecuencia en el Nuevo Pacto que en el Antiguo Pacto. Entendamos que el día sábado tiene gran importancia. Ellos estaban esperando, estos creyentes, creyentes del Nuevo Testamento, podríamos decir. Ellos esperaban al día sábado con el fin de encontrar la dirección de Dios. ¿Por qué? Según la tradición bíblica, que es ciertamente practicada en el judaísmo, pero que es bíblicamente adecuada, el Shabbat, Yom, es un día de revelación, de guía. Entonces, ¿qué hicieron ellos? Y entendamos, estas ciudades eran lugares de idolatría. Y noten lo que ocurre. El día sábado, ellos salieron afuera, afuera de la ciudad. Aquí se enfatiza la idea de estar afuera. El término se repite. Salieron afuera, afuera de la ciudad. ¿Qué busca decirnos? Bien, ellos querían estar fuera de la influencia de esa ciudad. E hicieron algo, noten lo que dice la escritura. Al lado o junto a un río, y este lugar, según dice aquí, el cual es tradicionalmente un lugar de oración. ¿Cómo tradicionalmente? Bien, es interesante. Cuando me preparaba, con frecuencia no busco solamente como lo estoy haciendo ahora en el texto griego, sino que muchas veces, si debo enseñar luego esta misma lección en hebreo, me gusta leer la traducción en hebreo solo para ver las diferencias entre el texto griego, el cual es el idioma original del Nuevo Testamento, pero a la vez mirar ciertas cosas del texto hebreo que a veces nos pueden aclarar detalles de contexto, aspectos culturales y cosas así. Y cuando leí esto en hebreo, agrega algo, agrega un indicador gramatical. ¿Y cuál será? No lo vemos en el griego. Simplemente dice aquí que salieron junto al río, el cual es un lugar tradicional o un lugar legal. ¿Por qué? ¿Sabes cuál es la palabra? Es la palabra nomos. Está en una forma diferente, pero la palabra nomos es la palabra para Torá o ley. Entonces dice aquí que era un lugar legal, un lugar que cumple con el estatuto. Eso es importante. ¿Por qué lo menciono? Bien, si ves, por ejemplo, en el libro de Daniel, capítulo 8, encontraremos que Daniel hizo algo. Él estaba también a las afueras de Israel en un reino pagano. ¿Y qué hizo? Lo dice también. Él salió junto al río para orar. ¿Y qué pasó? Recibió una visión. Del mismo modo, Yahazkel, es decir, el profeta Ezequiel, hizo lo mismo. Mira Ezequiel capítulo 1. Salió al río Cavar con el fin de orar, para adorar a Dios. Él fue allí porque, de acuerdo a la legalidad judía, un río a las afueras de la ciudad es un lugar apropiado para orar. ¿Por qué? Bien, en un río, ¿qué se escucha? Las aguas. Y cuando miras en el Nuevo Testamento, en el libro de Apocalipsis, encontramos que el sonido de las aguas es sinónimo de alabanza, de las alabanzas de muchos pueblos. Puedes mirarlo en el Apocalipsis. Entonces es muy importante que entendamos las normas culturales. Pablo aquí esperó, estaba guiando a su gente. No vamos a hacer nada hasta el Shabbat. El Shabbat es un día de revelación. Él va y noten lo que pasa. Él acude a este lugar, un lugar adecuado, legal o apropiado para orar. Un lugar de oración, y dice que se sentó, hablándole a las mujeres que se habían reunido. Algunas mujeres llegaron a este lugar, un lugar de oración, y podemos concluir por esta acción que eran mujeres piadosas, mujeres de un carácter santo. Y esto será sustentado en unos momentos. ¿Por qué? Mientras le hablaba a este grupo de mujeres que vinieron en el Shabbat, así que probablemente era un grupo de mujeres judías, noten lo que dice en el verso 14. Y cierta mujer llamada Lidia. Esto es importante. Ella era vendedora de argamán, que significa púrpura. Una pieza de tela, un material de gran valor. Y ella era de la ciudad de Tiatira. Y noten lo primero que dice sobre ella. Esta mujer tenía un oficio. Ella era de la ciudad de Tiatira, pero noten lo que dice. Utiliza una palabra para adoradora de Dios. No dice que ella era pagana, ni dice que era adoradora de dioses, sino que era adoradora de Dios, es decir, del Dios de Israel. Esa es la implicación. Jamás usarían esta palabra para referirse a alguien que está involucrado en paganismo o idolatría. Vemos aquí que ella era una adoradora de Dios. Y noten qué más. Ella estaba oyendo. Y eso es importante. Dos cosas se dice sobre ella. Era una mujer de Dios que lo adoraba y además estaba oyendo. Esas dos cosas juegan un rol. ¿Por qué lo digo? Porque el Señor abrió su corazón para hacer algo. Vamos a hablar ahora de un asunto teológico muy serio. Existen personas que quieren decir lo siguiente, que fue solo debido a que Dios abrió su corazón que ella fue capaz de recibir el Evangelio y por lo tanto, a menos de que Dios abra los corazones, y eso lo hace solo a sus elegidos, todos los demás no tienen esperanza de salvación en este mundo. Aunque esta escritura es frecuentemente usada con ese fin, para justificar esa posición teológica incorrecta, analicémosla con cuidado para ver por qué tal creencia es teológicamente incorrecta. Esta es la verdad. Lo primero que veremos aquí es que esta era una mujer temerosa de Dios. Ella era una mujer piadosa y además fiel a Dios. Es lo que dice aquí con este término griego que se emplea acá. Siempre se usa de una manera positiva, así que ella era una adoradora de Dios. ¿Y qué hacía ella? Ella escuchaba lo que Pablo decía. Todas estas cosas son importantes. Y debido a esto, el Señor abrió su corazón para hacer algo. ¿Para hacer qué? Es la palabra prosejo. ¿Por qué lo digo? Por cierto, si revisas, pues no debes creer lo que escuchas de otras personas, ni de mí, ni de nadie más. Debes ser diligente y verificarlo. Esa palabra en la concordancia de Strong es la número 4337. 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Puedes verlo por ti mismo. No le hagas caso a la gran cantidad de artículos online que te dan una interpretación errada de este pasaje. Hay muchos que quieren decir que como Dios es soberano, y lo es, que Él puede escoger a quien Él quiera, y sí que puede, y que Él abrió su corazón, y así lo hizo, y que debido a esto, ella fue obligada a hacerse creyente. No, no fue obligada a hacerse creyente. Nadie llega a la fe a menos de que Dios lo permita, es cierto. Pero entiendan que hay una diferencia entre Dios permitiéndolo y Dios provocando que pase. Esta idea de gracia irresistible es una falsa doctrina. Dios da su gracia, pero ciertamente cada persona tiene la posibilidad de resistirse y rechazarla. Y seguirse resistiendo, inclusive hacia el foso del infierno. No digas, bueno, solo se resistirá hasta que Dios diga basta y lo obligue a recibirlo. Eso es bíblicamente incorrecto. La razón por la que les di ese número de la concordancia de Strong, 4337, si lo revisas, encontrarás que esta escritura, o esta palabra en la escritura, es con frecuencia traducida como cuidado,

prestar atención para mirar atentamente las cosas que Pablo decía. Dios le dio sabiduría, diciéndole, a estas cosas tú debes prestar atención, a estas cosas necesitas responder. Y eso es exactamente lo que hizo. Mira el verso 15. Una vez más, debemos entender las cosas desde su contexto correcto. Y el bautismo, cuando escuchas esa palabra bautismo, ¿qué viene a tu mente? Bien, bíblicamente el bautismo nos habla de un cambio, pero unas cosas que debes notar con respecto al bautismo es que demuestra un compromiso, una preparación para el servicio. Los sacerdotes y levitas, antes de servir en los lugares santos, en el templo, ¿qué hacían? Se sumergían. Esto buscaba manifestar un cambio de lo común a lo santo, a lo santificado. Así que aquí, cuando dice que ella fue bautizada, eso demuestra que ella experimentó un cambio, demuestra que ella quería servir a Dios, que ella se estaba apartando, y el bautismo, en este contexto en el Nuevo Testamento, demuestra la fe en el Mesías, quien murió, fue sepultado y resucitó. Así que cuando dice que alguien fue bautizado, con mucha frecuencia en este contexto buscaba demostrar un compromiso con el Evangelio. Dios se abrió sus ojos, le reveló estas cosas, no la obligó a hacer esto, pero le dio la capacidad de tomar la decisión correcta. Y ella demostró que tomó la decisión correcta cuando, dice en el versículo 15, y cuando fue bautizada, y no solo ella, sino su familia también. Vemos algo, vemos una clave contextual muy importante. Porque no solo ella lo recibió, sino que ella aparentemente fue y compartió esto con su familia. Y bien sea que ella los haya traído a Pablo o a Timoteo o a alguno de los otros, descubrimos que ella fue de influencia. Eso es lo que revela el orden del texto. Lo que aprendemos es que ella tuvo gran influencia para traer a su familia a la fe. Así que esta mujer piadosa, esta mujer de Dios, que estaba oyendo a Pablo, Dios se movió y causó que ella estuviera atenta, que prestara atención a estas cosas, lo cual hizo y respondió, hizo un compromiso, se bautizó debido a su fe en la muerte, sepultura y resurrección del Mesías. Influyó en su familia para que hiciera lo mismo y noten que ella nos rogó diciendo, ¿a quienes rogó? A Pablo y al resto diciendo, si han juzgado que yo sea fiel al Señor, entren en mi casa. Entonces, ella está diciendo esto. Yo quiero jugar un rol en su ministerio. Quiero que vengan a mi casa con el fin de... Ella quería celebrar un mitzvah muy importante. ¿Qué mitzvah? El de la hospitalidad. Ella dijo, si me consideran o si estiman que yo sea fiel al Señor, entonces entren en mi casa. Y noten que se usa un término muy fuerte aquí, rogándoles, dice, si han hallado o han juzgado que yo soy fiel al Señor, entren en mi casa y quédense. La implicación aquí es, quédense por el tiempo que quieran, por el tiempo que el Señor les guíe para ministrar en esta ciudad. Quédense aquí. Entonces encontramos algo adicional a esto. Cuando el Mesías comisionó a sus discípulos, a los 12 apóstoles podríamos decir, les dijo, vayan y si visitan una casa donde la gente sea digna, quédense allí. No vayan de casa en casa, sino que quédense en un lugar, y eso es exactamente lo que ella está diciendo. Ella está practicando la metodología del Señor con respecto a enviar personas a predicar. Ella les dijo, quédense, y la implicación es de una manera continua. Y ella, noten lo que dice al final, ella les imploraba, es decir, ella les rogaba de manera muy intensa. Todo esto está preparando lo que veremos la próxima semana, cuando continuaremos en la segunda mitad de Hechos 16. Y esta será una tremenda historia sobre Dios y su verdad profética, las visiones que Él entrega, y verás, ellos están en Macedonia, pero ellos
no han encontrado

0: dado a ese hombre a quien Pablo vio en la visión diciendo, ayúdennos. La próxima semana, debido a una serie de circunstancias que no podrían haberse arreglado humanamente, sino puesto que Pablo fue sensible, y no puedo enfatizarlo lo suficiente, por haber sido sensible al liderazgo del Espíritu Santo, Dios lo dirigió a un lugar al cual no podría haber llegado por un camino regular, por el simple hecho de ser Pablo. No. Dios se movió para llevar a Pablo a una circunstancia en la cual sus acciones le hablaron a un individuo de una manera muy poderosa, de una manera que cambia vidas. Es solo cuando somos sensibles al Espíritu Santo, así y solo así, que Dios nos usará y nos colocará, nos posicionará en lugares muy únicos. Quiero cerrar con esto. Muchas veces, en la medida en la que viajamos a muchos lugares, le digo a Rivka, mi esposa, le digo, ¿sabes qué? Jamás habría pensado que iría. Jamás hubiera imaginado tener la oportunidad de venir y compartir la verdad de la Biblia en este lugar. ¿Por qué? ¿Por qué aquí? Estoy seguro de que esas personas que estaban con Pablo le decían, Pablo, queremos compartir el Evangelio, queremos ver a la gente ser salva, queremos ver cambios en las vidas. ¿Y qué estás haciendo tú, Pablo? Nos estás llevando de un lugar a otro sin parar. Bueno, Pablo era sensible, y eso es lo que todos nosotros debemos ser, sensibles al liderazgo del Espíritu Santo, porque hay personas en particular, en lugares tan recónditos, a quienes jamás podrías conocer en circunstancias normales, viviendo simplemente tu vida normal. Pero si escuchas, si eres sensible al Espíritu Santo, Dios puede ponerte en el lugar específico y moverse con el fin de que compartas la verdad de una manera que produzca que alguien reciba la salvación eterna. Sé sensible al Espíritu Santo. No juzgues las cosas basado nada más en tu sentido común. Juzga las cosas basado en la revelación de Dios, en su liderazgo por medio del Espíritu Santo. Ser sensible al Espíritu Santo producirá dividendos de reino por la eternidad. Cerramos con esto. Hasta la próxima semana. Shalom.
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1: Shalom, bienvenidos a Via Haftash Israel, una frase hebrea que significa amarás a Israel. Esperamos que se queden con nosotros durante los próximos 30 minutos, ya que nuestro maestro, el Dr. Baruch, nos compartirá una enseñanza expositiva de la Biblia. El Dr. Baruch es profesor titular del Instituto Zera Abraham, con sede en Israel. Aunque todos los cursos del instituto se imparten en hebreo, el Dr. Baruch se complace en compartir este video semanal en inglés con doblaje al español. 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Aquí está Baruch y la lección de hoy. Una de las lecciones que Yeshua enseñó una y otra vez era sobre la realidad del reino. Y ahora estamos listos para Apocalipsis capítulo 20, y lo que estudiaremos es el reino milenial. Lo primero que debemos entender sobre el reino de Dios es que tiene etapas. Primero viene el reino milenial. Pero antes de hablar sobre el carácter de ese reino milenial, ¿cómo será la vida? ¿Quiénes estarán allí? ¿Cómo serán sus experiencias? Necesitamos entender que el Mesías Yeshua viene antes del establecimiento de ese reino. Porque como es un reino milenial, se habla del regreso premilenial del Mesías. Entonces, cualquiera que hable sobre el reino y no se refiera al regreso premilenial del Mesías, está equivocado. En segundo lugar, hay más y más personas que dicen que de lo que habla Apocalipsis 20 sobre el reino milenial es algo que está ocurriendo. Tampoco es el caso. Otros dicen que el reino milenial no sucederá, sino solo el reino en su plenitud final. Y tampoco es correcto. Con el fin de que tengamos una comprensión correcta, proféticamente, de las cosas de Dios, y que entendamos quiénes somos en el Mesías y de lo que Dios producirá en última instancia, necesitamos tener un entendimiento apropiado de este reino milenial, de por qué este reino sucederá sobre la tierra en Jerusalén, que será muy diferente a la Jerusalén de hoy. Pero por qué estará allí y lo que necesitamos descifrar y entender a partir de esa realidad. Con eso dicho, tomen sus Biblias y vayan conmigo a Apocalipsis capítulo 20, versículo 1. El Mesías ha vuelto en su caballo blanco, ha venido con sus ejércitos, ha derrotado a ese falso profeta, esa bestia, esa ramera, y a todos aquellos que han sido parte de ese reino, ese imperio. Y ahora hay una nueva realidad. Vayan, por favor, al verso 1. Miré y un ángel descendía del cielo, y en su mano estaba la llave del foso sin fondo o del abismo, y una gran cadena. ¿Y qué hará este ángel? Bueno, dice en el verso 2, y capturó al dragón, la serpiente antigua, que es el diablo y Satanás, y lo ató allí por 1,000 años. Una de las primeras cosas que podemos aprender sobre el reino milenial es que Satanás estará atado durante esos 1,000 años. Esas personas que dicen que estamos viviendo actualmente en el reino milenial espiritualizan tanto las cosas, despojan a la Escritura de mucha de su importancia, y cuando aplican esta metodología a la Escritura, realmente se desvían demasiado de lo que la Escritura busca revelar. Entonces, lo primero que aprendemos es que Satanás estará atado debajo del mundo, en el abismo, por 1,000 años. Eso significa que no tendrá ninguna influencia. La única influencia que estará presente durante el reino milenial será la influencia del Mesías Yeshua, de su palabra que se proclamará y cómo responderemos a ella. Miremos de nuevo. Este dragón, este diablo, esta serpiente antigua será capturada y atada por 1,000 años. Leamos el verso 3. Y lo arrojó en el abismo, y lo cerró, y colocó un sello sobre él. Una de las cosas que encontramos con respecto al diablo, Satanás, esa serpiente, es que una y otra vez es visto aquí como un engañador. Y una de las maneras como él engaña es que él genera dudas sobre cada cosa que Dios dice. Entonces, cuando encontramos algo en la Escritura y dudamos, entendamos que estamos cayendo justamente en el predicamento de lo que Satanás quiere. Cuando empezamos a dudar, nos debilitamos espiritualmente. Nos ubicamos en un lugar en el que el enemigo tiene control sobre nosotros. La duda es algo peligroso. Entonces, él será atado por esos 1,000 años, donde no podrá engañar más a las naciones. Y al final de los 1,000 años, noten lo que dice. Después de esto, es necesario que sea liberado por un breve tiempo. Debemos preguntarnos, ¿por qué? Es decir, un buen lugar para Satanás es estar atado en ese abismo. Entonces, ¿por qué es necesario? Y esa palabra aparece en el lenguaje bíblico, indicando que es absolutamente necesario. Y para responder esa pregunta, debemos responder primero, ¿quiénes harán parte del reino milenial? Vamos a ver, bíblicamente hablando, que habrán ciertos grupos que habitarán el reino milenial. El primer grupo estará compuesto por aquellos que fueron tomados en el rapto. Hablamos del hecho de que el rapto sucede poco antes, nadie sabe el día ni la hora, pero poco antes de la abominación desoladora. Uno de los resultados del rapto es que cada creyente, bien sea que estemos vivos o que ya hayan muerto, cada creyente recibirá un cuerpo glorificado. Y ellos estarán en los cielos hasta el regreso o la segunda venida del Mesías. Entonces, el primer grupo es este cuerpo de creyentes en el cual no hay distinción entre judíos y gentiles. Todo creyente de toda lengua, de toda tribu, de toda raza u origen étnico, todo creyente formará parte de este primer grupo. De todas las edades de la historia, todos aquellos que llegaron a la fe antes del rapto. Ahora, el segundo grupo estará compuesto por quienes lleguen a la fe después del rapto, que son judíos. Una de las cosas que sabemos por la Escritura, y hablamos de esto cuando estudiamos el libro de Zacarías, donde se habla sobre la segunda venida del Mesías, es que sabemos que uno de los lugares a donde vendrá es al Monte de los Olivos, es decir, viene a Israel. Y dice que ellos mirarán a aquel que fue traspasado y harán duelo. Esa es una forma de adoración. Y lo recibirán. Entonces habrá un grupo de personas judías que vendrán a la fe en el regreso, la segunda venida. No hablo del rapto, sino de la segunda venida. O entre el rapto y ese momento. Y ellos también entrarán en el reino milenial. Igualmente habrá un tercer grupo compuesto por gentiles, no judíos, que de hecho vendrán a la fe después del rapto y antes del reino milenial. Entonces, repasando, en el día 1 del reino milenial, el día 1 de esos 1,000 años, cada individuo que estará allí será un creyente. Bien sea que hayan entrado por el rapto o que hayan venido a la fe después del rapto, ellos son todos salvos, todos en el día 1. Pero hay una diferencia. Una de las cosas que debemos recordar es que cada creyente que tomó parte en el rapto, que recibieron un cuerpo glorificado, santo, un cuerpo de reino. Y debido a esto sabemos que no seremos capaces de procrear. No vamos a tener descendencia. Lo segundo que debemos comprender es que aquellos que vinieron a la fe, tanto de Israel como de las naciones, después del rapto, es que serán salvos, pero no hay evidencia en la Escritura, no hay lugar donde diga que ellos recibirán también un cuerpo glorificado, y hay una razón para eso. Mientras el primer grupo, todos los del rapto, que tienen un cuerpo nuevo, no pueden procrear, aquellos que vinieron a la fe después, tanto judíos como gentiles, ellos sí tendrán esa posibilidad. Bien, compartí con ustedes que cuando vemos pasajes como Isaías capítulo 2 o Miqueas capítulo 4, encontramos que lo que se habla allí sobre el reino de Dios se refiere al reino milenial. Y dice que la ley saldrá de Sion y la palabra de Dios de Jerusalén. ¿A qué se refiere con esto? La ley, los mandamientos, la palabra de Dios. Y uno de los primeros mandamientos que vemos en la Torá es que seamos fructíferos y nos multipliquemos. Entonces, debido a que la Torá es la norma, la ley del reino milenial, encontramos que la gente será fructífera, podrá multiplicarse. Y eso nos conduce al cuarto grupo de personas. El primero, judíos y gentiles que vinieron a la fe antes del rapto. Aquellos que tienen un cuerpo glorificado. El segundo grupo, aquellos judíos que vinieron a la fe después del rapto y antes del reino milenial, quienes serán creyentes que estarán allí, pero en su cuerpo normal. Y del mismo modo está el tercer grupo de gentiles que vendrán a la fe después del rapto, pero antes de que el reino milenial sea establecido. Ellos estarán allí, pero no tendrán un cuerpo glorificado. Entonces los grupos 2 y 3 van a procrear, y eso producirá el cuarto grupo. Este cuarto grupo es muy importante. Recuerden, el mandamiento es ser fructífero y multiplicarse. Entonces este reino milenial va a crecer y habrá una abundancia de aquellos que pertenecen al cuarto grupo. Recuerden, estas personas que estarán allí, del segundo y tercer grupo, aunque no tienen un cuerpo glorificado, la Escritura nos dice que la gente vivirá una gran cantidad de años. Procrearán por muchos años, y por lo tanto, durante esos 1,000 años, el cuarto grupo se convertirá en el mayor de todos. ¿Por qué eso es importante? Bueno, regresemos al texto. Sabemos que durante esos 1,000 años, el Mesías gobernará, lo vimos en Apocalipsis capítulo 19, él gobernará con vara de hierro. Sabemos que él gobernará desde el templo, un templo nuevo, en Jerusalén. Y gobernará de acuerdo con la palabra de Dios, es decir, las leyes de Dios, los mandamientos de Dios, la Torá. Como ya vimos, la ley saldrá de Sión, y Sión es una palabra que se usa en referencia a este reino milenial. Entonces, cada cosa durante estos 1,000 años será bien administrada. Será un reino de justicia con reglas divinas. ¿Y qué sucede? Bueno, noten lo que vimos en el verso 3. Al final de estos 1,000 años, encontramos que Satanás será liberado por un breve tiempo. ¿Por qué será esto? Bien, sigue leyendo. Verso 4. Y miré, y vi tronos, y se sentaron sobre ellos, y juicio le fue dado a ellos, y las almas de los que habían sido muertos por el testimonio de Yeshua y por la palabra de Dios. Insisto, ¿ven la conexión? Aquellos que abrazan la palabra de Dios, ¿qué harán? Manifestarán el testimonio del Mesías Yeshua. Dice, aquellos que no adoraron a la bestia ni a su imagen, ni recibieron la marca de la bestia sobre sus frentes ni sobre sus manos. Y ellos se levantaron y vivieron y gobernaron con el Mesías por estos 1,000 años. Entonces, esta es una referencia a estos creyentes. ¿Qué vamos a hacer? Bueno, dice aquí que vamos a gobernar y reinar con el Mesías por estos 1,000 años. ¿Quiénes? Aquellos que tienen el testimonio del Mesías. Y al final, miren el verso 5, y el resto de los muertos no volvió a la vida. Recuerden que todos volveremos a vivir. Lo mencionamos hace algunas semanas en Daniel capítulo 12, donde dice que todos resucitarán de entre los muertos, algunos para vida eterna y algunos para condenación y muerte eternas. Entonces, este segundo grupo no será parte del reino milenial. Serán arrojados a la muerte. Es decir, al castigo junto a la bestia, con el falso profeta. De ellos estamos hablando ahora. Este grupo dice, el resto de los muertos no se levantará ni vivirá hasta el final de estos 1,000 años. Así que una vez más, hemos visto dos menciones sobre lo que pasa al final de los 1,000 años. Descubrimos que Satanás debe ser liberado y que habrá también otra resurrección. Avancemos. Encontramos en el versículo 5, una vez más, y el resto de los muertos no se levantó ni vivió hasta el fin de los 1,000 años, pues esta es la primera resurrección, es decir, aquellos que hicieron parte del reino milenial. Verso 6. Bendito es el hombre, y santo es aquel que tiene su porción en la primera resurrección. Dice, sobre todos ellos, la segunda muerte no tendrá ninguna autoridad ni poder, porque ellos serán sacerdotes de Dios y de su Mesías, y ellos gobernarán con él por 1,000 años. Ahora, déjame comentar sobre un problema teológico. Esta es la segunda vez que vemos una referencia sobre aquellos que gobernarán con el Mesías. La primera vez se habló sobre aquellos que sufrieron por el testimonio de Yeshua y fueron ejecutados bajo el gobierno del anticristo. Aquellos que no recibieron la marca de la bestia sobre sus frentes o sobre sus manos. Aquí, la segunda vez, habla de una manera más general. Lo que debemos ver es que los que van a reinar y gobernar con el Mesías son aquellos que son fieles, que reciben al Mesías antes del rapto. Ahora, avancemos. Vemos algo muy importante en el verso 7. Y después de los 1,000 años, Satanás será soltado de su prisión. Este es un pasaje que es muy difícil de entender por las personas. ¿Por qué Satanás será liberado? Como dije, ¿acaso no es bueno que él esté encerrado en ese abismo, en ese foso sin fondo? Claro que lo es. Entonces, ¿por qué Dios dice que es necesario que sea liberado? Aquí está uno de los mejores textos que establecen la doctrina del libre albedrío. Aquellos individuos que nacieron, recuerden que el cuarto grupo, un grupo abundante, enorme, nació durante el reino milenial. Para ellos habrá una nueva y diferente dispensación. ¿Por qué lo digo? Si te preguntara en este momento, ¿tú crees en Yeshua? Si respondes que sí, lo que estás diciendo es que tienes fe en él. Y la fe es la certeza de lo que se espera, pero que todavía no has visto. Entonces eso produce una situación muy particular. En el reino milenial, esa pregunta, ¿tienes fe en Yeshua?, es muy diferente. Porque si aprendimos que la fe es lo que esperamos, pero no hemos visto, durante el reino milenial, todos seremos capaces de ver a Yeshua. Él estará gobernando, ¿recuerdan?, con una vara de hierro. Él gobernará en Jerusalén desde el trono de Dios, y su gobierno será absoluto. Si pecas, habrá una consecuencia. Y la forma como la gente, presta atención aquí, la forma como la gente de ese cuarto grupo manifestará su fe, es decir, su confianza en Dios, será que si pecan, ¿qué tendrán que hacer? Ofrecerán un sacrificio. Pero insisto en esto. Esto causa problemas en la teología de muchas personas, aunque no debería si lo entienden apropiadamente. Te pongo un ejemplo. Bíblicamente hablando, sabemos algo. Sabemos que todos los sacrificios que se realizaron, tanto durante el tiempo de los patriarcas como los sacrificios realizados en el tabernáculo del desierto, o aquellos realizados en Siloé, en el tabernáculo allí, o en última instancia en Jerusalén, en el templo, todos estos sacrificios apuntan a algo. Todos ellos apuntan a la cruz, el sacrificio que lo abarca todo, de una vez y para siempre, completo, al que no le falta nada. Todos apuntan allí. Ahora, lo que los eruditos nos enseñan es que todos los sacrificios en el reino milenial, ellos en sí mismos no expían. Lo que hacen es lo mismo que todos los sacrificios previos al Mesías. Mientras que estos apuntaban hacia adelante, hacia la cruz del Mesías, los sacrificios ofrecidos durante el reino milenial apuntarán hacia el pasado, también a la cruz. Entonces, ¿qué expía el pecado? ¿Qué produce el perdón verdadero? La respuesta es el sacrificio del Mesías, suficiente y realizado de una vez y para siempre. Sin embargo, para demostrar esta fe en el Mesías, ¿qué tendrán que hacer? Tendrán que ir y cumplir con los sacrificios de la Torá, como testimonio, como acto de fe. Entonces, durante estos 1,000 años, veremos al Mesías gobernando con vara de hierro. Haciendo cumplir la rectitud, la justicia será mantenida y ejecutada de inmediato. Entonces, serán 1,000 años del gobierno justo de Dios a través de su Mesías, su ungido, su Cristo. Ahora, piensa en esto. Si tú no hubieras nacido aquí, en este mundo, ¿cómo es este mundo? Es un mundo lleno de injusticia, lleno de corrupción. No será así en el reino milenial. Esas personas del cuarto grupo, ellos nacerán y vivirán durante su existencia entera en un reino de justicia y rectitud. La ley será cumplida. Las decisiones serán justas. ¿Y qué pasa? Bueno, todas estas personas, ya que fueron forzadas a vivir de este modo, no han tenido la oportunidad de ejercitar su libre albedrío con respecto al Mesías. Ahora mismo, si ellos pecan, Él los castiga. Él pone presión sobre ellos con el fin de que hagan lo correcto. ¿Pero qué pasa? Bueno, mira de nuevo el verso 7. Y cuando los 1,000 años se cumplan, Satanás será liberado de su prisión. ¿Y qué hará él? Veamos el verso 8. ¿Qué ha hecho siempre Satanás? Mentir. Él se disfraza como ángel de luz, aunque viene de la oscuridad. ¿Qué dice el libro de Apocalipsis que hace Satanás, el diablo y la serpiente antigua una y otra vez? Engañar, engañar y engañar. Y continuará engañando, es el padre de la mentira. Ahora, ¿por qué tiene que suceder esto? La respuesta es debido a la doctrina del libre albedrío. Sí, Dios es soberano, pero Él en su providencia, Él en su omnisciencia, se da cuenta de que sin libre albedrío no puede haber amor. Porque el amor involucra una decisión, el amor involucra sacrificio. Entonces, lo que ocurrirá es esto. Satanás será liberado, él volverá a engañar. ¿Y cuál es su mensaje para engañar? Y esto lo deducimos del texto. Él dirá, salte de ese lugar santo. Tú no quieres estar en ese lugar santo, ¿o sí? Tú no quieres vivir bajo la voluntad de Dios. Tú no quieres caminar en rectitud, ¿verdad que no? Y lo que hará es decirles, salgan de allí y únanse a mí. Vamos a armar un gran ejército y volveremos para destruir el campamento de los santos y vencer a ese cordero y a este rey de reyes y señor de señores y vivir la vida a nuestro modo. Eso es lo que él promete. ¿Por qué lo digo? Miren, por favor, el verso 8. Él sale y engaña a quienes. A las naciones. Esa palabra otra vez, revelando que habrán personas que no tendrán relación de pacto con Dios. Ahora, tú entras a un pacto por medio de este libre albedrío. Tú eliges entrar en un pacto. Estas personas no lo hicieron. Dice que esos son los que no tienen un pacto y los toman de los cuatro extremos de la tierra, a Gog y Magog. Bueno, aquí de nuevo. La gente mira esto y dice, estoy confundido porque Gog y Magog, eso se encuentra en Ezequiel 38 y 39. Yo pensé que eso ya había pasado. Y sí ocurrió. ¿Qué está haciendo Juan? ¿Cuál es el estilo de la inspiración de Juan? Él toma pasajes muy conocidos de las escrituras hebreas, del Tenaj, el Antiguo Testamento, y las trae al libro de Apocalipsis, mientras que las pone en su contexto original, pero en una situación diferente. ¿Qué sabemos de la batalla de Gog y Magog? Una cosa, ganamos. Es decir, el pueblo de pacto de Dios gana. Hay liberación para los hijos de Israel. ¿Quiénes son los hijos de Israel? Una forma como podemos entenderlo no es nada más como los descendientes físicos, sino que más importante aún, recuerden lo que dijo Pablo en Romanos 9:6. No todos los de Israel son Israel. Es decir, no todo aquel que desciende de Jacob será parte de Israel. ¿Qué es Israel la segunda vez que se nombra? Gente de reino. Entonces, lo que descubrimos en este pasaje es que Satanás sale y dice, vamos a hacer guerra. Pero la palabra de Dios dice que es la de Gog y Magog. No es la misma de Ezequiel 38 y 39. Nos trae ese término, Gog y Magog, ¿por qué? Porque la gente de pacto de Dios salió victoriosa y la gente del reino de Dios saldrá victoriosa. Por eso leemos una vez más en el verso 8, Él sale y engaña a las naciones de los cuatro extremos de la tierra, a Gog y Magog, es decir, vamos a ser victoriosos, y las reúne para la guerra, y el número de ellas era como la arena del mar. Bueno, si me preguntaras, ¿cuál es una de las cosas que te sorprende más en la Escritura? Yo te diría que es justo este versículo que acabamos de leer. ¿Cómo es posible que esta gran multitud, un número como la arena del mar, cómo es posible que después de vivir en un reino de justicia y rectitud, donde la misericordia de Dios se manifiesta, sus leyes son perfectas, ¿Cómo es que existe un número tan grande de personas que será engañada y que no querrán vivir en ese reino, que se quieren rebelar en su contra? Eso solo nos demuestra cuán grave es nuestra inclinación al mal. Si no nos colocamos y sometemos debajo de la gracia de Dios, si no respondemos a esa invitación, si no ejercitamos el libre albedrío, si no lo hacemos así, no tenemos esperanza alguna dentro de nosotros mismos para poder encontrar la justicia, el reino, la bondad que Dios quiere que recibamos. Entonces, una vez más, este número no se puede medir, es como la arena del mar, verso 9, y subieron sobre la anchura de la tierra, ellos rodearon el campamento, ¿de quiénes? De los santos, y la ciudad amada por Dios. Ahora, sucederá que esta gran multitud vendrá a Jerusalén, el campamento de los santos, y ahora descubriremos que se desarrollará esta gran guerra, ¿verdad? ¡No! Esto luce muy contradictorio. ¿Por qué lo digo? Porque si ves lo que sucede al final, ocurre tan solo en un momento. Esta no es la batalla de Gog y Magog. Todo aquí es diferente. Gog y Magog fueron solo un presagio para enseñarnos que tendríamos la victoria. ¿Qué pasa? Leemos en la mitad del verso 9. Y fuego cayó de Dios, de los cielos, y los consumió. Victoria. Él los consume en una fracción de segundo. La justicia prevalece. El juicio de Dios es visto justo antes de la expresión final del reino de Dios. Y de eso hablaremos la semana que viene, cuando continuemos con el capítulo 20 de Apocalipsis.
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0: Shalom, bienvenidos a Via Haftash Israel, una frase hebrea que significa amarás a Israel. Esperamos que se queden con nosotros durante los próximos 30 minutos, ya que nuestro maestro, el Dr. Baruch, nos compartirá una enseñanza expositiva de la Biblia. 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
1: Vivir una vida sacrificial, negarse a uno mismo, vaciarnos de todas las cosas de este mundo para poder aferrarnos a la verdad y a los propósitos de Dios, a su voluntad, no son temas muy populares. No se venden muchos libros hoy en día basados en estas verdades bíblicas. Entonces, ¿por qué debería la gente abrazar este camino? ¿Cuál será la motivación para decir, yo seguiré a Yeshua? Viviré una vida como la que Él vivió, una vida de negación, una vida basada en tomar mi cruz y seguirle a Él. ¿Cuál es la motivación para esto? Para responder esta pregunta, toma tu Biblia y mira conmigo Colosenses capítulo 2. La semana pasada hablábamos sobre Pablo y su mensaje a esta congregación, tanto a la de Colosas como también a la de Laodicea. Y cuando analizamos estas dos iglesias, ellas lucen realmente diferentes. La razón de esto es muy simple. Una se apropió de este mensaje y la otra no. Y esto me hace preguntarte, ¿qué hay de ti? ¿Vas a tomar con seriedad este mensaje de vivir una vida de negación? No vivir para acumular, sino vivir para dar. Darte a ti mismo, dar de tus recursos, ser una bendición para otros, involucrarte en la vida de las personas, hacer una diferencia de reino en sus vidas, déjame decirte. Si tú eres lo suficientemente sabio y humilde, ambas cosas van de la mano, sabiduría y humildad. Los orgullosos no tienen la sabiduría de Dios, pero si tú eres lo suficientemente humilde y tú haces esto, te comprometes de corazón con la verdad de la Escritura, ¿sabes qué? Nunca te arrepentirás y vas a tener una vida con propósito eterno. Las decisiones que tomes al negarte a ti mismo y cumplir los propósitos de Dios serán fuentes eternas de gozo. Y vas a ver cómo el Espíritu Santo te usa para impactar a otros por la eternidad. Por eso es que hoy en día, si tomas esa sabia decisión, tendrás gozo por haberla tomado por siempre y para siempre. Como dije, toma tu Biblia y lee conmigo en Colosenses capítulo 2, empezando por el versículo 9. Ahora, pareciera que Pablo aquí está cambiando de dirección, que está hablando de otro tema. Y en cierto sentido es así, pero él lo hace porque quiere darnos palabras de ánimo. Quiere comunicarnos verdades bíblicas que transformarán la manera en la que pensamos, para que podamos estar de acuerdo con Dios y seguir al Mesías. Vayamos ahora al verso 9. Pablo ya nos ha venido hablando de esto desde el capítulo 1, a partir de los versículos 15 y 16. Pero noten lo que dice en el versículo 9, que en él, ¿en quién? En el Mesías Yeshua. Y este es un versículo importante que establece con precisión su identidad. ¿Quién es el Mesías Yeshua? O sea, ¿quién es Jesucristo? En verdad, dice que en él habita, está en el presente, en él habita toda la plenitud de la deidad. Ahora, esta es una palabra que deriva de la palabra teos, que significa Dios en griego, pero tiene unas letras adicionales adheridas a ella. Y estamos hablando de la misma esencia de Dios, la deidad, la divinidad, la plenitud de Dios. Y lo que leemos aquí dice que en él habita toda la plenitud de la deidad. ¿Cómo? Corporalmente. Entonces, lo que vemos al estudiar la vida del Mesías es que tenemos una expresión perfecta de la misma esencia de Dios. Y el Mesías, para el tiempo en el que habitaba en este mundo, ¿qué hacía? Él no vivía de acuerdo a sus deseos. ¿Cómo sabemos eso? Bueno, ve al jardín del Getsemaní y lee esa escritura. Fíjate en lo que dice. No se haga mi voluntad. Él hablaba en ese momento, totalmente como un hombre. Y el hombre tiene sus deseos, y el Mesías, siendo el Hijo del Hombre, es un ejemplo perfecto para nosotros. Él dice, hablándole a su Padre Celestial, que no se haga mi voluntad, sino la tuya. Y eso es exactamente lo que debemos aprender aquí, que el Mesías, siendo plenamente Dios, pero haciéndose a sí mismo carne humana, ¿qué hizo como ejemplo para nosotros? Este que era totalmente Dios, en quien habita corporalmente la plenitud de la deidad, ¿qué hizo? Se sometió al plan de su Padre. Él fue a la cruz. Y del mismo modo, deberíamos esforzarnos por seguir y obedecer ese mismo propósito de Dios, de llevar a cabo la voluntad de Dios en nuestras vidas. Miremos ahora el verso 10. Y vosotros en él habéis sido hechos completos. Bien, esta es una palabra para plenitud y es la misma palabra que vemos en el versículo 9, donde dice que en él habita toda la plenitud de la deidad corporalmente. Y dice en el verso 10, y vosotros en él habéis sido hechos llenos o completos. Muy importante, esta palabra griega está en el tiempo perfecto. ¿Qué significa? Nos habla de algo, él está hablando con creyentes, algo que ha pasado en su pasado es verdad ahora y podemos decir que continuará indefinidamente por la eternidad. Es decir, Él está en este proceso. Él lo inició, lo hace ahora y continuará hasta llegar al punto en el que todos seamos hechos completos. Muy importante. Nosotros no lo hacemos. Nosotros nos sometemos a la obra, al ministerio, al bautismo del Espíritu Santo, y cuando obedecemos a Dios, esto se hace realidad en nuestra vida. Es el resultado, es su obra. Entonces, hemos sido hechos completos, ¿cómo? En este quien, dice aquí, es la cabeza, quien es la cabeza de todo poder y autoridad. Ahora, yo marqué esto en mi Biblia. Lo subrayé y lo resalté. Este Yeshua, Él es totalmente Dios, toda la plenitud de la Deidad habita en Él corporalmente, y Él es la autoridad, Él gobierna, Él es la cabeza, dice la Escritura, sobre todo poder y autoridad. ¿Sabes lo que eso significa? Es un llamado a la obediencia. Es una exhortación a someternos, a caminar en fidelidad con Dios. Es decir, en obediencia al ejemplo del Mesías. Versículo 11. En quien también vosotros fuisteis circuncidados con una circuncisión, dice, con una circuncisión que no fue hecha por manos al remover el cuerpo de pecado de la carne en la circuncisión del Mesías. Quiero hablar por algunos minutos sobre el término circuncisión. Hay un individuo, desafortunadamente, tiene muy buena reputación, es muy popular, tiene una multitud de seguidores, pero él es alguien que está minimizando el significado del Antiguo Testamento. Y la razón por la que está haciendo esto es la siguiente. Él no piensa que el Antiguo Testamento es defendible. Él considera que hay cosas en el Antiguo Testamento que simplemente no podemos tomar con seriedad. No podemos defenderlas. No podemos argumentar a su favor. Son cosas con las que ni siquiera quizás estemos de acuerdo. ¿De qué estoy hablando? No hace mucho tiempo me estaban entrevistando y la pregunta tenía que ver con la esclavitud. Dentro de algunas semanas, cuando lleguemos al final del capítulo 3 y empecemos el capítulo 4, vamos a estar hablando sobre la esclavitud. Pero no debemos pensar en la esclavitud desde la perspectiva histórica o de la historia de la humanidad. Debemos comprender lo que es la esclavitud en la Biblia. Y tú dirás, bueno, ¿y cuál es la diferencia? Una gran diferencia. Cuando leemos las Escrituras, la esclavitud en la Biblia se producía cuando alguien entraba en un compromiso. Usualmente estaríamos hablando de un compromiso de tipo financiero y no podía cumplir su parte del acuerdo. No podía pagarlo sencillamente. Entonces, ¿qué hacía? Ellos, como castigo, pero también como modo de rehabilitación, ellos vendrían y ellos servirían a su acreedor. Ellos harían este servicio por un tiempo determinado y este acreedor, a quien llamaremos amo, este amo ahora era responsable por esta persona. Él no era una propiedad, o sea, este esclavo no se le podía golpear, no se le podía usar, no se le podía humillar, no se le podía usar como un objeto y hacer con él lo que se te antojara, porque esa no es la esclavitud bíblica. Bíblicamente sabemos algo. Que si ese amo no cuidaba, no proveía, no protegía a este esclavo, tenía que dejarlo ir y la deuda quedaría totalmente perdonada. Bíblicamente hablando, la esclavitud no tenía nada que ver con este horrible, horrible episodio que hemos visto en la historia americana de la esclavitud, con ciudadanos americanos dominando sobre otra raza de personas. Eso era una abominación ante Dios. No es de lo que estamos hablando aquí. Entonces, cuando vemos la Escritura, debemos entender que el contexto es muy importante. Miremos el pasaje, dice aquí, y estamos hablando sobre circuncisión. ¿Por qué? Porque a menos de que entendamos el Antiguo Testamento, no podremos comprender el Nuevo Testamento, la circuncisión. Muchas personas dicen, eso ni siquiera es relevante hoy en día, pero sí lo es, porque nos habla de la verdad de Dios. ¿Qué es la circuncisión? Muy simple, la circuncisión es la muerte de la carne. Eso es lo que ella ejemplifica, lo que ilustra. Y realmente, a menos de que la entendamos, no vamos a comprender lo que Pablo quiere enseñarnos. Mira de nuevo el verso 11. En él también fuisteis circuncidados con una circuncisión que no fue hecha por manos. Entonces no hablamos de una circuncisión física, sino espiritual. ¿Y de qué se trata? Remover el cuerpo del pecado de la carne. Entonces, él nos está dando este ejemplo perfecto. Es un símbolo del pacto con Abraham. Abraham fue circuncidado, por lo que vemos que esto no está vinculado a la ley de Moisés, aunque forma parte de las 613 leyes de Moisés, sino que simboliza el pacto abrahámico, el cual era un pacto de fe, fe en la simiente de Abraham, que como dice Pablo en Gálatas 3:16, es el Mesías. Entonces, como resultado de la salvación, yo atravieso la circuncisión del Mesías, la cual es, miren lo que dice, la cual es la muerte, la remoción, dice, la remoción del cuerpo del pecado de la carne, mediante la circuncisión del Mesías. Verso 12. Ahora, él salta y une la circuncisión con el bautismo. ¿Ven? No podemos entender correctamente el bautismo si no entendemos la circuncisión. Hay una relación entre ambas. Entonces dice, mediante la circuncisión del Mesías, pues, ¿cómo lo hacemos? ¿De qué se trata? ¿Cuál es el sentido práctico de esto? Bueno, eso es lo que hará. Mira ahora el verso 12. Dice, habiendo sido sepultados con él en el bautismo, ¿qué es el bautismo? Muerte. Muerte, sepultura y resurrección. Nos habla del ministerio del Mesías. Él murió, fue sepultado y resucitó al tercer día, el primer día de la semana. Entonces, este bautismo nos habla sobre la obra del Mesías, y la obra del Mesías produce la muerte de la carne, de modo que ya no me sirva a mi propio yo, sino que le sirva al Dios viviente. Verso 12. Habiendo sido sepultados con él en el bautismo, en el cual también habéis resucitado a través de la fe en la obra de Dios, aquel que lo levantó de entre los muertos. Y vosotros, estando muertos en vuestras transgresiones y en el prepucio o la incircuncisión de vuestra carne, ¿qué hizo él? Dice que él os dio vida juntamente con él y que con gracia, es una palabra para perdón, pero la palabra gracia aparece allí. Con gracia, él os ha perdonado todas vuestras transgresiones. Entonces, este es un gran pasaje de la Escritura. Nos habla sobre la circuncisión, la muerte de la carne. ¿Cómo se produce? Por el ministerio del Mesías, su muerte, sepultura y resurrección, a través de la cual encuentro el perdón. Y ese perdón, la evidencia de este perdón es que ya no voy a vivir en la carne. Te pregunto, ¿estás manifestando la circuncisión del Mesías en tu vida? ¿La muerte de la carne? ¿Que ya no vas a vivir nunca más? Volvamos a lo que decía él anteriormente, que no vamos a vivir en este cuerpo de pecado de la carne. Verán, vamos a terminar viviendo en la carne o en el espíritu. No existe una posición intermedia. Y es solo por la circuncisión del Mesías, como la entendemos, su muerte, sepultura y resurrección, que testificamos de nuestra fe cuando fuimos bautizados en agua, de modo que ya no vivamos más en la carne, sino que vivamos, y allí es hacia donde vamos, en el Espíritu. Dice, hemos sido resucitados, y esta resurrección tiene que ver con una nueva vida, una vida que se produce por medio del bautismo. No de agua, sino el bautismo de Espíritu. Nos convertimos en habitación del Espíritu Santo, somos resucitados ¿Y qué es lo importante para nosotros? El perdón. Él ha perdonado mis pecados de manera que ya no viva más en pecado, sino que, en cambio, ¿qué? Bueno, noten algo más, verso 14. Esto se pone mejor y mejor. Dice aquí, habiendo cancelado, y utiliza esta frase, aquello que estaba en contra nuestra, los decretos que fueron escritos, los cuales eran adversos a nosotros. Esto es lo que está diciendo. Lo que ha sido cancelado son todos los decretos de juicio, de muerte y de maldición. Todos ellos han sido

lo haga. Tómalo de esta manera. El Mesías vino a este mundo con un mandato, que Él entregara su vida, y nosotros, habiendo sido salvos, nos convertimos en personas que ahora tienen un llamado en nuestra vida, y ese llamado estará basado en las instrucciones de Dios. Y por tanto, tenemos una motivación. ¿Por qué me debo someter a Él? Por lo que Él ha hecho. Él ha cancelado todos estos decretos escritos que estaban en mi contra, que nos eran adversos, y los ha quitado de en medio. ¿Y cómo ha hecho esto? Noten lo que dice en el verso 14. Clavándolos en la cruz. ¿Qué ha clavado en la cruz? Todas las cosas que estaban en contra nuestra. ¿Pero sabes qué no clavó en la cruz? La vida y las bendiciones. Una nueva vida, una vida eterna y bendiciones. Ahora, las bendiciones son el resultado de la obediencia. Esto es tan controversial y no entiendo por qué lo sigue siendo hoy en día y la gente tropieza con eso. Es a través de mi obediencia que recibo las bendiciones de Dios. Esto es algo que era afirmado en el Antiguo Testamento y es cierto en el Nuevo Testamento. De esto nos habla Pablo cuando dice, tal como habéis recibido al Mesías, al Señor, caminad en él. Dios tenía el Evangelio es la proclamación que hemos sido llamados a obedecer. ¿Qué significa eso? A recibirla, recibir esa verdad, aplicarla a nuestras vidas. Es lo mismo aquí. Entonces, todas estas cosas fueron clavadas a la cruz, ¿y cuál fue el resultado de esto? Miren el verso 15. El hecho de la cruz. Y he mencionado que la cruz es poder. Cuando aceptamos la cruz personalmente en nuestras vidas, sabiendo que Él murió en esa cruz por mí, mis pecados fueron derramados sobre Él, mis pecados fueron juzgados en su muerte, mis pecados fueron redimidos por el derramamiento de su sangre sobre la cruz, ¿qué hace eso? Verso 15. Cuando entiendes el verso 15, esto literalmente puede cambiar tu vida. Aquí vemos una palabra para quitar, usualmente quitarse las vestiduras. Pero aquí está hablando y probablemente la mejor forma para traducirlo sería con el concepto de desarmar. Porque existen armas que apuntan hacia nosotros, formadas en contra de nosotros. Y es a través del poder de la cruz que estas armas, estas autoridades, estos poderes... Y entiende algo, la Escritura dice que nuestra lucha no es contra carne ni sangre. Eso significa que no luchamos contra carne y sangre, sino que estamos en una guerra espiritual. Y lo que dice la Escritura aquí, miren el verso 15, por medio de la suficiencia de la cruz, del poder de la cruz, Él ha desarmado a los poderes, autoridades, y esta palabra para autoridades, para principados y cosas así, demoníacas en esencia, implica que están en contra nuestra. Sin aferrarnos a la cruz, ellos estarían vivos, fuertes y poderosos en nuestra contra. Es solo por la cruz que ellos quedan desarmados, son despojados de sus poderes en nuestra contra. Ya no tienen poder o autoridad alguno sobre nuestra vida. Desarmando los poderes y autoridades y exponiéndolos públicamente, triunfando. Él triunfó sobre ellos. ¿Cómo triunfó Él sobre ellos? Aquí está el detalle. Cualquier persona, tú o yo, podemos tener triunfo y compartir esa victoria. Pero esa victoria, lo dice de nuevo, ¿está basada en qué? En Él. No te pierdas el mensaje. Esto es fundamental para poder vivir una vida que le agrada a Dios. Regresamos y nos damos cuenta de algo. Dios ha dispuesto de manera perfecta de mi pecado cuando murió en la cruz y derramó su sangre, de modo que yo no continúe en pecado. ¿Y qué es el pecado? Es la violación de las instrucciones de Dios. Debemos entender eso. Y por eso es que si nosotros decimos, caminemos en amor, sí, debemos caminar en amor, pero el problema es que no entendemos el amor. Y aquí surge algo que es muy controversial. No hace mucho estaba hablando en cierto país, no era Israel. Normalmente los israelitas entenderían esto debido a su herencia.

0: Pero la mayor parte del mundo no lo entiende. Escuchamos el término mandamientos y pensamos, oh, eso es una carga, algo malo, sin validez, un yugo del cual fuimos librados. Pero aquí está el problema. Cuando vemos los mandamientos, dice que hay dos que de cierta manera caracterizan o describen a los demás. Y estos son: ama a Dios con todo tu corazón, alma, mente y fuerzas, y a tu prójimo como a ti mismo. La gente piensa, oh, si cumplo estos dos, me deshago de los otros 611. Pero no, los 611 nos enseñan cómo hacer estas dos cosas. Es la dirección de estos dos mandamientos. Enseñarnos cómo amar a Dios y cómo amarnos los unos a los otros. Los mandamientos están arraigados en el amor. Entonces, no deseo pecar, yo no quiero violar la palabra de Dios, las instrucciones de Dios. Yo quiero seguir sus instrucciones, sabiendo que todo lo que está en mi contra ha sido vencido en la cruz. Miremos de nuevo el versículo 15. Habiendo despojado a los poderes y autoridades, y muchos eruditos, si haces un buen estudio de esto, te dirán, son poderes y autoridades de un dominio espiritual. Ahora, ellos pueden usar cosas físicas también, pero el origen aquí es espiritual. Yo diría que es un origen demoníaco, inmundo, satánico. Entonces, es a través de la cruz, del poder de la cruz, del juicio que tuvo lugar en la cruz, que estos poderes y autoridades han sido desarmados y han sido expuestos públicamente. Y la siguiente palabra es, habiendo derrotado, es la palabra para triunfo. Habiendo triunfado sobre, o sea, hemos triunfado sobre ellos, ¿cómo? Noten al final del verso 15, en Él. Una y otra vez vemos esto. Pablo no puede avanzar muchos versículos sin regresar a este en Él. Y allí es donde tenemos la victoria. Allí es donde tenemos acceso al poder. Allí es donde hallamos el conocimiento, la visión, el consejo del Espíritu Santo. Es cuando estamos en Él. Y cuando estamos en Él, tendremos esa misma mentalidad, que Él vino a este mundo con el fin de entregar su vida, sabiendo que el reino estaba en el horizonte. Y haremos eso mismo. No viviremos pensando en acumulación. No viviremos enfocados en lograr cosas, esas cosas elementales de este mundo, sino en cambio, viviremos pensando en cómo podemos dar de lo que Dios nos ha dado a nosotros con el fin de impactar a otros, nuestro tiempo, lo que Dios nos ha enseñado, nuestros recursos para bendecir a personas que están en necesidad física y necesidad espiritual, que podamos ser una fuerza para la verdad. Que podamos ser instrumentos de justicia, que estos individuos sean transformados, que reciban esa misma bendición de que todos los decretos adversos que han sido escritos en su contra sean clavados a la cruz para que puedan tener libertad. ¿Cómo? En Él. No logro enfatizar lo suficiente cuán importante es esta frase, en Él. Si quieres estar en Él, debes estar en la palabra. Si quieres estar en Él, debes vivir siguiendo su verdad. Si quieres estar en Él, debes recibir el Evangelio. Todas estas cosas son prerrequisitos, de modo que podamos estar en Él para recibir de sus recursos, su provisión, y así enfrentar la guerra espiritual, con éxito, y manifestar su gloria en todo lugar donde vayamos. Ese es nuestro llamado. Bueno, se terminó el tiempo. Hasta la próxima semana. Que Dios les bendiga ricamente.
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1: Shalom y bienvenidos a Vía Haftag Israel, una frase hebrea que significa amarás a Israel. Esperamos que se queden con nosotros durante los próximos 30 minutos, ya que nuestro maestro, el Dr. Baruch, nos compartirá una enseñanza expositiva de la Biblia. El Dr. Baruch es profesor titular del Instituto Sera Abraham, con sede en Israel. Aunque todos los cursos en el instituto se imparten en hebreo, el Dr. Baruch se complace en compartir esta enseñanza en inglés con doblaje al español. 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Aquí está Baruch y la lección de hoy. Existen muchos eventos importantes sobre los que leemos en las Escrituras. Obviamente, el más importante, y hablaremos sobre él en el futuro, es la resurrección del Mesías. Como dice Pablo en 1 a los Corintios 15, si no hubiese resurrección, nuestra fe sería en vano. Pero alabado sea Dios que el Mesías efectivamente se levantó de entre los muertos. Del mismo modo, otra cosa importante con respecto al Mesías es su muerte en la cruz. Pero todo esto sucedió gracias a qué? Gracias a otro evento importante, que no es otro, sino el nacimiento del Mesías. Y esto será, en efecto, en lo que nos enfocaremos durante el estudio de hoy. No serás sabio para, más que escuchar, tomar tu propia Biblia y leer conmigo, siguiendo el texto, buscando no solo aquí, sino buscando la palabra ungida de Dios. Te sorprenderás de que cuando pongas tus ojos en la palabra de Dios, verás un beneficio adicional. No te conformes con oír, sino procura también leer las Escrituras. Así que lee conmigo, si puedes, Mateo capítulo 2, versículo 1. Insisto, estamos estudiando y el enfoque es el nacimiento del Mesías. La Escritura dice, y el nacimiento del Mesías, es decir, del Mesías Yeshua, nació en Belén de Judea. Muy importante. De Judea. Esta localidad en esta porción de territorio dada a la tribu de Judá. Y también dice, en Belén. Comentábamos en nuestro estudio del libro de Rut, ¿por qué el Mesías nació en Belén? El rey David nació en Belén, y hay una estrecha relación entre David y el hijo de David, el Mesías Yeshua, entre ambos. Y esto es profético y llegaremos allí en breve. Mira de nuevo. Pero Yeshua nació en Belén de Judea, en los días de Herodes el rey. He aquí, Magi. Bien, muchas personas tienen su opinión sobre esta palabra, Magi. Simplemente significa hombres sabios. Esta palabra, al traducirla al hebreo, vemos que tiene que ver con estos magos, estos astrónomos, quienes contemplaban el firmamento y sondeaban los cielos buscando información. Es cierto. Pero entendamos que, en el idioma griego, el término sabios también puede aplicar para eruditos judíos. ¿Por qué? Bien, una de las cosas que es muy importante en el judaísmo es el calendario. Con el fin de adorar a Dios conforme a las fiestas del Señor que Él dio a Israel, e Israel se supone que debía enseñarlas al mundo con el fin de que las observasen en las fechas correctas, para ello debemos conocer el calendario. Diré algo que quizás no hayas oído antes, aunque otros lo han dicho ya. No es algo original mío. Pero quiero decir que estos sabios usualmente pensamos en ellos como hombres no judíos. Esto no representa diferencia alguna para mí si son judíos o no, pero cuando leemos las Escrituras, ellas nos revelan, por lo que dice el Nuevo Testamento, que estos individuos eran efectivamente judíos. Ellos eran Tamidej Jajamim, lo que significa sabios eruditos. ¿Por qué les hago tal declaración? Bien, noten lo que dice la Escritura. Queda muy claro. He aquí que estos sabios del Oriente, cuando hablamos del Oriente, lo que debe venir a nuestra mente es Babilonia. Desde una perspectiva judía, el Oriente lo que representa para nosotros es Babilonia, la cautividad babilónica, de la que hablábamos cuando estudiamos la genealogía. y sabemos que hubo un gran número de judíos que no salieron de Babilonia. Se quedaron allí. Y la opinión era, y esto es un Midrash Rabba, no voy a entrar en detalles sobre lo que eso significa, pero es una tradición del judaísmo, que dice que ellos no volvieron con Esdras o Nehemías o Zorobabel, sino que se quedaron en Babilonia esperando al Mesías. Todos conocemos esa gran escritura en Mateo 24:31 que dice que el Mesías enviará a sus ángeles y ellos reunirán a sus elegidos de los cuatro vientos, es decir, desde donde quiera que se encuentren. Ellos esperaron allí el nacimiento del Mesías y siguieron una forma del judaísmo basada en algo escrito en lo que se conoce como el Talmud babilónico. Y estos individuos estaban en el oriente. Noten lo que dice. Sabios del oriente llegaron a Jerusalén. ¿Vinieron? ¿Por qué vinieron? Noten lo que dice el verso 2. Diciendo, ¿dónde está aquel que ha nacido como rey de los judíos? Yo pondría un círculo alrededor de esa frase, rey de los judíos. ¿Cómo sabrían ellos al respecto si fuesen astrónomos paganos? ¿Cómo hubiesen sabido sobre este rey de los judíos? Segundo, desde un punto de vista bíblico, el término rey de los judíos es una referencia, un sinónimo para el Mesías. Así que, ¿por qué estos paganos, si es que lo eran según la mayoría de las tradiciones cristianas? Si eran paganos, ¿cómo sabían sobre Cristo? ¿Sobre Mesías? ¿Sobre el Mesías, que era el rey de los judíos? ¿Y por qué hablarían sobre su nacimiento? ¿Dónde está aquel que nació como rey de los judíos? Y se hace más específico. Voy a citarles textualmente. En la mitad del verso 2 dice, porque hemos visto su estrella en el oriente. ¿Qué estrella? Y no solo que vieron la estrella y concluyeron por tanto que el Mesías había nacido, ellos vinieron a Jerusalén y dijeron, porque queremos adorarle. Entonces, ahora estamos hablando sobre adorar al Mesías. ¿Por qué todo esto? La respuesta es muy sencilla si entiendes la profecía. Ellos dicen, hemos visto su estrella. ¿Qué estrella? Bien. Para responderlo, vayamos de vuelta a la Biblia hebrea. Y acompáñenme en esta búsqueda. Vayamos al libro de Números, capítulo 24. Libro de Números, capítulo 24. Parshat Balak. Vemos algo aquí. Vemos una profecía dada a un gentil de nombre Balaam, quien no era un hombre piadoso. Pero no obstante, Dios le dio revelación porque Dios le da revelación a mucha gente, pero un buen número de ellas no responde o no la maneja correctamente. Noten lo que dice aquí. Leamos. Libro de Números. Repito. Libro de Números, capítulo 24. En la porción de la Torah llamada Parshat Balak. Números, capítulo 24. Y mira lo que dice en el verso 14 al final, hablando de lo que le ocurrirá al pueblo judío. ¿Cuándo? Ve'aharit tayamim. Eso significa en los últimos días. Esto tiene que ver con los últimos días. Y en ocasiones, los últimos días simplemente significa cualquier cosa que tenga que ver con el Mesías, el Mesías. Dice luego, el verso 15, que él levantará un oráculo y él hablará. Este Balaam dice que es el hijo de Beor y declara esto. Un hombre que es consciente de las cosas. Dice que sus ojos están abiertos. Verso 16. Declara aquel, este es el que está hablando. Verso 16. Declara aquel que escucha las palabras de Dios y posee el conocimiento del Altísimo. Y una visión del Shaddai. Este término Shaddai significa Dios Todopoderoso, el Dios que es suficiente, el Dios que basta para cualquier situación. Él tiene una visión del Shaddai, pero realmente es una visión del Mesías. Él cae en tierra, pero sus ojos siguen abiertos. Y noten que este versículo 17 es clave. Números capítulo 24, verso 17, que dice, él está viendo una visión del Mesías, pero es una visión del Dios Altísimo. Dice, lo veo, pero no ahora. Lo contemplo a él, pero él no está cerca. Es decir, recuerden, esto fue mucho antes. En este tiempo, los hijos de Israel todavía se encontraban en el Midbar, en el desierto, viajando durante esos 40 años. Y este Balaam vio una visión del Mesías. ¿Y qué fue lo que vio? Dice, no es para ahora, no está cerca de ser cumplida, pero sin embargo, he visto una estrella salir desde Jacob y un cetro levantarse para Israel. Este cetro, Shevet en hebreo, habla sobre una vara de gobierno que el Mesías tendrá. Esta es una profecía mesiánica que tiene que ver con el nacimiento del Mesías. ¿Y cuál es la imagen de ello? Su ilustración, una estrella. Así que cuando regresamos para mirar en Mateo capítulo 2, hagamos eso, retomemos la lectura. Cuando vemos Mateo 2, y dice aquí en la mitad del verso 2, porque hemos visto su estrella en el oriente y hemos venido a adorarle. Todo cobra sentido. Ellos conocían la profecía de Números 24. Ellos conocían la profecía y sabían quién era él, que el Mesías había nacido. Él es el Shaddai, el Dios Altísimo, tomando forma de ser humano, y por esto dice que hemos venido para adorarle. No tiene sentido en lo absoluto pensar que estos hombres son paganos. No, estos son sabios del judaísmo, son eruditos que conocían la Escritura y estaban mirando los cielos porque tenían que seguir el calendario. De este modo lo hacían, mirando las estrellas y ese tipo de cosas para definir los tiempos y las estaciones. Esto es lo que dice Génesis 1 sobre la razón de existir del sol, la luna y las estrellas, definir los tiempos y las estaciones. Entonces, mientras hacían esto, vieron su estrella. Verso 3. Y el rey Herodes, al oír esto, se turbó. ¿Por qué será? Porque este sería su reemplazo. Él pensó que él mismo era el rey de los judíos, pero no lo era. Era el Mesías. Así que él estaba turbado, pero aquí está lo que no logró entender. Dice que toda Jerusalén se turbó con él. La ciudad estaba turbada. ¿Por qué? Estas eran buenas noticias de redención, pero esto implica algo más. Lo que le dice al lector es simplemente esto. Que en este tiempo la gente no tenía una mentalidad de reino. Ellos no tenían una expectativa mesiánica. No estaban buscando, no estaban esperando al Mesías, y eso es muy triste. Bien, hay algo más que vamos a ver, y se trata de que esta estrella es única. Estaba hablando con alguien esta semana, y él me decía sobre un video en YouTube. Quiero decir, hay un video para cualquier cosa en YouTube, ¿no es así? Sobre la estrella, y que científicamente podemos comprobar cuándo apareció la estrella y cómo era, etc. Pero déjame decírtelo así, yo no creo en nada de eso. ¿Por qué? Porque no estamos lidiando con una estrella normal, no estamos hablando de un fenómeno natural, algo que científicamente hoy podamos revisar. Esto es algo sobrenatural, es algo que invadió la naturaleza. Y cuando lo observamos, lo cual haremos, no menciona en ningún momento a un cometa o algo que tenga que ver con eso. Nos habla sobre algo único. Presta atención. Versículo 4. Primero debemos entender el contexto profético de esto. Y reunidos juntos todos los altos sacerdotes y los escribas, ¿quién los convocó? Herodes. Él estaba turbado por lo que escuchó sobre el nacimiento de un Mesías, así que quería obtener información porque él quería oponerse a este hecho. Él estaba dispuesto a detener los propósitos de Dios. Él no quería la redención de Dios. ¿Por qué? Porque esto estorbaría sus planes. Y por esto mucha gente no se somete al Evangelio. No caminan en la fe. Porque ellos no quieren los propósitos de Dios. No están interesados en los planes de Dios para sus vidas. Ellos quieren hacer lo que quieran hacer y lucharán contra Dios con el fin de continuar sus planes egoístas. Algo muy tonto, y que conduce al desastre a todo aquel que tenga esa intención. Así que mira de nuevo el verso 4. habiendo reunido a todos los altos sacerdotes y los escribas del pueblo, les preguntó dónde el Mesías habría de nacer. Y noten que ellos no tenían ni siquiera que indagar al respecto, porque ya lo sabían. Verso 5. Ellos le dijeron, en Belén de Judea, porque así ha sido escrito por el profeta. Y conocemos al profeta, se trata de Miqueas. En Miqueas 5:2 en español, versículo 1 en hebreo. ¿Dónde se supone que nacería el Mesías? Mira ahora el verso 6. Y tú, Betlehem, esto es Belén, en la tierra de Judea, de ningún modo eres pequeña entre los gobernantes de Judá, porque de ti saldrá un Moshel. Bien, les he dado el término en hebreo, porque en griego simplemente dice un líder. Pero cuando leemos en hebreo, vemos el término Moshel. Y esto es muy importante. ¿Por qué será? Esta es una cita del profeta Miqueas, o Mica, en hebreo. Y usa el término Moshel, que es muy importante. De nuevo, cuando estudiamos el libro de Génesis, hablamos al respecto. El término Moshel tiene que ver con Joseph, este mismo José que fue vendido como esclavo en Egipto, y recuerden que Dios lo usó para liberar no solo al pueblo judío, sino al mundo entero durante esos 7 años de profunda hambruna. Y este es el mensaje. Aprendemos muchísimo acerca del Mesías, acerca de Cristo, a través de la vida de José. Y para ayudarnos a entender este mismo término, él era llamado el Moshel, el gobernante. Y asimismo el Mesías, para unir estas dos cosas juntas. El Mesías y José. Recuerden que comentábamos la semana pasada que el Mesías es hijo de Joseph. No biológicamente de este Joseph, sino de Joseph, el esposo de Miriam o María. Sin embargo, este término Ben Joseph, Mesías Ben Joseph, tiene mucho que ver. Entonces veamos de nuevo verso 6. Y tú, Belén, en la tierra de Judá, de ningún modo eres menos que los demás líderes de Judá, porque de ti saldrá un gobernante, un título específico para el Mesías, quien pastoreará a mi pueblo, Israel. Esta profecía una vez más, y recuerden, con cuánta frecuencia el Evangelio de Mateo hace justo eso, acudir a los profetas con el fin de revelar y enseñar no solo lo que dice el Nuevo Testamento, sino que nos trae este contexto del Antiguo Testamento de profecía a su tiempo, para brindar un significado mayor. Eso es lo que la Escritura nos está enseñando. Miren ahora el verso 7. Entonces Herodes, en secreto, llamó a los sabios, y, digamos, de una manera muy diligente. Bien, esta palabra no es una palabra muy habitual en el Nuevo Testamento, pero aparecerá reiteradas veces en los siguientes versículos, y tiene que ver con investigar. Investigar algo con mucha precisión, con mucho cuidado, enteramente. Y esto es lo que él le dice a estos sabios. Él les dice que ellos deben ir e investigar diligentemente con respecto al tiempo en el que la estrella fue manifestada. ¿Por qué? Él quiere saber la edad de este niño. ¿Cuándo nació? ¿Por qué? Bien sabemos el por qué. Él quiere ejecutar al niño. Pero noten lo que dice la Escritura. Busquen ahora el versículo 8. Y él los envió a Belén, diciendo, vayan y averigüen diligentemente todo sobre este niño. Búsquenlo. Y cuando lo encuentren, háganmelo saber, de modo de que yo también pueda ir y adorarle. Eso es una mentira. Lo dice, pero no tiene intención alguna de hacerlo. Él quiere saber dónde se encuentra el niño, de modo de poderlo ejecutar, para rebelarse en contra de los propósitos de Dios. Verso 9. Y estos, es decir, estos sabios, habiendo oído al rey, fueron, y he aquí la estrella. Noten, ellos vieron la estrella desde el oriente. Muy probablemente ellos vivían en Babilonia. Ellos vieron esa estrella tan singular y reconocieron algo. La estrella tiene que ver con movimiento. Se movía. La estrella Daraj, eso es lo que dice en hebreo. En el libro de Números, capítulo 24, verso 17. Entonces la estrella se movía y causaba que ellos entendieran que no era un hecho normal, era algo sobrenatural. Esto debe ser el cumplimiento de Números 24, 17. Así que de inmediato dejaron Babilonia y viajaron a Jerusalén. Este viaje tomaría como mínimo 6 meses, si no más. Llegaron y el tiempo avanzó, cosas sucedieron. Y por esto el rey Herodes quería saber el tiempo exacto y los llama para que investiguen. Noten lo que dice. Dice que ellos fueron y he aquí la estrella que habían visto en el oriente, la misma estrella, fue delante de ellos hasta que llegó y se detuvo donde se encontraba el niño. Eso no es normal. Una estrella no se comporta así. Un cometa tampoco se comporta así. Eso es algo que ellos sabían que era sobrenatural. No puede ser explicado. Yo realmente no entiendo por qué la gente quiere buscar en la ciencia para explicar las cosas sobrenaturales, en vez de entender que a veces la ciencia no puede confirmar lo que dice la palabra de Dios. Y esto no me molesta en lo más mínimo. Yo tampoco espero que sea así. Este es un suceso único, no es un cometa, no es algo que yo pueda hallar en todos estos libros y todas estas enseñanzas sobre la estrella de Belén. No pierdas tu tiempo, lee lo que dice la Biblia al respecto, es todo lo que necesitas saber. Es un fenómeno sobrenatural, no es algo que haya sucedido anteriormente, solo ocurrió en ese momento y no ocurrirá jamás. Tenía un solo propósito. Sigamos. Esa estrella iba delante de ellos, estoy en la mitad del verso 9, hasta que llegó y se detuvo sobre donde estaba el niño. Verso 10. Y al ver la estrella, se regocijaron con un gozo excesivamente grande. Entonces tenemos la palabra grande para un gran gozo, y también la palabra para excesivo. Verso 11. Y al entrar en la casa, ahora me doy cuenta de que de acuerdo con el Evangelio de Lucas, un establo es mencionado. Pero el tiempo ha pasado. Él nació en un establo, pero ahora está dentro de una casa. Y dice que ellos vieron al niño con Miriam, o María, su madre, y postrándose, lo adoraron. Y abrieron sus tesoros y presentaron ante él regalos, regalos de oro, levoná, que es incienso, y mirra. Muchos comentaristas aseguran que estos regalos aluden a ciertas cosas, aluden a su realeza, aluden, por ejemplo, a su sacerdocio. Bien, él no es un sacerdote levítico, pero esto habla del hecho de que él es el sumo sacerdote según el orden de Melquisedec. Este levoná, este incienso, se usaba en el servicio en el templo, por lo que tiene que ver con adoración. Entonces, esto habla de él como rey, por el oro, por el levoná habla de su sacerdocio, y por el mor o la mirra tiene que ver con su muerte y sepultura. Muchas cosas significativas se aprecian cuando vemos lo que la Escritura revela con respecto a estos regalos de oro, incienso y mirra. Verso 12 ahora. Habiendo sido advertidos en un sueño, muchas cosas están ocurriendo que son reveladas en sueños. Dios se está comunicando con ellos porque estos individuos son sus siervos fieles, y Dios a sus siervos fieles les da revelación. Así que fueron advertidos en un sueño que no regresaran a Herodes. Herodes puede tener sus planes, pero entendamos algo. Él nunca tuvo éxito. Anota lo siguiente. Yo nunca tendré éxito en mis planes si van en contra de la voluntad de Dios. Pero incluso si llegases a lograr lo que pretendes, contrario a la voluntad de Dios, nunca obtendrás gozo alguno por esto. Te dejará vacío, frustrado e insatisfecho. Sé sabio. Escucha a Dios. Búscale. Haz lo que Él te está guiando a hacer. Y descubrirás que esta será la mayor fuente de gozo que una persona puede tener. ¿Significa que no tendrás problemas? No, claro que tendrás problemas. Habrá mucha oposición. pero experimentarás esa intimidad con Dios, su presencia en tu vida. Conocerás su consuelo y conocerás su provisión en la medida que superas los ataques del enemigo. Mira de nuevo, dice, y en un sueño, ellos fueron advertidos de que no volvieran a Herodes, sino que por otro camino regresaran a su propia tierra. Así que ellos volvieron a su lugar de origen. Bien, lo que me gustaría que entendieran de todo esto es que vemos muy claramente el poder de Dios aquí. La soberanía de Dios, que Dios está en control y que cuando Dios dice que algo será, simplemente será. Solamente seremos sabios si aceptamos esta realidad, si nos rendimos a ello y si lo hacemos. Cuando hacemos esto, como dije, vamos a experimentar la presencia de Dios en nuestras vidas y vamos a conocer mucho, mucho sobre su voluntad. Él nos enseñará más y proveerá más y más para nosotros. Pasemos ahora al verso 13. Luego de su partida, he aquí, cuando se retiraron, dice, he aquí el ángel del Señor, ese mismo ángel del Señor, y lo vemos a él operando tanto aquí. ¿Por qué? Cuando hablamos sobre el ángel del Señor, él siempre es mencionado en el contexto, dentro del contexto de salvación, de Dios obrando para producir el cumplimiento de sus propósitos para su pueblo. Y por esta razón es que vemos una y otra vez al ángel del Señor haciendo todas estas cosas. Porque, repito, todo está ocurriendo para que Dios lleve a cabo el cumplimiento de sus propósitos. ¿Por qué vino el Mesías la primera vez y por qué vendrá la segunda vez? No es una sorpresa. Debemos esperar que el ángel del Señor sea mencionado aquí. Mira de nuevo. Verso 13. Y habiéndose retirado estas personas, estos sabios, he aquí el ángel del Señor se manifestó en un sueño. ¿A quién? A José. Y vamos a ver la semana que viene cómo este ángel instruyó a José con el fin de salvarlo de los ataques del enemigo, específicamente de Herodes, y de lo que él quería hacer, que era llevar a este niño al Salvador, al Redentor, al Hijo de Dios, a la muerte. Estamos en absoluta necesidad de la presencia y la guía de Dios en nuestras vidas. Y cuando nos sometemos a su voluntad, podemos esperar esto y ciertamente lo experimentaremos. Cerramos con eso. Hasta la próxima semana. Shalom.
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1: Shalom, bienvenidos a Via Haftash Israel, una frase hebrea que significa amarás a Israel. Esperamos que se queden con nosotros durante los próximos 30 minutos, ya que nuestro maestro, el Dr. Baruch, nos compartirá una enseñanza expositiva de la Biblia. El Dr. Baruch es profesor titular del Instituto Zera Abraham, con sede en Israel. Aunque todos los cursos del instituto se imparten en hebreo, el Dr. Baruch se complace en compartir este video semanal en inglés con doblaje al español. 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Aquí está Baruch y la lección de hoy. Hoy comenzaremos con una palabra, y esa palabra es dependencia. ¿Ustedes entienden en qué consiste su total y extrema dependencia de Dios? Bueno, en este capítulo que veremos por las próximas semanas, Juan capítulo 10, realmente trata de personas que dependen de Dios. ¿Por qué digo esto? Porque en este capítulo, el pueblo de Dios es llamado ovejas. Si algo sabemos de las ovejas es que necesitan ayuda. No les va bien cuando están solas. Ellas de verdad necesitan un pastor. Y si ustedes son sabios, entenderán su necesidad desesperada de que Yeshua sea su pastor. Si no lo hacen y deciden ir por su cuenta, el resultado será desastroso. Tomen sus Biblias y vayan conmigo al libro de Juan, capítulo 10. Libro de Juan, capítulo 10. Este es uno de los pasajes gloriosos de la Escritura. El Evangelio de Juan, capítulo 10, porque aquí Yeshua muestra su amor, y no solamente su amor por su pueblo, sino que también muestra su fidelidad hacia ellos. Podemos estar seguros de que cuando somos ovejas de su prado, podemos tener la seguridad de que Él nos va a cuidar. Él será nuestro defensor. Él será aquel que nos guarda. Vayan conmigo, por favor, al Evangelio de Juan, capítulo 10, versículo 1. Leemos aquí. Amén, amén. Eso dice literalmente, es simplemente la palabra hebrea traducida al griego, escrita de tal forma que se pronuncia exactamente como en hebreo. Amén, amén. Esa palabra está relacionada con la verdad y por eso es que dice, en verdad les digo, que aquel que no entra a través de la puerta al redil de las ovejas, sino que entra por otros medios, ese es un ladrón y un asaltante. Pueden notar los ejemplos que el Mesías nos da aquí. Está hablando de un redil de ovejas. Ese lugar dentro de un redil de ovejas es un lugar de seguridad, pero no puedes vivir allí. Las ovejas pasan la noche allí por seguridad, pero deben salir al día siguiente para poder comer y desarrollar su vida normalmente. Esto es importante porque está usando este ejemplo para enseñarnos sobre nuestra vida, lo que nosotros tenemos que experimentar, y no podemos experimentar estas cosas a solas. Una oveja sin pastor es solo cuestión de tiempo para que ocurra un desastre. Avancemos, veamos nuevamente, dice, aquel que no entra por la puerta al redil de las ovejas, sino que entra por otro lugar, este es un ladrón y un asaltante. Observen las dos palabras usadas aquí. Ladrón es alguien que quiere hurtar algo, y el asaltante es alguien que desea hacer lo mismo, pero el asaltante está dispuesto a usar la fuerza para lograrlo. El asalto en muchos países, el asalto a mano armada, quiero decir, es robar algo por la fuerza. No se trata del hurto, sino del uso de la fuerza para robar. Usualmente el asalto está relacionado con algún tipo de lesión o daño físico. Aquí vemos que existe alguien que quiere quitarnos algo y está dispuesto a lastimarnos para hacerlo. En otras palabras, hay una amenaza para las ovejas. ¿Cuál es la lección para nosotros en esto? Muy simple. Demasiada gente vive sus días sin darse cuenta de que existe alguien que es su enemigo. Y que este enemigo quiere robarles. Por eso es que muchas veces la gente se siente vacía. Lo más absurdo es que la gente piensa que si compra un buen sistema de seguridad, al pasar por vecindarios que tienen cercas muy altas, con cámaras de vigilancia, sistemas de seguridad, contratan personal de compañías para patrullar, todo eso para no sufrir pérdidas. Pero aquí está lo insensato. Protegen sus posesiones terrenales, pero no piensan ni por un minuto en sus posesiones celestiales, sus posesiones del reino. No tratan de acumularlas y no protegen las que ya tienen. No piensan en que el enemigo quiere despojarlos de esas cosas. El Mesías nos dice aquí que existe un enemigo y es muy serio. Está decidido a robarnos, incluso si tiene que lastimarnos para lograrlo. Veamos nuevamente. Dice que aquel que no entra por la puerta, sino por otro lugar, este es un ladrón y un asaltante. Pero aquel que entra por la puerta, ese es el pastor de las ovejas. Las ovejas, como ya les dije, las ovejas sin pastor serán ovejas muertas. Serán ovejas que serán presa fácil del enemigo. Y en última instancia, no solo quiere tomar sus posesiones, sino su vida. Recuerden eso, perder la vida. Existe alguien que quiere arrebatar nuestra vida. ¿Por qué es importante eso? Sigamos leyendo. Dice, aquel que entra por la puerta, por la vía correcta, este es el pastor de las ovejas. A este, el portero le abre la puerta, y las ovejas, ellas oyen su voz. ¿La voz de quién? La voz del pastor. Vemos aquí algo que Yeshua nos dice en este mismo instante, y es que las ovejas necesitan escuchar, pero no solo escuchar, sino discernir la voz del pastor. Si no lo hacen, si no reconocen la voz del pastor, podrán ser guiados por cualquiera, incluso por ese ladrón y asaltante. Es cierto que las ovejas no son los animales más inteligentes, pero tienen inteligencia suficiente para escuchar y discernir la voz de su pastor. Así que leemos aquí, el pastor entra y el portero abre la puerta inmediatamente y las ovejas escuchan su voz y llama a sus ovejas por nombre. No solamente las ovejas disciernen al pastor, sino que el pastor conoce a cada oveja y les pone nombre. Esto es importante porque el nombre es sinónimo de carácter. Lo que dice aquí es que el pastor conoce el carácter de la oveja y la llama basado en su carácter. Les compartiré una forma tradicional de entender esto. Para el momento de grabar esta lección, estamos a punto de celebrar la Pascua. Y durante la noche Seder, cuando leemos el Haggadah, el libro de la Pascua, hay una maravillosa historia que contamos sobre cuatro hijos. Estos cuatro hijos son muy diferentes entre sí. Y el padre les habla en forma diferente a cada uno de ellos, porque conoce su carácter, su naturaleza. Él los conoce bien y por eso se comporta diferente con respecto a lo que ellos necesitan. Lo mismo ocurre aquí. El pastor conoce a las ovejas por nombre, conoce cada uno de sus caracteres y les llama basado en quiénes son, cómo son. ¿Cómo ven las ovejas? ¿Cómo no ven las cosas? ¿Cuáles son sus tendencias? Entonces el Mesías nos conoce muy bien y nos llama basado en lo que necesitamos escuchar, basado en quiénes somos. En otras palabras, lo que esto nos dice es que existe una cualidad personal que el pastor posee para cada oveja. Y ese conocimiento está arraigado en el amor. ¿Por qué? tomó un tiempo. Existe una diferencia entre un asalariado y un pastor. El asalariado no conoce las ovejas por nombre, no se familiariza con ellas, no conoce sus inclinaciones, no conoce cómo protegerlas o cuidarlas adecuadamente. De hecho, no tiene el deseo de hacerlo, simplemente ayuda al pastor a hacer lo que el pastor dice que haga por las ovejas. Pero su conexión es con el pastor y no con las ovejas. Este no es el caso del pastor. Seguimos leyendo, dice: Él las llama a cada una por su nombre y él mismo las guía. Este es el principio.

mismos y que Él nos siga en nuestros planes. Eso es absurdo. Es el pastor quien guía, no las ovejas. Se hace énfasis aquí que Él las llama por su nombre, Él las conoce bien, para que Él las pueda guiar bien. Él las guía. Y cuando saca a sus ovejas, ¿qué hace? Las saca del redil hacia los pastizales. Eso con el fin de que puedan comer, puedan beber, puedan tener refrigerio. Digo esto haciendo referencia a ese gran salmo, el Salmo 23. Nos habla del Señor como nuestro pastor. Así que aquí vemos una conexión entre ese salmo, Yeshua como nuestro pastor, y Dios como nuestro pastor. Necesitamos ver cómo vez tras vez esa Trinidad es enfatizada en la palabra de Dios. Dios el Padre, Dios el Hijo y Dios el Espíritu Santo. Tres en uno, uno en tres. Aquí nos habla diciendo, Él conduce a las ovejas. ¿Recuerdan lo que la Escritura dice? Él las conducirá a aguas de reposo. Él las hace descansar en delicados pastos. Así que Él las guía, y para eso, Él va delante de ellas. Entonces, esto es lo que debemos concluir. Si no estamos siguiéndolo a Él, no vamos a encontrar esas aguas de reposo. Hace poco estaba conversando con alguien y me comentó que a veces las ovejas llegan hasta el agua y beben tanto que no pueden salir por sí solas. Están tan deseosas de beber que a veces se meten en un lugar muy peligroso y la corriente es fuerte. Por eso entran pero no pueden salir y mueren. Entonces, si las ovejas necesitan ser guiadas hacia aguas de reposo, ¿quién las guiará? El buen pastor. Alguien que las conoce, conoce sus necesidades y las conduce hasta allí. A veces necesitamos descanso. ¿Quién puede guiarnos al descanso, a esos verdes pastos para que podamos recostarnos allí? Yeshua. Pero aunque los pastizales puedan ser verdes, tal vez no sean seguros. Así que debemos estar en los pastizales que son seguros, donde no hay lobos. El énfasis sobre el pastor aquí es que guía y va delante de nosotros. Él se pone entre nosotros y cualquier amenaza de peligro. Va delante de ellas, dice, y las ovejas lo siguen porque conocen su voz. Una y otra vez en este pasaje vemos que el énfasis está en que las ovejas pueden discernir la voz del pastor. Lo hablamos hace muchas semanas. Si una persona desea la voluntad de Dios y entiende su propósito, que fueron enviados a este mundo para glorificar a Dios, si recordamos bien, cuando ese es nuestro deseo, el resultado de esas dos cosas, querer glorificar a Dios y querer ser usado por Dios, al tener esas dos cosas en nosotros, vamos a recibir discernimiento. Vamos a saber qué es de Yeshua y qué no es. Por eso dice aquí, y ellas conocen su voz. Pero a otros, los extraños, ellas no van, y usa una doble negación. En griego, una doble negación no se cancela mutuamente y se convierte en una afirmación. No. Esto es con el propósito de hacer un énfasis. Dice, y ellas, no, no, es decir, que nunca seguirían a un extraño, sino que huirían de él. Aquí viene una verdad muy importante. Cuando alguien no habla la verdad, bíblicamente hablando, vas a un lugar de adoración, vas a aprender algo, debería ser capaz de discernir si eso es sano de acuerdo a las Escrituras o no. ¿Esta persona está hablando con la unción, el liderazgo, la iluminación del Espíritu Santo? Si no, lo que debes hacer es huir de ese lugar. El problema es el siguiente. Conozco a muchas personas que van a una iglesia por muchas otras razones. Oh, nos encantan sus actividades, oh, nos queda cerca, oh, esta razón, o aquella razón, la otra razón, en lugar de la principal razón que es ser alimentado correctamente con la palabra de Dios. Cuando no estás discerniendo la voz de Dios allí,
¿Qué debes hacer? Huir.

0: salir de allí. Esta palabra es intensa. Y huyen de él. Vean la siguiente parte. Porque no conocen la voz de los extraños. Verso 6. Porque esta, según la mayoría de las Biblias, dice parábola, pero no es la palabra normal que normalmente se usa en el griego para parábola. Se asocia más acertadamente con un proverbio. Ahora existe un libro de proverbios, pero no todo proverbio es una parábola. Un proverbio proviene de la palabra hebrea, por ejemplo, el libro de proverbios se llama Sefer Mishle. Viene de la palabra meshal, y un meshal es un ejemplo. Pero se dan cuenta de que esa palabra meshal también es la misma palabra hebrea, menshala, gobierno en hebreo. Entonces, un meshal es un ejemplo que debería gobernar nuestra vida. La verdad de este ejemplo debería gobernar nuestra vida. Cuando Yeshua habla diciendo, les he dado este proverbio, es algo que debería gobernar nuestra vida. Una enseñanza sencilla a través de este ejemplo puede cambiar nuestra vida de una manera asombrosa. Las cosas sencillas con frecuencia pueden tener un poderoso resultado en nuestra vida, en quienes somos y en quienes nos convertimos. Leemos nuevamente. Este ejemplo Yeshua les dijo, y ellos no entendieron lo que estas cosas significaban. Es sencillo, pero ellos no tienen discernimiento. ¿Qué pasa? Avancemos al verso 7. Debido a que ellos no entendieron, leemos en el verso 7, por eso Yeshua les dijo, amén, amén, que significa de cierto, les digo. Aquí hay un cambio. Él va a presentarse en una forma distinta. ¿Cuál forma? Bueno, presten mucha atención a este texto. Dice aquí, yo soy, otro pasaje famoso del que hemos hablado, que en el Evangelio de Juan se encuentran estas grandes declaraciones de yo soy el pan de vida, yo soy la vida, yo soy el camino, yo soy el buen pastor. Eso es lo que va a decir aquí. Y es muy importante, pero antes de hacerlo dice, yo soy la puerta de las ovejas. Aquí está hablando de algo, quiere regresar al principio. ¿Recuerdan que él comenzó diciendo que él las guía adentro y fuera? ¿De dónde? Del redil. Ese es un lugar de seguridad. Cuando algo pasa y las ovejas son amenazadas, entonces el pastor las llama y ellas entienden que es tiempo de entrar en el redil, porque hay peligro. Y estar en el redil es seguro. De la misma manera que él va delante de ellas y las guía, también dice, yo soy la puerta. ¿Por qué eso es importante? Porque ninguna oveja podrá entrar a menos de que sea a través de él. Él no dejará entrar a la oveja equivocada. Tampoco dejará entrar a un lobo. Noten lo que dice, yo soy la puerta de las ovejas, y todos los que vinieron antes de mí fueron ladrones y asaltantes. Está enseñando que esos líderes que vinieron antes de él no tenían la intención correcta. ¿Por qué dice esto? Recuerden a dónde vamos. En unos minutos él dirá, yo soy el buen pastor. Eso no es una revelación nueva. Se trata de un punto de vista profético. Porque si ven, por ejemplo, en el libro de Ezequiel, capítulo 34, verán allí que está hablando Mesías. Bueno, es el profeta quien está hablando para revelar al Mesías. Yo soy el buen pastor. Y allí habla de los malos pastores. ¿Qué hacen estos malos pastores? Ellos roban a las ovejas. Las trasquilan, las devoran, solo piensan en ellos mismos. Entonces, en ese ejemplo, si no conocen las profecías, se perderán la clave para interpretar este pasaje de la Escritura. Cuando dice, todos los que vinieron antes de mí fueron ladrones y asaltantes, está refiriéndose al liderazgo. Siempre es el liderazgo, porque no les importaba el pueblo. Usaban su posición de liderazgo para beneficiarse del pueblo. Y eso les está advirtiendo, diciéndoles que Él es diferente. Por eso dice en este pasaje, todos los que vinieron antes de mí eran ladrones y asaltantes, pero mis ovejas no los escucharon, porque yo soy la puerta, y a través de mí, si alguien entra, será salvo. En este momento es muy importante que veamos este concepto de salvación. En esta construcción, la salvación está en tiempo pasivo. Es decir, que necesitas ser salvado, no puedes salvarte a ti mismo. No puedes entrar en el redil a menos de que pases por tal puerta, es decir, que pases por el Mesías. En un sentido, aquí hay un cambio. Ese redil es asociado con el reino. No puedes entrar al reino, no puedes ser salvo a menos que pases por la puerta. No puedes encontrar salvación, no puedes tener esperanza de reino a menos que pases a través de Yeshua. Él es el camino, Él es la entrada al reino. Dice aquí, yo soy la puerta. Y si alguno entra, es decir, a través de Él, será salvo. Yo las llevaré adentro y las llevaré afuera y encontrarán pastos. Eso es importante porque los pastos es donde se recibe el agua y los pastizales. Aquí es donde encuentran vida. Está diciendo, los haré entrar en el reino y tendrán pastos, las cosas que producen vida, o lo veremos en breve, un cierto tipo de vida, una vida de reino. Ahora, todo esto tiene un propósito. Inspirarnos, enseñarnos lo que podemos tener solamente a través del Mesías Yeshua. Dice, y encontrarán pastos. Dice, pero el ladrón viene para robar y matar. Esta palabra matar es la palabra sacrificar. Y muchos comentaristas señalan lo inusual que es encontrar esta palabra aquí. Dice, el ladrón vino a robar, matar y destruir. Pero la palabra aquí para matar significa sacrificar, y eso nos dice algo. Cuando nosotros seguimos la enseñanza de otros y no está basada en la Escritura, no tiene su fundamento en Yeshua, ¿qué pasa? Bueno, eso trae muerte, pero es como un sacrificio para el enemigo. Un sacrificio a Satanás. Todos esos otros maestros están tratando de ofrecernos en sacrificio a Satanás, en vez de ser ofrecidos al Dios viviente. Dice entonces, ellos vinieron, todos los demás, a robar, matar y destruir, pero yo he venido para que tengan vida. ¿Y para que la tengan cómo? Bueno, usa una frase, para que la tengan abundantemente. Pero la palabra significa en una forma eternamente creciente. Esto es importante porque cuando vemos este pasaje de las Escrituras, Yeshua está diciendo, yo he venido y sin mí no podrán tener vida, y no podrán tener vida que aumenta eternamente. ¿De qué está hablando aquí? Lo hemos mencionado antes, que el término vida está asociado al reino. Y esto es lo que está prometiendo, que nosotros creceremos en la experiencia del reino. Vamos a entender la verdad del reino cada vez más y más para que estemos más preparados. ¿Y cómo es esto? Recuerden lo que Yeshua dice al principio de sus enseñanzas en Mateo capítulo 5, cuando habla en el Sermón del Monte. Él dice, con respecto a desear entrar al reino, ¿hay que desear ser el menor en el reino de Dios? Claro que no. Dijo, si deseas ser grande en el reino de Dios, y para ser grande en el reino de Dios, necesitas entender la verdad del reino en esta vida, en esta era. Entonces, está diciendo, solo a través de mí es que puedes tener esta creciente experiencia del reino ahora mismo, siendo capaz de discernir todo y su conexión con el futuro. Ver cómo se conecta todo con el reino, y Él es la fuente de todo eso. Él es el principio, por eso dice, yo soy la puerta. Veamos otra vez, dice, todos los que vinieron antes de mí, todos estos líderes espirituales, ellos han venido a robar, matar y destruir, pero yo he venido para que, con el propósito de, esta frase para que significa un propósito, para que tengan vida y la tengan en una forma creciente, que aumenta. Por eso es que cuando seguimos al Mesías, le damos todo nuestro ser sin aferrarnos a nada, con la determinación de hacer solo su voluntad, es cuando realmente experimentamos la vida. Y sin esa experiencia, ¿seremos qué? Seremos abatidos. No tendremos ese contentamiento dentro de nosotros. Nuestra vida no tendrá el propósito que debería tener. Y por eso, como lo he dicho frecuentemente, nos frustraremos, estaremos confundidos y vamos a empezar a buscar cosas que creemos que nos harán felices, que nos darán sentido o realización en mi vida, y no es así. Todas estas cosas, cuando no lo seguimos a Él, lo que hacen es llevarnos a seguir a estos falsos pastores. Aquellos que han venido antes, líderes que tenían un solo propósito, y ese era nuestra destrucción. Yeshua, Él vino para que podamos tener vida abundante. Entonces, permíteme preguntarte, ¿por qué no estudias su palabra diariamente? ¿Por qué no oras en forma significativa varias veces al día diciendo, dirígeme, guíame, sé mi buen pastor, guíame a donde tú quieres que esté, súpleme lo que quieres que yo tenga? Solo cuando vivimos de esa manera es que nuestra vida va a cambiar y encontraremos esa paz que sobrepasa todo entendimiento. Bueno, nuevamente mi tiempo se ha terminado. Que Dios los bendiga ricamente al seguir el liderazgo del Señor en su vida.
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1: Shalom y bienvenidos a Vía Haftah Israel, una frase hebrea que significa amarás a Israel. 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Aquí está Baruch y la lección de hoy.
2: Are you someone?
1: ¿Te consideras una persona dispuesta a hacer todo lo que Dios te ordene que hagas? El apóstol Pablo y aquellos que le acompañaban eran esa clase de persona, porque ellos se trasladaban, se sacrificaban y cumplían con lo que sea que Dios les ordenara, lo que sea que Él pusiera en sus corazones. Y vemos que los efectos de su fidelidad, el resultado de sus sacrificios, todavía impactan a este mundo. Y tú y yo, de igual forma, cuando hacemos esa misma declaración con un corazón sincero, con la intención correcta, con el deseo de que este mundo, como orábamos antes de iniciar el programa en el Salmo 72, que la tierra sea llena de su gloria. Cuando ese es nuestro objetivo, veremos que Dios se moverá en nuestra situación y hará grandes cosas en nosotros para tocar a otras personas. Y a pesar de que pasemos por tiempos de sufrimiento y persecución y oposición, como veremos en este texto, a pesar de todo, habrán personas que llegarán a la fe. Bien, toma tu Biblia y ve conmigo al libro de Hechos, capítulo 18. Libro de Hechos, capítulo 18. En esta porción de la Escritura, vemos que Pablo estaba en Atenas, y recordarán que la semana pasada estudiamos que Pablo estaba en lo que comúnmente conocemos como el Areópago o la colina de Ares, y allí habló sobre un altar, el altar pagano para el dios desconocido. Y allí citó a unos poetas, a sus poetas, con respecto a sus prácticas idólatras. Y a pesar de que unas cuantas personas respondieron, en mi opinión vemos que lo que pasará hoy en nuestro estudio es evidencia de una realidad totalmente diferente. Vamos a ver que Pablo parece actuar de un modo muy distinto hoy, en esta sección, que cómo se comportó la semana pasada, y tocaremos algunos indicadores hermenéuticos. Esta palabra hermenéutica significa la metodología para interpretar las Escrituras. Cuando aprendes sobre hermenéutica, aprenderás a ver, a prestar atención, a notar puntos en el texto que se resaltan con el fin de ayudarte a alcanzar la conclusión correcta. ¿Qué quiero decir con eso? Ve conmigo al libro de Hechos, capítulo 18, verso 1. Leemos aquí, Hechos 18, 1. Y después de esto, esa frase, esas tres palabras en el texto griego, tienen un propósito. La frase, después de esto, llama nuestra atención hacia lo que estudiamos la semana pasada, este incidente en el Areópago, cuando Pablo habló de la forma en que lo hizo. Así que estas dos cosas, lo que vimos la semana pasada y lo que estudiaremos hoy, en la primera mitad de Hechos 18, funcionan juntas. No podrás comprender lo que estudiaremos hoy si no recuerdas lo que ocurrió la semana pasada. Y vemos otras claves hermenéuticas importantes aquí. Mira de nuevo el verso 1. Y, después de esto, y por cierto, la conjunción y, antes de después de esto, no es el término normal en griego para unir dos cosas, sino que es un término que evidencia un contraste, algo diferente. Y en realidad, la metodología de Pablo, la manera como Pablo compartirá el mensaje en esta ocasión, será notablemente diferente a como lo hizo en el pasaje anterior. Verso 1. Y después de esto, Pablo hizo algo. Muchas traducciones fallan al enfatizar una palabra aquí. Y es una pena porque esta palabra aparecerá dos veces, casi de manera consecutiva. Es una palabra muy especial, un término que no solo es especial, sino que inusual también lo es, en esta sección. Y es por ser tan inusual que muchos traductores simplemente lo ignoran y no le dan el verdadero significado que tiene en este texto. Insisto, no quiero que simplemente aceptes lo que yo diga o lo que cualquier otro diga. Y por eso es que necesitas estudiar las Escrituras con los recursos que te pueden ayudar. Por ejemplo, The Bible Study Company o The Discovery Bible. Y existen otros, pero esos dos son excelentes para que puedas leer y mirar cada palabra. Y quizás tú no lo notes en tu lectura inicial, pero cuando mires esta palabra aquí, es la palabra corisfeis. Ahora, corisfeis es un término que tiene que ver con separación. Insisto, ubica esta palabra. Vea la concordancia de Strong. Revisa el significado de esta palabra. Significa separar. Lo que descubrimos aquí, y lo que literalmente dice, no hay debate al respecto. Esta es la traducción literal. Y después de estas cosas, Pablo se separó. Acton atzi non. Él se separó de la Atenas. Bien, dice separarse de la Atenas, porque en griego puedes colocar el término la o el antes de una ciudad. En español eso no es común. Entonces, él se separó de la Atenas, muy significativo. Luego viene esta frase, y partió a Corinto. Pero lo enfatizado aquí de primero en el texto, de manera especial, es que él se separó a sí mismo de Atenas. Y la pregunta que tú y yo tendremos que preguntarnos es, ¿por qué estas palabras? ¿Cuál es la intención de esta separación? ¿Por qué Pablo? Ahora, personas llegaron a la fe, e históricamente, cuando vemos el libro de Hechos, vemos que Pablo, con frecuencia, cuando hay una respuesta a su mensaje, ¿qué hace? Bien, él, como vemos con frecuencia en el estudio del libro de Hechos, él permanece en ese lugar por varias semanas, meses, a veces por un año o incluso por más tiempo, como veremos más adelante en esta ciudad donde ha llegado, Corinto. Entonces, muy importante, Pablo estaba en Atenas, de cierto modo salió corriendo de allí, estaba esperando que Timoteo y Silas llegaran, los mandó a llamar, pero ellos no llegaron antes de que Pablo, ¿qué? Antes de que Pablo se fuera de allí. Él se fue, y es muy importante notar esto. Así que, regresando aquí, recuerden que él estaba esperando por Timoteo y Silas, pero no vemos información sobre ellos en Atenas. ¿Qué es lo que vemos? Leamos con cuidado. Encontramos aquí en el capítulo 18, verso 1, mira de nuevo, y después de estas cosas, Pablo se separó de Atenas. Llegó a Corinto y encontró a cierto judío llamado Aquila. Muchos de nosotros estamos familiarizados con este nombre por la historia de Aquila y Priscila. Y de él es de quien justamente hablamos. Así que Pablo conoció a este hombre Aquila en Corinto. Y dice sobre él que era judío, pero que nació en un lugar llamado Ponto. Y recientemente había llegado de Italia. Él partió, dejó Italia. ¿Por qué razón lo hizo? Él y su esposa Priscila se fueron de Italia por una razón. ¿Por qué? Estamos leyendo ahora el verso 2. Porque Claudio, quien era el emperador, no lo dice aquí, pero los historiadores lo señalan. Porque Claudio había ordenado que todos los judíos, y aquí está la misma palabra, se separaran, se fuesen de Roma. Esto indica algo, porque aparece dos veces. La vemos en el verso 1 y ahora de nuevo en el verso 2, como dije, consecutivamente. Muy importante. Y leyendo, vemos que dice que los judíos de Roma tuvieron que abandonar esa ciudad, tuvieron que salir de Italia debido a una orden del emperador. Así que se separaron. Este es un término muy fuerte y nos ayuda, insisto, hermenéuticamente, cuando practicamos una exégesis adecuada, es decir, cuando utilizamos una disciplina para extraer el significado del texto y no para insertar en el texto las normas de nuestra sociedad, nuestra manera de pensar de hoy en día, lo que tiene sentido, lo que es lógico, para que coincida con nuestra idiosincrasia. No, queremos entender el texto conforme a su intención original y luego de haberlo comprendido así, es que podremos encontrar la aplicación adecuada para nosotros en el presente. Entonces, la exégesis implica extraer el significado del texto, el sentido original, el sentido que tenía para la audiencia a la cual el autor le estaba hablando. Y la hermenéutica es la metodología, las diferentes teorías y métodos para interpretar correctamente las Escrituras. Y ahora vemos aquí que esta palabra aparece dos veces. Pablo se separa de Atenas y ahora a los judíos en general, el emperador Claudio les ordena que se separen de Roma. Y eso es exactamente lo que hicieron Aquila y su esposa Priscila. Y encontramos al final del verso 2 que él vino, hablando de Pablo, él es el sujeto de la oración. Él vino a ellos. Verso 3. Ahora, no solo eran judíos, tenían eso en común, sino que hay algo más que agregar. ¿Qué será? Miren el verso 3. Y debido a que tenían el mismo oficio, es decir, el mismo trabajo, dice que él se quedó con ellos y trabajó. Bien, recuerden esa palabra. Él se quedó con ellos o junto a ellos. Es la palabra para. Les invito a que escriban esta palabra para. En español se escribe P-A-R-A. Una palabra sencilla. Significa al lado, en conjunto o cercano. Así que aquí, en este pasaje de la Escritura, leemos que él se quedó a su lado o permaneció con ellos y trabajó. Y de nuevo, porque tenían como oficio, como trabajo, ellos eran fabricantes de carpas. En mi opinión, y en la de muchos otros, yo no fui el primero que pensó esto. De hecho, la mayoría de lo que enseño no proviene originalmente de mí. Si por algún motivo yo soy el primero en expresar alguna idea, la fuente es el Espíritu Santo, porque el hombre no puede agregarle nada a la palabra de Dios. No tenemos ninguna idea original. Dios merece toda la gloria. Pero con mucha frecuencia son ideas que me han enseñado, con las que me he topado, que he escuchado de otras personas que son más sabias, con más experiencia y mejor entrenadas que yo. Y este mismo es el caso aquí, con esta frase, fabricantes de carpas. No estamos hablando de carpas como si fueras al bosque o a la jungla y quisieras acampar por algunos días, semanas o meses. De eso no es de lo que se habla aquí. Están hablando de lo que llamaríamos un manto de oración o un talit. Esta palabra era una especie de modismo, un término coloquial para el manto de oración. Una prenda que se colocaba sobre la cabeza como una tela de un lienzo, que está hecha de lino, por ejemplo, y la persona se la pone encima como si fuera una carpa, lo cual se relaciona con tener intimidad con Dios. Todas las mañanas en la sinagoga, la gente se coloca su talit, cada hombre se envuelve en su talit, para tener un tiempo de intimidad con Dios, un tiempo de adoración. Y descubrimos aquí que tanto Pablo como Aquila, siendo fabricantes de carpas, tenían un trasfondo religioso. Lo sabemos con respecto a Pablo por muchas razones. Pero el objetivo de los fabricantes de carpas o mantos de oración, era muy particular, porque los mantos de oración están relacionados con los mandamientos, relacionados con los 613 mitzvot. No entraremos en detalle, pero ellos fabricaban esto con el objetivo de animar a la gente a obedecer la palabra de Dios, a adorar al Señor de acuerdo con sus mandamientos. Así que su oficio era fabricar estos mantos de oración. Pasemos ahora al verso 4. Vemos algo muy similar. Y hablando es una palabra para hablar en detalle. Algunos traductores piensan que el término se relaciona con debatir o contender, pero ya nos lo hemos encontrado antes. Es un término que busca abordar enteramente un tema. No pretende evitar nada, sino exponerlo minuciosamente. Entonces él hablaba en la sinagoga todos los Shabbats y persuadía a judíos y a griegos. Lo que descubrimos es que Pablo no utilizó ninguno de los famosos dichos de los escritos religiosos en Corinto, ni de ninguno de sus poetas o autores. Lo que vemos aquí es que lo que hizo Pablo fue hablar muy claramente en Shabbat con respecto a la palabra de Dios. ¿Cómo sabemos esto? Verso 5. Ahora hablaremos un poco sobre Silas y Timoteo. Leemos aquí. Y llegando de Macedonia, Silas y también Timoteo, leemos que llegaron allí y Pablo dijo, en este caso, que él estaba, algunos dicen, ocupado en el Espíritu. Otras Biblias, que no están siguiendo el Textus Receptus, tienen una palabra aquí. Yo tengo en mi Biblia la palabra pneumati, que significa espíritu. Así que Pablo estaba, podríamos decir, en el espíritu. Vemos aquí una palabra que puede significar ocupado. En griego son dos palabras. La base es echo, yo tengo, y la palabra sun, que significa con o junto. El sentido aquí es que él estaba comprometido en el espíritu, Pablo. Y ahora esto parece implicar lo siguiente, que cuando Silas y Timoteo llegaron allí, fueron de bendición para Pablo, en el sentido de que Pablo ahora sería capaz de concentrarse más y estar mejor preparado para hacer algo un tanto diferente. Porque aquí dice que él testificaba de manera minuciosa. No era una simple enseñanza, sino un testimonio detallado a los judíos, Yeshua, el Mesías. Sé que algunos dirán que Yeshua es el Mesías, y lo es, pero literalmente dice que él estaba dando testimonio, y lo deja muy en claro, él estaba testificando a los judíos, Yeshua, el Mesías. Esto implica que el énfasis no estaba solo en decir que Yeshua es el Mesías, sino en compartir a Yeshua y definirlo a él como el Mesías. Es decir, demostrar cómo Yeshua reúne las características para ser el Mesías. Y más adelante, ¿qué vemos? Bien, vemos que hubo oposición. Y no una oposición insignificante. Ahora, si regresamos a Atenas, al Areópago, vemos que, de cierto modo, ellos se burlaron de Pablo, lo sacaron fuera de allí diciéndole que en otro momento lo seguirían escuchando sobre ese tema, pero no creo que Pablo lo tomó muy en serio, porque como vimos en el primer verso del capítulo 18, se fue de inmediato, se separó de ellos. Pero ahora, en Corinto, vemos una situación diferente. Él testificó de manera minuciosa. Él les dio testimonio con respecto al Mesías Yeshua. ¿Y qué pasó? Miremos el verso 6. Y ellos, podríamos decir, se opusieron. Se opusieron y ellos blasfemando. Esto es algo muy fuerte. No solo estaban estas personas, y me refiero muy probablemente a los judaítas, en esa sinagoga. Ellos no solo estaban en su contra, sino que además blasfemaban. Y la implicación que muchos eruditos encuentran es que se expresaron de una manera sumamente despectiva en contra de Yeshua. No solamente no creían que él era el Mesías, sino que pronunciaban blasfemias en su contra. E hicieron algo más. Mientras hacían todo eso, noten lo que dice. Y Pablo sacudió sus vestiduras y les dijo. Entonces, era un asunto cultural. Él tomó sus vestiduras y las sacudió, como sacudiéndose de ellos. Era una manera de decir que, entre ustedes y yo, no hay conexión alguna, en lo absoluto. Y dijo, su sangre sea sobre sus cabezas. Es decir, lo que sufrirán será por su propia responsabilidad. Yo estoy limpio. Es decir, intenté compartirles, les hablé de la verdad, pero ustedes blasfemaron a Dios en respuesta. Y agregó, de ahora en adelante, a las naciones o a los gentiles, me voy. El énfasis aquí está en Pablo diciendo, ¿saben qué? He encontrado oposición tras oposición de mis hermanos judíos, así que me voy a los gentiles. Esa tal vez era la intención de Pablo, pero vamos a ver que esa no era la voluntad de Dios. ¿Cómo puedo estar tan seguro? No es mi opinión, no es lo que yo quiera que pase, y por eso lo digo. Siempre, cuando compartas la palabra de Dios, lo que compartas debe estar basado en la clara revelación de la palabra de Dios. Noten lo que pasa. Pablo dice una vez más, desde ahora, de hoy en adelante, a las naciones o a los gentiles, ambas traducciones funcionan, yo voy. Verso 7. Vemos que descendiendo de allí, es decir, alejándose de la sinagoga, ¿qué pasó? Llegó a la casa de cierto hombre llamado Justo. Este es un gentil. Tan solo el nombre de esta persona nos deja ver que no estamos hablando de un hermano judío. ¿Cómo lo podemos confirmar? Noten lo que dice, que él era un adorador de Dios. Y esta frase en griego es sinónimo de la frase en hebreo, un hombre temeroso de Dios. Esta frase, como dijimos la semana pasada, representa, al igual que con Cornelio, un gentil que cree en el Dios de Israel, aplica la palabra de Dios a su vida, pero no ha pasado por una conversión total, es decir, no se ha circuncidado. Y por lo tanto, encontramos a Justo, quien era un hombre que adoraba a Dios, al Dios de Israel. Y noten lo que dice aquí. ¿Por casualidad? No. Por Hashgaha Pratik, que significa por la providencia de Dios. Leemos aquí, cuya casa estaba, literalmente, en la frontera con, es lo que dice en griego. Entonces, su casa quedaba adyacente a la sinagoga. Entendamos lo que el texto nos está diciendo. Pablo se siente frustrado, siente quizás ira contra sus hermanos judíos y dice, ya basta, taenu. No voy a seguir buscando a estos individuos nunca más, porque continuamente se oponen al mensaje del Evangelio. Así que me voy a los gentiles. Esa es la interpretación común. Pero lo que vemos aquí es que él va a donde un gentil, donde esté justo. ¿Pero qué encontramos? Bien, por providencia de Dios, la casa de este hombre resulta quedar justo al lado. Noten lo que dice la Escritura, adyacente a la sinagoga. Y esto es muy importante. ¿Por qué? Bien, descubrimos que él hizo algo. Verso 8. Este justo, aparentemente, ya que su casa quedaba junto a la sinagoga, conocía bien al líder de la sinagoga, un hombre llamado Crispo. Ahora, Crispo, el jefe de la sinagoga, Pablo intentaba alejarse de ellos, pero justo lo trae nada menos que con el líder de una sinagoga. Posiblemente esta sea otra sinagoga, una diferente a la anterior donde había hablado. No lo sabemos. Fíjense en lo que pasa aquí. Crispo, creyó en el Señor con toda su casa o con toda su familia. Y noten esto, y muchos de los corintios, tras escuchar, creyeron y fueron bautizados. Analicemos lo que está ocurriendo. Pablo dice, suficiente, ya no voy a predicarle más a mis hermanos judíos, voy a buscar a los gentiles y les predicaré a ellos, porque él entendía que este mensaje del evangelio es para todo el mundo, para el judío primero, y eso es lo que estaba haciendo, pero no estaba viendo muchos resultados. Entonces ahora va a buscar a los gentiles, encuentra a Justo, ¿y qué pasa? Justo lo lleva directamente con este líder judío. Y Crispo, con toda su familia, y es muy importante que no aparece la palabra común para toda, aunque puede traducirse así. Pero en el texto griego vemos una palabra diferente que significa entera, su casa entera. Y eso nos habla de un acontecimiento integral en su familia, que su familia fue integrada a Dios. Y algo más. Dice, cuando los gentiles, estos hombres en Corinto, oyeron esto, ellos también creyeron y fueron bautizados. Entonces, vemos algo del texto. Cuando nos enfocamos en el judío primero, esto pagará dividendos, grandes dividendos, con la comunidad de gentiles. Y por esto es que toda congregación debe enfocarse y tener una estrategia para alcanzar al pueblo judío con el evangelio. Así de simple. Esto es lo que el texto nos está gritando a gran voz. Pablo dice, yo no lidiaré más con ellos, me voy a los gentiles. ¿Quién se salva? El que se salva es Crispo, el líder de la sinagoga, junto a toda su familia. Y como subproducto de esto, cuando los gentiles escucharon el mensaje, creyeron y fueron bautizados. Miren ahora el verso 9. Pero el Señor dijo, por medio de una visión nocturna a Pablo, aquí descubrimos algo. Descubrimos que una revelación es dada. Bien, Pablo había tenido visiones nocturnas anteriormente, y cuando las analizamos, ocurrían en tiempos muy significativos. Usualmente, oye bien, usualmente tras acciones de obediencia de Pablo, acciones de fidelidad. Entonces, las visiones que recibía Pablo, con la única excepción de la vez cuando escuchó esa voz inicial, lo cual fue un acontecimiento diferente, pero cuando Dios le hablaba a Pablo en visiones, cuando las recibía, era usualmente cuando Pablo deseaba someterse a Dios o tras algún acto de obediencia, sumisión y fidelidad. Y esto, creo yo, pone el sello divino, Jotemet, podríamos decir, sobre esta metodología de predicar al judío primero y también a los gentiles. Aquí un judío y muchísimos gentiles fueron salvos. Dios le habló por medio de una visión nocturna a Pablo, y Dios, hablando aquí, dice, no temas, sigue hablando. Y agrega, di todo, habla, y no te quedes callado. Sigue diciendo lo que estás diciendo, y no te quedes callado. ¿Qué busca esto? Esto es una advertencia de que viene oposición. Él ha enfrentado oposición, pero se pondrá peor. Vimos que Pedro y quienes estaban con él, como Juan, también sufrieron al evangelizar. Pero ahora, vamos a ver que Pablo tendrá otra dosis, tal como la tuvo en el capítulo 16, cuando conoció a aquel carcelero. Vamos a ver algo similar. Lean, por favor, el verso 10. Antes dice, no tengas miedo, habla, no te quedes callado. ¿Por qué? Verso 10. Porque yo estoy contigo. ¿No son grandes palabras de aliento? No importa quién seas, si eres creyente en el Mesías Yeshua, tú puedes tener la seguridad de que Dios nunca te dejará ni te abandonará. ¿Qué significa eso? Que Él estará contigo. Y no importa cuánto pienses que te has apartado de Él. Y quizás sea así. Quizás estés viviendo en pecado. Pero Dios está disponible para ti. Él está contigo. Y mediante el arrepentimiento, mediante un compromiso renovado, Dios manifestará su amor, su poder y su propósito en tu vida. Nunca jamás será demasiado tarde para que un creyente se arrepienta y empiece a servir. Recuerden lo que dice la Escritura. Dios puede redimir esos días malos. Él puede buscar lo que se ha perdido y encontrarlo y restaurarlo a su posición conforme al propósito original de Dios. Entonces dice aquí en el verso 10, porque yo estoy contigo y nada que se levante contra ti te dañará. Es decir, literalmente la palabra para el mal, no habrá nada, nada maligno que te dañe. Es decir, que Dios utilizará cualquier situación que Él encuentre para cumplir su propósito. No significa que no sufrirá, pero todo tendrá un resultado de bendición para Él. Esa es la implicación del texto. Dice, porque yo a muchas personas tengo en esta ciudad. Entonces, Él dice, yo tengo a muchas, y esta frase tiene dos implicaciones. Una es que hay muchos otros creyentes, pero lo que la mayoría de los eruditos dicen es lo siguiente, que hay una gran cosecha esperando, que el Dios que conoce el futuro, que sabe lo que pasará de antemano, ve que hay muchas personas a la espera por llegar a la fe. Entonces, no te quedes callado, Pablo, sigue hablando. Lo que sea que pase será un catalizador para mi propósito en esta ciudad, por medio de tu vida. Miren ahora el verso 11. ¿Qué hizo él? Bien, aquí vemos esta frase. Y es la frase, y él se sentó en consecuencia. Tu Biblia quizás diga que él se quedó allí, permaneció allí. Y eso está bien, pero cuando examinamos esta palabra, es literalmente la palabra normal para simplemente sentarse, como tomar un asiento en una silla. Y la implicación es la siguiente. Este es un modismo muy hebreo, la palabra leshevit. Leshevit puede significar sentarse, pero también puede significar morar, habitar o vivir en un lugar. Y esto nos da comprensión de que la mentalidad de Lucas, el autor aquí, muchas personas creen que Lucas era gentil. Realmente no importa si lo era o no, pero lo que me molesta es la metodología irracional por la que la gente concluye que él es un gentil. Y la razón de esto, si revisas el Evangelio de Lucas y por qué muchos opinan eso, es porque él escribió conforme a la manera del mundo. No quiero decir de una manera mundana y secular, sino desde una perspectiva del mundo, y me explicaré. No era como Mateo, que hizo una especie de evangelio para los judíos, sino que era un evangelio para el mundo entero. El problema que tengo es, bien, un gentil puede pensar de esa manera, pero también un judío puede pensar de ese modo. No hay una verdadera razón para asumir que es de una forma o de la otra. Y cuando vemos la Escritura que dice que Dios le ha confiado su palabra al pueblo judío, eso podría darnos algunas razones para pensar que todos los autores fueron judíos. Pero de nuevo, eso no importa. Pero el razonamiento para afirmar que Lucas era gentil realmente está en un terreno muy movedizo. Lo que vemos es que Lucas dice aquí que Dios tenía mucha gente en la ciudad. Y por tal razón, regresemos al texto, verso 11, donde leemos que él, Pablo, habitó allí. Noten lo que dice. Posiblemente sus Biblias digan por un año y seis meses. No lo voy a disputar, pero si prestas atención a esta palabra año, es una palabra para un ciclo. Pablo pasó un ciclo de la Torá, quizás de la lectura de

de la Torá. Esta quizás, y enfatizo este quizás, era la intención de esta frase. Avancemos al verso 12. Entonces Pablo está allí, pero noten que mientras la palabra de Dios es predicada, surge oposición. Verso 12. Y siendo Galión el cónsul de Acaya o Acaya, no estoy seguro de su pronunciación original, dice que cuando él era el gobernador o el cónsul de ese lugar, de esa área, descubrimos que los judaítas se levantaron en contra, y esta palabra levantarse en contra proviene de tres palabras en griego: la palabra levantarse, luego la palabra sobre y la palabra contra. Entonces, levantarse en contra significa algo hecho con toda la intención. Tiene que ver con prestar mucha atención a algo, y ellos le prestaron mucha atención a Pablo y lo que él decía, y a quienes lo escuchaban, pero también está este prefijo kata, que significa en contra. Entonces, ellos se levantaron en contra. ¿Quiénes? Los judaítas allí se levantaron en contra de Pablo y lo trajeron al bima. Eso es exactamente lo que dice en griego. Utilizan la palabra bima, que significa tribunal de juicio. Y noten lo que dice, leamos el verso 13. Recordarán que hace algunos minutos les sugerí hacer algo, que escribieran la palabra griega para. Insisto, por tu propia cuenta deberías acudir a algunas herramientas de estudio, como Biblias interlineales, o The Discovery Bible, o The Bible Study Company. Pueden allí buscar la Biblia interlineal y hacer clic en esa palabra, que usualmente es traducida por la mayoría como en contra, incluso en algunas Biblias interlineales. Al hacer clic en ella verás cómo en la concordancia de Strong no aparecerá en contra como una de las posibles traducciones, definiciones o significados de esta palabra para. Lo que ocurre a veces es que tienes que cuestionarte si estás buscando en una verdadera Biblia interlineal. Las Biblias que se denominan interlineales, esto es lo que deberían hacer. Se supone que ellas coloquen de primero el idioma original y justo debajo una traducción literal, para que puedas ver el orden de la escritura y puedas ver el significado de cada palabra. Esa es una Biblia verdaderamente interlineal. Lo que la mayoría hace, desafortunadamente, es lo siguiente. Ellos utilizan una buena traducción literal de la Biblia, por ejemplo, en inglés, la New American Standard Bible, o incluso usan otras traducciones que no me gustan, por ejemplo, la Nueva Versión Internacional, que considero una traducción atroz. Y ellos simplemente toman esa traducción y la alinean al hebreo o al griego en el versículo correspondiente. Pero este es el problema. No traducen la palabra literal de la que proviene esa frase. Y algunas de las traducciones, como la Nueva Versión Internacional, es una paráfrasis. Y por lo tanto, al ser una paráfrasis, no encontrarás el significado original, pero si haces un buen estudio y ser capaz de enseñar la Biblia, toma tiempo. Lo diré de nuevo. Ser capaz de compartir la palabra de Dios involucra tiempo, involucra estudiar de una manera minuciosa, es decir, prestando atención a los pequeños detalles del texto. Tú no dices simplemente, quiero compartir este texto, lo contemplas una hora o dos y te levantas y hablas. Eso no es suficiente. Tú no puedes completar todo lo que necesitas hacer para estar listo para hablar con apenas un par de horas de estudio. Toma mucho más que eso. Y lo que encontramos aquí es que la palabra para significa usualmente al lado de, cerca o junto con. Es decir, dos elementos unidos de esta manera. Ahora, ellos traducen esto como en contra. ¿Y cuál es el problema? Recuerden la acusación. Llegaremos a este punto más adelante en el libro de Hechos. Se trata de que Pablo estaba enseñando a gentiles. Tenemos una referencia de esto, pero él enseñaba a gentiles.
Y existe algo que el judaísmo afirma.

0: formaba en la antigüedad. Y desafortunadamente, nada ha cambiado al día de hoy, y es lo siguiente. Ellos hacen una distinción que no existe en las Escrituras entre judíos y gentiles. Cuando hablamos de un judío, fundamentalmente si lo vemos desde el significado bíblico puro, hablamos no solo de una persona de la tribu de Judá, sino que en el sentido en el que se usa, se refiere a aquellos que descienden de Jacob, Bene Jacob, en un sentido amplio, son todos los israelitas. Entonces, ¿qué pasó? Pasó que el reino se dividió. Apareció el reino del norte y el reino del sur. El del sur era Judá. Cuando regresaron de Babilonia y del exilio, a todos los que regresaron se les denominó judíos. Pero también habían personas de las 10, así llamadas, tribus perdidas. Eso no es bíblico, tribus perdidas. No. Estas tribus fueron dispersas, pero muchas de ellas entendieron su identidad como descendientes de Jacob y muchos de ellos vivían en Judá o en Galilea durante el tiempo del Mesías. Y ellos se llamaban a sí mismos y se identificaban simplemente con el término judíos. El punto es este. Existía una creencia que continúa hoy en el judaísmo de que la Torá no era para los gentiles, sino que fue reservada exclusivamente para el pueblo judío. Yo me opongo firmemente a esa perspectiva. Yo opino lo siguiente, que Dios confió sus palabras, todas sus palabras, incluyendo todos los mandamientos, los confió primero a los judíos para ser una luz para los gentiles, que Él definió un solo estilo de vida. Y lo que descubrimos aquí es lo siguiente. Puede ser que ellos estaban molestos porque Pablo enseñaba a los gentiles sobre la ley, sobre caminar en obediencia a Dios luego de llegar a la fe. Eso es lo que él hacía. Los estuvo discipulando durante 1 año y 6 meses. Y fue debido a esto, noten lo que dice el verso 13. Diciendo que, para ton namón. Bien, la manera más literal de decirlo es junto a la Torá o cerca de la Torá, o podría incluso brindar la idea o el sentido de con la Torá. Entonces, no se trata de que él estuviera predicando de algo contrario a lo que la ley enseña, sino que quizás lo que él enseñaba era las revelaciones de Dios, pero a los gentiles, y eso no le agradaba a la comunidad judía. Mira lo que dice, diciendo que este anda persuadiendo a los hombres a adorar a Dios. Aquí ellos traducen de una manera que va en contra de la ley. Ahora, ¿está siendo acusado Pablo de enseñar en contra de la ley? ¿De enseñarle a la gente cómo adorar a Dios de una manera que va en contra de la ley? ¿O, en cambio, enseñaba él? Y vemos una ayuda hermenéutica. Si te fijas en esta palabra para adorar, adorar a Dios. Esta palabra para adorar en el libro de los Hechos usualmente se refiere a los que temen a Dios. Aquellos que adoran a Dios, pero son de trasfondo gentil. Bien, como quiera que lo interpretes, y no tienes que estar de acuerdo con lo que he compartido, pero dos cosas son posibles. Una es que él esté siendo acusado de enseñar en contra de la Torá, o él está siendo acusado de enseñar a los gentiles para que adoren a Dios de acuerdo con la Torá, lo cual ellos dentro de sí consideraban que era una violación a la Torá. Sigue leyendo. Pasemos ahora al verso 14. Y Pablo estaba a punto de abrir su boca. Él quería responder a esto. Pero algo pasó. Galión, o Galios, como quieras pronunciarlo, él habló a los judíos. Él no le habló a todos los judíos, sino solo a los que traían acusaciones en contra de Pablo. Le habló a ellos y noten lo que dice. Dice, si por tanto este fuese algún asunto de injusticia, o algún crimen maligno que haya ocurrido, él dice, oh judíos, y él era un antisemita, oh judíos, de acuerdo a las palabras, o de acuerdo a la lógica, La lógica dictaría que yo tuviera que escucharlos o soportarlos a ustedes. Es lo que dice. Pero ustedes, ocúpense de esto, porque yo no quiero ser juez de estas cosas. Entonces, Galión les dice, ¿saben qué? Ni siquiera me agrada hablar con ustedes. Como les dije, él era un antisemita. Él les dice, no es un asunto de alguna injusticia o algún acto de maldad cometido entre nosotros. No hay ninguna violación criminal. Nada que rompa el código penal del Imperio Romano. Nada de lo que dicen tiene que ver con eso. Y él continúa para decir, juzguen esto ustedes mismos. ¿Por qué? Porque él dice, en este pasaje de la Escritura, sigan leyendo. Si fuera algo, o debido a que es un asunto relacionado con la religión, esa es la implicación. Miren por favor el verso 15. Leemos aquí. Oh judíos, de acuerdo a la lógica, lo soportaría, pero ya que es un asunto que trata, y aquí está el texto que estaba buscando, una palabra, y está en singular, una palabra o un nombre o un tema de vuestra ley, ocúpense ustedes de esto, porque yo no quiero ser juez de estas cosas. Él no se quiere ver envuelto en asuntos religiosos. Verso 16. ¿Qué hizo él? Él expulsó, los mandó a sacar del tribunal, de la sala de juicio. Entonces, él echó a todos estos judíos que acusaban a Pablo. Y Pablo no estaba solo allí. ¿Quiénes estaban también? Probablemente ellos invitaron al líder de la comunidad judía. Noten lo que dice. Leemos aquí que los expulsaron, pero todo el tiempo, todos los griegos, había gente no judía aquí. Todos los griegos, ellos vieron esto como una oportunidad para detener a un hombre llamado Sóstenes, quien era el líder de la sinagoga, obviamente de una sinagoga diferente. ¿Y qué hicieron? Lo golpearon delante del tribunal, pero nada de esto le importó a Galión. A él ni le interesaba la justicia, ni tampoco le interesaba hacer lo correcto, porque él simplemente se quedó allí sin hacer nada y sin importarle el hecho de que un judío estuviese siendo golpeado por un grupo de griegos. Lo que esto muestra es cuán alejado el Imperio Romano estaba de la palabra de Dios. Y lo que Pablo y los apóstoles hacen es hablar la verdad con el fin de producir un cambio de imperio, alejándose, viendo al Imperio Romano destruido, con el fin de que el reino de Dios pudiera establecerse. Así que Pablo y los demás tenían un propósito: servir a Dios, compartiendo las buenas nuevas del reino con el fin de producir el carácter del reino, iniciando en la vida de una persona, su hogar, su comunidad, y en última instancia, para cambiar el mundo. Y eso es exactamente lo que ocurrirá. Cerraré con un llamado a la adoración en esta noche. Regresemos un momento al libro de Salmos, en el Salmo 72. Se enfoca en el Mesías y noten lo que dice aquí. Quiero buscar el versículo 19 del Salmo 72. Dice así: bendito es su glorioso nombre por siempre. ¿Y qué hará él? Él llenará toda la tierra con su gloria. Y dice: amén, amén. No sé si saben esto, pero ese doble amén tiene un propósito. ¿Por qué lo dice dos veces? Es un testimonio celestial y un testimonio terrenal. Eso es lo que produce la manifestación de la gloria de Dios, cuando nosotros entramos en acuerdo con la verdad celestial. Y mi esperanza es esta, que en la medida que estudiamos el libro de Hechos, crezcamos en nuestro entendimiento de la verdad de los apóstoles, y que seamos individuos que toman la verdad, que toman el mensaje de salvación y lo comparten con otros, con el judío primero y también con el gentil, para que gente de toda nación, toda lengua, todo pueblo, todo grupo racial, todo grupo étnico, que toda la gente llegue al conocimiento del Mesías Salvador y que puedan someterse a su palabra para que sirvamos juntos en el establecimiento del reino de Dios. Dicho esto, me despido. Shalom desde Israel.
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1: Shalom y bienvenidos a Vía Haftag Israel, una frase hebrea que significa amarás a Israel. Esperamos que se queden con nosotros durante los próximos 30 minutos, ya que nuestro maestro, el Dr. Baruch, nos compartirá una enseñanza expositiva de la Biblia. El Dr. Baruch es profesor titular del Instituto Sera Abraham, con sede en Israel. Aunque todos los cursos en el instituto se imparten en hebreo, el Dr. Baruch se complace en compartir esta enseñanza en inglés con doblaje al español. 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Aquí está Baruch y la lección de hoy.
2: Commitment.
1: Compromiso. Dios requiere un compromiso absoluto de su pueblo. Eso significa que cada aspecto de nuestra vida debe someterse a Él. Si no estamos totalmente comprometidos con Él, no podremos vivir una vida que le agrade. Nuestra vida no será una vida que glorifique a Dios, sino que, en cambio, estaremos alejándonos más y más de su voluntad, en pos de nuestros propios deseos. Así que te pregunto, ¿estás totalmente comprometido con el Dios viviente? El Mesías Yeshua, es decir, Jesucristo, con frecuencia es llamado el Señor. ¿Por qué? Porque Él debe ser el Señor de nuestras vidas, si es que queremos ser individuos que le sirvan de una manera que le agrada y que cumplamos su voluntad. Eso es lo que significa ser un verdadero discípulo. Y veremos hoy en este estudio cuán serio es vivir de un modo que demuestre que Él es la prioridad en nuestra vida. Dicho esto, tomen sus Biblias y vayan conmigo al libro de Mateo, capítulo 10. Libro de Mateo, capítulo 10. Para comenzar, nos enfocaremos por unos minutos en el verso 34. Mateo 10, verso 34. Y puedo recordar que casi de manera exacta, desde este día, hace 35 años, enseñé este pasaje de la Escritura. Y sobre este primer versículo, cómo lo enfoqué, lo que dije sobre él, literalmente hizo que me expulsaran de una congregación. Yo estaba haciendo una pasantía allí, pero fue debido a mi posición, a lo que expuse, y siento que es muy básico, es algo que todo creyente debe entender, aceptar y estar de acuerdo. Pero esta congregación en particular se volvió muy hostil en mi contra, debido a lo que dije sobre este versículo. Vayan conmigo a Mateo 10:34. El Mesías hablando dice, «No piensen que he venido a echar». Y la mayoría de las Biblias dirá traer, lo cual está bien, pero literalmente es la palabra echar y habla de su autoridad, que él puede simplemente echar, lanzar, poner, cuando lo desee, lo que quiera que él desee en este mundo. Esta palabra en su idioma original habla sobre su soberanía, que él está en control. Una vez más, verso 34. No piensen que he venido a echar paz sobre la tierra. No he venido a echar la paz, sino noten lo que dice, sino espada. Una espada es un arma de guerra. ¿Qué es lo que el Mesías literalmente busca decirnos aquí? Bien, cuando vemos esta misma enseñanza en el libro de Lucas, hay un cambio. En vez de la palabra espada, Lucas la sustituye y coloca la palabra división. Esto nos ayuda a entender la intención de Yeshua. ¿Qué quiso decir nuestro Señor? Esto es lo que quiso decir. Él trae una espada que genera división. ¿Y a qué se refiere Él? Queda muy claro. El énfasis que Él ha venido haciendo en las últimas semanas de nuestro estudio está en el Evangelio. El Evangelio es como un hacha, como una espada que divide a la gente. Trae división. Bien sea que lo aceptes y entres a la congregación del Señor, o que lo rechaces y quedes excluido de la familia de Dios, del reino de Dios, de las bendiciones de Dios. El Evangelio es como una espada que divide a la gente en dos grandes grupos. Así que, te pregunto, ¿en qué grupo te encuentras? Y lo segundo que debemos entender es lo que dijo también. No piensen que he venido a traer paz al mundo.

paz, para muchos, es el objetivo supremo. Como creyente, ¿sabes cuál debería ser nuestro objetivo principal? Obedecerle a Él. Vivir de un modo que le agrade a Él, que le glorifique a Él, de un modo que manifieste, con fidelidad, la voluntad de Dios en nuestra vida, haciendo su voluntad, siguiendo sus instrucciones para agradarlo a Él. Sabemos algo. Cuando el Mesías venga de nuevo, con el fin de establecer su reino, Él no vendrá a traer paz, Él vendrá a juzgar. Todo aquel que haya rechazado su nuevo pacto, ese nuevo pacto que está atado al mensaje del Evangelio, y si tú lo rechazas, no experimentarás la paz eterna, sino el juicio eterno de Dios. Y lo que dije que realmente molestó a la congregación fue lo siguiente. Hay muchas personas que piensan que es bueno, que es de Dios, que estemos adorando juntos, es decir, esta religión junto con otra religión y alguna otra religión más, que quizás tengamos diferencias teológicas. Puede que ellos llamen a Dios por un nombre diferente, su Dios no refleje quizás el carácter bíblico de lo que leemos en las Escrituras. No, su Dios puede ser complacido por otro grupo distinto de mandamientos, puede tener un carácter y un propósito diferente. ¿Sabes lo que eso me dice? No es el mismo Dios. Entiende algo. Y seré muy específico. El Islam, el que ellos llaman Alá, no es el Dios de Israel. Cuando estudias los atributos, el carácter, los mandamientos, los caminos de Alá, y cuando ves lo que la Escritura dice con respecto al Dios de Israel, ellos no son el mismo Dios. Eso significa que un seguidor de Yeshua, un creyente, un judío mesiánico, un cristiano, no puede adorar en igualdad de condiciones con un musulmán porque no tenemos, escucha bien, nada en común. Y por tanto, lo que realmente molestó a la congregación fue esto. La única manera en la que podemos convertirnos en promotores de paz es cuando proclamamos al Mesías Yeshua y a Él crucificado, muerto, sepultado y resucitado como el único Salvador. Ese es el mensaje, y solo es ese el mensaje que produce la paz. ¿Significa eso que debemos ser irrespetuosos contra personas de otras religiones? Absolutamente no. Debemos orar por ellos, amarlos, ser amables con ellos. Podemos bendecirles con cosas buenas. Es decir, si están en necesidad, ayudarles. Si tienen un problema, resolver ese problema. Si tienen una necesidad financiera, puedes demostrar tu amor por el Mesías y compartir con ellos. Yo quiero ayudarte con este problema financiero porque mi Dios, el Mesías Yeshua, Jesucristo, me ha enseñado a amar a todas las personas, incluso a mis enemigos. Pero entendamos que ellos no están adorando al mismo Dios. Entendamos que los únicos promotores de paz son aquellos que cuidadosa, correcta y precisamente comparten el Evangelio de Jesús, la verdad de la revelación del Mesías. Y por eso dice aquí, lee con cuidado, no crean que he venido a echar paz sobre la tierra. No he venido a echar paz, sino espada. Verso 35. Porque he venido para traer división. Un hombre contra su padre, una hija contra su madre, y una novia, esto también puede significar nuera, en contra de su suegra. ¿Por qué? Es por lo que acabamos de explicar. Y es que el mensaje del Evangelio dice que Yeshua es el único camino para hallar el perdón de los pecados. Él es el único Salvador. Sin ese mensaje del Evangelio, no puedes entrar al reino de Dios. Sin recibir el mensaje del Evangelio, serás eternamente condenado en el infierno. Eso no es popular hoy en día. La gente dirá que eso es de mentes muy estrechas.

pero es la verdad de Dios. ¿Y vamos a ocultar esta verdad? No lo haremos. Si tenemos un verdadero compromiso con el Dios viviente, con el Dios de Israel. No importa lo que el mundo diga, no importa lo que piensen los demás, no importa nada más, sino lo que nos enseña la palabra de Dios. La Escritura dice que Él es el camino, es decir, el camino al reino de Dios. Él es la verdad. Todos los demás profetas son mentirosos, todos excepto los que profetizaron bajo el Espíritu Santo, los que leemos en las Escrituras. Pero es el Mesías, su mensaje, y el mensaje de aquellos que por medio del Espíritu Santo escribieron la verdad de Dios en este libro, la Biblia. Son estos individuos, y solo ellos, quienes revelan la verdad de Dios. Todas las demás religiones son falsas. Ese es el compromiso que debemos demostrar si queremos ser aprobados ante los ojos de Dios. Entonces dice, ustedes deben entender que yo he venido con el fin de traer división. Un hombre contra su padre, una hija contra su madre, una nuera en contra de su suegra. Verso 36. Y los enemigos del hombre serán los miembros de su casa. Insisto, el mensaje del Evangelio divide. No hay término medio. O lo recibes o lo rechazas. O te haces seguidor de Yeshua, o vas en su contra. Y aquellos que lo rechazan, no tienen nada en común contigo. ¿Debemos amarles? Sí. ¿Oramos por ellos? Sí. ¿Seremos amables con ellos? Sí. Pero entiende que al final, cuando mueran, no habrá esperanza para ellos. Y cuando hablamos la verdad, a quienes no pertenezcan al Mesías, no les gustará la verdad de Dios y habrá un conflicto. Entiende eso. No le des la espalda a la verdad por el hecho de que cause conflictos. Esto es lo que el Mesías nos enseña. Él nos advirtió. No piensen que he venido a traer la paz, a arrojar paz sobre la tierra. No. Su verdad es como una espada que divide. Miren ahora el verso 37, donde dice, aquel que ame a su padre o madre más que a mí, no es digno de mí. Imagina eso. Esto es lo que hablé al inicio, que nuestro compromiso con Él tiene que ser un compromiso total, en el que todo lo demás se sujeta a ese compromiso. Queda muy claro aquí, ¿no es así? Dice, si no me amas a mí más que a tu padre, o tu madre, dice, tú no eres digno de mí. Verso 37, en su segunda parte. Y aquel que ama a su hijo o hija más que a mí, este no es digno de mí. Y, noten lo que dice aquí, él ata este compromiso con algo más, y eso es cómo este compromiso con Él se manifestará. Noten lo siguiente que dice, lean por favor conmigo el versículo 38. Y cualquiera que no tome su cruz y me siga, no es digno de mí. Noten que Él habla de la cruz. ¿Qué significa eso? La cruz es un emblema de persecución. Es un símbolo de sufrimiento y en última instancia, aquellos que son crucificados, obviamente mueren. Y lo que dice aquí es, mi mensaje es como una espada. Causará que aquellos que estén en conflicto conmigo me persigan. Generen situaciones para que yo sufra entre ellos y en última instancia, yo podré ser llamado, tú podrás ser llamado a entregar nuestras vidas por este mensaje del Evangelio. ¿Y por qué menciona la cruz? La menciona porque la cruz es fundamental para el Evangelio. Y el Evangelio habla sobre algunas verdades muy importantes que debemos recordar. En primer lugar, ¿por qué Yeshua fue a la cruz? Por causa de mi pecado.
hazlo bien personal. Es personal porque fue mi pecado el que causó que Él fuera a la cruz. Tu pecado también. Y entiende algo más. Que esa cruz habla sobre el juicio de Dios. Su juicio contra el pecado. Fue solo por la cruz que mis pecados fueron completa, suficiente y totalmente resueltos. Fueron juzgados. Así que ahora, por la fe en lo que Él hizo por mí, tengo redención. Y esta redención es eterna. La cruz es fundamental. Habla de mi pecado. Habla de la fidelidad de Dios para juzgar el pecado. Y estamos tan agradecidos que el Mesías cargó con ese juicio que debió estar sobre mí. De nuevo, hazlo personal. Ese juicio que debió estar sobre mí cayó sobre Él. Y su justicia, esto se pone mejor, porque no solo mi juicio cayó sobre Él, sino que la justicia del Mesías Yeshua, la justicia de Jesús de Nazaret, fue transferida a mí. Y por lo tanto, ¿eso me da qué? Me da seguridad. Porque del mismo modo que mis pecados fueron transferidos sobre Él, ¿cuándo sucedió eso? Recuerden lo que el Mesías dijo sobre la cruz. Cuando dijo, Padre, ¿por qué me has abandonado? Eso habla sobre una separación entre Dios el Padre y Dios el Hijo. Nunca antes eso había ocurrido. Cuando el Mesías Yeshua experimenta eso, Él grita. ¿Y cuándo sucedió? La Escritura dice que Él, hablando de Yeshua, quien jamás pecó, quien no conoció el pecado en lo absoluto, cuando Él se hizo pecado en nuestro lugar, es decir, cuando nuestros pecados fueron colocados sobre Él, allí fue cuando ocurrió esa separación entre Dios el Padre y Dios el Hijo. Por eso es que Él clamó, como dice en el Salmo 22, un salmo muy profético. Padre mío, ¿por qué me has abandonado? Ese momento de separación, porque el pecado produce una separación entre los hombres y Dios. Y ese pecado fue juzgado de modo perfecto con la muerte del Mesías. Pero Él no permaneció muerto, sino que resucitó al tercer día, significando la victoria que Él logró para mí y para ti. Eso es lo que relata aquí sobre la cruz. Mira de nuevo el verso 38. Y quien quiera que no tome su cruz y me siga, este no es digno de mí. Verso 39. Aquel que halle su vida, la perderá. Pero aquel que pierda su vida por causa de mí, él la hallará. Lo que esto nos dice es algo muy claro y se trata de ese llamado a la redención total. ¿Sabes? Algo que me gusta de la palabra de Dios es que es muy precisa. No hay nada que no quede totalmente claro. Dios requiere un compromiso absoluto. O estás con Él, o estás en su contra. Así que pregúntate a ti mismo eso en este momento. ¿Estás con Yeshua? ¿Eres un seguidor del Mesías Yeshua? Esa es la pregunta. Si lo eres, Él requiere ese compromiso por el cual estás dispuesto a entender que tu fe en Él, tu compromiso con Él, puede causar que tú seas un extraño, que seas rechazado por tu propia familia, tus padres, tus hijos, tus hermanos, tu yerno o tu nuera. Esa es la verdad del Evangelio. Es una espada que divide. Pero dice aquí, tres veces, que si no tenemos ese compromiso, ¿qué ocurrirá? Entonces no seremos dignos de Él. Y recuerden cómo enseñé la semana pasada que, si nos avergonzamos de Él, Él se avergonzará de nosotros si no lo confesamos ante los hombres. ¿Y cómo lo hacemos? No es solo decir yo creo en Él, sino que además esa fe, si es genuina, si es real, se manifestará a sí misma en obediencia a su palabra.
Como he dicho antes, siempre me lo preguntan. Uno no es salvo.

0: salvos por la obediencia. Somos salvos por la gracia. Es un regalo de Dios. Y tenemos acceso a esa gracia por la fe. Solo por la fe en Él. Aceptar lo que Él hizo en la cruz. Creyendo en la resurrección. Entendiendo que fue su muerte la que pagó mi deuda de los pecados. Todo pecado en mi vida. Y ese hecho causa que yo me convierta en una nueva creación. Noten a dónde va la Escritura cuando leemos el versículo 40. Dice, y recordemos el contexto. Todo esto ocurre dentro del momento en el que Yeshua está enviando a sus discípulos, diciéndoles que les sirvan, que vayan a luchar en contra de demonios, enfermedades, toda clase de cosas que están en contra de la voluntad de Dios. Toda clase de cosas que tienen que ver con el producto del pecado. Y se supone que haciendo esto, proclamemos en cada ciudad, y esto es lo que dice en el verso 40, aquel que los reciba a ustedes, me recibe a mí. Pasamos tiempo compartiendo, amando, demostrando la verdad, y le damos a la gente el mensaje del Evangelio. Si ellos reciben este mensaje que les compartimos, dice aquí que me están recibiendo a mí, es decir, a Yeshua. Y el que me recibe a mí, noten esto, el que me recibe a mí, recibe a aquel que me envió. ¿De qué habla? De Dios el Padre. Esto nos enseña un principio muy importante, y es el siguiente. La única forma, ¿escuchaste? La única forma como uno puede recibir a Dios, ese Dios viviente, el único y verdadero Dios, como judío que soy, nosotros creemos en un Dios, también creo en la Trinidad y no hay conflicto en ello. Pero con el fin de tener una relación correcta con Dios, tú debes recibir a aquel que Él envió, y ese es Yeshua. Entonces, si rechazas a Yeshua, rechazas al Dios de Israel. ¿Lo escuchaste? Si tú rechazas a Jesús, tú rechazas al Dios de Israel. Es lo que dice aquí. Si recibes a Yeshua, recibes a aquel que lo envió. Y fue Dios el Padre quien envió a Dios el Hijo a este mundo. Avanzamos, verso 41. Y aquel que recibe a un profeta, en nombre de un profeta, recompensa de profeta recibirá. Lo que quiere decir es esto. Cuando alguien viene en el nombre de un profeta, el que lo recibe, lo hace debido a la revelación. Bien, yo creo que debemos compartir la verdad profética de las Escrituras. Cuando alguien dice, aquí hay una profecía, escrita por Isaías, Jeremías, Ezequiel, Daniel, o las enseñanzas de Yeshua, cuando recibimos la palabra de los profetas, sus enseñanzas, por medio de una persona que nos comparte eso, entonces nosotros también recibiremos la recompensa del profeta. Y dice en la segunda parte del verso 41, y aquel que reciba a un justo en nombre de ese justo, recibe la recompensa o el salario de un justo. Entonces, cuando nosotros, y noten que no es un accidente, cómo la Escritura se va desarrollando. Empieza por la profecía y luego la justicia. ¿Cuál es el mensaje aquí? Muy simple. Es por la verdad profética. Esta verdad profética produce justicia. Por esto es que enfatizo la profecía. Si no entendemos la revelación profética, no vamos a entender lo que significa la justicia para Dios. ¿Recibes a un profeta? Recibirás recompensa de profeta. ¿Recibes a un justo? ¿Aceptas lo que es justo? Entonces recibirás la recompensa de ese justo. Y entonces dice, verso 42, y cualquiera que le dé agua, que le dé de beber a uno de estos pequeñitos. Yo creo que aquí él está hablando de personas que la sociedad menosprecia. Puede ser un niño quizás, o alguien que es considerado sin importancia por los demás. Cuando tú le das de beber Y noten lo que dice. Cuando tú le das de beber a uno de estos pequeñitos, le das agua fría, un vaso de agua fría, solo en el nombre de mi discípulo. Es decir, tú lo haces simplemente porque eres discípulo de Yeshua. Porque has entendido que así es como vive un discípulo. Nosotros suplimos las necesidades de otros. Es nuestro llamado. Yeshua ha suplido nuestras necesidades por la eternidad. No importa lo que pase en esta era, nosotros lo tendremos todo en abundancia. En el judaísmo, cuando hablamos del reino, Mahut Hashem, el reino de Dios, una de las palabras que usamos, un adjetivo para describirlo, es Sheifa. Es un reino de abundancia. No habrá ninguna carencia en el reino de Dios. Y por lo tanto, dice aquí, que cuando le damos un vaso de agua fría a uno de estos pequeñitos, dice, por causa simplemente de que somos discípulos, noten cómo termina este capítulo. Dice, de cierto les digo que no, no. Esto lo traduciríamos al español como nunca jamás, es la implicación, nunca jamás perderá su recompensa. Aquel que haga esto no será un perdedor, sino que por el contrario, tendrá una gran recompensa. Seamos personas que no solo expresan de labios un compromiso, sino que como vemos aquí, el Evangelio nos dividirá en dos grupos. Los que están a favor y los que están en contra. Aquellos que están a favor lo demuestran tomando su cruz. Ellos entienden que es un llamado a sufrir, a ser perseguidos, incluso a perder nuestras propias vidas. ¿Y qué es lo que perseguimos? Ser de bendición para otros. Y cuando lo hacemos, no sufrimos pérdidas, sino que nunca jamás perderemos esas grandes promesas, esas bendiciones que Dios tiene para nosotros. ¿Dónde? En el reino de Dios. Bien, se terminó el tiempo. Hasta la próxima semana. Shalom desde Israel.
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0: Shalom, blessings, and welcome, brothers.
1: Shalom, bendiciones, y bienvenidos, hermanos y hermanas. Es un gusto que se unan a nosotros para la discusión de hoy. Bienvenido, Baruch. Qué bueno verte en este importante podcast. Igualmente, Cristian, es bueno verte también. Gracias. El tema, por supuesto, es muy claro. No temas, ten valentía. Una de las muchas armas que Satanás usa contra nosotros es el miedo. Sin embargo, ¿qué nos dice Dios en su palabra sobre el miedo o el temor? Antes de tus comentarios iniciales, Baruch, uno de los temas principales y razones por las que la gente nos escribe regularmente no solo es para preguntarnos sobre los temas bíblicos que hemos grabado, sino que también todo el mundo está cargando mucho peso, mucha ansiedad, mucho temor, y creo que nunca lo había visto en tal grado, en tanta gente, alrededor del mundo. ¿Qué piensas de esta situación, Baruch? Bueno, el temor, desafortunadamente, a medida que avanzamos hacia los últimos tiempos, creo que el temor, la preocupación y la ansiedad van a crecer. También diría que la Biblia dice que el amor de muchos se enfriará, y el amor está relacionado con la ley. Por ejemplo, se nos dice, ama al Señor tu Dios con todo tu corazón, alma y con toda tu esencia, y ama a tu prójimo como a ti mismo. Esa realmente es la base de la Torá, y la Torá expresa justicia. No nos hace justos, pero nos dice qué es la justicia. Así que, cuando la Biblia dice que en los últimos días el amor de muchos se enfriará, habla acerca de apartarse de la justicia. Así que comencemos alentando a la gente a que permanezcan fieles, perseveren en la justicia y la rectitud, que es la característica número uno del reino de Dios. Y, cerraré con esto, cuando hablamos del temor, esa palabra temor, yirah en hebreo, es una palabra que se relaciona con darle prioridad a algo. No dejen que el enemigo cambie sus prioridades, sigan siendo fieles, poniendo de primero a Dios, y traigan cada pensamiento, cada palabra, cada acción a sujetarse a las prioridades de Dios. Si hacemos eso, seremos hallados fieles y oiremos estas palabras. Bien hecho, siervo bueno.

poder para amar y poder, como dice al final, para tener dominio propio. Creo que esa realmente es la señal de un creyente maduro, cuando aprendemos a no hacer lo que nuestra carne desea, sino que nos controlamos para que seamos sumisos a los propósitos de Dios. Hay una relación cercana entre la prioridad y el temor. Cuando estamos comprometidos con las prioridades de Dios, vamos a demostrar el temor del Señor y recibiremos sabiduría. La Biblia dice que el temor del Señor es el principio de la sabiduría. Así que esto es lo que todo verdadero creyente quiere hacer: caminar bajo esa unción y ese poder, manifestando su amor y teniendo dominio propio, para que no seamos descarriados por el engaño del enemigo. Amén. Isaías 41:10. No temas, porque yo estoy contigo. No desmayes, porque yo soy tu Dios. Te esfuerzo, siempre te ayudaré, siempre te sustentaré con la diestra de mi justicia. Poderoso. Una escritura muy conocida. Tus comentarios. En cuanto a no desmayes, si haces un buen estudio de esa palabra, nos habla acerca de estar confundidos. No se supone que seamos personas confundidas. Se supone que seamos personas comprometidas con la verdad de Dios. Y cuando estamos comprometidos con su verdad, con su camino recto, podemos esperar que Dios nos fortalezca, que nos ayude y que nos sostenga con su diestra de justicia. Una y otra vez, el objetivo de un verdadero creyente es manifestar rectitud y justicia. Bíblicamente hay una conexión entre una conducta recta y la manifestación de la gloria de Dios. Eso es lo que debemos hacer. Debemos vivir de una manera que manifieste la gloria de Dios. Una conducta justa es la base para lograrlo. Gracias. Deuteronomio 31:6. Esfuérzate y sé valiente. No temas ni te desanimes ante ellos, porque el Señor tu Dios va contigo. Nunca te dejará ni te abandonará. Antes de darte la palabra, Baruch, mucha gente no entiende al leer esta escritura que no se trata de una petición, sino de un mandamiento de Dios: sean fuertes y valientes. ¿No es así, Baruch? Así es un mandamiento de Dios. Y mira cómo termina, dice, nunca te dejará, o sea, Él no nos abandonará, no se dará por vencido con nosotros. Dios siempre es fiel. Y la última parte dice, ni te abandonará. Esa palabra para abandonar, si haces un buen estudio de ella, significa que estás sosteniendo algo, pero luego a propósito lo dejas ir. La mayoría de los eruditos ve que este término expresa un descuido. Así que podemos estar seguros de que Dios nunca nos abandonará, no nos dejará, ni será descuidado con nosotros. Él tiene gran estima por su pueblo redimido. Una de las palabras con las que Dios se identifica a sí mismo es con la palabra Shomer. Él es el Shomer de Israel, el guardián o el protector de Israel. Y cuando haces un buen estudio de esa palabra, Dios guarda y protege lo que es valioso para Él. Cuando entramos en este pacto a través de la redención, podemos estar seguros de que somos valiosos para Dios. Eso significa que Él nos ama, pagó un gran precio para redimirnos. Él nos bendecirá y nunca nos desamparará ni será descuidado con nosotros. Amén. Gracias. Proverbios 29:25. El que tiene miedo y trata de agradar a todos, quedará atrapado. Pero el que confía en el Señor, estará a salvo. Tus comentarios. Bueno, el verso de la escritura que viene a mi mente es uno de mis favoritos. Gálatas 1:10, que dice, si todavía estuviera tratando de agradar a los hombres, no sería un siervo o un esclavo del Señor. Así es como debemos autopercibirnos. Hemos sido comprados por precio. Ya no somos libres para simplemente hacer lo que queramos. Renunciamos a eso cuando entramos en este nuevo pacto al recibir el Evangelio. Le pertenecemos a Él y, por lo tanto, deberíamos estar comprometidos con Él primero. No hace mucho tiempo discutía con alguien acerca del patriotismo en los Estados Unidos y ellos defendían la importancia de ser patriotas. Bueno, ¿sabes? Lo que descubrimos como creyentes en la Biblia es que Estados Unidos no debe ser la prioridad. Israel tampoco. Solo Dios. Debemos someternos a Él y hacer lo que sea que Él nos mande a hacer.
Así es

0: como demostramos nuestra fe. Así que no se trata de mi país primero, se trata de Dios primero, sirviéndole para glorificar a nuestro Señor y Salvador, el Mesías Yeshua, Jesucristo. Muy bien dicho. 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Continuemos. Proverbios 8:13. El temor del Señor es aborrecer el mal. Aborrezco el orgullo, la arrogancia, el camino del mal y la boca perversa. Gran versículo, Baruch. Tus comentarios. Sí, sabes, recientemente repasé el libro de Proverbios y no recordaba este verso, pero es un verso grandioso y poderoso. El temor del Señor es aborrecer el mal, el orgullo y la arrogancia. Aborrezco el camino del mal y la boca perversa. Creo que eso realmente resume lo que se supone que seamos como siervos del Dios viviente. Estamos grabando el estudio del primer libro de Samuel y me encanta cómo habla David acerca del Dios viviente. Él está vivo y Él es el Dios de los vivos. Él quiere que vivamos de manera santa, de manera obediente, de una manera que refleje sus propósitos, sus planes y su voluntad. Cuando no vivimos así, debemos entender que pueden llegar consecuencias muy serias, tanto en este mundo y... Es importante entender que nuestros fracasos en este mundo pueden traer ciertas implicaciones eternas. No queremos eso. Queremos vivir obedientemente, honrando a nuestro Señor y testificando de nuestra fe, amor y compromiso con Él. Amén. Gracias. Proverbios 15:16. Mejor es lo poco con el temor del Señor que un gran tesoro donde hay turbación. Otro verso poderoso aquí en Proverbios. Tus comentarios, Baruch. Sí, debemos entender que el temor del Señor es fundamental. Insisto, ¿qué es el temor del Señor? Es hacer de Dios la prioridad de tu vida, sujetando cada aspecto de tu vida, cada pequeño detalle conectado a tu vida, sujetarlo a Él para traer su autoridad sobre tu vida. Eso es lo que significa caminar en el temor del Señor. Y como dice la Escritura, es mejor tener temor del Señor que un gran tesoro, y con toda esa turbación que también puede venir con ese gran tesoro. Muchas personas tienen mucho dinero, pero ese dinero no es una fuente de felicidad para ellos. De hecho, hace poco un amigo de la familia tristemente se quitó la vida, y lo hizo dentro de su Mercedes-Benz último modelo. Así que puedes tener millones, pero eso no significa que tengas gozo en tu vida. Eso es lo que Dios quiere proveernos, un gozo verdadero, no solo para este mundo, sino para la eternidad. Correcto, muy bien dicho. Y hablando del temor del Señor, algo que quiero decir para nuestros espectadores es que, ¿sabes? Hay tantos falsos maestros, tanta gente allá afuera torciendo y pervirtiendo la escritura para obtener ganancias. Tanta gente tratando de sensacionalizar sus canales de YouTube y videos en internet por dinero y popularidad. Obviamente no hay temor del Señor, ¿no te parece? No hay temor del Señor. Y la motivación para lo que a menudo muchos están haciendo, no todos, pero muchos lo hacen, es que están pensando en las cosas terrenales que quieren obtener en lugar de las cosas que están conectadas únicamente al reino de Dios. La Biblia habla acerca del dinero injusto, y lo que expresa al respecto, este término injusto, es que como el reino es justo, no habrá ninguna clase de dinero en el reino de Dios. Cualquier cosa que nos falte ahora, lidiemos con ello, aprendamos de ello. Dios proveerá y nos sustentará cada día. Nunca nos dejará ni nos abandonará como hemos visto hoy. Todo eso nos prepara para vivir en el reino, porque el reino de Dios no está sujeto a dinero, riquezas ni nada por el estilo, sino que está sujeto a su verdad. Manifestará su gloria, Y lo más grande acerca del reino de Dios es que su presencia estará allí. Cuando dejemos este mundo, y estoy emocionado porque llegue ese día, entraremos en la presencia de Dios. Y eso es glorioso. Amén. Muy bien dicho. Temor y sabiduría. Veamos esto con más detalle. Proverbios 1:7. Mencionaste esta escritura antes, Baruch. El temor del Señor es el principio del conocimiento. Los necios desprecian la sabiduría y la instrucción. Tus comentarios. Sí, una de las cosas que debemos ver es que la sabiduría es la habilidad de tomar el conocimiento y aplicarlo a una situación determinada. Así que la sabiduría es muy necesaria. No podemos servir a Dios sin ella. Y lo que la Escritura está diciendo es que, ¿qué vemos conectado a la sabiduría y al conocimiento? El temor del Señor, o sea, hacer de Dios la prioridad de tu vida. Esto es fundamental para todo creyente, no para algunos nada más, sino para todos. Gracias. Proverbios 9:10. El temor del Señor es el principio de la sabiduría y el conocimiento del santo es perspicacia o inteligencia. Bueno, aquí vemos que cuando caminamos en el temor del Señor, eso también nos traerá el conocimiento de quién es el santo. Y no solo de quién es, sino cuáles son sus propósitos, cuál es su plan, cuál es su voluntad. Así que de nuevo, el temor del Señor es una especie de verdad fundamental que nos pone en el camino donde podremos servir a Dios, tener discernimiento y entender las cosas más elevadas del plan y los propósitos de Dios para que seamos siervos eficientes del Señor. Todo aquel que es siervo del Señor debe caminar en el temor del Señor. Amén. Josué. Leamos a Josué con detenimiento aquí. No pasaré por todo el capítulo. Les recomiendo que lo hagan en casa, especialmente del verso 1 al 18. Todos sabemos que Josué es conocido por ser un hombre de coraje y valor, un siervo de Dios de gran fe. Pero cuando lees en estos versos, verás que Dios le dice dos veces, «Sé fuerte y valiente». Otra vez, «Sé fuerte y valiente, no temas». Luego, en el verso 16, vemos al pueblo hablar con Josué y le dicen, «Cumpliremos con todo lo que nos has mandado, e iremos donde quiera que nos envíes. Así como obedecimos a Moisés en todo, así te obedeceremos a ti. Solo que el Señor tu Dios esté contigo, como estuvo con Moisés». Y el verso 18 es muy interesante. «Cualquiera que se rebele contra tu mandamiento y desobedezca tus palabras, en cualquier cosa que le ordenes, morirá. Solo sé fuerte y valiente». Así que no solo el Señor, sino también el pueblo mismo alentaba a Josué a ser fuerte y valiente. Tus comentarios, Baruch. Moisés realmente es fenomenal, porque sabía que estaba llegando al final de su vida, que venía una transición. Él no entraría a la tierra prometida, aunque lo deseaba, pero simplemente eso no sucedería. ¿Y qué hizo? Bueno, no se dejó desanimar por eso, sino que en efecto fue fuerte y valiente porque decidió invertir el tiempo que le quedaba en su vida para preparar a Josué con el fin de que el pueblo tuviera un sustituto adecuado para Moisés. En lo personal, pienso que este es un gran ejemplo de alguien que termina bien. No como Ezequías, que terminó muy mal, o como Josías, que hizo lo mismo. Lo que vemos es que Moisés terminó bien, porque preparó a su sucesor para que los propósitos de Dios, la voluntad de Dios y los planes de Dios pudieran continuar bajo un líder piadoso. Y creo que tienes razón, vemos un constante «sé fuerte y valiente». Ahora, la palabra aquí para valiente es la palabra en hebreo Ometz, que significa tener coraje, significa no darle prioridad al enemigo, sino darle prioridad a Dios. De eso es de lo que se trata el temor al Señor. Amén. Maravilloso. Algunas notas finales. Salmo 130, del 3 al 4. Si tú, Señor, tuvieras en cuenta las iniquidades, oh Señor, ¿quién podría permanecer? Pero en ti hay perdón, para que seas temido. tus comentarios, Baruch. Vemos una conexión entre recibir perdón de Dios y el temor al Señor. Todos necesitamos su perdón. No hay justo, ni siquiera uno. El único justo es Yeshua. Él es el Hijo perfecto y amado, y el único Hijo amado de Dios. Por lo tanto, vemos que el perdón nos llevará a temer a Dios. Cuando entendemos esta maravillosa misericordia, esta gracia, este perdón que hemos recibido por fe, en ese mensaje del Evangelio, eso obrará en nuestra vida, ese perdón, y nos llevará a temer al Señor. Insisto, el perdón nos conduce a hacer de Dios la prioridad de nuestra vida. Él es bueno, es misericordioso, es maravilloso y digno de adoración por quien es y por lo que ha hecho. Por lo tanto, debemos manifestarlo. De eso se trata ser un testigo. Amén. Me saldré un poco del tema, pero esta imagen que vemos en pantalla es extremadamente falsa. Es triste que sea tan popular en Internet. Como verán, es una representación de Satanás y Jesús enfrentándose en una competencia de pulso. La hemos visto en canales de YouTube y también durante predicaciones en iglesias. De alguna manera buscan representar la batalla entre el bien y el mal, pero esto es demasiado falso, hermanos y hermanas, porque Yeshua no tiene comparación. Ni el mismo Satanás es rival para él. No debemos temerle, porque Yeshua lo venció en la cruz. Podemos caminar en victoria. Leemos en Colosenses 2, del 13 al 15, y a ustedes que estaban muertos en sus delitos y en la incircuncisión de su carne, Dios los revivió juntamente con él, perdonándonos todos los pecados, anulando el acta de la deuda que nos era contraria con sus demandas legales. La anuló clavándola en la cruz, desarmó a los principados y potestades y los expuso a la vergüenza pública, triunfando sobre ellos en él. Tus comentarios, Baruch. Estoy muy agradecido que hayas mostrado esta imagen porque estoy de acuerdo contigo. Muchas personas creen que existe una competencia entre el bien y el mal. Debemos ser bíblicamente letrados. Lo que dice la Biblia es esto: el Mesías destruirá a Satanás. ¿Cómo? Con la espada de su boca. ¿Qué significa eso? El Mesías simplemente dirá algo y esa palabra manifestará su autoridad y su poder. Ahora, mis palabras no tienen ese poder, tus palabras tampoco. Pero las palabras de Dios sí. Dios habla y lo que Él dice se vuelve realidad. Es un poder único que solo Dios tiene. Satanás ya fue derrotado en la cruz. Y cuando el Mesías venga de nuevo, Él hablará y la palabra que hable producirá su destrucción final. Me refiero a la destrucción definitiva de Satanás junto al anticristo y su imperio. No hay competencia. Aprecio mucho lo que has dicho. Dios no tiene iguales. Esta no es una competencia, no son fuerzas similares midiéndose. Satanás, en este momento, ya ha sido derrotado por la sangre redentora del Mesías. Amén. Gloria a Dios. Salmo 86:11. Enséñame, Señor, tu camino para que confíe en tu fidelidad. Dame un corazón íntegro para que tema tu nombre. Tus comentarios. Bueno, realmente esta escritura, Salmo 86:11, es fundamental para cada creyente. Esto es lo que Dios quiere lograr en cada una de nuestras vidas. Que Dios nos enseñe no nuestro camino, no lo que deseamos, sino su camino, y que nos comportemos de acuerdo a su fidelidad, que experimentemos su fidelidad. Y la única manera como experimentamos su fidelidad es cuando estamos comprometidos con sus propósitos. Al esforzarnos por servirle, veremos su provisión, experimentaremos su poder, conoceremos su presencia y veremos las cosas desde su punto de vista, tendremos su perspectiva. Y noten cómo termina: para que tema tu nombre. Nombre es sinónimo de carácter. Que le demos al carácter de Dios la prioridad. Recuerden que temer es dar prioridad. Así es como somos llamados a vivir, demostrando su carácter. Y las únicas personas que pueden hacer eso son las que han sido redimidas por la sangre del Mesías. Ahora, amamos a Israel, oramos por Israel, pero aquellos de Israel que no son creyentes en el Evangelio no tienen el poder o la habilidad para demostrar el carácter de Dios. Eso es algo exclusivo de los creyentes. Esforcémonos por hacerlo. Es nuestro llamado en el Mesías.
1: Amén, gracias. Solo un breve comentario aquí para que reflexionemos un poco. Dios no debería ser una parte de tu vida, sino que debería ser tu vida, toda tu vida. Muy importante. Me alegra que también compartieras eso, Baruch, acerca de Israel. Todos, por supuesto, todos sabemos la importancia de estar del lado de Israel, orar por Israel, y especialmente levantarnos contra el antisemitismo a nivel global. No debemos callar ante eso. Pero he notado que hay un patrón en esto. He visto muchos canales cristianos de YouTube que están reemplazando la bandera de Israel por la cruz, lo cual creo que es un tema muy serio. Hasta un punto diría que están cegados por la idolatría. Y claro que la cruz debe ser el enfoque, Yeshua debe ser el enfoque principal, pero por supuesto que debemos seguir orando por Israel y apoyando a Israel. Tus comentarios, Baruch.
0: Bueno, obviamente la cruz es el fundamento de nuestra vida, pero cuando tenemos la mente de Cristo, como dice la Escritura, vamos a amar las cosas que Dios ama. Y vemos que Dios no abandonará a Israel. Él traerá un remanente de Israel a la fe. En ese mismo mensaje del Evangelio. Seamos muy claros, no queremos ninguna confusión con respecto a esto. La única manera de ser parte del reino de Dios es a través del mensaje del Evangelio. Debemos enfocarnos en la persona del Mesías, en su identidad, es el divino Hijo de Dios, y en lo que hizo, que entregó su vida el día de la Pascua y compró para nosotros lo que la Escritura llama redención eterna. Ese es el único mensaje que salva, y ese mensaje es superior. Ahora, amamos a Israel, amamos lo que Dios hará con Israel. Ciertamente no queremos ser engañados por ese antisemitismo que está creciendo, en realidad, en la iglesia también. Lo hemos visto en Tucker Carlson, en Candace Owens y en muchos más. Están muy confundidos acerca de los propósitos y planes de Dios. No saben que la salvación de Israel es necesaria antes de que el reino sea establecido. Y finalmente quiero decir que si estamos interesados en el reino, y en eso es en lo que deberíamos estar interesados, vemos que Dios dice que hay ciertos lugares, y te daré la escritura. Si vas a la profecía de Abdías, comenzando creo que desde el verso 17 hasta el último verso, el 21, se establece específicamente que los judíos deben vivir en su tierra para que el mundo se pueda convertir en el reino de Dios. Dios no ha abandonado a Israel. Él está trayendo al pueblo de vuelta a la tierra prometida. Cada día en Israel, nuevos migrantes están viniendo. Ese es un cumplimiento profético. Debemos alegrarnos por ello y entender que se trata de una señal mayúscula de que Dios está obrando. Y Él dice que traerá de vuelta al pueblo como un hecho precursor para que los tiempos finales vengan. Estamos viviendo tiempos emocionantes y estamos viendo la fidelidad de Dios. Este antisemitismo no debería sorprendernos. Los profetas nos dijeron que en los últimos días es lo que deberíamos esperar. Cerraré con esto. Mencionaste durante este podcast que debemos vigilar. Somos llamados a vigilar. Cuando examinamos esa palabra, notamos que es una palabra única. Recuerdo un video corto que grabamos juntos hace poco acerca del rapto. Dice, vigilen o velen. ¿Que vigilemos por quién? Esa palabra, haciendo un buen estudio, se refiere a vigilar o velar ante un potencial enemigo. Ese es el mensaje que el Mesías está diciendo específicamente a la iglesia en los últimos días. Velen, vigilen. Muchas veces lo traducen como estén alerta, pero eso no es lo que dice el original, dice vigilen. O vamos a estar vigilando o vamos a estar dormidos. No estemos dormidos como estuvieron los discípulos en la víspera de la crucifixión del Mesías. Estemos velando y orando para que no seamos engañados.
1: Amén. Y en la última escritura que leímos, hablamos acerca del temor de su nombre. Y vemos que tristemente, muchos creyentes están usando el nombre del Señor muy casualmente. Eso es algo delicado. Debemos ser muy cuidadosos porque ese nombre de Yeshua es tan poderoso. Es tan santo.
0: Es un nombre tan asombroso que realmente necesitamos recordar usarlo con reverencia y respeto. Claro que con audacia y valentía también, pero recuerden mantener esa reverencia, ese temor y respeto por ese nombre. Es el nombre dado a nosotros por el cual podemos ser salvos. Por eso es tan importante. Gracias por tu tiempo, Baruch. Ha sido genial hacer este video. Oro que les haya bendecido, hermanos y hermanas, para enfrentar el miedo y ser valientes. El Señor no nos dejará ni nos abandonará. Y si hay una cosa que Dios no pueda hacer, es mentir. Gracias a Dios por eso. Baruch en Israel y un servidor aquí en Sydney, Australia, nos despedimos. Shalom y bendiciones.
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3: 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Que el Señor te bendiga en Yeshua HaMashiach, Jesús el Mesías, mientras caminas con Él. Shalom desde Israel.
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1: Shalom, bienvenidos a Via Haftash Israel, una frase hebrea que significa amarás a Israel. Esperamos que se queden con nosotros durante los próximos 30 minutos, ya que nuestro maestro, el Dr. Baruch, nos compartirá una enseñanza expositiva de la Biblia. El Dr. Baruch es profesor titular del Instituto Zera Abraham, con sede en Israel. Aunque todos los cursos del instituto se imparten en hebreo, el Dr. Baruch se complace en compartir este video semanal en inglés con doblaje al español. 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Aquí está Baruch y la lección de hoy. Con frecuencia la gente le huye a estudiar el libro de Apocalipsis, porque piensan que es difícil de entender. Pero una vez que comprendes la metodología que Juan usó al escribir este libro, cómo fue inspirado para hacerlo, el Apocalipsis no tiene que ser tan difícil. Una de las cosas que vemos es que Juan habla en orden cronológico sobre lo que acontece, pero algunas veces se detiene y regresa para compartir con nosotros una nueva perspectiva de lo que dijo con anterioridad, para que tengamos un mejor y más completo entendimiento del pasaje. La semana pasada vimos muy claramente que regresamos 2,000 años atrás, al tiempo del nacimiento del Mesías, y luego avanzamos hacia los últimos días. Una de las cosas que no hicimos cuando estudiamos el capítulo 12 de Apocalipsis fue que no estudiamos el último versículo. Y te preguntarás por qué. Una de las cosas que debes saber sobre nuestra Biblia es que en los manuscritos originales no habían capítulos ni versículos. Así que cuando finalizamos el capítulo 12 y comenzamos el capítulo 13 en nuestras Biblias, ¿quién determinó que ahí debían dividirse? El hombre lo hizo. Y lo que quiero que veas aquí es que cuando vemos el capítulo 12 en su último verso, el verso 17, siento que este versículo realmente tiene un propósito detrás de sí. El propósito de darnos entendimiento sobre lo que hablará el capítulo 13. Una y otra vez en esta sección central del libro de Apocalipsis, vemos a Dios volviendo para darnos una imagen mejor y más precisa, más información para hacer las conclusiones adecuadas y tener la perspectiva correcta para entender este libro. Así que mira el verso 17, capítulo 12, versículo 17. Este es una especie de pasaje resumen. Hemos visto que en los últimos días el enemigo, o sea, Satanás, perseguirá a Israel. Pero ahora, al final del capítulo 12, versículo 17, él quiere hacer una declaración. Noten lo que dice. Y el dragón se enfureció contra la mujer, hablando de Israel, y dice que fue e hizo guerra. Esto es importante porque ya hemos visto que ha hecho guerra en contra de Israel. Pero ahora vamos a algo que tomó lugar antes. No se trata de la persecución de la Israel no redimida, sino de aquellos que llegaron a la fe en el Mesías, los que llamamos los primeros frutos, aquellos que entraron en una relación de pacto con Yeshua por medio del Evangelio. ¿Por qué lo digo? Noten cuán específica es la terminología en este último versículo del capítulo 12. Una vez más. Y el dragón se enfureció contra la mujer y fue e hizo guerra contra el resto de sus descendientes. Esto demuestra que la comunidad de creyentes está atada a Israel. ¿Por qué podemos estar tan seguros? Bueno, escuchen lo que dice Pablo en el libro de Romanos, capítulo 9, versículo 6, cuando dice que no todo Israel es de Israel. ¿Qué quiere decir eso? La primera vez que dice Israel, habla sobre el pueblo judío en un sentido muy genérico. No todos los judíos serán parte de Israel. ¿Y qué significa cuando dice Israel por segunda vez? Está hablando de la familia de Dios. Habla de la congregación de los redimidos, habla de la gente del reino. Encontramos luego en el libro de Romanos a Pablo diciendo que habrán dos tipos de personas en el reino. Aquellos que provienen de la descendencia natural de Jacob, pueblo judío, Pero también habrá una porción de aquellos que son gentiles. Así que de lo que hablamos aquí es de aquellos individuos que son parte del reino, parte de Israel, que es el pueblo del reino en un sentido, pero que llegaron a esta relación como veremos a continuación. Una vez más, este dragón vendrá y hará guerra contra el remanente de su descendencia. ¿Quién es este remanente? Aquellos que guardan los mandamientos de Dios y quienes tienen el testimonio

13. Desde mi punto de vista, el capítulo 13 es uno de los capítulos más importantes en el libro de Apocalipsis, porque nos da una visión muy breve, pero clara, sobre lo que ocurrirá en los últimos días. Se enfocará primero, como dice en ese último verso, el verso 17 del capítulo 12, se enfocará ahora en la comunidad de creyentes. Entonces regresa en el tiempo, está haciendo un repaso. Miren el verso 1. Y yo estaba de pie sobre la orilla del mar. Aquí Juan, quien recibe esta visión, está de pie en la orilla del mar. Noten lo que sucede. Dice, miré y una bestia ascendió desde el mar. Lo que busca decirnos aquí Juan, quien está recibiendo visiones de Dios, está de pie sobre la orilla del mar, donde puede mirar y contemplar el mar. Ahora, compartí con ustedes que, empezando el capítulo 12, habría un énfasis, Dios presentaría de una manera única y especial este concepto del mar. La semana pasada aprendimos sobre el mar que continuamente se está moviendo. Con frecuencia las olas rugen, y lo que extraemos de allí es inestabilidad. Entonces, sobre la bestia, lo que hemos aprendido de la bestia es que es un imperio. Hablando de los últimos días, veremos que hay un imperio que se levantará y surgirá debido a la inestabilidad del mundo. Es muy importante que veamos esto. Noten una vez más en el verso 1. Y yo estaba de pie sobre la orilla del mar, y miré, y una bestia ascendiendo del mar, que tenía 7 cabezas, 10 cuernos, y sobre cada uno de estos cuernos había una corona, entonces 10 coronas. Esto es muy similar, pero lo que vemos aquí tiene relación con lo que vimos en el capítulo 12. En el capítulo 12 también vimos una bestia con 7 cabezas, y esto será probado cuando entremos al capítulo 17 de Apocalipsis, que esta bestia tiene 7 cabezas que representan 7 imperios diferentes y que se manifiestan en tiempos diferentes. ¿De quiénes se trata? Repasémoslos brevemente y volveremos a verlos cuando estudiemos Apocalipsis 17. Se trata de Egipto, Asiria, Babilonia, luego los medos y los persas, es una alianza, medo-persa, el quinto es Grecia, el sexto es Roma, y luego el séptimo, el último, o aparentemente este último imperio, es el séptimo. Desde el punto de vista de Daniel, es el más singular. Es el imperio más difícil de entender, aquel que resulta más terrible y temible para Daniel. Entonces vemos 7. También vemos que habrán 10 cuernos. ¿Qué son estos? Más adelante en el capítulo 17 veremos que son 10 reinos que se unen y conforman este imperio. Y cada uno de estos tendrán una corona, es decir, que habrá un reino de reinos. Eso es lo que trata de decirnos aquí. Mira algo más. Final del versículo 1. Dice, y sobre su cabeza de este imperio había nombres blasfemos. Entonces, lo primero que vemos sobre este imperio es que la manera como gobierna es una manera blasfema. Este imperio, ya sea que hablemos de Egipto, o de Asiria, o de Babilonia, o cualquiera de los que nombramos, todos ellos se levantan en oposición a Dios. Y ellos manifiestan su oposición de una manera muy simple. Cuando hablamos de Egipto, Asiria, Babilonia, los medos, los persas, Grecia, Roma, de los que sean, ellos todos eran perseguidores del pueblo judío. Ellos todos querían expulsar al pueblo judío de la tierra de Israel. Porque este imperio, recuerden que está inspirado por Satanás. Satanás conoce la palabra de Dios, aunque no se somete a ella. Se rebela en su contra. Él entiende que la voluntad de Dios es que el pueblo judío habite en su tierra, y por tanto Satanás quiere expulsar al pueblo de allí. Y déjame compartirte algo hoy. En la época que vivimos actualmente, una de las cosas más controversiales es el pueblo judío que habita en la tierra de Israel. Cuando digo la tierra de Israel, no hablo solamente de la costa mediterránea. Si conoces las profecías
uno de los lugares donde el pueblo judío debe habitar antes de que el Mesías regrese, y no hablo sobre el rapto, hablo sobre la segunda venida, hablo del establecimiento del reino. Una de las cosas que los profetas dicen muy claramente es que el pueblo judío necesita habitar en las ciudades antiguas que fueron destruidas. ¿Dónde se encuentran? Están ubicadas en lo que el mundo llama las comunidades de asentamiento. Y estos habitantes son tan problemáticos de concebir para el mundo, desde el punto de vista de la Unión Europea, por ejemplo. Si hay productos que son generados en estas comunidades de asentamiento, son prohibidos en muchos lugares del mundo. Hay un boicot en su contra. ¿Por qué? Porque hemos visto que el mundo va en oposición a la voluntad y propósitos de Dios. Entonces, mira de nuevo. Dice al final del verso 1 que esta bestia tendrá nombres blasfemos, es decir, cada uno de estos reinos, estos imperios, tanto Egipto, Asiria, Babilonia o los demás, todos blasfeman contra Dios. Esto será cierto también en los últimos días. Mira el verso 2. Y la bestia que vi tenía una apariencia de leopardo, y sus patas eran como patas de oso, y su hocico como el hocico de un león. Esto suena familiar. Recuerda, una de las cosas que vimos sobre el libro de Apocalipsis es que a Juan le gusta tomar cosas prestadas de los pasajes del Antiguo Testamento. Y lo que vemos aquí es a Daniel hablando de la misma clase de animales, un leopardo, un oso y también un león. Lo interesante es esto, cuando Daniel habla de ellos, él los nombra en el orden inverso. Daniel miró estas cosas hacia el futuro. Es decir, Daniel vio a los babilonios, luego vio a los medos y persas, y finalmente vio a los griegos. Y por eso los tenemos en ese orden. Pero desde el punto de vista de Juan, él los presenta en orden inverso. ¿Por qué? Porque para Juan, estas cosas están en su pasado. Por eso tienen un orden diferente. Pero es muy significativo los términos que están siendo usados para que podamos comprender que lo que Juan está escribiendo es lo mismo que Daniel escribía en su profecía. En Daniel capítulo 7, por ejemplo. Avancemos a la segunda mitad del verso 2. Y le fue dada a esta bestia del dragón su poder y su trono y su gobierno. En otras palabras, este gran poder. Así que una vez más, lo que dice es esto. Todos estos imperios, especialmente el que se encuentra en los últimos tiempos, serán satánicos en su esencia. Y Satanás se manifestará de una mayor manera en los últimos días. Veremos que Satanás hará señales y maravillas para engañar. Él se presentará de una manera única, como no lo hizo nunca en Egipto, Asiria o Babilonia. Pero lo hará en los últimos días con esta última cabeza con la que se manifestará. Miremos ahora el verso 3. Juan, todavía recibiendo visiones, dice, «Miré, y he aquí una de las cabezas fue herida con una herida mortal». Literalmente dice, «fue una herida hasta la muerte». ¿Por qué eso es importante? Vamos a ver que esta última cabeza, la cabeza que fue herida con este golpe mortal, que es literalmente lo que dice, este será el séptimo imperio. Ahora, quizás recordarán cuando estudiamos en otro tiempo Daniel capítulo 8, hablamos del hecho de que esa bestia en Daniel 8, el segundo imperio que se levanta, será sobrenatural. Cuando vemos una herida que es mortal, pero luego la persona se sana, es una especie de resurrección, lo que estamos viendo aquí. Entonces, dará una falsa impresión. Lo que el anticristo, y de él estaremos hablando en unos minutos, lo que el anticristo hará es dar una falsa impresión. Mencionamos que él entrará al lugar santísimo como el Mesías haría. Él proclamará ser Dios como el Mesías es Dios. Así que una y otra vez, en este pasaje, vamos a ver una conexión entre cómo ese último imperio es del anticristo. Y esto será muy claro en la segunda mitad del capítulo 13. Pero mira de nuevo en el verso 3. Juan hablando dice,
Miré y

Y aquí una de sus cabezas, luego descubriremos que es la última cabeza, fue herida con un golpe mortal y fue un golpe de muerte que le fue dado y dice que fue sanado. Y debido a eso, toda la tierra estará maravillada y seguirá a la bestia. Entonces, debido a un poder sobrenatural, el mundo será engañado. Esto simplemente va de la mano con lo que Dios nos dice en otra parte, en el Nuevo Pacto, donde dice que en los últimos días Él enviará una fuerte ilusión, con el fin de engañar, si fuera posible, incluso a los elegidos. ¿Qué significa eso? Significa que solo las personas que tienen una relación de pacto con Dios, que ven las cosas desde la posición de la verdad y entiendan la relación entre el pacto y la verdad, solo aquellos que siguen la verdad no serán engañados. Entonces, descubriremos algo. Sigamos leyendo en el versículo 4. Dice que ellos harán algo. Ellos se postrarán ante el dragón, que le dio poder o autoridad a esta bestia, y adorarán a la bestia y dirán, ¿quién es como la bestia? O sea, serán testigos de algo sobrenatural y por tanto sacarán una conclusión errada, que cualquier cosa sobrenatural debe ser Dios, y no es el caso. Ya hemos hablado sobre una guerra que habrá en los cielos, ¿correcto? Y será una guerra sobrenatural, de origen espiritual. Y debido a que Satanás será vencido por Dios, descenderá a la tierra. Pero él tiene poder sobrenatural. Y aquellos que no están conscientes de lo que dice la Escritura, y será muy específica en cuanto a lo que hará este anticristo, esta bestia, aquellos que no son expertos en las Escrituras, quienes no están preparados para los últimos días, que no saben qué esperar, serán engañados fácilmente por el enemigo. ¿Y qué hará el enemigo? Bueno, debido a que los engañará, los acusará y será un instrumento por su engaño, para que la ira, el juicio consumidor de Dios, caiga sobre ellos. Eso es lo que él quiere. Satanás sabe que ha sido derrotado. Él sabe que no saldrá triunfante. Y lo que quiere hacer es traer la mayor cantidad de muerte y destrucción sobre todos los que pueda, porque es su naturaleza. Él se deleita en el sufrimiento de otros. Esto es lo que escuché de un teólogo. Si Satanás supiera, y lo sabe, quién es el Mesías, para lo que fue enviado al mundo, ¿por qué participó en la muerte del Mesías? O sea, ¿por qué entró en Judas? ¿Por qué actuó de la manera como actuó para llevar al Mesías a morir en el madero? Que representa la base de la victoria y redención para nosotros. Porque Él fue tentado por su amor y pasión por el sufrimiento. No pudo refrenarse a sí mismo, fue consumido por su deseo de ver a Yeshua sufrir, aunque esto significara su propia derrota. El teólogo preguntó, ¿pueden entenderlo? Absolutamente sí. Durante muchas ocasiones en mi vida y seguramente también en la tuya, sabes que hacer algo está mal, sabes que si lo haces será desagradable y deshonroso ante Dios, pero ¿qué pasa? Como tu carne lo desea con tanta fuerza, tú vas y caes. De eso es lo que hablamos aquí. Entonces, Satanás será engañado por sus propias pasiones lujuriosas para lograr lo que desea y a lo cual es adicto, y eso es el sufrimiento y dolor de otros. Veamos de nuevo el versículo 4. El mundo adorará al dragón que le dio a la bestia su poder y autoridad. Lo adorarán y dirán, ¿quién como la bestia? ¿Y quién será capaz de hacer guerra en su contra? ¿De qué habla aquí? Muy simple. Una vez más, si regresamos al libro de Daniel, capítulo 8, cuando esta bestia se manifieste a sí misma, la segunda, que Daniel llama la cabra peluda, habrá un sentimiento de impotencia. Se escuchará decir, ¿cómo podemos hacer guerra? ¿Cómo peleamos en su contra? Porque es sobrenatural. Pero lo que necesitamos entender es esto. Tenemos al Señor de señores y al Rey de reyes de nuestro lado. Nuestra guerra no es contra carne ni sangre, pero tenemos acceso a armas espirituales que son capaces, como aprendimos en Efesios capítulo 6, de derrotar, extinguir y destruir los dardos encendidos de Satanás.
Así que nosotros, quienes estamos unidos,

ungidos con el poder y la verdad de Dios, seremos capaces de pararnos en victoria. Y aun si somos consumidos físicamente, esa no es nuestra derrota, y esto lo veremos en unos minutos. Avancemos ahora a la segunda mitad del versículo 5, o mejor al inicio del versículo 5. Dice, se le fue dado a esta bestia una gran boca para hablar blasfemias, y autoridad le fue dada para hacer guerra, por 42 meses. Eso es importante porque 42 meses, recuerden, la semana 70 de Daniel, está hecha de dos periodos de 42 meses o dos periodos de 3 años y medio. Y lo que vemos aquí es que la bestia hablará blasfemias en contra de Dios. Y mira en el versículo 6. Y abrió su boca y blasfemó contra Dios. Blasfemó el nombre de Dios. Blasfemó contra el tabernáculo, su tabernáculo, o sea, el de Dios, y contra aquellos que habitan en los cielos. ¿Qué significa habitar en los cielos? Aquellos que están comprometidos con el reino de Dios. Noten que él blasfemó contra Dios y el nombre de Dios. ¿Qué significa nombre? Lo hemos dicho muchas veces. Él blasfemó contra el carácter de Dios. Ven, lo que debemos anhelar más que cualquier cosa es que el carácter de Dios pueda ser nuestro carácter. Que podamos manifestar las características de Dios en nuestras vidas. Y Satanás se opone en contra de eso. ¿Qué hará él? De nuevo, estamos hablando de los primeros 42 meses, porque hay una persecución de creyentes. Esto lo podemos apreciar desde el versículo 7. El versículo 7 es muy importante para entender correctamente Apocalipsis 13. La razón la leemos aquí, verso 7. Y le fue dada, eso significa le fue permitido a esta bestia hacer guerra contra los santos. Y esto se refiere a seguidores del Mesías Yeshua. Le fue dada autoridad para hacer guerra contra los santos e incluso de derrotarlos. ¿Qué significa? Significa que nos van a matar. Eso no es un problema, y se los voy a explicar. Si se fijan, cuando el Mesías hablaba sobre los últimos días y decía que seríamos librados inclusive de la muerte, pero que ni un cabello de nuestra cabeza sería dañado. Entonces, podemos ver que nuestra vida física se nos es quitada, pero eso no es una derrota, porque la carne y la sangre no heredarán el reino de Dios. No nos preocupemos por el bienestar de nuestra carne, preocupémonos por el bienestar de nuestras almas. Así que, aunque Él pueda derrotar nuestra existencia física, sabemos que no podrá tocar el futuro espiritual que tenemos con un nuevo cuerpo, al cual nuestra alma, esta alma, entrará. Es un alma redimida por la sangre del Mesías. Entonces dice aquí que esta bestia nos derrotará y le fue dado el gobernar sobre todas las familias de la tierra, sobre cada lengua, sobre cada tribu o pueblo. ¿De qué está hablando aquí? Bueno, ahora vemos que llegará este único gobierno mundial, este imperio que gobernará. Y necesitamos ver lo siguiente. Él comenzará su gobierno debido a la inestabilidad que habrá en el mundo. Y esto sigue exactamente lo que el Mesías dijo. Si te fijas, por ejemplo, en Mateo 24, y miras desde el versículo 6, el contexto aquí es el Mesías en el Monte de los Olivos hablando sobre los últimos días. Y en los versos 6, 7 y 8 dice que habrá guerra y rumores de guerra, pestilencia y hambrunas, dificultades. Pero estas cosas deben suceder. Entonces, desde el versículo 9 habla sobre persecución a los creyentes. Persecución a los discípulos, sus discípulos. Y luego encontramos que al final de este tiempo de persecución, algo diferente ocurrirá. Allí habla sobre cómo el final de esta era no sucederá hasta que el Evangelio sea predicado. Y entonces lo que ocurrirá es que llegará un tiempo, la segunda mitad de la semana 70 de Daniel, en la que Israel será perseguida. De esto ya habíamos hablado. Entonces, lo que debemos ver es con cuánta precisión lo que Juan está diciendo aquí en Apocalipsis 13 sigue el mismo orden.

0: que detalló Yeshua en Mateo 24, Marcos 13 y Lucas 21. Entonces, no se trata de una revelación diferente, sino simplemente diferentes descripciones de los eventos, para que podamos entenderlos de una manera clara y más acertada. ¿Por qué esto es tan importante? Noten lo que dice. Él gobernará sobre todo el mundo. ¿Y cuál será el resultado para nosotros? Eso es exactamente de lo que hablaremos la próxima semana cuando continuaremos con Apocalipsis capítulo 13.
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3: El Mesías nos enseñó que debemos ser astutos como serpientes, pero mansos como palomas. Y hay sabiduría allí, es decir, que debemos usar la información que Dios nos pone al alcance, que Dios nos pone al frente para que podamos tomar decisiones sabias y usar todas las cosas, porque Dios está sobre todo. Y hay alguien que supo demostrar sabiduría y conocimiento, tanto desde el punto de vista espiritual como también en el uso del sentido común para tomar decisiones. Y Dios usó todo eso para ponerlo donde Él quería que estuviera. Y esa persona de la que hablo es, por supuesto, el apóstol Pablo, Rav Shaul. Y en estas últimas semanas hemos visto que Pablo ha estado en problemas. En lugar de estar libre para hacer lo que el Señor le ha encomendado hacer, salir y difundir la verdad, proclamar el Evangelio de salvación, ¿dónde ha estado? Ha estado en prisión, primero en Jerusalén y luego en Cesarea, donde aún se encuentra. Y hubo un cambio de liderazgo. Vemos que ya no está Félix, sino que ahora gobierna Festo. Y vamos a ver a este hombre junto con otro visitante. Me refiero al rey Agripa. Vamos a ver que Pablo tendrá que rendir cuentas una vez más. Y esto es para dar cumplimiento a lo que Dios había dicho que él iba a hacer, dar testimonio no solo a pueblos y naciones, sino también a reyes y líderes. Y Dios estaba poniendo a Pablo en el lugar correcto para hacerlo. Muchas veces pensamos, bueno, no soy libre, no estoy haciendo lo que Dios me ha encomendado hacer. El enemigo está echando a perder lo que Dios quiere, pero no es así. Si estás receptivo y obediente al movimiento de Dios, Dios usará todas esas circunstancias que a nosotros nos pudiera parecer que son del enemigo y las transformará para sus propósitos y sus planes. Confía en Dios con todo tu corazón y cree en que Dios está obrando en tu situación actual. Pablo hizo eso y Dios lo usó poderosamente. Bien, vamos a continuar donde quedamos la semana pasada, en el libro de Hechos capítulo 25, y ahora vamos al versículo 13. Recordarán que Pablo, debido a la corrupción, a la falta de justicia en Jerusalén apeló al César, porque la influencia de esos líderes corruptos lo siguió desde Jerusalén hasta Cesarea. Y Pablo pudo discernir la situación y comprender que los judaítas tenían una gran influencia sobre estos funcionarios romanos. Pero Dios había obrado una transición. Y noten lo que dice. Estamos en Hechos capítulo 25, comenzando con el verso 13. Leemos. Y cuando había pasado una cierta cantidad de días, y esta es la transición, Agripa, el rey, y Bernice vinieron a Cesarea. Ahora tenemos un nuevo líder, otro más a quien Pablo podría influenciar. Dios pareció haberlo llevado ante Pablo en ese momento. Esa no era la intención de ellos, ni siquiera lo sabían, pero Dios lo estaba obrando. Y de nuevo, confía en Él. Él se está moviendo en tu vida. Esas situaciones no siempre son aleatorias. Dios puede cambiar eso que es aleatorio en su providencia. Dios está al tanto de todas las cosas. Esta noche estuvimos hablando en nuestro centro de estudios, mientras estudiábamos el libro de Isaías, sobre cómo Dios habla. Y en el pasaje que estábamos viendo, Él no lo hacía solo con Israel como pueblo, sino que les hablaba por nombre, es decir, nombres individuales. Dios está muy interesado en ti, porque Dios quiere usarte para darte el privilegio de participar en sus propósitos. Te haré una pregunta. ¿Cuándo fue la última vez que le diste gracias a Dios por ser parte de su programa, por poder unirte, ser parte de los santos propósitos de Dios? Esa es una enorme bendición. ¡Qué grande es el llamado que tenemos todos! Y qué vergonzoso es cuando rechazamos ese llamado, porque nos ciegan nuestros propios deseos y antojos, y vamos tras esas cosas que son temporales, esas cosas que no tendrán significado alguno desde una perspectiva celestial. Así que Pablo seguía allí, pero Dios estaba obrando. Leemos que luego de que transcurrió un cierto número de días, Agripa el rey y Berenice, quien según nos dice la historia era su hermana, ellos vinieron a Cesarea. Y cuando saludaron a Festo, fíjense en lo que dice. Ellos estuvieron allí por muchos días. Ellos se quedaron allí y al pasar el tiempo justo, vean lo que pasa. Segunda parte del verso 14. Y Festo le declaró al rey el caso en contra de Pablo, diciendo, un hombre ha sido dejado por Félix preso. Así que ese rey entendió que habían dejado un asunto sin resolver, un preso que buscaba justicia, que había apelado al César. Y ahora, como el rey Agripa estaba allí, vemos que Festo pensó que era un buen momento para encargarse de este asunto. Y yo sugeriría que fue Dios quien decidió que ese era un buen momento. De hecho, Dios había creado esa oportunidad para Pablo. De modo que el rey escuchó sobre ese que había quedado preso, y vean lo que dice aquí. Él declaró el caso en contra de Pablo diciendo, un hombre que ha sido dejado aquí por Félix preso, sobre el cual, cuando estuve en Jerusalén, el sumo sacerdote y los ancianos de los judaítas hicieron algo, hicieron una presentación. Eso es todo lo que dice aquí. Ellos declararon algo y presentaron cargos en contra de él. ¿Por qué razón? dice aquí, ellos pedían su condenación. Lo importante es que ellos no estaban pidiendo justicia. Ellos no estaban pidiendo que se hiciera un juicio. Lo que ellos estaban pidiendo era un veredicto. Y veremos en un momento que ellos querían que ese veredicto fuese la ejecución. Ellos estaban pidiendo, y la palabra que mejor expresa lo que ellos querían es condenación. Ellos querían que lo condenaran a muerte. Eso es lo que ellos querían, y esto es testimonio de cómo eran esos líderes de aquel tiempo, no de cómo era el pueblo judío en general, sino ese grupito de líderes, quienes eran muy corruptos, quienes eran cómplices de Roma para esclavizar al pueblo bajo su autoridad. Bien, Festo estaba hablando y dice, yo estaba en Jerusalén cuando el sumo sacerdote y los ancianos le presentaron unos cargos. Hicieron una presentación en la cual pidieron que él fuera condenado. A lo cual respondí, veamos el verso 16, a los cuales respondí que no es costumbre de los romanos entregar a un hombre para su destrucción. Puede que en tu Biblia diga para su muerte, pero es importante ver que la palabra bíblica aquí es destrucción. Y es una palabra más fuerte. No era solo que Pablo iba a morir, sino que querían destruir todo lo que Pablo representaba. Lo veían a él como el líder y pensaron que, si podían destruirlo, eso serviría también para destruir el problema de esa comunidad de creyentes, esos que hablaban sobre lo referente a la verdad de Dios. Sigamos leyendo el verso 16. Ellos querían que se lo entregaran para destruirlo, pero este es el asunto. Él dijo que la costumbre de los romanos es no entregar a un hombre para su destrucción antes de que él haya sido acusado. Según el rostro, estoy leyendo esto de la manera entrecortada como originalmente aparece. Esto se refiere a que el acusado tiene un derecho. Según el rostro, tuviera los cargos. Es decir, que él pudiese confrontar a esos que presentaban cargos en su contra, mirándolos a la cara. Y dice aquí, y tuviera la oportunidad también de defenderse contra esos cargos. Así era que funcionaba la ley romana. Y tenemos allí a Festo, quien estaba obedeciendo la ley. Piensen en esto. Roma también era bastante corrupta. No era un lugar de santidad. Estaba lleno de idolatría y esas cosas. Pero Dios había puesto allí a un hombre que no iba a dejarse influenciar por la forma indebida de los líderes judíos para ejecutar a un hombre, porque eso le convenía políticamente a ese grupo de líderes de Jerusalén. Pasemos ahora al verso 17. Por tanto, ellos se habían reunido allí, y vean lo que dice. No hubo ninguna demora, pues al día siguiente me senté en el bima, es decir, en el tribunal, y mandé a traer al hombre. Lo que él estaba diciendo es, cuando llegué allí, yo enseguida al saber esto, quise que me trajeran a esa persona, al apóstol Pablo, para que fuese juzgado debidamente. Pero observen lo que pasó. Verso 18. Acerca del cual, los que estaban preparando esos cargos, dijo, yo no esperaba que hubiesen tales acusaciones. Y la implicación es de ese tipo. En otras palabras, este hombre, mientras le contaba la historia al rey Agripa, dijo que ellos presentaron unas acusaciones, pero no eran del tipo que él se esperaba. Ahora bien, él sabía que ellos querían muerto a Pablo. Así que había asumido que esos cargos serían graves y que atentarían contra el Imperio Romano. Pero veamos lo que dice luego. Verso 19. Fíjense en la primera palabra. En hebreo, esta palabra se traduciría como maklohet. ¿Qué es eso? Es para expresar desacuerdo, sobre todo desacuerdos en asuntos religiosos. Y eso es lo que él dijo aquí. Dijo, había un desacuerdo, presten mucha atención, de un cierto tipo acerca de su propia, y él usó aquí la palabra superstición. Lo cierto del caso es que esto era algo serio. Esta palabra también se puede traducir, sin demasiado rigor, como algo relacionado a argumentos religiosos. Y eso fue lo que él encontró, que no se trataba de un delito que realmente era castigable con la muerte, sino una disputa sobre un dogma religioso. Y dice aquí que ellos tenían esta disputa en contra de él. Segunda mitad del verso 19. Ahora se vuelve más específico. También acerca de, no solo en contra de Pablo, sino también acerca de alguien llamado Yeshua, quien había muerto, pero dice aquí, el cual Pablo certificaba, testificaba que estaba vivo. Esto es importante porque, si le prestan atención a la terminología, no era solo que Pablo lo había afirmado, sino que lo dijo de manera oficial. En otras palabras, él dio testimonio legal ante el Imperio Romano. Eso es algo muy serio. Que este hombre, Yeshua, había muerto y Pablo certificó que él estaba vivo. De nuevo, esto fue asombroso para este individuo. Hablo de Festo, porque mentir sobre cualquier cosa ante el Imperio Romano, ante aquel tipo de tribunal, podía ser causa de muerte. Y esto nos dice mucho sobre la fe de Pablo. Vamos a ver la próxima semana, cuando lleguemos al capítulo siguiente, que Pablo va a volver a testificar sobre la experiencia que tuvo camino a Damasco, que allí tuvo un encuentro con ese que resucitó, con Yeshua, quien está vivo. No fue que lo crucificaron, murió y allí acabó, sino que al tercer día, él resucitó y está vivo. Y Pablo testificó sobre eso y lo hizo sabiendo que podría costarle la vida. Bien, dice aquí, el cual testificó acerca de un tal Yeshua, quien había muerto, pero Pablo certificó que estaba vivo. Verso 20. Leemos aquí que Festo dijo, pero yo estaba perplejo con respecto a esto. ¿A qué cosa? A esta disputa. Y dije, si quieres. Aquí Festo está recapitulando lo que él le había dicho a Pablo. Él le dijo a Pablo, si quieres, puedes ir a Jerusalén y allá ser juzgado sobre estas cosas. ¿Por qué? Porque él entendió que eso era un asunto religioso. ¿No era mejor que fueran a Jerusalén entre su propio pueblo e hicieran un juicio allá dentro del Sanedrín? Pero Pablo no quería eso porque él sabía que el Sanedrín era corrupto y como ellos no pudieron sentenciarlo a muerte, fueron ellos quienes lo entregaron a Roma. Así que era como un círculo. Pablo no quería eso. Vamos al verso 21. Una vez más se repite lo que vimos al final de la semana pasada. Dice, pero Pablo apeló, él apeló al César para que quedase bajo custodia y quedara resguardado para el emperador, para que el emperador tomara una decisión con respecto a él. Por tanto, dijo él, mandé, y sigue hablando Festo, mandé que le guardaran hasta que yo le enviara a César. Bien, aquí están sucediendo varias cosas. Una de ellas es que para enviar a alguien a César, el caso tendría que tener una relevancia específica, cierta importancia. ¿Y qué tenemos aquí? Tenemos un debate religioso. Por eso vemos que Festo no estaba ansioso por enviar ese caso, por así decirlo, hasta lo que hoy llamaríamos la Corte Suprema. Es decir, podría ser un insulto para el César que le mandaran un asunto religioso o, como él dijo, enviar un asunto de una creencia supersticiosa para que la viera el César. No lo ameritaba. Y si él no podía manejar eso, se afectaría su reputación. Así que él estaba esperando algo que ameritase ser enviado realmente ante el César. Verso 22. Este verso es significativo porque nos revela algo acerca de Pablo. Si pensamos en los relatos de los evangelios, recordarán que Yeshua salió a predicar la palabra de Dios e hizo muchos milagros en toda Galilea. Por tanto, él adquirió un estatus y una gran reputación. En otras palabras, la gente había oído sobre él, mucha gente. Y ahora vemos que Pablo también, porque él caminó en el ministerio de Yeshua. Y quiero repetir eso. Él vivió de una manera tal que el ministerio de Yeshua, sus acciones, su servicio, era continuado por Pablo. Y por cierto, el Mesías quiere hacer eso mismo en tu vida y en la mía, para que pueda usarnos para sus propósitos, para que su obra, su servicio y su ministerio continúen. Así que te pregunto, ¿eso está pasando en tu vida? ¿Puedes tomar una hoja de papel y escribir cosas que el Mesías está haciendo a través de tu vida para tocar la vida de otras personas? ¿Que los propósitos de Dios están siendo logrados, cumplidos, a través de tu vida, tocando la vida de otros? Pablo era un predicador, un evangelista, y vean el verso 22. Pero Agripa, la razón por la que traduje esa palabra como pero, es porque muestra un contraste. Y la cuestión aquí es la siguiente. Agripa quería involucrarse en ese asunto, en esa tal superstición, ese tal dogma religioso o debate. Él quería involucrarse porque, fíjense en lo que dice en el verso 22, pero Agripa le dijo a Festo que él quería también a este mismo hombre oír. Así que el rey vino y llevaba tiempo queriendo oír al tal apóstol Pablo. Oír de qué se trataba ese mensaje que él estaba esparciendo por el mundo entero. Su reputación le había precedido. Uno creería que un rey no querría escuchar a otra persona, sino que el rey quería que solo lo escuchasen a él. Pero Pablo, por ser un instrumento fiel, porque tenía las palabras de revelación desde los cielos. Este rey, este hombre poderoso desde el punto de vista terrenal, este rey Agripa, tenía muchas ganas de oírlo. Y vean lo que dijo Festo al final. Dijo, bien, mañana lo oirás. Así que la implicación es que, al día siguiente, Festo iba a tomar acción con respecto a Pablo. No solo pasarlo a otro, sino oírlo, y oírlo junto con el rey Agripa. Vamos ahora al verso 23. Por tanto, al día siguiente, vino Agripa y también Berenice, con mucha, ¿qué? Bien dice aquí, con mucha, no sé cómo lo traducen en tu Biblia, pero les leeré la palabra en griego. La palabra es fantasias. De esta palabra se deriva la palabra fantástico, o la palabra fantasía. ¿Y qué nos describe? Bien, describe lo que en español llamaríamos pompa, ostentación. Hubo ese gran brote de esplendor porque el rey Agripa y Berenice estaban allí. Ellos vinieron a este juicio. Vinieron a ver la presentación de este argumento religioso. Pero lo hicieron con mucha celebración. Los colmaron de honores. Y luego dice, también aquí entraron a la sala con ellos. ¿Quiénes? Muchos capitanes en jefe. Esta palabra designaba a un capitán que gobernaba un batallón de más de 1,000 hombres. Así que no eran soldados comunes, no eran simplemente centuriones, quienes eran soldados romanos importantes, sino que estos eran 10 veces más importantes. Piensen ahora en lo que Dios estaba haciendo. A veces leemos todo tan rápido y nos perdemos el sencillo mensaje que da el texto. Y es que allí estaba este rabino judío. Bueno, no conozco más tipos de rabinos, pero allí estaba este rabino judío hablando ahora en la capital romana de Israel. Y también estaba el líder, Festo, el rey Agripa, y además algunos de los oficiales romanos más prominentes del ejército. Todos estaban allí reunidos, y si eso no fuese suficiente, noten algo más. Dice aquí que no solo estaban esos capitanes en jefe del ejército, sino también hombres prominentes de la ciudad. Así que todas estas personas se habían reunido, hombres poderosos, hombres influyentes, hombres prestigiosos e importantes. ¿Ven lo que Dios estaba haciendo? La próxima semana vamos a ver que Pablo iba a testificar. Él iba a decir esa verdad que había recibido del cielo. Él iba a compartir lo que Dios había hecho en su vida y lo que Dios iba a realizar. Y de una manera en que solo Dios podía hacerlo, vean cómo él había reunido a todas esas personas que tenían poder para efectuar cambios, gente influyente, para que fuesen confrontados con el mensaje de la salvación, para que pudiesen entender que hay un solo Dios, el Dios de Israel. Es decir, esto era, de hecho, un ejemplo de lo que había sido profetizado sobre Pablo, de que él iba a testificar, a dar testimonio a reyes y gobernantes. Eso ya había pasado antes e iba a volver a pasar de manera poderosa. Sigamos leyendo este mismo verso, el verso 23, donde dice, Agripa vino con mucha pompa y entró a la sala, y junto con él también los capitanes en jefe del ejército y hombres prominentes que estaban en la ciudad. Y Festo había ordenado que trajeran a Pablo. Una vez más, si no eres cuidadoso, te pierdes de lo que Dios está haciendo. Porque normalmente, la persona más importante es la que llega de última. Vemos esa pompa y ostentación, pero ¿qué era lo que pasaba allí? Todos los demás se habían reunido, y lo último que se hizo fue dar la orden de que trajesen a Pablo. Era como si primero se puso todo en su lugar y luego llegó Pablo. Lo normal era que el prisionero estuviese esperando a los jueces, que todo estuviese listo para que esas personas prominentes hicieran su llegada y comenzaran el juicio. Pero no esta vez, y la razón no era que estaban honrando a Pablo por ser rabino, sino que para mostrar cómo Dios honra a los que le sirven, cómo Dios mismo está siendo honrado, porque Pablo era un sheliach, un embajador del Señor Mesías Yeshua. y Pablo estaba recibiendo el mismo honor que el Mesías merecía, que las cosas fuesen dispuestas para él, y eso fue justo lo que pasó. Leamos ahora el verso 24. Y Festo habló y se dirigió a Agripa, el rey, y todos los que estaban presentes con nosotros. Bien, él estaba hablando, así que deberíamos traducirlo, no tanto como una narrativa, sino como una cita. Volvamos a leer el verso 24. Y Festo habló, y esto fue lo que dijo: Oh rey Agripa, y todos los que están presentes con nosotros. ¿Ven a este hombre? Y de nuevo, todo apuntaba a Pablo. Él era el centro de la atención. Les dijo a todas esas personas influyentes: Ven a este hombre. Por él, toda la multitud de los judaítas, quienes me buscaron, es decir, que me solicitaron en Jerusalén, y también aquí, dando voces. ¿Y qué solicitaban ellos? Dice aquí, que no es necesario que él viva. Y esto es exactamente lo que está escrito aquí, en griego. Ellos dijeron que no es necesario, y esta palabra necesario es muy importante. Es una palabra que tiene que ver con un resultado positivo. Y lo que significa es, si quieren ese resultado positivo, es necesario hacer esto. Y en estas circunstancias, ¿a qué se referían? Ellos dijeron, si quieres un buen resultado, este hombre no puede seguir viviendo. Lo que hay que enfatizar aquí, una y otra vez, es que ellos estaban obsesionados con matar a Pablo. Eso es lo que querían. Él solo era un hombre, pero vemos aquí que ese único hombre estaba sacudiendo a todo el imperio romano. Un oficial romano tras otro, fueran estos centuriones o capitanes de miles de hombres o reyes, o emperadores, quienes fueran, todos estaban siendo tocados por Pablo. ¿Por qué? Porque Dios quería que su mensaje se difundiera en todo el mundo. Y cuando tienes a una persona como Pablo, quien se comprometió, quien se encontró con el Mesías resucitado, quien escuchó la verdad de Dios, es decir, si en verdad eres sensible, en algún modo, si tienes algo de fe, vas a estar interesado en obedecer a Dios. Quiero decir eso de nuevo. Si tuvieras fe como una semilla, como un grano de mostaza, estarías interesado, entusiasmado, comprometido con obedecer a Dios. Cuando vemos las cosas por las que Pablo pasó, nunca vimos que él se quejara. Nunca lo vimos diciendo, ¿por qué, Dios mío? ¿Por qué a mí? ¿Por qué me tuvo que pasar esto? Esto no es justo. Esto no está bien. Esto no es justo. No vemos a Pablo decir eso. Porque Pablo entendía que él estaba bajo la mano de Dios. Y Pablo era obediente y reconocía que Dios estaba moviéndolo a donde él quería que estuviera. Y Dios había dispuesto a ese grupo, ese gran grupo, toda la gente prominente de la ciudad, todos los líderes militares, el rey y Festo, el gobernador de esa tierra. Todos ellos se habían reunido allí. ¿Por qué? Porque ellos querían oír lo que Pablo iba a decir. Ellos querían entender ese conflicto que él tenía con los líderes. Sigamos leyendo el verso 24. Festo estaba hablando y dice, «Oh, rey Agripa, y todos los que están presentes con nosotros. Este hombre, miren, por causa de él, la multitud de los judaítas me ha buscado aquí y en Jerusalén, dando voces y gritando que no es necesario que este hombre viva». Verso 25. Pero yo no viendo nada, nada digno de muerte que él haya practicado, y él, habiendo apelado al emperador, dice, he determinado enviarle. Él estaba dando los antecedentes, pero antes de que pasara cualquier cosa, ¿qué dijo Festo? Dijo, he examinado los cargos, he oído las acusaciones, y no he visto nada de ellos que sea digno de muerte. Simplemente, estos eran, desde un punto de vista terrenal, dos grupos. Pablo era uno, y los líderes del judaísmo de aquel tiempo, el sumo sacerdote, los ancianos, eran el otro grupo. Y había un conflicto. ¿Por qué? Porque Dios quería producir un cambio santo, un cambio justo. Dios quería traer santificación en su tierra. Y por desgracia, los líderes no querían eso. Por eso los líderes odiaban a Pablo y querían que muriera. Y debemos recordar que el Sanedrín estaba violando su propio protocolo. Ellos jamás debieron entregar a un compatriota judío ante un tribunal pagano, un tribunal no judío. Eso estaba prohibido, especialmente cuando se tratara de pena de muerte. Y ellos fueron los que lo pusieron allí, también violando el protocolo para buscar la muerte de un compatriota judío a manos de otros individuos y no a través del Sanedrín. Así que se estaban violando muchas normas. Verso 26. Festo seguía hablando y dijo, del cual, refiriéndose a Pablo, del cual yo quería cosa cierta, es decir, alguna cosa que fuese definida para tener eso y escribirlo. ¿Por qué era eso? Porque él no había enviado a Pablo enseguida a Roma, pues, ¿qué cosa iba a escribir? Aquí hay un debate religioso, César, encárgate de esto. Al César no le habría gustado eso. Así que él quería algo más específico, algo de peso, algo que legitimara el hecho de que Pablo fuese delante del César. Pasemos ahora a la segunda mitad del verso 26. Dijo, por tanto, trayéndolo a él ante ti, refiriéndose a Agripa, trayéndolo a él ante todos ustedes, es decir, todos los presentes, y especialmente a ti, oh rey Agripa, para que un examen sea hecho. Festo estaba diciendo lo siguiente, yo no quiero hacer un juicio aquí, quiero hacer un examen. Este hombre ha apelado al César y al César irá. Pero quiero que él sea examinado para que yo tenga algo claro que decir y el César no se confunda respecto al motivo por el cual he enviado a este hombre ante su presencia. Verso 27. Porque me parece que no es razonable. La palabra que sale aquí es no me parece razonable enviar a un preso si no hubiera también una acusación especificada en su contra. Simplemente estaba diciendo, no me parece razonable enviarlo, y el supuesto todo el tiempo, a menos que pueda especificar, dar las señales de su culpabilidad, o al menos indicar los cargos de esas acusaciones. Si no puedo hacer eso, no es razonable, no es lógico que yo envíe a Pablo a Roma. De manera que el propósito de lo que hemos estudiado hoy es conocer la forma de pensar de Festo. Vemos el interés mostrado por Agripa. Ellos querían saber cuál era el problema, cuál era el debate, y así poder responder de manera más apropiada en función de sus circunstancias. Y permítanme concluir este estudio con una afirmación. Ellos querían revelación, ellos querían información para que pudieran actuar en su situación de una manera más razonable.

0: para que puedas caminar en obediencia a su verdad, cumpliendo con el llamado que Él te ha dado? Una de las cosas más decepcionantes, en mi opinión, es que las personas no saben lo que Dios quiere de ellas. Y descubrir eso es muy simple. Se hace por revelación. Dios lo pone dentro de ti. Diríamos nosotros dentro de nuestro corazón, de nuestra mente, de nuestro mismo ser. ¿Y cuándo hace eso? Cuando Él ve que una persona se somete a la revelación de Dios. He compartido con ustedes que, cuando vemos las Escrituras, vemos una revelación general. ¿Qué significa eso? Vemos las instrucciones de Dios para la humanidad, para todas las personas. Y es cuando nosotros nos aferramos a esa revelación, cuando empezamos a obedecer esa verdad, esos mandamientos, esas instrucciones, esas exhortaciones, es cuando empezamos a hacer esas cosas generales que Dios se mueve a través del Espíritu Santo para darnos instrucciones específicas y personales para nuestra vida. Si dices, no tengo ni idea de qué debería estar haciendo, no sé qué es lo que Dios quiere de mí. La razón por la cual no lo sabes es porque no estás obedeciendo las verdades sencillas de la palabra de Dios. No has tomado este libro para aplicarlo a tu vida, porque cuando lo haces, esa obediencia servirá de invitación para que Dios te hable. El Espíritu Santo empezará a guiarte, dirigirte, orientarte, hablarte y tú tendrás convicción. Convicción acerca de qué hacer, cómo hacerlo, cuándo hacerlo, por qué hacerlo. Dios te dará un completo entendimiento de lo que necesitas saber para obedecerlo y caminar en ese llamado particular que Él te ha dado a ti y a cada creyente. Mientras tú no tomes en serio el obedecer la palabra de Dios, Dios no se involucrará seriamente en hablarte, guiarte, dirigirte hacia los propósitos y planes que Él tiene para tu vida. Ponte serio, sé obediente y prepárate para oír a Dios. Bien, cierro con esto. Hasta la próxima semana. Shalom desde Israel.
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1: Shalom, bienvenidos a Via Haftash Israel, una frase hebrea que significa amarás a Israel. Esperamos que se queden con nosotros durante los próximos 30 minutos, ya que nuestro maestro, el Dr. Baruch, nos compartirá una enseñanza expositiva de la Biblia. 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Aquí está Baruch y la lección de hoy. ¿Cuál es tu condición espiritual delante de Dios? ¿Has sido lavado por Él? ¿Eres alguien que ha experimentado el poder limpiador de la sangre del Mesías? Porque de no ser así, entonces te encuentras sin esperanza. La semana pasada empezamos un estudio en el capítulo 13 del Evangelio de Juan, y en ese pasaje encontramos que la Pascua, todo lo que está tomando lugar, desde el capítulo 13 hasta el final de este Evangelio, todo es provisto para nosotros en la palabra de Dios en el contexto de la Pascua. Y por eso es tan importante que cada creyente entienda las fiestas, estos tiempos designados por el Señor, que entendamos

0: el mensaje, los eventos que rodean la Pascua, de lo que se trata observar la Pascua, porque sólo haciendo así podremos entender la persona y la obra del Mesías. Este evento está sucediendo en la víspera de la Pascua, es decir, en la conclusión del día 13 de Nisán y el inicio del día 14 de Nisán. La semana pasada descubrimos que Yeshua estaba cenando con sus discípulos en algo que no era la cena de Pascua, sino solo parte de la celebración de la Pascua. Pero repito, no era la cena de Pascua en sí. Esto lo sabemos porque la cena de Pascua tiene lugar únicamente después de sacrificar al Cordero de Pascua. Entonces, esta cena previa está ocurriendo en la víspera del día 14. La Pascua tiene lugar el día 14. ¿Y qué está haciendo el Mesías? Bueno, recordarán que en el medio de esta cena, luego de terminar, Yeshua se levanta de la mesa y se ciñe con un propósito. ¿Cuál es ese? Lavar los pies de los discípulos. Les mencioné que esto es un acto de humildad. Este que ha recibido todo de parte de Dios, es decir, toda autoridad, el Mesías, Él es Dios encarnado. Él es el Señor de señores, el Rey de reyes, el Dios de dioses. Y aquí, Él está humillándose a sí mismo, tomando la posición no solo de un siervo, sino del más bajo de los siervos. Era el siervo del rango más bajo quien lavaba los pies de los invitados. Y esto es exactamente lo que estaba haciendo Yeshua. Hablamos sobre cómo Pedro tuvo problemas con eso. Él no quería humillarse a sí mismo y tener a este lavándole los pies, pero al final lo aceptó. Y el Mesías explicó que este lavado simbólico que estaba haciendo nos enseña sobre la limpieza. Y les dice a sus discípulos, ustedes están limpios, pero no todos ustedes. Hay uno aquí que me va a traicionar. Yeshua lo sabía. Pudo haberlo detenido, pero no lo hizo, porque él se rindió al propósito de su padre, el cual era que entregara su vida, que sirviera a la humanidad al entregar su vida y derramar su sangre, con el fin de que aquellos que creyeran fueran limpiados, y eso es muy importante. No podemos limpiarnos a nosotros mismos. No hay nada que podamos hacer. Tenemos que ser limpiados. Entonces, en este pasaje, capítulo 13, estamos listos para el verso 12. Por lo tanto, cuando terminó de lavar sus pies, tomó el manto, o sea, su manto, y se reclinó de nuevo. Volvió a la mesa y se sentó, pero literalmente dice, se reclinó de nuevo y les dijo, ¿ustedes saben lo que he hecho con ustedes? Es decir, ¿están percibiendo el significado de lo que he hecho? No solo el hecho, sino la razón del hecho. ¿Entienden ustedes la revelación de este comportamiento de Yeshua? Entonces, le dice a los discípulos en este pasaje, todavía en el verso 12, ¿saben lo que he hecho con ustedes? Ustedes me llaman el Maestro y el Señor. Cuando vemos este pasaje, debemos ver que hay un artículo definido. Ya hablamos de eso. Es la palabra Él. No es simplemente un maestro o un señor, un amo, sino que dice, ustedes me llaman tanto el maestro como el señor. Y en este caso, el orden es muy importante. Porque si miran de nuevo este pasaje, verso 12, en realidad es el verso 13, dice, ustedes me llaman el maestro y el señor, y bien han dicho porque lo soy. Como acabo de decir, el orden es muy importante. Primero el maestro y luego el señor. Y esto es lo que aprendemos aquí. En este pasaje, Yeshua está diciendo, ¿saben? Me he convertido en su amo, me he convertido en su líder espiritual y todo esto producto de mi enseñanza. Y no solo mi enseñanza, sino el poder que mi enseñanza demuestra. Hemos hablado muchas veces sobre esta relación, esta conexión entre las enseñanzas y los milagros del Mesías. Cada milagro que hizo Yeshua se relacionaba con su enseñanza, demostraba el poder, la verdad, era una afirmación de lo que predicaba. Por eso en este pasaje, Él les dice, ustedes recuerdan todas esas enseñanzas y eso incluye a todos esos milagros. Y fue a través de la demostración de mi enseñanza que me convertí en su líder espiritual, el amo de sus vidas, el Señor. Pero noten lo que dirá. Aquí viene un cambio significativo. Dice, ustedes me llaman de este modo y bien hacen porque lo soy. Por lo tanto, si yo les lavo sus pies, el Señor y el Maestro, aquí debemos pausar y darnos cuenta de que hay un cambio. Antes les dijo el Maestro y el Señor, pero ahora el orden se ha intercambiado. Él dice ahora en primer lugar el Señor y luego dice el Maestro. ¿Por qué el cambio? ¿Qué podemos extraer de esto? Y la respuesta es muy simple. Él intenta enseñar un grado de madurez entre los discípulos, algo que ellos deberían entender y no solo con el razonamiento, y aquí está la clave, sino también con sus acciones. Él dice, les he dado este ejemplo al lavar sus pies. En este momento no lo entienden, pero necesitan responder apropiadamente. Y llegaremos a esa respuesta en un momento. Dice aquí, me he vuelto su Señor debido a mi enseñanza. Ahora, como su Señor, ustedes necesitan aceptar mi enseñanza. ¿Y qué quiero decir con esto? Muy simple. Cuando los discípulos le escucharon anteriormente, fueron capaces de percibir lo que decía. Esos milagros actúan como ayudas visuales que confirmaban su enseñanza. Entonces la enseñanza les guiaba a someterse a su autoridad. Pero ahora dice algo diferente. Él dice, ahora que han recibido mi autoridad, necesitan por tanto responder a mi enseñanza. O sea, es debido al hecho de que yo soy el Señor que ustedes deberían abrazar mi enseñanza y seguirla. Actuar en consecuencia. Y eso es lo que dice. Ustedes me han llamado Señor y Maestro, por lo que deben también lavar los pies los unos de los otros, pues este ejemplo les he dado a ustedes. ¿Qué significa lavar los pies? Dos cosas. Que debemos vivir de una manera humilde, actuando como sirvientes, y que debemos servirnos los unos a los otros. El propósito de todo esto es producir una limpieza espiritual en nuestras vidas. De eso se trata todo lo que el Mesías hacía. Era el corazón de su ministerio, es decir, el poder de su sangre trayendo esta nueva condición para que podamos ser aceptables, y aquí está la clave, ser hechos aceptables ante Dios. Entonces, él dice en este pasaje de la Escritura, por tanto, si yo he lavado sus pies, aquel que es Señor y Maestro, ustedes deben también, unos a otros, lavar sus pies, pues este ejemplo les he dado con el fin de que así como yo he hecho por ustedes, ustedes hagan también. Verso 16. De cierto les digo que un sirviente no es mayor que su amo, ni un apóstol es. Y la palabra en hebreo aquí sería shliach, pero esto está en griego y aquí escriben apóstol. Un apóstol es alguien que es enviado. Entonces, dice que un sirviente no es mayor que su señor. Lo que el señor dice, el sirviente hace. Y del mismo modo, el apóstol. Él no es mayor que aquel que le envió, así que debemos hacer como nuestro señor nos dice. Y deberíamos ir donde aquel que nos envió nos ha indicado. Es todo lo que dice. ¿Y qué aprendemos de aquí? Una cosa, sujeción. Lo que busca enseñarnos aquí es cuán importante es la sujeción. Déjame decirlo de otra manera. Se trata de la palabra obediencia. Tú no puedes estudiar el nuevo pacto, tú no puedes encontrar las enseñanzas del Mesías y no entender la importancia de la obediencia y la sujeción en tu vida. Lo que encontraremos en las próximas semanas es que a través de esta obediencia, al demostrar humildad y sujeción, allí es donde dos cosas sucederán. Una es poder y autoridad, una palabra en griego, exousia, pero en español necesitamos usar dos palabras para entender este concepto. Entonces vamos a tener autoridad y poder. ¿Y sabes qué más? Él hablará extensamente en las próximas semanas sobre cómo cuando uno se sujeta, cómo cuando uno obedece, cómo cuando uno sigue al Mesías, todo esto trae como resultado el gozo. Y no cualquier gozo, sino un gozo que es completo. Y eso es lo que trata de compartir con los discípulos. Un principio, un patrón de vida. ¿Cómo deberíamos vivir de manera que Dios se mude a nuestras vidas y traiga lo que quiera producir en nosotros y a través de nosotros? Y eso es que nos convirtamos en personas diferentes. Que nos convirtamos en personas profusamente diferentes en este mundo, que manifestemos su gloria. Entonces, una vez más, mira el verso 16. De cierto les digo, que un sirviente no es mayor que su amo, ni un apóstol es mayor que aquel que lo envió. Y si estas cosas ustedes saben, y esta es una palabra fuerte para saber, no es un conocimiento simplemente cognitivo, sino además experiencial, que ustedes saben, ustedes han visto, han experimentado la verdad de estas cosas. Y no es suficiente. No solo basta saber la verdad, sino que, noten lo que dice, serán felices si las ponen en práctica. Necesitamos prestar mucha atención a esta palabra felices, ¿y por qué razón? Bueno, esta palabra en el idioma griego habla de dos cualidades. No solo la felicidad, sino además esta idea, este concepto de ser bendecido. En el idioma hebreo, de hecho, la oración de la tarde en las sinagogas empieza con la palabra ashrei. Y ashrei significa feliz o bendecido. ¿Qué hombre? Aquel cuyo Señor es Dios. Allí es donde la bendición y la felicidad se originan. Entonces el Mesías elige la palabra griega que tiene el mismo significado cuando dice, no es suficiente que ustedes sepan estas cosas, que sean confirmadas internamente, sino que serán felices y bendecidos si las ponen en práctica. Luego continúa y dice, saben, no digo esto por causa de todos ustedes, porque yo sé a quienes he elegido. Bien, él vuelve aquí a un tema, y me refiero a Judas Iscariote. Él enfatizará que este en realidad no es un discípulo obediente. Mira de nuevo, leemos aquí en el verso 18. No digo esto por causa de todos ustedes, porque yo sé a quienes he escogido. Pero para que la Escritura se cumpla, aquel que come conmigo del pan, y presten mucha atención, aquí hay un cambio. Hablamos de dos palabras bíblicas distintas para comer. Una es la palabra esthio, y significa comer como un ser humano come. Y especialmente en la Escritura la encontramos de modo muy diferente a como el mundo piensa. Esta palabra es theo en el lenguaje griego, y por cierto, en griego solo hay una palabra, no podemos hacer esa distinción. Muchas veces la gente me pregunta si yo creo que el Nuevo Testamento, todo el Nuevo Testamento, fue escrito en griego, y así es. De hecho, me preocupa mucho que hay personas que piensan que el griego, por así decirlo, es un idioma inferior, un lenguaje pagano. En primer lugar, déjame responder a esta perspectiva del mundo. Si alguien dice, ¿sabes qué? Yo no le presto mucha atención a lo que está escrito en griego, porque está relacionado a una religión pagana. Yo quiero seguir el hebreo debido a que provengo de un trasfondo judío o porque creo que es un idioma superior. Déjame decirte, El judaísmo no enseña eso. Si buscas, por ejemplo, en el Talmud, en el segundo Maguila, donde habla sobre el libro de Esther, y hay leyes para leer la Torá y leer el Maguila en la sinagoga, lo que encontrarás es lo siguiente. Los rabinos antiguos, los sabios, dicen que hay tres idiomas en los que Dios ha revelado y revelará verdades bíblicas. ¿Cuáles son esos? Hebreo, arameo y griego. El Antiguo Testamento primordialmente estaba escrito en hebreo, pero hay algunos capítulos, no muchos, sino solo unos cuantos, en arameo. Y así como estos, fuera de estos capítulos también hay frases en arameo. Pero el Nuevo Testamento está todo en griego, y el judaísmo dice que el griego es un idioma que Dios ha usado y usará con el propósito de revelación. Lo segundo que tenemos que entender es esto. Esas personas que dicen que es evidente que el trasfondo del Nuevo Testamento es hebreo, están asumiendo algunas cosas erradamente. Y les explico. Bien, debido a que hay juegos de palabras, no muchos, pero sí unos cuantos en los evangelios, y es claro que estos juegos de palabras solo funcionan en el idioma hebreo, ellos dicen que esa es la prueba, pero no es así. Lo que prueba es que ellos estaban hablando en hebreo, pero al momento de redactarlo, fue escrito en griego. Debemos entender entonces que es solo el idioma griego el que puede comunicar la verdad que la Escritura busca decirnos hoy. Miremos de nuevo en el verso 18, segunda mitad. Él habla sobre aquel que lo va a traicionar con el fin de que la Escritura sea cumplida, y dice, aquel que come conmigo. Esta expresión conmigo nos enseña algo. Verán, comer en la Escritura tiene que ver con compañerismo. Pero este es un falso discípulo. Este es un mentiroso. Este es aquel que lo va a traicionar. Por lo que en vez de usar la palabra normal para comer, la cual implica compañerismo, la cual implica comer de un modo distinto al de los animales, ¿por qué comemos? Si vemos, por ejemplo, el libro de Deuteronomio capítulo 8, dice, cuando hayan comido sus comidas y estén satisfechos, bendigan al Señor su Dios por las cosas buenas que ha provisto, principalmente la tierra que les ha provisto. Entonces, comer tiene como fin alabar a Dios, y la palabra para comer en el Nuevo Testamento es esthio, pero aquí no. Aquí se usa la palabra trogo, que es diferente, usualmente fuera del lenguaje bíblico, es decir, fuera del Nuevo Testamento griego. Esta palabra trogo tiene que ver generalmente con un animal comiendo. O sea, ellos comen por una razón, no por compañerismo. Ellos comen para satisfacer sus necesidades. Ellos comen por su vida física. Y lo que este texto dice es esto. Judas es un engañador. Él está dando la apariencia exterior de querer estar cerca del Mesías, de querer tener comunión con el Mesías, y por eso come con él. Pero en realidad es un engaño. Es falsedad. Lo hace porque sabe que en muy poco tiempo lo va a traicionar. Y nada de esto es una sorpresa para el Mesías. Leemos aquí el Mesías hablando. Aquel que come conmigo el pan, esto podría ser matza, pero la palabra lahem o hartos en griego puede significar pan regular o pan sin levadura. Y hay un texto muy importante que Yeshua cita. Él dice, aquel que come conmigo, y de nuevo, no por compañerismo, sino la palabra comer vinculada a una conducta carnal, animal. De hecho, si lo analizamos desde una perspectiva hasídica, es un poco diferente. Me explico. Los hasídicos, ellos creen que la humanidad está compuesta por dos naturalezas distintas. ¿Cuáles eran? Bueno, ellos hablan del Nefesh Behemit y el Nefesh Elohit. ¿Cuál es la diferencia? Bueno, el Nefesh Behemit es esa naturaleza carnal, animal, mientras que el Nefesh Elohit es la naturaleza divina que tenemos gracias al Espíritu Santo. Entonces, cuando miramos este pasaje de la Escritura, desde esta perspectiva vemos que Judas Iscariote se está comportando de manera animal, en la carne. Él solo piensa en sus propios deseos. Está pensando en cómo obtener ganancias con esta situación. Y ese deseo por ganancias, ese enfoque en uno mismo, lo que va a hacer es generar una invitación al enemigo para que venga y traiga destrucción a nuestras vidas. Y eso es exactamente lo que le sucederá a Judas Iscariote. Entonces, vean de nuevo conmigo este pasaje. Yeshua habla y dice, a mí no me sorprende nada de esto, porque estoy consciente de que con el fin de que se cumpla la Escritura, aquel que come conmigo el pan, ¿de quién se trata? Es aquel que, citando el Antiguo Testamento, del libro de Génesis y también de los Salmos, aquel que levanta contra mí su talón. Lo que vemos aquí es una doble referencia. Uno es Satanás. Si regresas, por ejemplo, a Génesis capítulo 3, encontrarás la conexión entre Satanás y el talón. ¿Qué más encontramos? También encontramos que Esaú, o Esaú, el perverso hermano de Jacob, o Jacob, cuando Esaú estaba naciendo como primogénito, ¿qué sabemos? Jacob estaba sujetando su talón. ¿Y qué hacía Esaú? Estaba deteniéndolo con su talón, empujándolo hacia abajo. Y eso es exactamente lo que Judas está personificando. Alguien con ese espíritu de Esaú que quiere obstruir los planes y propósitos de Dios. Y levanta un talón contra el Mesías. Eso es lo que dice aquí sobre su traición. Seguimos leyendo. Pero ahora les estoy diciendo antes de que esto suceda. Entonces dice, escuchen, voy a ser traicionado y quiero que lo sepan antes de que suceda. Para que cuando esto pase, esto se vuelva una fuente de revelación. Los discípulos podrían mirar atrás y decir, él lo supo todo el tiempo, nada le tomó por sorpresa, nada fue inesperado, nada lo interrumpió. Él simplemente se sometió consciente de todas las cosas. Así que dice en este pasaje en el verso 19. Pero ahora, es decir, en este momento, les digo esto a ustedes antes de que pase, con el fin de que cuando suceda, ustedes puedan creer, y no se pierdan esta declaración. No es solo que ustedes crean que yo soy el Mesías, que crean que soy su sacrificio de Pascua. No, es mucho más que eso. Leemos, que ustedes crean que ego eimi, es decir, yo soy. Lo hemos dicho muchas veces durante el estudio del Evangelio de Juan. Es una expresión que nos lleva de vuelta al libro de Éxodo. Cuando Moisés recibió ese nombre, esa descripción, esa identidad del Dios viviente como yo soy. Ahora les mencioné que en hebreo es yo seré quien yo seré, pero en griego lo encontramos como yo soy, y así lo traduce la mayoría de las Biblias. Entonces, Yeshua simplemente dice aquí, cuando vean estas cosas y se las he dicho con suficiente antelación, cuando sucedan, ustedes sabrán que realmente soy Dios entre ustedes. Verso 20. De cierto les digo, aquel que recibe a quien yo envío, me recibe a mí. Y aquel que me recibe a mí, recibe al que me envió. Él está enseñando una vez más aquí un principio sobre su misión. Y esto va en contraste con Judas. Judas Iscariote no quería someterse, no quería obedecer y no quería seguir los planes y propósitos de Dios. Él quería seguir sus sueños, su voluntad, los deseos de su corazón, un corazón que no ha sido establecido por Dios y que no busque cumplir los deseos y la voluntad de Dios. Y Dios dice y lo coloca en la misma categoría de alguien tan despreciable como Esaú, y de ese abominable enemigo de toda la humanidad, Satanás. Entonces, ¿qué debemos reflexionar en torno a esto? Siempre que no nos estemos sometiendo a la voluntad de Dios, ¿qué estamos haciendo? Es como que tomáramos el talón de nuestro pie y detengamos a Dios diciéndole que no queremos lo que Dios busca hacer. Bueno, continuamos en el verso 21. Después de que Yeshua hubo dicho estas cosas, se turbó en su espíritu y testificó diciendo, de cierto les digo que uno de ustedes me traicionará. Y déjame decirte que, de manera simple, lo que esta escritura busca comunicar es que siempre que actuemos de una forma que va en contra de los planes y propósitos de Dios, esto perturbará a Yeshua. ¿Por qué? La respuesta es esta. Él nos ama por completo. Vimos esto en nuestro primer estudio de Juan, capítulo 13, y debido a su amor grande y eterno, Él quiere darnos cosas buenas. Cuando lo rechazamos, cuando levantamos nuestro talón para detenerlo y rechazar lo que Dios quiere hacer en nuestra vida, eso lo molesta espiritualmente. Toca su fibra interior porque Él sabe las grandes consecuencias de esa acción. Y esa consecuencia o consecuencias son eternas y trágicas. Entonces, no levantes tu pie contra Dios. Sé alguien que se somete y obedece y permite que la voluntad de Dios se convierta en el fundamento de su vida.
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1: Shalom y bienvenidos a Vía Haftag Israel, una frase hebrea que significa amarás a Israel. Esperamos que se queden con nosotros durante los próximos 30 minutos, ya que nuestro maestro, el Dr. Baruch, nos compartirá una enseñanza expositiva de la Biblia. 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Aquí está Baruch y la lección de hoy.
2: Cuando examinas y evalúas tu vida, ¿dirías que tienes una vida triunfante, que vives en victoria, cumpliendo propósitos que complacen grandemente a Dios? Yo diría que la mayoría de la gente, inclusive la mayoría de los creyentes, verdaderos seguidores del Mesías Yeshua, no están viviendo una vida en victoria. ¿Por qué razón? Porque no están siguiendo las instrucciones que nuestro Señor y Salvador nos entregó. Es solo cuando nos sometemos y cuando lo hacemos proféticamente, es decir, entendemos la revelación de Dios, recibimos esa revelación y la aplicamos a nuestra vida, solo entonces conoceremos la victoria.

Yeshua ha hablado con frecuencia, de manera repetitiva, sobre ir a Jerusalén con el fin de celebrar la Pascua. Y allí, él sería traicionado, sería condenado, injustamente condenado a la muerte, y en última instancia moriría, pero al tercer día resucitaría. Y esto es lo que debemos ver. En la escritura que estaremos estudiando el día de hoy, la mayoría de los eruditos la han titulado como la entrada triunfal del Mesías. ¿Y por qué fue triunfante? No necesariamente por lo que ocurrió, sino porque él estaba persiguiendo la voluntad de su padre. Él vino a Jerusalén para cumplir la misión por la cual había sido enviado a este mundo. Por lo tanto, este es un principio que tú y yo debemos aplicar a nuestras vidas. Que persigamos la voluntad de Dios. Que vayamos a los lugares a donde Dios quiere que vayamos con el fin de cumplir lo que Dios nos ha llamado a hacer. Esa es una vida triunfante. No importa cómo respondan los demás, ni lo que diga la gente, cuál es el resultado de mis acciones en el corto plazo, o desde un punto de vista humano, nada de eso importa verdaderamente. Lo que en verdad importa es si estás honrando a tu Señor y Salvador, si estás caminando en obediencia, y si tu motivación es glorificar al Salvador. Leamos juntos, como dije, Mateo 21, y empezaremos con el verso 1. Leemos. Y cuando se acercaron a Jerusalén, Jerusalén, sin duda, históricamente, era una ciudad muy importante desde la perspectiva de Dios. Muchas cosas importantes, por ejemplo, el templo, quedaban en Jerusalén. Pero lo que debemos entender es esto. Fue parte del plan de Dios, de sus propósitos en el pasado, y ciertamente esta ciudad, la santa ciudad de Jerusalén, será parte de los propósitos de Dios, sus planes, y déjame ser más específico, sus planes y propósitos de reino para el futuro. Al punto que el estado eterno del reino de Dios es llamado la Nueva Jerusalén. Así que si alguien te dice, oh, Jerusalén ya no es importante, eso quedó en el pasado, ya no nos debe preocupar la tierra, sino nada más esas cosas futuristas, espiritualizarlas y cosas por el estilo, debes huir de ese falso maestro. No puedes mirar la palabra de Dios y concluir que Jerusalén, esa ciudad, ya no es importante para Dios, porque cuando estudias las Escrituras proféticamente, ella está en el centro de la voluntad de Dios. Las cosas buenas que todavía Él está por restablecer, por manifestar. Mira de nuevo el verso 1. Y cuando se acercaron a Jerusalén y vinieron a... Aquí vemos una ciudad, Betfagé. Y Betfagé, como dice aquí, quedaba en el Monte de los Olivos, es decir, que estaba ubicada en ese lugar. Estaban entrando a esta ciudad, la cual estaba ubicada allí, en el Monte de los Olivos. Cuando leemos profecía, especialmente el libro de Zacarías. Y por cierto, la profecía de Zacarías figurará de manera notable en este estudio. Y lo que vemos es que Zacarías nos dice que cuando Dios traiga la victoria sobre su pueblo de pacto, cuando Él derrote al enemigo y establezca ese reino, sabemos que el Mesías llegará. ¿A dónde? Al Monte de los Olivos. De hecho, cuando vemos el final de su ministerio, en el primer capítulo del libro de los Hechos, antes de su ascenso, la Escritura dice que del mismo modo que Él ascendió de vuelta a los cielos, desde el Monte de los Olivos, cuando regrese, con el fin de cumplir sus propósitos de reino y establecer ese reino, Él vendrá al Monte de los Olivos. Siempre
el Monte de los Olivos tiene relevancia

0: para entender la obra y el propósito de nuestro Señor y Salvador, nuestro Redentor. Él viene a este lugar, el Monte de los Olivos. Ahora leamos la segunda parte del verso 1. Entonces Yeshua envió a dos discípulos. Bien, mi esperanza es que si tú eres un televidente habitual de este programa o de nuestros canales digitales, recordarás que los números en la Escritura, con mucha frecuencia, existen excepciones, pero la vasta mayoría de las veces, los números son importantes en la palabra de Dios. Tienen relevancia, nos comunican mensajes. Y el número 2 casi siempre se vincula con dos opiniones diferentes. Y esto es lo que vamos a ver aquí. Los discípulos tenían una expectativa sobre por qué entraban a este lugar. Y Jerusalén, en un sentido general, tendrá otra perspectiva diferente y confusa sobre lo que estaba ocurriendo en este momento. Ninguno de los dos grupos, ni los discípulos, ni los ciudadanos de Jerusalén, presenciaron esto desde una perspectiva profética. Y lo que la Escritura nos dice es esto: cuando no miramos algo desde una perspectiva profética, nos vamos a perder el mensaje de Dios. Así que envía a estos dos discípulos, el verso 2 dice, diciéndoles: vayan a la aldea que está delante de ustedes, y de inmediato hallarán una burra que ha sido amarrada. Insisto, es importante que prestemos atención a la gramática. La gramática es parte de las Escrituras. La expresión "ha sido amarrada" está en tiempo perfecto. ¿Qué significa? Significa que es esto algo que no empezó apenas ese día, sino que hay un aspecto histórico involucrado. Y sabemos que es profético. Zacarías, muchísimos años antes, habló, y llegaremos allí en un momento, sobre esta burra y este potro. Se inició en el pasado, es relevante ahora, pero aquí está la clave. El tiempo perfecto habla de algo que se extiende hacia el futuro. Y a veces este futuro es un futuro eterno. Es decir, que tiene implicaciones eternas. Y eso es lo que vemos aquí. Esta burra tiene un propósito. Ella será usada por Dios para un propósito eterno. Así que dice, encontrarás una burra amarrada y un pollino con ella. Luego dice, después de desatarlos, tráelos a mí. Y mira ahora el verso 3. Y si algo a ustedes alguien les dijere, ustedes díganle o respóndanle, en otras palabras, que el Señor de estos tiene necesidad. Así que noten, Yeshua, y en su mayoría, vamos a ver que a Yeshua, es decir, a Jesús de Nazaret, se le menciona generalmente por su nombre, Yeshua. Pero en este pasaje en particular veremos más presente el término Señor, y esto nos habla sobre su autoridad. Y Él vino aquí bajo la autoridad de su Padre Celestial. ¿Cuándo podemos estar bajo la autoridad y provisión de nuestro Padre Celestial? Muy sencillo. Cuando estamos caminando en su voluntad, cuando nos preocupan sus propósitos. Así que dice, si alguien les dice algo a ustedes, respóndanle, díganle, que el Señor, y luego el orden de las palabras es especial. La siguiente palabra es estos, en referencia a esa burra y a su pollino, que de estos, él tiene necesidad. Verso 3, segunda parte. Y de inmediato, él los enviará. Verso 4. Les he mencionado que si ustedes no han explorado las profecías, los libros de la Escritura que son proféticos en su naturaleza, no tendrán la visión correcta para entender la mayoría del Nuevo Testamento. El Nuevo Testamento lleva la profecía a una dimensión mayor. Y lo vemos justo aquí. Miren el verso 4. Y esto, y aquí viene una palabra. Muchas de las traducciones modernas, debido a que utilizan un texto de menor calidad, un texto que ha omitido muchos de los versos que yo diría son originales, son auténticos, fueron escritos por los autores reales. Pero en este texto deficiente, el Nestle Allen, muchos versos, muchas palabras simplemente se evaporaron, no aparecen allí. Aquí tenemos una palabra muy importante, y es una palabra para todo, algo en su totalidad. Y esto es lo que el Mesías vino a hacer, a cumplir enteramente, a cumplir totalmente la obra de Dios, para lo que fue enviado a este mundo. Entonces, esto, todo, ha tenido lugar, e insisto, ha tenido lugar, ha acontecido, ha sucedido, como quieras traducirlo. Pero lo importante es, una vez más, lo que pasa aquí, esta palabra para acontecer, suceder, tomar lugar, se encuentra también en tiempo perfecto. ¿Y qué es el perfecto? Nos habla de algo que ha tenido su origen en el pasado, sigue siendo relevante hoy y continuará así en el futuro. Y esto tiene una implicación de reino. Todo esto, lo diré de nuevo, todo esto ha sucedido, ha acontecido, y esto es lo que era importante para el Mesías, con el fin de que la palabra del profeta, la palabra dicha por medio del profeta, se cumpliese cuando dijo, verso 5, díganle a la hija de Sion. A veces hablamos de la palabra hijo, pero aquí vemos la palabra hija en femenino. Cuando la palabra de Dios enfatiza a una mujer, una persona femenina, una hija, esto le da a la Escritura un contexto redentivo. Esto nos dice, cuando dice, oh hija de Sion, está hablando de algo que traerá redención a esta ciudad, Jerusalén. Y a través de esta obra, en última instancia, Jerusalén será transformada en Sion. Una vez más, si escuchan con frecuencia nuestras enseñanzas, recordarán que Sion es una palabra de reino, que nos habla sobre la excelencia de Dios. Esa misma palabra Sion, en una forma diferente, se convierte en Mitsuyan, que significa excelente. Así que es la excelencia de Dios, refiriéndose a sus bendiciones y sus promesas. Hay una conexión entre Jerusalén y estas cosas, pero no será sino hasta que ocurra la redención que estas cosas eternas, estas bendiciones, podrán ser recibidas por su pueblo. Leemos, díganle a la hija de Sion, he aquí tu rey. Esto es tan vital, porque el rey es otra palabra que habla sobre el Mesías. Con frecuencia en el judaísmo, hablamos sobre el rey Mesías. Sabemos de muchos pasajes del libro de Apocalipsis, por ejemplo, capítulo 19, nos habla de Yeshua o Jesús como rey de reyes y señor de señores. Aquí en este pasaje de la Escritura dice, he aquí, tu rey viene a ti, humilde y montado sobre una burra, el potro, el pollino de, y vemos un cambio. Si miras el texto hebreo, se trata del pollino de una burra hembra. Esto es cierto, pero encontramos que el texto griego cita a la Septuaginta y tiene una leve diferencia en una palabra. Esta palabra habla sobre una bestia de carga, una que sufre con el fin de cumplir su propósito. Es una bestia que es colocada debajo de una carga pesada. Y esto es tan informativo para nosotros para que entendamos lo que el Mesías hará, que él tendrá una carga que será colocada sobre él. Así que el cambio del texto hebreo a la Septuaginta en griego nos amplía la visión. Así que él montará sobre esta burra, y sobre el potro, el pollino de una bestia de carga. Verso 6. Y los discípulos fueron, y de nuevo, aquí el verbo fueron está en modo pasivo, es decir, no lo hicieron por su propia iniciativa. No fue su idea ir a la ciudad y hacer esto. Algo lo causó. ¿Qué fue? La instrucción, el mandamiento del Mesías. Causó todo esto, lo produjo. Por esto vemos allí el pasivo. Ellos hicieron esto con el fin de obedecer. Los discípulos fueron e hicieron, y me gusta esto, tal como Yeshua se los había ordenado. Y trajeron, pasando al verso 7, trajeron a la burra y al pollino, y pusieron sobre ellos sus mantos. Y él se sentó sobre ellos. Verso 8. Y la numerosa muchedumbre que los acompañaban hizo algo. Dice aquí que esta gran muchedumbre también tendió sus propios mantos, no solo sobre estas bestias de carga, esta burra y su potro, sino también que ellos tendieron sus mantos, y escuchen esto, en el camino. Esta palabra camino es muy importante. Nos habla no solo de cualquier camino. De hecho, si te fijas bien, dice que en el camino. Y la palabra camino, los primeros creyentes eran identificados como la gente que pertenecía al camino. Así los llamaban en el libro de Hechos, la gente de el camino. Y el camino tiene que ver con la voluntad de Dios, los propósitos de Dios, los planes de Dios. Esta palabra que vemos, tanto en la fiesta de los panes sin levadura, como en la fiesta de los tabernáculos, una lectura especial es realizada en el Shabbat, que cae en medio de estas fiestas. Y leemos sobre aquel que Dios enviará. Y él es llamado el camino. Y es este el camino. Y el Mesías es el camino, la verdad y la vida, quien llevará a cabo el cumplimiento de los propósitos de Dios. Entonces ellos tendieron a lo largo del camino sus mantos, mientras otros, ¿qué hacían? Ellos cortaban ramas de los árboles y las tendían, una vez más, en el camino. Esto es importante porque cortar ramas de los árboles, esto es algo que se hace usualmente en la fiesta de los tabernáculos. No en este tiempo antes de la Pascua, sino en el otoño. Aquí estamos en la primavera. Entonces, ¿por qué lo hacían? Porque este cortar de ramas demuestra dependencia, confianza, entrega. Y lo que la Escritura dice es que estos individuos estaban honrando al Mesías, estaban glorificándole, tratándole como lo que es, como el Rey de Reyes y Señor de Señores. Y también respondían a él como aquel de quien debían depender de manera absoluta. Y ellos querían demostrarlo. Esto es lo que significa el cortar las ramas de los árboles y esparcirlas tendidas a lo largo del camino. Verso 9. Y la multitud, aquellos que caminaban delante y los que iban detrás. Así que había gente siguiéndole. Algunos lo seguían, pero iban por delante. Y otros iban detrás. Pero esto es lo importante. En tres ocasiones a esta muchedumbre, a los que iban por delante y a los que iban por detrás, se les coloca el artículo definitivo. Esto busca recalcar la importancia de estos individuos. Es decir, el texto coloca una marca sobre ellos con el fin de decir que esta es la conducta correcta. ¿Y qué estaban haciendo? Noten. Ellos estaban gritando. Ahora insisto, hay que prestarle atención a la gramática. Y vemos un cambio. No es el tiempo normal de pasado simple. No es el tiempo perfecto que ya vimos también, sino que es el tiempo imperfecto. Y esto muestra, cuando se usa el imperfecto, le dice al lector que debe anticipar un cambio. Que lo que está pasando ahora ya no, escucha bien, ya no continuará. Habrá un cambio. Bien, Aquí viene él a Jerusalén. Llamamos este episodio, como les dije, la entrada triunfal. Pero todo este triunfo, esta honra, esta acción de arrojar los mantos, de ir a cortar ramas para compartir públicamente que confían en Él y descansan en Él, esto luce muy bien ahora y es lo correcto. Pero Jerusalén no seguirá con esa actitud. Veremos que habrá un cambio y ese cambio es que Jerusalén se volverá en su contra. Pero aquí, ellos están conduciéndose perfectamente. Están diciendo, Hosanna. Ahora, Hosanna es la palabra sálvanos. La palabra na es un término para implorar, para pedir. Así que, Hosanna na, al hijo de David. Y bendito aquel que viene en el nombre del Señor. Estas son escrituras proféticas del libro de Salmos, de esa sección de los Salmos que leemos en días festivos y cada nuevo mes, llamada el Halel. Y la palabra Halel en hebreo significa alabanza. Así que estos son versos de alabanza que reconocen, y por cierto, cuando las decimos en la sinagoga, te debes poner de pie. Así que leemos, Hosanna na al hijo de David. Esto afirma que lo reconocen a él como el Mesías. Y bendito aquel que viene en el nombre del Señor. Hosanna en las alturas. Y entrando en Jerusalén, presta mucha atención a la siguiente palabra. De nuevo, esta es la entrada triunfal. Y las palabras, la escritura contiene palabras. Y estas palabras denotan, comunican al lector verdades muy, muy importantes. Y la palabra en la que me quiero enfocar es una palabra que se relaciona con agitar. Hoy en día, existe una maquinaria que sirve para monitorear terremotos. ¿Qué hacen los terremotos? Ellos sacuden la tierra, la superficie. Y existe lo que se llama un sismógrafo que mide esa agitación. Y la palabra sismógrafo, su origen, es la palabra que aparece justo aquí. La palabra sismógrafo tiene un origen griego. Él mide, él grafica, él revela esta agitación. Y lo que vemos aquí es esto. Él entró en Jerusalén y toda la ciudad fue sacudida, de nuevo, tiempo pasivo. Algo causó que la ciudad se sacudiera. Y esa agitación siempre en la escritura tiene el objetivo de captar nuestra atención, diciendo que lo que está ocurriendo es algo muy importante. Así que toda la ciudad se agitó y ella decía, la ciudad, hablando en un sentido colectivo, la ciudad decía, ¿quién es este? Esa es la pregunta importante que tú necesitas responder. ¿Quién es este? No es solo un profeta, no es solo un hacedor de milagros. Él es el Salvador. Y si no le recibes a Él, no tendrás victorias en tu vida. Y estoy hablando de la victoria eterna, el triunfo eterno. Él es el Redentor. Aquel que puede pagar el precio y que ya lo hizo cuando entregó su vida en esa cruz con el fin de darnos la victoria eterna que viene y que empieza con el perdón. Y es ese perdón el que nos salva y nos da vida eterna. Victoria por siempre y para siempre. Así que toda la ciudad se agitó y dijo, ¿quién es este? Último verso por hoy, el 11. Y la muchedumbre decía, de nuevo, muy interesante, modo imperfecto. Oh, Jerusalén, ese día estaba diciendo lo correcto, pero pocos días después, las cosas iban a cambiar. Ellos decían, este es Yeshua, noten, el profeta, no solo un profeta, sino el profeta, aquel del que la Escritura dice que hablará verdad y victoria al mundo. El profeta, aquel de ¿dónde? De Nazaret o Nazaret en español. Y esto habla también de un cambio, porque esta palabra Nazaret viene de una palabra que significa el pequeño brote de un árbol, que viene de un tronco cortado que aparentemente estaba muerto, pero ese brote ocurre y se produce un gran cambio. Este es Yeshua, el profeta, de Nazaret de Galilea. Nazaret de Galilea, la palabra Galilea significa revelar algo, y para esto llegó a Jerusalén ese día, para revelar quién era él, el Salvador, y lo que iba a hacer, ofrecer a todo el mundo la redención.
1: 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Shalom desde Israel.
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2: En el estudio de esta semana, vamos a ver que Yeshua, es decir, Jesús de Nazaret, habló de manera muy clara sobre un individuo. Se trata de Juan el Bautista. ¿Qué dijo el Mesías sobre él? Dijo que entre todos los hijos nacidos de mujer, es decir, de manera natural, nadie es mayor que Juan el Bautista. Y debemos preguntarnos, ¿por qué Yeshua dijo esas palabras con respecto a Juan? ¿Qué estaba pasando con Juan en ese momento? Y no solo qué estaba pasando, sino dónde estaba él cuando todo esto estaba ocurriendo. Hoy vamos a responder estas preguntas, así que toma tu Biblia y ve conmigo al libro de Mateo, capítulo 11. Evangelio según Mateo, capítulo 11. Inicia con una transición. Estamos dejando un momento, un acontecimiento, y nos movemos hacia algo diferente. Y por eso leemos en el verso 1 de nuestro texto. Aconteció cuando Yeshua terminó de instruir o dar las órdenes a sus 12 discípulos, que se fue de allí para enseñar y proclamar en sus ciudades. Entonces, él continúa con su ministerio. Un punto muy importante. En la medida en la que él progresa, sigue siendo fiel a la razón por la que fue enviado a este mundo, es decir, para instruir, enseñar y proclamar. Usualmente esa palabra proclamación tiene que ver con las cosas del reino de Dios. Noten lo que ocurre en el verso siguiente, verso 2. Pero Juan, al escuchar desde la cárcel las palabras del Mesías, bien, el contexto es claro. ¿Dónde está Juan? Juan está en la cárcel. Y la pregunta que debemos hacernos es, ¿por qué razón está en la cárcel? ¿Qué hizo? Y no hay debate al respecto. Todos lo sabemos. Había un líder que quería casarse con la ex esposa de su hermano. Y esto está prohibido por la Torá. La ley de Dios no lo permite. Todos los demás líderes no tenían problema en consentir y aprobar esto. Pero un verdadero hombre de Dios, una verdadera mujer de Dios, no comprometería la integridad de la palabra de Dios. Esta palabra es verdad. Así que Juan no aprobaba ese matrimonio. Él se levantó en defensa de la verdad de la Torá. ¿Y qué pasó? Eso causó que lo echaran en la cárcel y posteriormente lo ejecutaran. Todo por este mismo asunto. Así que Juan está preso en la cárcel. Y mientras estaba allí, oía las noticias. ¿Qué oía? Oía sobre las obras del Mesías. Y está en plural. Entonces, las obras, lo que el Mesías estaba haciendo. Y por tanto, habiendo escuchado estas cosas, y sabemos algo. La Escritura nos dice que la fe viene por el oír. Y Juan estaba oyendo lo que el Mesías estaba haciendo. Él está escuchando la proclamación que el Mesías viene haciendo, esta instrucción, este anuncio, con respecto al reino de Dios. Y por lo tanto, Juan tiene una pregunta. ¿Cuál pregunta? De nuevo, mira el texto. Estamos al final del versículo número 2. Leemos. Y le envió a dos de sus discípulos. Entonces, Juan le envía a dos discípulos. Los números son importantes en la Escritura. Usualmente el número dos habla sobre una dicotomía, una diferencia, dos opiniones distintas. Y por eso es que Juan envía a sus discípulos, a dos discípulos, a Yeshua, para hallar respuesta en cuanto a dos posibilidades, para saber con certeza cuál es la manera correcta de pensar. Y esto es un gran consejo para nosotros. Queremos ser personas que conocen la manera correcta de pensar. Entonces envía a estos dos discípulos suyos y él le dijo, bien, los discípulos son quienes hablan aquí, pero es como si Juan mismo, desde la prisión, hablara con Yeshua. Por eso dice, y él le dijo, ¿eres tú aquel que venía? Es decir, ¿eres tú el Mesías Ben David? ¿O debemos a otro esperar? Este es un pasaje muy importante, y la mayoría de los eruditos lo entienden mal. Muchas personas, y busquen los comentarios al respecto, te dirán lo siguiente. Bien, Juan está en prisión. Es un tiempo difícil para él, y Juan está experimentando una crisis de fe. No es así. Tú puedes tener una crisis de fe, ojalá que no. Yo pudiera tener una crisis de fe, ojalá que no. Pero Juan no la tuvo. Quien piense así no ha comprendido este pasaje, sino que más bien insulta y saca las cosas de su contexto, porque en pocos minutos ya sabemos lo que Yeshua dirá. Él dirá que entre todos los nacidos de mujer, nadie es más grande que Juan. ¿Y alabaría él a Juan si estuviera en alguna especie de crisis de fe? No lo haría. Juan entendía algo. Juan sabía que el Mesías era Yeshua. Pero recuerden lo que hemos descubierto. En el judaísmo, en ese momento, ellos enseñaban que existían dos Mesías, porque cuando estudias la profecía, encuentras dos descripciones para el Mesías. Estaba el Mesías que era el siervo sufriente, y estaba el Mesías que sería el rey que gobierna, el hijo de David. Cuando Juan el Bautista dice, «He aquí el Cordero de Dios que quita el pecado del mundo», él sabía de quién estaba hablando. Del Mesías, hijo de José, ese siervo sufriente, quien sería como un cordero sacrificial que entregaría su vida y derramaría su sangre para redención. ¿Pero qué leemos aquí? Leemos que Juan no está teniendo una crisis de fe. Juan está discerniendo algo. Él está discerniendo que lo que ha aprendido de los líderes es incorrecto. Juan está pensando, quizás no sean dos Mesías, sino un solo Mesías, que tiene dos propósitos muy diferentes, pero relacionados entre sí. Venir a pagar el precio por ser ese siervo sufriente, por tu pecado y el mío, y luego regresar al final de los tiempos con el fin de ser, en efecto, ese soldado victorioso, ese rey justo que establecería su reino. Esta es la naturaleza de su pregunta. Y cuando dice aquí, ¿o deberíamos esperar otro? Presta atención a esta palabra, otro. Existen dos palabras en griego para otro u otra persona. Una es la palabra alos y la otra es la palabra heteros. Alos significa otro de la misma clase. Heteros es la palabra que está aquí. Se refiere a otro pero de una clase diferente. Entonces él entiende que hay dos obras distintas. Sufrir es una de ellas, y traer la victoria sobre el enemigo es otra. Son dos cosas muy distintas. Y su pregunta es, ¿habrá otro que logre aquello? ¿O tú eres el único Mesías? Basado en lo que el texto dice, basado en lo que él ha escuchado que el Mesías está haciendo, lo que él ha escuchado con respecto a las enseñanzas del Mesías, Juan no está teniendo ninguna crisis de fe. Juan está discerniendo la verdad, que Yeshua es ciertamente el Cordero de Dios. Él no estaba cuestionando eso, no estaba alejándose de esa convicción que tenía, sino que está llegando a la conclusión correcta, que este Cordero de Dios es también el León de Judá, que es un solo Mesías. Así que pregunta, ¿debemos esperar a otro? Ahora lee el verso 4. Y Yeshua, respondiendo, le dijo. Bien, él está diciéndole a Juan, a través de estos dos discípulos de Juan, vayan y proclámenle a Juan lo que han oído y lo que han visto. ¿Y de qué se trata? Los ciegos recuperan la vista, pueden ver. Los cojos caminan. La lepra, los leprosos son limpiados. Y los sordos escuchan. Y los muertos son resucitados. Y los pobres, es decir, los afligidos, son evangelizados. Pero esto es lo que literalmente significa. Literalmente, se les está llevando las buenas nuevas. Esta palabra, pobre, más adelante, y antes también lo vimos en Mateo 5, pero lo volveremos a encontrar, es usada para describir a aquellos que son pobres en espíritu, que están afligidos interiormente, debido a que no ven que esta esperanza

se cumpla. La esperanza profética. Y el Mesías vino justo a hacer eso, a evangelizar, para cumplir la promesa profética de Dios, que ya están a la vista porque Yeshua, Jesús de Nazaret, el Cristo, está con nosotros. Es lo que le contesta a estos individuos. Ahora, verso 6. Y feliz o bendito es la misma palabra para bienaventurado. Feliz o bendito es aquel. Esto es una invitación. Es toda persona que no se ve ofendida. Esta es la palabra de la que obtenemos el término escándalo. Todo aquel que no se escandalice por él. Que no se ofenda por quién. Bien, a pesar de que él es el hijo de David, él es el rey de reyes y señor de señores. ¿Qué ocurrirá? Él será rechazado, será burlado, será traicionado, humillado y avergonzado. Cuando lo azoten, cuando lo escupan, cuando lo golpeen y en última instancia, cuando lo claven en sus manos y en sus tobillos. Que toda esa humillación no les ofenda, porque él es en efecto el Hijo de Dios. Y es la resurrección la que anunciará esto, la que lo confirmará, la que demostrará el veredicto de Dios sobre Yeshua como el Cordero de Dios y el Señor de señores, ante quien toda rodilla se doblará y toda lengua confesará para la gloria de Dios que Yeshua es el Señor. Entonces, aquí en nuestro texto, él dice sobre estas personas, felices son aquellas que no son ofendidas en mí o por mí. Verso 7. Y estos dos discípulos, se fueron. Y después de que se fueron, noten lo que dice. Yeshua empezó a hablar con las multitudes. No solo una audiencia, sino, como lo he dicho varias veces, habían numerosos grupos siguiéndole. ¿Y cuál es la importancia de esto? ¿Por qué ponerlo en plural? Para enseñarnos que el mensaje del Evangelio penetró no solo una comunidad. No era un mensaje para este tipo de judíos, pero no para el otro. O solo para los judíos y no para los gentiles. No, habían muchos grupos diferentes, multitudes de personas de diferentes culturas, trasfondos, razas, nacionalidades. Pero su mensaje era para todo el mundo. Entonces, él empezó a hablar con las multitudes con respecto a Juan y les hace una pregunta. Les dice, ¿por qué salieron hacia el desierto? ¿Con qué fin? ¿Qué querían ustedes ver? Y esta palabra para ver es una palabra para percibir. Es más que simplemente ver con los ojos. Implica comprender algo con tu mente, tener un concepto real y correcto. Entender la importancia de un evento o un acontecimiento. Entonces dice, ¿para qué salieron al desierto? ¿Qué fueron a ver? Y nos da una sugerencia. ¿Una caña que por el viento es sacudida? Bien, en esa área, esto es algo muy común. Hay cañas allí y el viento las sacude. Es natural, es común. Él dijo, ustedes no salieron al desierto para escuchar la proclamación de Juan, para someterse a su llamado al arrepentimiento por mera casualidad. Ustedes entendieron, ¿no es así? Que algo importante estaba pasando allí. Y si tienen una perspectiva profética, conocerán el tiempo. El Mesías no vino en un tiempo aleatorio. Él vino en el momento preciso proféticamente. Todo esto es muy importante que lo veamos. ¿Por qué salieron al desierto? ¿Con qué fin fueron allá? ¿Fueron a ver una caña sacudida por el desierto? ¿Es a eso a lo que fueron? Y pregunta de nuevo. ¿Por qué salieron? ¿Para ver a un hombre ataviado con finas vestimentas? No. Pues él dice, porque estos individuos, he aquí, estos que se visten con ropas finas, están en las casas. Podría significar palacios, pero es simplemente la palabra normal para una casa. Las casas de los reyes. Entonces dice de nuevo, ¿pero para qué salieron? Y aquí está la respuesta correcta. La siguiente palabra. Y vaya palabra para importante. La palabra profeta. Ellos

reconocieron que Juan era un profeta por su negación de sí mismo, porque él no vivió como la gente normal. Vivió como alguien que estaba bajo la autoridad de Dios y que tenía una expectativa, que percibía la importancia de aquellos días, que sabía quién era el Mesías. Así que dice, ¿ustedes salieron a qué? Salieron a ver a un profeta. Sí, les digo a ustedes, no solo un profeta, sino más que un profeta. Verso 10. Porque este es aquel de quien se ha escrito. He aquí, yo envío mi mensajero. Este mensajero es importante porque hay algunos pasajes de Isaías 40 y del libro de Malaquías que hablan sobre un mensajero. Y en este caso, y algunos dicen que hay dos cumplimientos para esto, Isaías claramente habla sobre Elías el profeta. Y hay pasajes en Malaquías que también lo afirman. Así que lo interpretaremos de este modo. Es una referencia a Elías yendo primero para poner las cosas en orden. Y eso ocurrirá, pero también está el espíritu de Elías sobre este hombre, Juan el Bautista, quien cumplió el rol de Elías. Y por esto dice, he aquí, y está citando la escritura, esto nos muestra cuán frecuentemente, cuando vemos el Nuevo Pacto, vemos cómo siempre está basado. Para que podamos entender el Nuevo Testamento, tenemos que entender la revelación profética. ¿Con cuánta frecuencia los profetas, las palabras de los profetas aparecen en los evangelios? Y no es por casualidad. Tiene como fin que podamos llegar a la conclusión correcta. Entonces dice, he aquí, yo envío a mi mensajero delante de ti. Este es Juan, yendo delante del Mesías, yendo delante del Salvador. ¿Quién? ¿Qué haría él? ¿Quién preparará el camino, tu camino, delante de ti? Él es aquel que preparará a la gente, ¿para qué? Para el ministerio del Mesías. ¿Y cuál era el llamado de Juan? ¿Qué hizo él? Él era quien llamaba a la gente al arrepentimiento. Por esto es que si hay un predicador que no esté hablando con frecuencia sobre la necesidad de arrepentirnos, él no está cumpliendo su llamado. Existen algunas personas que dicen, ¿sabes? Es que no me siento llamado a predicar sobre el arrepentimiento, a buscar que la gente sea convencida, a hablar de un Dios condenador. Bueno, si no se sienten así, deben abandonar ese llamado. Dejar de enmascararlo como algo que no es. Todo el que sostenga este libro y se proclame como maestro de la palabra de Dios debe enfatizar, y no te equivoques al respecto, debe enfatizar el arrepentimiento. Entonces, vemos aquí que Él será quien prepare el camino delante de ti, es decir, delante del Mesías. Verso 11. Amén es la palabra de cierto. Así debe ser entendida. Amén. Les digo a ustedes, o de cierto, les digo a ustedes, que no existe uno que se haya levantado entre los nacidos de mujer. No ha habido uno criado, nacido de mujer. Esto simplemente significa de un modo natural. Nadie más grande que ¿quién? Nadie más grande que Juan el Bautista. Bien, ¿por qué este término bautista? Hay dos razones. Algunos dirán que es simplemente por el llamado que tenía Juan, su ministerio de ejercer el bautismo para arrepentimiento. Y eso es totalmente cierto. Es la verdad. Pero entiende otra verdad importante. Es la siguiente. Lo que significa el bautismo. Un aspecto muy importante del bautismo es dar testimonio de nuestra fe a través de ¿qué? La muerte, la sepultura y la resurrección del Mesías. Lo que vemos es que el Mesías mismo habló sobre su ministerio, como un bautismo, en el Evangelio de Lucas capítulo 12. Allí dijo, yo tengo que atravesar un bautismo y cuán angustiado estoy hasta que se termine. Ya él había sido bautizado en el río Jordán 3 años antes de eso.
él no estaba hablando sobre el bautismo en el sentido del bautismo en agua, sino que estaba hablando sobre lo que el bautismo significa, y eso es la muerte. ¿Qué se hace con un muerto? Se entierra. Es cuando te sumerges en el agua. Sepultado bajo el agua. ¿Qué le pasó al Mesías? Él no solo murió, no solo fue sepultado, sino que al tercer día se levantó de nuevo. Y por eso es que Juan es llamado Juan el Bautista, no solo por su llamado para bautizar para arrepentimiento, sino por lo que el bautismo significa. Él proclamaba el ministerio del Mesías, su muerte, sepultura y resurrección. Entonces dice aquí, quiero leerlo de nuevo, verso 11. De cierto les digo, no se ha levantado nadie entre los nacidos de mujer más grande que Juan el Bautista. Pero, por muy grande que él haya sido, dice, es menor que el más pequeño del reino de los cielos. ¿Por qué? Bien, tú puedes hacer grandes cosas, grandes acciones, obras, tú puedes obedecer la palabra de Dios a la perfección. Pero si no has experimentado la redención, no estarás en el reino. Así que Juan fue fiel, fue más fiel que cualquier otra persona excepto por el Mesías. Y el Mesías era totalmente hombre y totalmente Dios. Pero sin embargo, aquel que sea el menor en el reino de Dios es más grande que Juan. ¿Por qué? Porque ha experimentado la redención del Mesías. Así que por grande que sea Juan, leemos en este pasaje, pero el menor en el reino de los cielos es mayor que él. Verso 12. El verso 12 nos hablará más sobre el reino de Dios. Una y otra vez en las Escrituras vemos al Mesías, él habla, enfatiza y enseña sobre el reino de Dios. Dice aquí que desde los días de Juan el Bautista hasta ahora, el reino del cielo, y dice una palabra muy importante. Esta palabra es un término para intensidad. Muchas Biblias lo traducirán como violencia, pero yo argumentaría que violencia no es la manera como deberíamos interpretarlo, en el sentido de que alguien que actúa con violencia en contra de otra persona no es lo que quiere decir acá. Más bien es una palabra para intensidad, una palabra para comprometerse, actuar y comportarse de cierta manera. ¿De qué manera? Buscando cumplir el objetivo. Es alguien apasionado, alguien que está comprometido con un objetivo, alguien que actúa porque entiende que si no actúa ahora, ese momento se perderá. Esto es lo que esta palabra nos comunica. Entonces dice, desde el tiempo de Juan el Bautista hasta ahora, el reino de los cielos es algo que a la gente le interesaba. Y la gente estaba actuando de un modo apasionado. Algunos a favor, otros en contra. Había gran oposición y Juan experimentó esa oposición, ¿no fue así? ¿Dónde se encontraba él? Estaba en prisión. Y poco después de este episodio sabemos algo más. Yo dije poco después, pero lo que sabemos es que después de que Juan envió a estos mensajeros con estas preguntas, no vivió por mucho tiempo más, porque sabemos que Juan fue decapitado por su fe, por su compromiso con la ley de la Torá, los mandamientos de Dios con respecto al matrimonio. Mucha gente no lo sabe. Juan fue asesinado, ¿por qué? Por su cumplimiento, por su compromiso con la verdad del matrimonio. Y luego dice, y con intensidad. La misma palabra que con frecuencia traducen como violencia, dice, con intensidad, con compromiso, por un propósito, será arrebatado. Y esta palabra es la misma usada en otras partes del Nuevo Testamento. En 1 Tesalonicenses 4:17, para el rapto. Tiene que ver con alguien que arrebata algo, toma algo por la fuerza, con un propósito, con gran intensidad. Eso es lo que el Mesías hará por el cuerpo de creyentes, por los verdaderos discípulos. Él nos arrebatará, Él nos tomará con un propósito. Y eso es lo que esta palabra significa. Noten que esta palabra es pauso. La palabra usada para el rapto en el Nuevo Testamento es usada aquí también con respecto al reino de Dios. No existe reino de Dios, no lo experimentaremos
a menos de que el Mesías, de manera apasionada, con intensidad, con un propósito, nos arrebate de aquí. Verso 13.

0: y cómo termina, nos revela que Juan vino a ministrar con el espíritu de Elías el profeta, que su unción estaba sobre Juan el Bautista, que es lo que dice. Apunta al hecho que Yeshua declaraba, sí, yo soy el Mesías. ¿Y cómo termina? Con un versículo muy importante que habla específicamente de la congregación de los redimidos de la iglesia. Dice, aquel que tenga oídos, que oiga la verdad de Dios. Esta palabra oír no significa simplemente, bueno, yo la oigo y qué, sino que es una palabra sobre, insisto, compromiso, intensidad, fidelidad, acción. Es escuchar algo, y si realmente lo entiendes, responderás de una manera específica. Eso es lo que esta palabra demanda. Una verdad importante de la palabra de Dios. Bien, se terminó el tiempo. Hasta la próxima semana. Shalom desde Israel.
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1: Me gustaría hacerte una pregunta en este día. ¿Sabes el significado del nombre Elías? Piénsalo, infórmate y puedes responder en comentarios o a través de un mensaje de WhatsApp a esta pregunta. La figura de Elías ocupa un lugar destacado en la narrativa bíblica. Elías es un profeta llamado por Dios para confrontar la idolatría y restaurar la verdadera adoración en Israel. El nombre Elías en hebreo significa "Mi Dios es Yahvé". Este es un recordatorio constante de su misión profética. Elías aparece en un periodo crítico de la historia de Israel, durante el reinado de Acab. El pueblo de Israel había caído profundamente en la idolatría, siguiendo al dios Baal bajo la influencia de Jezabel, la esposa fenicia del rey. Este contexto de apostasía es el telón de fondo para la entrada de Elías en la narrativa bíblica. Su misión era confrontar esa desviación y llamar al pueblo de vuelta a Dios. ¿Qué nos dice la palabra de Dios sobre el llamado y el mensaje de Elías? Desde su primera aparición en el primer libro de Reyes, capítulo 17, Elías se presenta como un hombre de profunda fe y valentía. Su declaración al rey Acab es contundente. Vive el Señor, Dios de Israel, en cuya presencia estoy, que no habrá rocío ni lluvia en estos años, sino por mi palabra. Ese anuncio de sequía era una confrontación directa contra Baal, quien supuestamente era el dios de la lluvia y la fertilidad. El mensaje de Elías subraya que solo Dios tiene el control sobre la naturaleza y la vida. Elías también fue un profeta que experimentó la provisión diaria de Dios. Y además fue una provisión personal. Durante la sequía, Dios lo envió al arroyo de Kerit, donde fue alimentado por cuervos. Lo puedes leer a partir del versículo 2 en adelante, primer libro de Reyes, capítulo 17. Más tarde fue sustentado por una viuda en Sarepta, donde ocurrió el milagro de la provisión de la harina y el aceite. Esos eventos no solo fortalecieron la fe de Elías, sino que también demostraron el poder y la fidelidad de Dios. Uno de los episodios más importantes en el ministerio de Elías, en su enfrentamiento con los profetas de Baal en el Monte Carmelo. ¿Recuerdas la historia? Si no, te invito a que la leas. Primer libro de Reyes, capítulo 18. Ese evento fue un desafío directo para mostrar quién era el Dios verdadero. Elías, imagínate la situación, convoca al pueblo de Israel y a los profetas de Baal a una prueba. Cada grupo prepararía un sacrificio y clamaría a su Dios para que enviara fuego del cielo. A pesar de los intentos frenéticos de los profetas de Baal, no hubo respuesta. Entonces Elías reconstruyó el altar del Señor. Ofreció su sacrificio y oró. Respóndeme, Señor, respóndeme para que este pueblo reconozca que tú, Señor, eres Dios y que estás convirtiendo su corazón. Dios respondió enviando fuego, y ese fuego consumió el sacrificio, consumió el altar e incluso el agua que había sido derramada sobre él. ¿Sabes lo que sucedió? El pueblo empezó a proclamar: el Señor es Dios. Versículo 39, primer libro de Reyes, capítulo 18. A pesar de sus grandes logros, la palabra de Dios también muestra a Elías como un hombre con debilidades. Después de esa victoria en el Monte Carmelo, Jezabel, la esposa del rey Acab, amenazó con matarlo, y Elías tuvo miedo. Elías huyó al desierto. Elías estaba desesperado, y en su angustia ora a Dios para que le quite la vida. En ese momento de vulnerabilidad, revela que incluso los siervos más fieles pueden enfrentarse a la duda, al agotamiento. Había una victoria espiritual tremenda, pero aún así le vino el bajón y deseaba la muerte. Incluso los siervos que son más fieles a Dios pueden enfrentarse a la duda. Puede incluso venir la incredulidad a su vida. Le pasó también a Juan el Bautista. Juan el Bautista anunciaba, era la voz en el desierto, preparaba el camino al Señor. Y cuando ve a Jesús que se va a bautizar, así lo dice: he aquí el Cordero de Dios que quita el pecado del mundo. Asegurando que Jesús era el Hijo de Dios. Cuando encarcelan a Juan el Bautista, este le dice a sus discípulos que pregunten a Jesús si él era el Mesías, era el Hijo de Dios o esperábamos a otro. Juan el Bautista está mostrando aquí duda, porque en una parte dice: tú eres el Cordero de Dios que quita el pecado del mundo, pero en otra parte le estás diciendo a tus discípulos que le pregunten a Jesús si él es el que están esperando. Porque en ese tiempo de cárcel, en ese tiempo de prueba, viene la duda. Incluso los siervos más fieles pueden enfrentarse a la duda, al agotamiento. Dios, sin embargo, no abandonó a Elías. En el desierto él recibió alimento. Recibió también aliento a través de un ángel. Luego en el monte Horeb tuvo un encuentro personal con Dios, quien se manifestó no en el viento, ni en el terremoto, ni en el fuego, sino en un suave susurro. Y ese momento enseña que Dios no solo actúa de manera dramática, sino también en formas silenciosas, en formas personales. El ministerio de Elías estuvo marcado por muchos milagros. En ese ministerio se demostró el poder de Dios. Por ejemplo, la multiplicación de la harina y el aceite, un milagro que mostró la provisión de Dios durante tiempos de escasez, la resurrección del hijo de la viuda de Sarepta, que ese fue el primer registro bíblico de una resurrección, destacando el poder de Dios sobre la vida y la muerte, el fuego en el Monte Carmelo, como hemos leído, una demostración de que Dios es el Dios verdadero, Yahvé es el Dios verdadero. La lluvia tras la sequía, en respuesta a la oración de Elías, Dios trajo lluvia y Dios restauró la fertilidad de la tierra. Y luego otro milagro, Elías y el Jordán, ¿lo recuerdas? Segundo libro de Reyes, capítulo 2, verso 8. Antes de ser llevado al cielo, Elías dividió las aguas del Jordán, mostrando el poder de Dios a través de él. Esos son algunos milagros que vivió el profeta Elías. Y luego vino el arrebatamiento de este. El final del ministerio de Elías es algo que a más de uno nos gustaría, ¿verdad? Antes de ver la muerte física, mejor que Dios nos arrebate. Fue llevado al cielo en un torbellino acompañado de un carro de fuego. ¿Qué relación tenía Elías, verdad? Después de Elías vino el sucesor, vino Eliseo. ¿Qué enseñanzas puede aprender del profeta Elías? Hay muchas enseñanzas, y antes de hablar de que Dios es nuestra guía, la vida de Elías nos ofrece lecciones prácticas para que tú y yo en el día a día podamos aprender, podamos enseñar a otros, podamos aplicar. Una enseñanza de la vida de Elías es que Dios es fiel siempre en los tiempos de apostasía. Elías permaneció fiel a Dios, incluso cuando la mayoría se había apartado. Y esto nos desafía a mantenernos firmes en nuestra fe sin importar las circunstancias. Elías dependía de Dios totalmente, desde ser alimentado por cuervos hasta enfrentar a los profetas de Baal. Elías confió en todo momento en la provisión, confió en el poder de Dios.
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0: Shalom and blessings, brothers and sisters.
1: Shalom y bendiciones, hermanos y hermanas. Gracias por unirse a la discusión de hoy. Esta es la continuación de un video anterior que grabamos sobre los nombres de Yeshua o de Jesucristo. A manera de introducción, Dios el Padre es conocido por muchos nombres en la Biblia. Cada uno de sus muchos nombres describe un aspecto diferente de su carácter multifacético. Lo que debemos hacer es tratar todos sus nombres con total reverencia y respeto. Y a continuación veremos solo algunos nombres, debido a que el tiempo es limitado. Pero veremos algunos de los nombres más conocidos de Dios en la Biblia. Así que Baruch, si estás listo, iniciemos. Ok, tenemos la YHWH o YHWH en hebreo, el nombre de Dios que se desarrolla a partir del verbo ser. Como no existe la W en hebreo, gramaticalmente no debería pronunciarse Yahweh. Su pronunciación está mucho más cerca de ser Jehová o Jehová. En tus estudios, Baruch, hemos visto que en Éxodo 3:14 las Biblias traducen su nombre como Yo soy el que soy, pero literalmente lo que dice es Yo seré quien seré. Hablaremos de esto más adelante, pero ¿qué nos puedes decir sobre este nombre Jehová o Jehová? Sí, en la oración Adón Olam se invoca a Dios y dice ¿quién era, quién es y quién será? Lo que vemos aquí, tal como dices, es que este término Jehová viene del término hebreo Lihiyot. En pasado es Jaya, en presente es Jovei y en futuro es Yihyei. Así que ese nombre sagrado toma el sentido del pasado, el sentido del presente y el sentido del futuro. Y por eso debe ser pronunciado de esta manera y no Yahweh, como los eruditos alemanes en tiempos antiguos enseñaban. Es mucho más correcto decir Jehová o Jehová. Muy bien, excelente. Elohim, Dios creador, poderoso y fuerte, como dice Génesis 17 y Jeremías 31. Es la forma plural de Eloah, que contiene la doctrina de la Trinidad. Desde la primera oración en la Biblia, la naturaleza superlativa del poder de Dios es evidente cuando Dios, Elohim, habla para que el mundo exista, Génesis 1:1. Hay una conexión entre el nombre Elohim y el concepto de ser el juez. Sí, me gusta lo que dices al final porque Elohim se usa en algunas ocasiones en la Biblia para hablar de jueces. Y por supuesto, Él es el juez de jueces. Este término quizás sea el nombre más común, y no me gusta la palabra común, pero quiero decir que es el nombre más frecuente o el más usado para Dios en las Escrituras. Este nombre debería causar que reconozcamos que Dios es juez y que todos seremos juzgados por Él. A Él somos llamados a obedecer, así que es simplemente el nombre de Dios que revela su posición de autoridad sobre toda la creación. Gracias. Adonai, Señor, aparece en Génesis 15 y Jueces 6. Se usa en lugar de Jehová, YHWH, el cual los judíos pensaban que era demasiado sagrado para ser pronunciado por hombres pecadores. Esto me parece importante porque muchos se preguntan esto. Tus comentarios. Sí, la tradición relata que cuando existía el templo, la gente efectivamente pronunciaba el nombre de Jehová, pero que después de que el templo fue destruido, dejaron de hacerlo. Lo que vemos en ocasiones es una palabra que, como bien señalas, puede ser usada por la gente cuando dicen Adonai simplemente como un sustituto por respeto, cuando en realidad lo que leen en la Biblia es YHWH o Jehová. Pero ciertamente en la Biblia aparece este nombre adicional de Dios que estamos viendo aquí, Adonai, que se deriva de la palabra Señor, o quizás lo entendamos mejor con el concepto de amo. Eso significa Adonai. Ahora, también tenemos el término Adoní, que significa mi amo, mientras que Adonai significa mi amo, pero en plural, comunicando la idea de un Dios abundante, ya que, tal como explicabas al decir que Elohim es un término plural, Adonai también lo es, probablemente comunicando la idea de ese aspecto trino de Dios, que Él es Padre, Hijo y Espíritu Santo, y es el amo del universo. Gracias. El Shaddai. Este término literalmente significa el Dios que es suficiente, o el Dios que basta. Habla del máximo poder de Dios. Antes de darte la palabra, Baruch, El Shaddai es un nombre poderoso. Pero algunas personas preguntan por qué escribimos el nombre de Dios como D-I-S. ¿Puedes explicar eso a la gente? Y por supuesto también hablar sobre El Shaddai. Sí, bueno, la tradición tiene un origen judío y lo que busca es no irrespetar el nombre de Dios. Así que, digamos que escribes el nombre completo de Dios en un papel, D-I-O-S o El Señor, y alguien lo arroja al suelo. Y eso es algo muy común, puede ser un artículo o un libro. A veces la gente lo tira y no lo trata con respeto. Así que la tradición del judaísmo es que no escribimos la palabra completa, sino como sale allí, D-I-S o el S-N-O-R. Y la razón de esto es mostrar respeto hacia Dios. Es una tradición y no es un mandamiento ni una ley, pero es un intento por mostrar respeto por si eventualmente o por casualidad ese texto es descartado, arrojado a la basura o tratado con irrespeto para que no contenga el nombre de Dios. En cuanto al nombre de El Shaddai, lo que escribes es exactamente cierto. Tenemos tres palabras. El significa Dios, Shah significa qué, y Dai, que es suficiente o la justa medida. Entonces significa el Dios que es suficiente o el Dios que basta y no falta nada más. Muy bien dicho, Cristian. Y creo que has dado en el clavo, Baruch, en cuanto a la reverencia. La reverencia es algo de lo que gravemente carece esta generación de creyentes en las iglesias de todo el mundo. Debemos regresar a esa santa reverencia. Hablamos de Dios el Padre aquí, así que esto es muy importante. Quiero que pasemos un tiempo en el siguiente punto, Baruch, así que por favor quédense conmigo. Luego de leer esta larga lámina en inglés, estará el texto escrito en español para nuestra audiencia hispana, así que pueden luego pausar y leerlo. Se trata de Yo soy el que soy, de Éxodo 3:14. La frase traducida Yo soy el que soy en hebreo es Ayei Asher Ayei. Espero haberlo pronunciado bien, Baruch. Muy bien, muy bien. Ese término es usado en un sinfín de situaciones normales como yo soy el que cuida el ganado, como yo soy el que trabaja en la tienda o yo soy tu padre. Sin embargo, cuando aparece solo en la escritura como yo soy, es una declaración máxima de autosuficiencia, autoexistencia y de presencia inmediata. La existencia de Dios no depende de nada ni de nadie. Sus planes no dependen de ninguna circunstancia. Él promete que Él será quien será, es decir, que Él será el Dios constante y eterno. Él permanece siempre presente e inmutable, completamente suficiente en sí mismo para hacer lo que Él desea hacer y lograr lo que Él desea lograr. Cuando Dios se identificó como Yo soy el que soy, declaró que sin importar cuándo o dónde, Él está allí. Es similar a la expresión del Nuevo Testamento en Apocalipsis 1:8. Yo soy el Alfa y la Omega. Y lo demás que dice el verso. Es un nombre muy poderoso e importante, Baruch, pero te dejaré comentar al respecto para luego colocar nuevamente este texto, pero escrito en español. Creo que es ciertamente increíble cómo Dios en el Antiguo Testamento, como bien lo ha señalado, en el libro de Éxodo capítulo 3 dice, «Yo seré quien seré, en futuro». Pero en el Nuevo Testamento, cuando el Mesías habló, utilizó el término en griego, ego, eimi, que significa yo soy, mostrando que Él es el cumplimiento del plan de redención de Dios. Así que el Padre dice, yo seré quien seré, y el Mesías dice, yo soy. Él es el cumplimiento del plan de redención, del propósito de salvación de Dios. Cuando lo vemos usar ese término ego eimi, notamos cómo, por ejemplo, lo hizo cuando fue arrestado y toda la gente cayó hacia atrás. Este es un gran ejemplo de que aun cuando gente no siente respeto por Yeshua, cuando él usa ese término, la gente cae al suelo ante el poder de ese nombre. Es algo muy importante. Y lo que debemos recordar es que Yeshua en sí mismo es el cumplimiento de todas las promesas de redención de Dios. Y corrígeme si me equivoco, Baruch, pero para algunos de entre la audiencia que quizás no lo sepan, Yeshua también dijo básicamente que antes de que Abraham fuese, yo soy. Así que ese es exactamente este mismo yo soy que se origina en Éxodo 3:14, confirmando una vez más que el Padre y el Hijo son uno. Así es. Bien, continuemos. Jehová Jireh, no hay J en hebreo, sino algo que suena como la Y. El nombre significa literalmente, el Señor verá, y no el Señor proveerá. Quiero aclarar esto y luego me comentas, Baruch, porque muchos hermanos y hermanas, con las mejores intenciones, cuando oran por alguien, especialmente si es por una necesidad financiera o cosas por el estilo, dicen, Jehová Jireh, nuestro proveedor. Y entiendo cuál es su intención, pero el significado real es el Señor verá. Tus comentarios, Baruch. Sí, ciertamente significa el Señor verá. La implicación, según el contexto del término, que lo encontramos en Génesis 22, es que el Señor vio y por esto dio o proveyó al carnero enredado en el arbusto. Por esto para muchos comunica la idea de provisión, pero literalmente, y no hay debate al respecto, literalmente significa Jireh, significa él verá. Y eso es lo que Dios hace. Él lo ve todo y responde de manera apropiada, santa y justa, ante todo lo que él ve. Gracias. Jehová Rafa, el Señor que sana. Éxodo 15, 26. Yo soy Jehová que te sana, tanto en el cuerpo como en el alma. En el cuerpo, preservando y curando las enfermedades, y en el alma, perdonando las iniquidades. Un nombre importante y poderoso. Tus comentarios. Muy bien dicho. No sé si tenga nada que pueda aportar. Solo que este término Rafa o Lerapei, esa es otra forma de esta palabra sanar, manifiesta la idea de una sanidad en todo el sentido de la palabra. Integral, holística, completa. Abarca todas las áreas. Él sana nuestras enfermedades, nuestro espíritu, y en última instancia, recibiremos el resultado final de esa sanidad, que es un cuerpo perfecto de reino. Dios es bueno, y Él efectivamente nos sigue sanando milagrosamente en la actualidad. Amén. Bien dicho. Gracias. Jehová Mekadesh, el Señor que santifica o nos hace santos. Levítico 10:8, Ezequiel 37:28. Dios deja claro que solo Él, y no la ley, puede limpiar a su pueblo y santificarlo. Tus comentarios. Así es, y también este término para santificar, Mekadesh, también conlleva la idea de poner las cosas en orden, cumplir los propósitos de Dios. El mensaje aquí es que solamente cuando me someto a Dios, primero por la fe, aceptando el Evangelio, pero en segundo lugar, sometiendo cada aspecto de mi vida a su autoridad, esa sumisión, ese reconocimiento de su autoridad, es una invitación a que Él venga a poner mi vida en orden. Dios lo pone todo en orden, incluyendo la vida de su pueblo. Gracias. Jehová Shalom, Jehová nuestra paz. Jueces 6:24. Nombre dado por Gedeón al altar que construyó, después de que el ángel del Señor le asegurara que no moriría, como pensaba, después de verlo. Tus comentarios. Shalom tiene que ver con cumplimiento. Sí, Shalom también significa paz, pero es una paz única, una que sobrepasa todo entendimiento y que surge como resultado, como un subproducto, el subproducto deseado del cumplimiento de la voluntad de Dios. Si quiero tener esa paz y esa intimidad con Dios, que la voluntad de Dios se cumpla en mi vida, entonces debo obedecerle y esforzarme por someterme a su llamado, sus planes, sus propósitos. El resultado de servir a Dios es efectivamente recibir ese shalom, ese cumplimiento, esas promesas y bendiciones que Dios quiere darle a su pueblo de pacto. El Olam, eterno Dios, está en Salmo 90. La naturaleza de Dios no tiene principio ni fin, libre de todas las limitaciones del tiempo, y Él contiene dentro de sí mismo la causa misma del tiempo. Desde el siglo y hasta el siglo, tú eres Dios. Tus comentarios, Baruch. El término Olam puede significar el mundo, De hecho, cuando decimos Ha'olam, estamos hablando del mundo, y no solo del planeta Tierra, sino de toda la creación. Pero también, si decimos Le'olam Va'ed, nos referimos a la eternidad, a todos los tiempos. Esto habla aquí de que Dios es el Dios que está sobre todas las cosas, sobre todos los tiempos, todos los lugares, y sugeriría además que el término Olam es un término que podría ser traducido como eterno, infinito o perpetuo, pero también es un adjetivo que con frecuencia describe al reino de Dios. El Olam también puede significar el Dios del reino, el Dios de la eternidad. Y la eternidad, si vamos a tener esa experiencia, en el buen sentido, será en el reino de Dios. Aquellos que rechazan el Evangelio también tendrán eternidad, pero una eternidad mala, de tormento, dolor, soledad, y todo aquello que Dios no quiere que la gente sufra. Pero que cuando lo rechazamos, desafortunadamente, esa es la consecuencia. El Gibor, Dios fuerte, Isaías 9:6, el nombre que describe al Mesías, Cristo Jesús, en esta porción profética de Isaías, como un guerrero poderoso y valiente. El Mesías, el Dios fuerte, logrará la destrucción de los enemigos de Dios y gobernará con vara de hierro, como leemos en Apocalipsis 19:15. Sí, es la misma palabra que describe a Gabriel, ese ángel fuerte, ese ángel poderoso. Y si se fijan, cada vez que Gabriel aparece, lo hace para anunciar algo bueno, algo que se relaciona con la salvación o con el mecanismo para recibir la salvación. El Gibor nos habla de un Dios poderoso que es capaz de llevar a cabo sus propósitos y el cumplimiento de su voluntad. Grandioso nombre. El Dios fuerte. Anciano de días, Daniel 7:9. Anciano indica que Dios existía antes de que comenzara el tiempo. En Isaías 43:13 encontramos que Dios se refiere a sí mismo existiendo desde el principio de los días, literalmente antes de que existieran los días. Eso significa que Dios existía incluso antes de que se crearan los días. Tus comentarios. Totalmente cierto. Esa frase final que dice que Dios existe incluso antes de que los días fuesen creados, el judaísmo ve este término del libro de Daniel como si Dios fuese el único que existía. Yo especificaría que se trata de Dios Padre, Hijo y Espíritu Santo, antes de que cualquier otra cosa fuese creada. Entonces, el anciano de días usualmente se refiere a aquel que era, que existía, antes del inicio de la creación. El término anciano de días se refiere al Dios eterno, a este Dios que es desde siempre y para siempre. Maravilloso. Hashem, Éxodo 27, dice, «No harás mal uso del nombre de Jehová tu Dios, porque Jehová no dará por inocente al que haga mal uso de su nombre», como leemos en Deuteronomio 5:11. Este mandamiento de las Escrituras es la razón por la cual los judíos usan Hashem en lugar de Jehová. La palabra traducida como mal uso conlleva a la idea de hablar o escribir el nombre de Dios de una manera vana o sin valor. Los judíos practicantes están preocupados por blasfemar potencialmente a Dios al usar mal su nombre. Así es, se utiliza principalmente para evitar tomar el nombre del Señor en vano. Y de nuevo, es visto como referencia al nombre de Dios. No solo Hashem como una palabra aislada, sino en referencia al nombre de Dios, cuando la intención es nombrar a Dios dentro del discurso. Con frecuencia, cuando leemos la Biblia, algunos dirán Hashem y otros Adonai. Pero, de nuevo, es una forma de mostrar reverencia. Como dijiste anteriormente en esta discusión, hoy en día hay una gran carencia y debemos recordar demostrar reverencia y temor al Señor en todo lo que hacemos. Gracias. Antes de la conclusión del video, Baruch, creo que hay una pregunta que muchos se harán. ¿Hay alguna preferencia? No quiero decir nombre favorito, porque todos los nombres de Dios son santos, gloriosos, poderosos y maravillosos. Pero cuando estás orando, ¿qué preferencia tienes? Bueno, el nombre de Dios que, por decirlo de algún modo, me habla y me ministra, es, por supuesto, Emmanuel, Dios con nosotros. Este es el nombre redentor de Dios, de acuerdo al judaísmo. Y nos habla que el propósito por el cual Dios realizó la obra de la redención es para que podamos estar con Él y Él pueda estar con nosotros. Sabemos que también en el judaísmo tradicional se dice que Dios desea un lugar, una morada, aquí, entre nosotros. Y sabemos que durante 1000 años, Él trasladará ese trono que está en el cielo a Jerusalén. Dios ama a su pueblo y su deseo es estar con nosotros. La palabra hebrea nombre es sinónimo de carácter. Y mientras más estudiamos la palabra de Dios, más aprenderemos sobre el carácter de Dios. El mensaje es que, a pesar de que Dios tiene atributos que jamás podrán ser nuestros, lo que sí podemos tener es el carácter de Dios. Y cuando seguimos el liderazgo del Espíritu Santo, sabemos que el Mesías mora en nosotros. Dice la Escritura que el Espíritu Santo es su Espíritu. Cuando el Espíritu Santo nos ministra y caminamos en su unción, manifestaremos su carácter. Por eso es tan importante conocer los nombres de Dios, porque cada uno de estos nombres que hemos estudiado en el video de hoy, nos enseña un poco más sobre el carácter de Dios y cómo Él actúa y se mueve a la luz de su carácter. Eso es realmente un mensaje para todos nosotros, porque se supone que tengamos el carácter de Dios y eso debería determinar las decisiones que tomamos, las acciones que ejecutamos y las palabras que hablamos. Mientras más conozcas el carácter de Dios, en otras palabras, mientras más conozcamos sobre los nombres de Dios, ese conocimiento te ministrará para que puedas recibir una influencia de santificación en tu vida, de modo que demuestres y ofrezcas ese testimonio que agrada al Señor, como evidencia de que le perteneces a Él y que Él habita en ti. Gracias, Baruch. Estoy muy agradecido de haber podido revisar algunos de los nombres de Dios. Sabemos que hay muchos otros y todos son muy importantes. Quizás nos toque hacer otro video con más nombres de Dios, como dijiste, Emmanuel, es otro nombre, junto a muchísimos más. De cualquier forma, esperamos que esto les haya bendecido. Y una vez más, el llamado es a la reverencia, a ese temor al Señor que todos debemos tener en nuestros corazones y en nuestras vidas. Gracias, Baruch, por compartir tus comentarios sobre las Sagradas Escrituras y los nombres de Dios. Hermanos y hermanas, gracias por acompañarnos. Esperamos que esto les haya bendecido y estén con nosotros en un próximo video. Baruch en Israel y un servidor aquí en Australia nos despedimos. Shalom y que Dios les bendiga.
2: 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Que el Señor te bendiga en Yeshua HaMashiach, Jesús el Mesías, mientras caminas con Él. Shalom desde Israel.
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1: Shalom y bienvenidos a Vía Haftah Israel, una frase hebrea que significa amarás a Israel. Esperamos que se queden con nosotros, ya que nuestro maestro, el Dr. Baruch, nos compartirá una enseñanza expositiva de la Biblia. El Dr. Baruch es profesor titular del Instituto Sera Abraham, con sede en Israel. Aunque todos los cursos en el instituto se imparten en hebreo, el Dr. Baruch se complace en compartir esta enseñanza en inglés con doblaje al español. 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Aquí está Baruch y la lección de hoy.
2: Esta semana, en nuestro estudio del libro de Génesis, nos enfocaremos en Génesis capítulo 10. Todo este capítulo entero es una genealogía. Muchas veces las personas, al encontrarse con una genealogía, especialmente en el Antiguo Testamento, ¿qué hacen? La saltan de una vez o la leen muy rápidamente. Hay un peligro en hacer eso, porque usualmente las genealogías tienen frases dentro de ellas, no solo diciendo quién engendró a quién, es decir, que este fue el padre de aquel, y él fue el padre de alguien más, y así sucesivamente, sino que en las genealogías encontramos frases que nos brindan información vital. Y eso efectivamente será lo que estudiaremos hoy. Vamos a recorrer todo el capítulo 10 de Génesis, viendo esta genealogía, pero al final del estudio, encontraremos lo que realmente es una lección adicional, porque descubriremos lo que para muchas personas es un error, una discrepancia entre lo que leeremos en el Antiguo Testamento y lo que uno lee en el Nuevo Testamento. Y si eso resultara cierto, sería extremadamente problemático. Pero, ¿habrá una explicación? Podríamos comprender por qué esta aparente discrepancia, en verdad, no es ninguna discrepancia en lo absoluto. Así que la última parte de este mensaje es muy importante, porque veremos algo que con frecuencia confunde a la gente con respecto a la genealogía del Mesías y lo que está escrito en el libro de Lucas, capítulo 3. Dicho esto, toma tu Biblia y ve conmigo al libro de Génesis, capítulo 10, iniciando con el verso 1. Leemos. Estas son las generaciones, o la genealogía, o el linaje. El término en hebreo es todot. Viene de la raíz hebrea que significa dar a luz. Por esto podríamos traducirlo en una variedad de formas. Pero aquí estamos lidiando con una genealogía. ¿Estamos aprendiendo el linaje de quién? Pues dice en el verso 1, estas son las genealogías o las generaciones de los hijos de Noé. Y luego vemos que se nombra a sus tres hijos, Shem, Ham y Yefet. Hablamos sobre ellos la semana pasada. De hecho, se han venido mencionando una y otra vez a lo largo de nuestro estudio sobre Noé. Y vamos a ver que ellos juegan un rol muy importante para entender nuestros orígenes. Les comenté que todo ser humano desciende de uno de estos tres hermanos. Y esto ciertamente será revelado y enfatizado al avanzar en el capítulo. Repetimos en el verso 1. Estas son las genealogías o los linajes de los hijos de Noé, Sem, Cam y Jafet. Y luego leemos que ellos engendraron hijos. Entonces ellos engendraron, literalmente les nacieron hijos después del diluvio. Y esto no debe sorprendernos, porque aprendimos que los seres humanos que entraron al arca eran solo Noé y su esposa, sus tres hijos, estos que mencionamos, y cada uno de ellos con su mujer. No había nadie más. Dirás, ¿y cómo puedo estar tan seguro? Porque cuando leemos el Nuevo Testamento, en Primera de Pedro, nos habla de 8 personas. Entonces, este es un hecho. No es una mera suposición, sino que el Nuevo Testamento lo confirma. Avancemos al verso 2. los hijos de Jafet. Lo interesante aquí es que pensarás que el relato irá desde el mayor hasta el menor, pero en esta genealogía vemos totalmente lo contrario. Comienza con el hijo menor, Jafet. Repetimos entonces el verso 2. Los hijos de Jafet, y vamos a leer ciertos nombres, muchos de los cuales durante los siguientes versículos son también nombres de regiones geográficas. Así que la enseñanza que nos deja es que estas personas bautizaban las áreas donde vivían con sus propios nombres. Algunas de estas ciudades todavía se conocen con esos nombres en la actualidad. Otras fueron rebautizadas cuando fueron conquistadas y sus conquistadores les cambiaron el nombre. Pero todas estas áreas son bien conocidas, así que leamos de nuevo el verso 2. Los hijos de Jafet, Gomer, Magog, Madai y Javán. Ahora, Javán significa en hebreo moderno Grecia, pero también puede referirse simplemente a cualquier área europea. Y vemos mencionarse a Magog. Sobre Magog leemos en el libro de Ezequiel con respecto a esa gran guerra final, la batalla de Gog y Magog. Vemos a Magog aquí. Madai son los antiguos medos. Hablamos sobre los medos y los persas. Esta es la palabra hebrea para los medos. Y luego dice Tubal y Meshech y Tirás. También descubrimos que Tubal y Meshech también son mencionados como naciones en los últimos días en el libro de Ezequiel. Ahora, el nombre que estas naciones tendrán en los últimos días no es el punto. Nos está informando que estos eran los nombres, al menos, en el tiempo de Noé, después de Noé, y también en el tiempo de Ezequiel. Cómo se llaman en el presente o en el futuro no es de mayor importancia. Pasemos ahora al verso 3. Y los hijos de Gomer, Ashkenaz, Rifat y Togorma. También Togorma es mencionado en Ezequiel como un lugar conocido. En la actualidad no estamos seguros de dónde queda. Los hijos de Javán, Elisha y Tarsis. Tarsis, por supuesto, este lugar es mencionado muchas veces en la Biblia. También Kittim y Dodanim. Pasemos al verso 5. Y de estos, es decir, de todos los que hemos hablado, fueron repartidas las islas de las naciones. Aquí, cuando dice islas, estamos hablando probablemente de tibutzot o grupos. Así que lo que la Escritura dice cuando leemos sobre estos individuos es que ellos se separaron entre sí y con el tiempo se convirtieron en naciones, en grupos de naciones que poblaron sus respectivos territorios. Cada hombre según su lengua y su familia en las naciones. Bien, cada hombre se retiró junto a su familia y se estableció en las naciones. Pero lo interesante es que antes de mencionar familia y naciones, dice, según su lengua o idioma. ¿Cómo entenderemos esto? Bien, algunos opinan que ya en esa época el idioma se había dividido en varios lenguajes y se repartió por áreas diferentes, y los que hablaban el mismo idioma se juntaron entre sí. Pero eso es antibíblico. ¿Por qué lo digo? Miren ahora, por favor, el capítulo 11, solo un momento. El capítulo 11, que estudiaremos la semana que viene, dice que aconteció que toda la tierra hablaba un solo idioma, y las palabras estaban juntas. Esa es una manera de decir que tenían palabras similares o en común. El término que se traduce como similares o comunes es el término ahadim, que proviene de la palabra hebrea para uno. Así que había unidad en las palabras y en los idiomas en Génesis capítulo 11. Eso significa que esta explicación no es válida para el verso 5 del capítulo 10, al final allí. Otra teoría que ha surgido entre los rabinos es que cuando dice cada uno según su lengua, pudiese ser un modismo para significar que cada persona hacía esto. ¿Cuál es la principal función de la lengua además de hablar? Es para comer. Y es en la lengua que está el sentido del gusto. Así que podría significar que cada uno se agrupó de acuerdo a su gusto. La palabra hebrea sería tam, tanto en hebreo antiguo como moderno, pero podría ser un uso coloquial. Así que cada persona de acuerdo a su deseo, a su gusto o preferencia. Y algunos piensan que como en hebreo moderno tenemos la palabra tarbut, que significa cultura, que esta podría ser una manera de expresar la antigua manera de expresarse sobre la cultura, lo que complacía o era deseable y complacía a la preferencia de cada quien. Eso es lo que podría significar que la gente se juntó de acuerdo con su lengua, no necesariamente idioma, sino conforme a sus gustos, preferencias y cultura. Avancemos ahora al verso 6. ¿Y los hijos? Ya hablamos sobre Jafet y ahora nos enfocaremos en el segundo hijo, que era considerado un hijo rebelde y malvado. Leemos en el verso 6. Y los hijos de Ham o Cam fueron Cush. Cush es lo que hoy en día se conoce como Etiopía. Y Mizraim. Mizraim es el territorio que hoy conocemos como Egipto. Y Put, que es Libia. Y Canaán, que es la tierra de Canaán. Entonces tenemos estos nombres siendo referidos, y esto simplemente sostiene lo que estudiamos la semana pasada, que Cam fue el padre de Canaán. Avancemos al verso 7. Y los hijos de Cush, Shva, Javilá, y Sabta, y Raamá, y Sabteja. Y los hijos de Raamá, Sheba y Dedán. Son más personas y fíjense, uno de los nombres que vemos aquí es Sheba. Sheba, ¿recuerdan a la reina de Saba? Ese término Saba es esta misma palabra. Todo esto hace referencia a Egipto, Libia, Etiopía. El norte de África está siendo definido en estos versículos. Avanzamos al versículo 8. Y Cush engendró a Nimrod. Ahora, Nimrod será enfatizado aquí. Y recuerden lo que les dije antes, que con frecuencia, cuando leemos genealogías, nos toparemos con frases insertadas allí. Y si no leemos toda la genealogía con cuidado, podemos perderlas de vista. Hay un cambio aquí con Nimrod. Mira de nuevo el verso 8. Y Cush dio a luz o engendró, como lo diríamos nosotros, él engendró a Nimrod. Y él fue el inicio de Gibor. En hebreo moderno, un Gibor es un héroe. Pero esta palabra simplemente comparte la misma raíz en hebreo del nombre del ángel Gabriel. Significa fuerte o poderoso. Y a lo que esto podría aludir es a que Nimrod fue el primero, debido a su poder, que lo utilizó de esa manera. No solo llegó y se estableció y habitó algunos territorios, basado en sus clanes y familias, sino que puede que haya algo más aquí. ¿Por qué lo digo? Mira de nuevo. Él comenzó a ser poderoso en la tierra, diferente a todos los demás, porque él era un Gibor Zayid, es decir, un cazador poderoso. Eso es lo que significa, pero esta palabra para cazar puede significar perseguir, tomar, gobernar sobre alguien, conquistar. Y él hizo esto delante del Señor, por lo tanto, empezó a decirse con respecto a Nimrod que él era un cazador poderoso delante del Señor. Esta es la segunda vez que se nos dice esto. ¿Qué debemos aprender? ¿Qué nos busca comunicar? Bien, la Escritura lo responderá en el verso 10. Leemos allí que este fue el inicio de su reino. Así que este hombre era poderoso, era un cazador, pero no cazaba animales. No, él cazaba a otros grupos de personas. No para matarlos, sino para gobernar sobre ellos. Porque vemos una palabra muy importante aquí, mamlajá. Mamlajá es un reino. Así que él cambió simplemente de grupos de personas viviendo juntos a una especie de nación o reino. Y el inicio de su reino comenzó con Babilonia o Babel, Erech, Acad y Calné en la tierra de Shinar. Shinar queda en el área general de Babilonia o lo que hoy llamaríamos Irak. Todo esto nos está mostrando que a partir de estos hijos de Noé, salieron hacia diferentes lugares y territorios para eventualmente establecerse como naciones y reinos. Ahora avancemos por favor al verso 11. Y de aquella tierra salió Asur, y Asur edificó Ninvei o Nínive en español. Y a Rehobot Ir, tu Biblia quizás diga la ciudad de Rehobot, y puede ser una buena traducción. Algunos dirán que la palabra Ir simplemente significa ciudad, pero podría ser también un nombre aquí, que significa la segunda parte de Rehobot, es decir, que la ciudad se llamaría Rehobot Ir, o solamente Rehobot. ¿Qué más vemos? Y también Calaj. Verso 12. Y Resen es otro lugar. Obviamente, este es el nombre de una persona, pero dice que está entre Nínive y Calaj. Aquí vemos que esta referencia geográfica, indicando que uno está entre otros dos, nos deja ver que ahora ciudades y naciones se están formando. Y dice aquí que esta ciudad era una ciudad grande. Verso 13. Y Mizraim, que es Egipto, Mizraim engendró a Ludim y a Anamim y Lejabim y a Naphtuhim. Hay un cambio. Hasta este punto, en su mayor parte, hemos visto nombres que están en singular. Ahora, consistentemente, hay un cambio para mostrar estos nombres en el plural hebreo. Así que, quizás, ahora estemos hablando de grupos de personas que descienden de este patriarca. Los que fueron engendrados es quizás lo que quiera decirnos, que las cosas se están desarrollando más. Mira ahora el verso 14. Y a Patrusim y Casluhim, de donde salieron los filisteos, y los Caftorim. Aquí, una vez más, puede que estemos hablando de grandes grupos, que el tiempo ha pasado y estamos hablando de diferentes clanes en estos territorios que surgieron, obviamente, de los patriarcas, que encabezan cada lista. Miren ahora el verso 15. Y Canaán. Recuerden que en la segunda parte del capítulo 9 se hizo énfasis en Canaán, el hijo de Cam. Y sabemos que aquel hombre no fue del agrado de Dios. Leamos entonces el verso 15. Y Canaán engendró a Sidón. Sidón fue el nombre de su hijo, pero también es Tiro en el hebreo moderno, su primogénito. Y también a Het, y al Jebusí o Jebuseo, y al Amorreo, y al Jerjeseo. Todos estos grupos que leemos aquí están vinculados de manera única con Canaán, no solo como padre, sino también queriendo decir que estos grupos son los cananeos de los que leemos. Verso 17. Y al Ebeo, y al Araseo, y al Sineo. Sineo puede venir de la palabra Sinaí, esa área. O la palabra Sineo, en hebreo moderno, significa China. Así que todos estos términos son importantes y nos refieren a distintas áreas geográficas. Verso 18. Y al Aradio, al Samareo y al Amateo. Y después, es decir, a raíz de todos ellos, se dispersaron o esparcieron las familias de los cananeos. Es lo que dice aquí, verso 19. Y se estableció la frontera de los cananeos desde Sidón, que sería el Líbano, viniendo a Gerar, que queda en el sur, y más allá hasta Gaza, hasta entrar a Sodoma y Gomorra. Estas ciudades las deben conocer muy bien porque son las famosas Sodoma y Gomorra que fueron destruidas por el fuego. Y luego vemos a Adma y Zeboim hasta Lasa. Todos estos lugares, incluso cuando hablamos de Sodoma y Gomorra, quedan en esa área oriental. Dios está siendo muy específico. Inició con Sidón y descendió hacia el sur, hasta Gerar, y finalmente con Gaza para moverse al oriente. Nos habla de la frontera del territorio de los cananeos. Ahora pasemos al verso 20, por favor. Estos son los hijos de Cam o Ham, de acuerdo a sus familias y de acuerdo a sus lenguas, de acuerdo a su lengua, que podría significar a sus preferencias en las tierras o en sus tierras y en sus naciones. Ahora, verso 21. En el verso 21, vamos a iniciar una sección muy importante. Les mencioné que la segunda mitad, la parte final de nuestro estudio de hoy, tiene prácticamente su propio mensaje para nosotros, porque queremos ser capaces de defender nuestra fe de manera precisa y correcta. Lo que necesitamos entender, si queremos ser astutos en la Escritura, es cómo la Escritura fue compuesta. Se escribieron manuscritos, los textos originales que llamamos autógrafos. Los manuscritos originales se llaman autógrafos. Estos fueron los textos inspirados de manera perfecta por el Espíritu Santo. Como leemos en la Escritura, el Espíritu de Dios movió a hombres santos, para que redactaran la palabra de Dios, y quiero enfatizar que ellos lo hicieron sin cometer error alguno. ¿Pero qué pasó? Ya no conservamos esos manuscritos originales. Lo que sucedió es que ellos empezaron a ser copiados una y otra vez en distintos lugares, y debido al factor humano, encontramos que pudo ocurrir, muy rara vez, que una persona al momento de copiar el texto que estaba siendo dictado, el sonido de una palabra podía oírse muy similar a otra, y podía haber redactado una palabra que sonaba igual, pero que al ser leída tenía un significado diferente. Algunas letras pueden sonar igual a otras. Así que esto es lo que conocemos como un error de escribano, y la mayoría de ellos son fáciles de identificar y podemos discernirlos en distintos manuscritos o tradiciones de manuscritos, algunos que provienen de áreas geográficas específicas. Lo que a cierta gente le gusta hacer es resaltar estas diferencias entre los manuscritos para así atacar la palabra de Dios. Bien, la palabra de Dios es perfecta, y los manuscritos que tenemos son tremenda, pero tremendamente precisos, muy fieles al original. Solo hay algunos mínimos lugares en los que se detectan problemas. Y usualmente, si los analizamos, podemos estar seguros de lo que originalmente se escribió, de cuál fue la intención original inspirada por el Espíritu Santo a ser escrita. Bien, debemos entender otro asunto. Cuando hablamos del Nuevo Testamento, cuando allí se escribieron citas y referencias al Antiguo Testamento, utilizaron la Septuaginta, es decir, la traducción griega de la Biblia hebrea. Y esto es lo importante. Todos han oído hablar de los rollos del Mar Muerto. Cuando vemos los rollos del Mar Muerto, ¿qué es lo más importante que nos comunican los rollos del Mar Muerto? Bueno, en ellos, usualmente cuando hablamos del Antiguo Testamento, estamos hablando del texto masorético. En el judaísmo, el texto masorético es el preferido, o mejor dicho, es el único texto aceptado por el judaísmo. ¿Cuándo fue este texto finalmente compilado? La respuesta es, hace aproximadamente 1300 años, Estamos hablando aproximadamente del año 700 después de Cristo. Pero cuando lo comparamos con los rollos del Mar Muerto, estos contienen manuscritos de aproximadamente, por lo menos, 700 años antes. Y adivinen qué, existen algunas diferencias mínimas entre el texto masorético y los rollos del Mar Muerto. ¿Qué importante descubrimiento trajeron los rollos del Mar Muerto? Cuando comparamos estas dos tradiciones, la tradición masorética con los rollos del Mar Muerto, existen diferencias. Al contrastarlos con la Septuaginta, la traducción griega, encontramos que la traducción griega es más fiel. Hablamos solo de algunos puntos menores, pero en esos pasajes en los que se detectan diferencias, hallamos que la Septuaginta es la que más se parece a los rollos del Mar Muerto y no el texto masorético. Lo que ocurre es lo siguiente, y uno de los lugares favoritos para aquellos que pretenden atacar la autoridad del Nuevo Testamento es el libro de Hechos, capítulo 7. Lo hacen porque Stefanos, o Esteban, compartía allí algo de historia del pueblo judío, y él lo recitó de manera perfecta conforme a la Septuaginta, la cual está basada en lo que hallamos luego en los rollos hebreos del Mar Muerto. Allí hay coherencia. Pero el problema es que en algunas de las cosas de las que habló Esteban, hay diferencias entre los rollos del Mar Muerto y el texto masorético. Así que no es que Hechos esté mal, que Esteban estuviese confundido, lo haya entendido mal, y por tanto el Nuevo Testamento no es confiable. No, lo que pasa es que lidiamos con dos manuscritos diferentes y ahora basados en los rollos del Mar Muerto, le damos mayor preferencia a la Septuaginta que al texto masorético como una mejor expresión de los autógrafos en esos lugares específicos. ¿Por qué les explico todo esto? Porque estamos por toparnos con otro problema similar. ¿Cuál será este problema? Leamos juntos esta tercera sección. Ya hablamos sobre Jafet y Cam, y ahora llegamos a Shem. Shem, o Sem, es el primogénito de Noé. Recuerden que este capítulo está narrado en orden inverso, del más joven al mayor. Y vamos a leer el verso 21. Hasta este punto, el texto quizás no suene muy emocionante para ti. Quizás no hayas aprendido algún principio práctico, pero lo que vemos ahora es vital. Tiene gran importancia para defender nuestra fe. Leamos el verso 21. Y a Shem, o Sem, le nació, él engendró, también él es el padre de todos los hijos de Eber. Eber, o Heber, es importante porque Sem es el patriarca de este grupo conocido como los hijos de Eber. Y adivinen quiénes son ellos, el pueblo judío o los hebreos. El término Eber significa desde el otro lado, los que pasaron, y este es el significado del término hebreo o Ivrim. Por esto se enfatiza esto aquí, para que sepamos que Sem es el patriarca del pueblo judío. Mira de nuevo el verso 21. Y a Sem le nació también, él fue el padre de todos los hijos de Eber. Él es el hermano de Jafet, el hermano mayor de Jafet. Pasamos al verso 22, y aquí se vuelve más interesante. Los hijos de Sem fueron Elam. Elam es mencionado, por ejemplo, en el libro de Esther y en otros lugares de la Escritura. También vemos a Asur, que es Asiria, y presten atención a este nombre, Arfaxshad. Esto es muy importante. Recuerden a Arfaxshad. No solo nacieron estos tres que mencionamos, sino que también Lud y Aram. Aram es Siria, esa región que se menciona en el libro de Isaías. Luego dice los hijos, verso 23, los hijos de Aram fueron Uz. Piensen por un momento en Job. Y Yul, y Geter, y Mash. Ahora pasamos al verso 24. Bien, los dos versos en los que realmente necesitamos enfocarnos son el verso 22 y el verso 24. Voy a recapitular. Cuando leemos el verso 22 en el texto masorético, que es la Biblia hebrea tradicional, que es el texto más comúnmente traducido para componer el Antiguo Testamento que posiblemente tienes en tu mano, vemos que Sem fue el padre de Elam, Asur, Arfaxiad, Lud y Aram. Y luego leemos en el verso 24 que Arfaxiad engendró a Shalach. Tu Biblia posiblemente diga Sala. Esto es muy importante. ¿Por qué? Bien, recuerden estos dos puntos porque volveremos a ellos en un momento. Pero quiero finalizar con lo que el resto del capítulo 10 habla para luego dedicar los últimos minutos a los versos 22, 24 y a la genealogía de Yeshua que está en el libro de Lucas. Leamos entonces el final del verso 24. Dice, y Shelah, o como tu Biblia dice, Sala, engendró a Eber. Entonces él vino mucho después. Vemos que es el nieto, y se destaca, de Shem. Y a Eber le nacieron dos hijos. El nombre de uno es Peleg, porque en sus días fue dividida la tierra. Y el término aquí para dividido viene de su nombre, Peleg. Hoy en día, Michleja es un partido político. Entonces vemos muchas divisiones, y lo que busca decirnos aquí es que la tierra se dividió. Ya no habría más unidad entre estas naciones, entre estos territorios y naciones. Y el nombre de su hermano, es decir, el segundo, era Joctán. Y Joctán engendró a Almodad, Selef, Hazarmavet, Gera, Adoram, Usal, Dikla, Obal, Abimael, Seba, Ofir, Javilá y Jobab. Todos estos fueron hijos de Joctán. Verso 30. Y la tierra en que habitaron fue desde Meshá, ese era el nombre de ese lugar, en dirección de Sefar, hasta Jarja Kadem. Eso significa montaña antigua o simplemente el término Kadem. Estos son los hijos de Sem, de acuerdo a sus familias, de acuerdo a su lengua, recuerden esto significa según su gusto o cultura, en sus tierras y en sus naciones. Estas son las familias de los hijos de Noé, por sus generaciones o genealogías o linaje, en sus naciones. Y de estos, las naciones del mundo se esparcieron después del diluvio. Ahora regresaremos para analizar el problema. Veníamos diciendo que, de acuerdo con el texto masorético, en el libro de Génesis, capítulo 10, verso 22, aprendimos esto, que Sem engendró a Elam, Asur, Arfaxad, Lud y Aram. Y luego descubrimos en el verso 24 que Arfaxad engendró a Shelah o Sala y Eber. Pero cuando te fijas en Lucas, vayamos por favor al libro de Lucas, capítulo 3. Evangelio de Lucas, capítulo 3. Allí hay un problema. ¿De qué se trata? Bueno, en la genealogía del Mesías, vemos una discrepancia, porque acabamos de ver algo. Acabamos de leer que Arfaxad engendró a Shelah o Sala. Pero cuando leemos en el Nuevo Testamento, miren ahora Lucas capítulo 3, verso 36, dice, y tu Biblia seguramente dirá, hijo de, pero originalmente solo aparece la palabra de. No sabemos literalmente el parentesco en el Evangelio de Lucas, pero aquí obviamente es hijo. Así que vemos que Cainán fue hijo de Arfaxad, y él fue hijo de Sem, quien fue hijo de Noé. Bueno, el problema es este. Cuando vemos a esta primera persona mencionada en el verso 36, y aquí el linaje va desde el menor hacia el mayor, encontramos un problema, porque Arfaxad, de acuerdo a lo que leímos en Génesis, engendró a Sheilaj o Sala. Pero aquí tenemos un nombre diferente, Cainán. Ahora debemos tener cuidado, porque esto no tiene nada que ver con aquel de quien hablamos la semana pasada y que también mencionamos hoy, Canaán. El mismo Canaán de la tierra de Canaán. Se escribe Kaf, Nun, Ain, Nun, Sofit. Pero este otro nombre se escribe de manera diferente. Se escribe Kuf, no Kaf, sino Kuf, Yud, Nun y Nun Sofit. Así que a pesar de que suena de manera diferente, no hay relación. Debemos recordarlo. Canaán es descendiente de Ham o de Cam. No estamos hablando de Canaán, de la tierra de Canaán, sino que estamos hablando de alguien totalmente distinto, llamado Cainán. Suenan parecido, pero se escriben diferente. Pero aquí está el problema. Cuando vemos el Nuevo Testamento, leemos que Arfaxad fue el padre de Cainán. Pero cuando leemos en la Torá, en Génesis, vemos que no fue así. Entonces, ¿qué hacemos? Bien, cuando lo leemos de la Septuaginta, vemos algo diferente. Si quieres ir, y puedes hacerlo, en tu computador o en tu teléfono inteligente, simplemente escribe la Septuaginta en español. Y verás varios resultados. Podrás abrirlos y leer esto que te voy a decir, pues eso es exactamente lo que recomendamos hacer siempre. Yo busqué y las comparé tanto en griego como en inglés, y ¿qué descubrimos allí en el libro de Génesis, en ese mismo verso 22 del capítulo 10? Dice, en griego, que Shem engendró a Elam, y a Asur, y a Arfaxad, y luego tenemos dos nombres adicionales, Lud y Aram. Y luego tenemos a Cainán, este individuo que se menciona en el Nuevo Testamento. Así que tenemos aquí una diferencia. Encontramos en el capítulo 10, en el texto masorético, Shem, Elam, Asur, Arfaxad, Lud y Aram. Y luego en la Septuaginta vemos lo mismo, pero allí encontramos un nombre adicional, Cainán. Y eso es muy importante. Cuando llegas al verso 24, en el texto masorético, dice que Arfaxad engendró a Sheilaj o Sala y a Eber. Bien, cuando leemos la Septuaginta, dice lo mismo, pero después de Arfaxad vemos ese nombre, Cainán. Y después vienen Sheilaj y Eber. La diferencia es esta. En la Septuaginta, y también por cierto en los rollos del Mar Muerto, tenemos una generación adicional en la lista. Eso es todo. Uno que aparentemente no fue copiado en el texto masorético. Pero tanto la Septuaginta como los rollos del Mar Muerto son más antiguos que el texto masorético. Así que la genealogía de Lucas no está errada, solo está siguiendo una tradición más antigua y más fiel que fue reflejada tanto en la Septuaginta como en los rollos del Mar Muerto. Ahora pasemos a otro pasaje. Busquemos, por ejemplo, en el capítulo 11. Vayamos allí ahora, capítulo 11 del libro de Génesis. Vemos algo. Leamos en el texto masorético, que es el que seguramente usaron como base para tu traducción en español. Y Arfaxad vivió 35 años cuando le nació Sheilaj o Sala. Así que esto dice en el texto masorético exactamente lo que esperarías que dijera, porque apoya lo que fue escrito antes, que Arfaxad es el padre de Sala. Pero cuando vamos tanto a los rollos del Mar Muerto como a la Septuaginta, comparando este mismo versículo, hallamos algo diferente. No fueron 35 años, sino 135 años. Y además dice que Arfaxad dio a luz o engendró a Cainán y luego Sala. Lo que descubrimos es esto. El Nuevo Testamento simplemente está siguiendo la tradición de la Septuaginta, que está basada en un manuscrito mejor y más antiguo, y que está respaldado por los rollos del Mar Muerto. Entonces, ¿existe de verdad una discrepancia entre el Antiguo y Nuevo Testamento? No es así. Si lo analizas a la luz de los mejores y más antiguos manuscritos disponibles, la confusión sucede cuando te limitas al texto masorético y te niegas a ver otros manuscritos más antiguos y que tienen una más precisa, o lo que yo llamaría una tradición más certificada, una tradición que es apoyada por los rollos del Mar Muerto y la Septuaginta. Entonces, no hay problemas aquí. Y la mayoría de las veces, cuando vas a la universidad o a un seminario, lo primero que al profesor le encanta hacer es mostrarte estas discrepancias que no son discrepancias entre el Antiguo y el Nuevo Testamento. Podemos afirmar lo siguiente. Si simplemente descartásemos el Nuevo Testamento, aún tuviésemos las mismas discrepancias, porque la diferencia también se presenta en distintos manuscritos en hebreo. Así que el problema no está entre el Antiguo y el Nuevo Testamento, sino que el problema está entre diferentes manuscritos del Antiguo Testamento. Y, obviamente, el Nuevo Testamento, al citar una escritura, debía elegir alguna de las tradiciones, y eligió una tradición más antigua. No sabíamos eso hace 100 años, pero lo supimos a mediados del siglo XX, cuando los rollos del Mar Muerto fueron descubiertos. Allí supimos que la tradición de la Septuaginta es mejor que el texto masorético, porque está basada en manuscritos hebreos más antiguos y de mayor confiabilidad. Podemos tener la seguridad de que el Nuevo Testamento es ciertamente inspirado por Dios, inerrante, o sea, sin errores. Todo lo que debes hacer es analizarlo el tiempo que sea necesario para hallar la solución, porque Dios no nos entregó su palabra con error alguno. La Escritura, como le escribe Pablo a Timoteo, toda la Escritura es inspirada. ¿Sabes lo que eso significa literalmente? Que toda la Escritura viene del aliento, del soplo de Dios. Y si lo piensas bien, cuando tú hablas, aire sale de tus pulmones. Y eso nos deja ver que este libro es literalmente la palabra, el aliento de Dios. Concluimos hasta la próxima semana, cuando estudiaremos el capítulo 11. Gracias por seguir con nosotros y que Dios les bendiga ricamente.
1: 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Que el Señor te bendiga en Yeshua HaMashiach, Jesús el Mesías, mientras caminas con Él. Shalom desde Israel.
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1: Shalom y bienvenidos a Vía Haftaj Israel, una frase hebrea que significa amarás a Israel. Esperamos que se queden con nosotros durante los próximos 30 minutos, ya que nuestro maestro, el Dr. Baruch, nos compartirá una enseñanza expositiva de la Biblia. 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
2: Nuestro tema en el estudio de hoy es la segunda venida del Mesías. Es muy importante que entendamos lo que la Escritura dice con respecto a este evento. Si eres un creyente, y para todo el que llegue a la fe antes del rapto, y esto también será importante para nuestro estudio, me refiero al rapto, a lo que Pablo llama nuestra esperanza bendita. El rapto y la segunda venida no son el mismo evento. Son dos eventos diferentes que ocurrirán en tiempos distintos y para dos grupos diferentes de personas. Antes de iniciar, permíteme compartirte un verso muy importante y me refiero a Primera a los Tesalonicenses, capítulo 3, verso 13. Porque allí se habla de la segunda venida. Cuando los cielos se abran y el Mesías venga, y la Escritura dice que nosotros, los santos, estaremos con Él. ¿Qué significa eso? Significa que aquellos que hayan sido llevados en el rapto estarán con el Mesías, con Dios nuestro Padre Celestial en el cielo, durante el tiempo en el que Dios derrame su ira sobre este mundo. Nosotros no experimentaremos nada de la ira de Dios, sino que estaremos en el reino de los cielos. Y ahora, al final de la séptima semana de Daniel, de esos últimos 7 años, vemos que el Mesías regresará y hará dos cosas. En primer lugar, Él derramará juicio sobre los enemigos de Israel, sobre aquellos que están en contra de los propósitos de Dios. Así que lo primero que hará será derramar su juicio y traer una conclusión a la ira de Dios. En segundo lugar, Él librará a Israel, a un tercio del pueblo judío. Debemos recordar algo de lo que hemos hablado ya, y es que está escrito que vendrá un tiempo de gran persecución. Jeremías se refirió a este tiempo como el tiempo de la angustia de Jacob. Y sabemos que durante ese tiempo tan difícil, Daniel dice en el capítulo 12, verso 1, que será el tiempo más difícil en la historia para el pueblo judío. Y durante ese tiempo, 2/3 de la población judía en el mundo

en sus tobillos. Cuando vean eso, reconocerán quién es Él, que Él es Yeshua, Jesucristo, y lo recibirán. De manera similar a Tomás, cuando Tomás vio esas mismas marcas y las tocó, ¿y qué dijo? He aquí, mi Señor y mi Dios. Y ellos llegarán a la fe. Pero recuerden que son dos cosas distintas. El Mesías regresará por segunda vez, lo cual no es el rapto. Eso será después del rapto, y como dije, en primera a los Tesalonicenses 3:13, dice que nosotros, los santos, estaremos con Él, y el Mesías vendrá a derrotar a los enemigos de Israel, para completar su juicio, su ira sobre este mundo, liberar al pueblo judío, y aquí está lo tercero que Él hará. Establecerá su reino. Ese reino milenial que durará 1,000 años. Y vemos que en Apocalipsis 20 se menciona lo siguiente 2 veces, que nosotros gobernaremos y reinaremos con el Mesías. ¿Quiénes? Los santos, aquellos que aceptaron el Evangelio antes del rapto. Nosotros estaremos con el Mesías por la eternidad. Estaremos durante ese reino milenial reinando y gobernando con Él. Hablaremos más sobre eso cuando entremos al capítulo 25, dentro de unas semanas. Pero nuestro enfoque en el estudio de hoy es la segunda venida. Toma tu Biblia y ve conmigo al libro de Mateo. Mateo, capítulo 24. Vimos que después de la abominación desoladora, hubo un cambio importante en el sujeto del cual el Mesías estaba hablando, a partir del verso 16. Antes, en el verso 15, el Mesías Yeshua hablaba sobre la abominación desoladora, y en el 14 había hablado sobre el fin. ¿A qué fin se refería allí? Como ya explicamos, el fin del que él habla 3 veces en este capítulo 24 es el fin de la era de la iglesia. ¿Y qué evento producirá ese fin? Ya debemos saberlo. Es el rapto, esa esperanza bendita que tenemos de que no experimentaremos la ira de Dios. Como dice Pablo en 1 a los Tesalonicenses 5:9, nosotros, los creyentes, quienes hemos recibido la suficiencia de la obra del Mesías sobre el madero, aquellos que han creído en la redención eterna por la sangre del Mesías, no estaremos aquí durante la ira de Dios, sino que en cambio dice que hemos sido destinados para salvación. Y esa palabra salvación es una palabra de victoria. Así que iniciando en el verso 16, hay un cambio en el texto. Lo vimos en el estudio de la semana pasada, y ahora el enfoque pasa a ser la tierra de Judá, hablando del Israel de hoy en día, y de cómo vendrá un tiempo de gran persecución. Como dije hace algunos minutos, el peor tiempo de persecución en la historia para el pueblo judío. Pero al final, el mayor número posible de judíos llegará a la fe, y pondrán su confianza, confesarán sus pecados, y recibirán la obra del Mesías. Así serán parte de ese reino milenial y recibirán las promesas de pacto que Dios hizo con ellos. Esto inicia en el verso 16. Luego vemos esa frase, gran tribulación, en el verso 21. Y vemos que en este tiempo vendrá, como dije, una horrible persecución. Y el último verso que estudiamos la semana pasada es este. Que Dios, este Dios que es amoroso, misericordioso, compasivo, dice que si Dios no hubiese acortado esos días, y lo hará, ninguna carne sobreviviría, pero Él acortará sobrenaturalmente esos días, y al hacer esto, en medio de esto, el pueblo judío estará deseando, anhelando esa promesa.
esa promesa del Mesías.

0: Mesías, su Redentor, su Libertador. Y es con esto en mente que iniciamos el estudio de hoy, a partir del verso 23. Mateo 24, versículo 23, donde dice, entonces, si les dicen a ustedes, mirad, he aquí el Mesías, o allá, en otro lugar, nos ordena, no lo crean. ¿Por qué razón? La razón por esto es que la segunda venida del Mesías será, como veremos en un momento, un evento sumamente dramático. No será algo limitado a un lugar, no dependerá de que te encuentres en un lugar en particular, si eres parte de la nación de Israel o si no eres un creyente. No se trata de un lugar ni una región específica, sino que, en cambio, vamos a ver que la segunda venida, cuando Él venga a completar el juicio de Dios sobre este mundo, cuando venga a librar a Israel, cuando venga a establecer su reino milenial, eso será un evento muy dramático. Es algo a lo cual nos referimos en hebreo como Eruah Bolet, un evento sumamente dramático. Y vamos a ver exactamente de qué se trata. Nos dice que en ese tiempo, cuando el pueblo judío esté anhelando al Mesías debido a su sufrimiento, a sus dificultades, dice que si alguien les dice, he aquí está el Mesías, él dice, o allá, es literalmente la misma palabra aquí, pero es un modismo para decir aquí o allá. No lo crean, porque, mira el verso 24, ahora el enemigo utilizará todo para sus objetivos. Y cuando el pueblo judío esté deseando al Mesías, el enemigo empezará, como de costumbre, a pronunciar mentiras, falsedades y toda clase de engaños. Y por esta razón, mira el verso 24, dice, porque se levantarán. Alguien está detrás de todo esto. ¿Quién causa este levantamiento de lo que dice aquí? Falsos mesías y falsos profetas. Es el enemigo. Él utilizará este tiempo de desesperación, de temor, que estará sobre el pueblo judío. Por causa de este tiempo intenso de persecución, él intentará hacer lo que siempre hace, y eso es conducir a la gente hacia sus engaños, hacer que se descarríen. Precisamente en este tiempo dice, porque se levantarán falsos mesías y falsos profetas. ¿Y qué harán? Dice, y harán grandes señales y milagros, tanto así que engañarán, ese es su propósito. Bien, debemos hacer una pausa un momento para entender algo bien. Recordarás que el verso 5 es un verso importante. Allí el Mesías le habla principalmente a discípulos, y él les advierte, debido a que todo este tiempo, durante la semana 70 de Daniel, es un tiempo de falsedad, engaños y mentiras. ¿Por qué? Porque durante estos últimos 7 años, durante la semana 70 de Daniel, será el anticristo, su imperio, el que estará gobernando. Y su imperio es un imperio de blasfemias, engaños y falsedades. Recuerden lo que dice, muchos vendrán en mi nombre. ¿Y quién está hablando allí? Yeshua. Así que ellos vendrán en su nombre y dirán que Él, refiriéndose a Yeshua, es el Mesías. Y tú dirás, bien, está bien, Él es el Mesías. Pero aquí está el problema. Ellos van a decir, oh, nosotros somos creyentes, pero no lo son. Ellos dirán que Él es el Mesías y eso está bien. Pero luego de esa falsa confesión de fe en Él, luego de decir que creen en Él, hablarán falsedades, herejías. Ellos serán instrumentos de engaño y conducirán a muchos a la perdición. ellos serán engañadores. Pero en el verso 5, ellos dicen que Yeshua, Jesús, es el Mesías. Pero cuando llegamos al verso actual, verso 24, aquí dice que habrán muchos individuos que proclamarán sobre sí mismos que ellos son el Mesías, que ellos son el Cristo. Pero es mentira. Por esto dice que se levantarán muchos falsos cristos y falsos profetas, y harán exactamente lo que leemos en Apocalipsis capítulo 13. Durante este tiempo del dominio del anticristo, durante el tiempo en el que él buscará que la gente reciba la marca de la bestia, la cual consiste en una declaración de absoluta lealtad a ese anticristo y su imperio. Ha habido mucha confusión, muchas declaraciones totalmente incorrectas y hasta ridículas con respecto a la marca de la bestia, con respecto a la vacuna contra el coronavirus y cosas similares. Pero sepan algo, la marca de la bestia es una declaración. Cuando recibas, y no lo permita Dios, nosotros por supuesto como creyentes jamás la recibiremos, pero aquellos que la reciban, ellos tendrán que realizar una declaración de absoluta fidelidad, lealtad total al anticristo y su imperio. Así es como la gente recibirá la marca de la bestia, no mediante un engaño, una confusión o por la conveniencia de poder hacer determinada cosa y por lo tanto me pondré esta vacuna o lo que sea. Debemos ser muy maduros aquí. Dejemos de enredarnos con tonterías. La marca de la bestia es una marca. Y recuerden, algo que caracteriza al enemigo es ser un falsificador. Si haces un buen estudio, por ejemplo, de Deuteronomio capítulo 6 o Deuteronomio capítulo 11 o también de Éxodo 13, que en ese capítulo 13 habla dos veces de algo llamado tefilín en hebreo, filacteria si lo extraemos del griego, y se refiere a unas cajitas, cajitas que contienen las escrituras y que las atamos sobre el antebrazo o las atamos en la frente. Estos son los mismos lugares donde la marca de la bestia irá. Esto es lo que tenemos que ver. La gente será retada. ¿A quién vas a seguir? ¿A quién te vas a someter? ¿Vas a hacer la obra? El brazo es sinónimo bíblicamente de obras, poder, esfuerzo, acción. Y la frente se refiere al pensamiento. ¿Vas a pensar de acuerdo a la palabra de Dios y actuar de acuerdo a la voluntad de Dios, o entregarás tu fidelidad y lealtad al anticristo? Ese es el reto. No es algo que alguien haga por accidente. Ah, no sabía lo que estaba haciendo. Será algo que estará muy claro. La marca de la bestia consiste en entregar toda lealtad, absoluta fidelidad, para con este imperio de blasfemias. Obviamente, un verdadero seguidor del Mesías no tomaría tal decisión. Este tiempo será un tiempo de gran engaño. Recuerden lo que dice. Estos falsos cristos y falsos profetas van a hacer, ellos realizarán muchas señales y milagros. ¿Con qué fin? Con el fin de engañar, de ser posible, incluso a los elegidos. Verso 25. El Mesías dirá, he aquí. Recuerden que esta frase busca captar la atención del lector. Quiere decir, lo que diré a continuación es muy importante. Entonces dice, he aquí. Se los he dicho de antemano. Esta frase, decir algo de antemano, es muy interesante, pues en su gramática griega está escrito en tiempo perfecto. Es decir, esto es algo que no es nuevo. Lo dijo previamente, lo está diciendo ahora. Y la verdad de esta frase se extenderá hacia el futuro. Así que el uso del tiempo perfecto aquí enfatiza, le da más fuerza a la frase. Mira de nuevo el verso 25. He aquí, se los he dicho de antemano. Verso 26. Por lo tanto, si les dicen, he aquí, en el desierto está, no salgan. o he aquí en las cámaras internas, dice, no lo crean. ¿Por qué? Porque nos dirá algo con respecto a la segunda venida. Y de nuevo, la segunda venida no es para la iglesia, ¿escuchaste? La segunda venida no es para la iglesia. La segunda venida es para Israel, para liberarlos, para derrotar a los enemigos de Dios, quienes también serán los enemigos de Israel, y para preparar el reino milenial. En el reino milenial estaremos, como dije antes, y puedes verlo en Apocalipsis, capítulo 20, versos 4 y 6. Estaremos gobernando y reinando con el Mesías. La segunda venida no es para nosotros. El cuerpo de Cristo estará en una especie de función de supervisión. Seremos supervisores, tendremos autoridad. Hablaremos más al respecto en Mateo, capítulo 25. Y en la enseñanza del Mesías allí. Pero mira lo que dice. Verso 27. Porque, así como el relámpago sale, y tu Biblia probablemente diga del oriente, es una palabra para levantarse, el sol se levanta desde el oriente y se pone en el occidente. Literalmente las palabras dicen levantarse y ponerse, pero por simplicidad traducimos así. Porque como el relámpago sale del oriente y brilla hasta el occidente, así será la venida del Hijo del Hombre. Lo que está diciendo, y lo mencioné hace algunos minutos, lo que está diciendo es que la segunda venida será un evento sumamente dramático, como el relámpago. No importa dónde te encuentres, si estás en cierto lugar, o a media milla, o a un kilómetro de distancia. Cuando un relámpago aparece, ilumina todo el cielo. Lo ves en un lugar y a través del horizonte llega hasta el otro lado. Es algo muy visible, muy dramático. Y esto es lo que él dice. No crean que para su segunda venida tienes que estar en el desierto o en determinado lugar, en algún edificio o en alguna recámara. No, esto será de lo más espectacular. Dice, porque como el relámpago que sale del oriente y brilla hasta el occidente, así será también la venida del Hijo del Hombre. Mira ahora el verso 28. En el verso 28 tenemos una frase muy inusual. Dice allí, lo leeré y traduciré literalmente. Dice, porque dondequiera que estuviera el cadáver, allí se juntarán los buitres. Es un término parecido a águilas, en plural. ¿Y qué está diciendo? Recuerden algo. Si regresan, por ejemplo, a la historia de David y Goliat, que, por cierto, esa historia de David y Goliat, esa victoria, se nos presenta en un contexto de redención. Dios moviéndose por medio de David, y en los tiempos de los que hablamos ahora, los últimos tiempos, los últimos días, Dios se moverá por medio del Hijo de David para traer la victoria, tal como David obtuvo la victoria. Un solo hombre consiguió la victoria para todo su pueblo. Aquí está la conexión. Recuerden que está escrito lo que David le dijo a Goliat. Sus cadáveres quedarán sobre el campo y las aves de los aires vendrán y se alimentarán de ustedes. Esto es lo que debe venir a nuestra mente. Es natural. Si hay un cuerpo muerto, los buitres vendrán. Y del mismo modo, Dios, por ser un Dios que cumple sus pactos, de la misma manera, es algo natural. Es algo que sucede. Es lo común. Si hay un cadáver, los buitres vienen. Él es un Dios que cumple su pacto. Es un Dios justo y santo que cumplirá sus promesas de pacto para con su pueblo. Así que tenemos la victoria. Tenemos la vergüenza de los enemigos de Dios, de los enemigos de Israel. ellos morirán y serán esparcidos por los campos de Israel, tal como vemos que ocurrirá en otro lugar que se menciona. Por ejemplo, en Apocalipsis, donde se habla de un escenario muy especial, Armagedón. Y Armagedón es un valle que tiene otro nombre, por cierto. También se le conoce como el Valle de Josafat. ¿Qué significa Josafat? Es un nombre compuesto de dos palabras. ¿Qué significa Dios, el Señor, Él juzga? Y eso es lo que Dios hará. Él verá ese vasto ejército que viene de todas partes del mundo, de toda nación que se levantará contra Israel. Y en la batalla final, la batalla de Armagedón, que es también la batalla de Gog y Magog, esa guerra y el campo de batalla, el lugar principal de este conflicto, será cercano de lo que llamamos hoy Megiddo. Es también conocido como el Monte de Megiddo o Har. Har es montaña, Har Megiddo o Armagedón. Esto significa monte de destrucción. Y la guerra tiene el fin de tomar el control de ese monte, porque si controlas ese monte, tendrás libre acceso a Jerusalén, a lo largo de la autopista de la costa. Este ha sido epicentro de muchas batallas, y la batalla se producirá en el campo junto a este lugar, el cual es el Valle de Jezreel. ¿Qué significa Jezreel? Significa Dios plantará. En los últimos días, Él traerá de regreso a su pueblo, los plantará de vuelta sobre estos valles y montañas, en Galilea, en Samaria, en Judea y en el Shefilá, a lo largo de toda la costa, en el Negev. Y Dios está haciendo justo eso en nuestros días. La Escritura se está cumpliendo. Uno puede ver la fidelidad de Dios a su revelación profética. Eso está ocurriendo. Y lo que nos promete aquí es que cuando Él regrese por segunda vez, y me refiero al Mesías Yeshua, Jesucristo, Él establecerá su reino, liberando al pueblo de su antiguo pacto, trayéndolo a la fe en este mismo evangelio. Solo existe un nombre en el cual somos salvos, el nombre Yeshua HaMashiach, Jesucristo, solo por el mensaje de su evangelio. Y lo que haremos en nuestro próximo estudio es que hablaremos de dos señales bíblicas. Una es la señal del rapto, y la otra, aunque es similar, contiene una diferencia muy importante, y esta es la señal de su segunda venida. Dos señales diferentes. ¿Por qué? Porque el rapto y la segunda venida son dos eventos diferentes. Si no conoces cuáles son estas dos señales, y leeremos sobre ellas en las Escrituras, no te puedes perder el próximo programa, porque es un estudio importante con respecto a la fidelidad de Dios. Hasta entonces, que Dios les bendiga ricamente. Shalom desde Israel.
1: Shalom from Israel.
2: 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Shalom desde Israel.
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3: Vemos en las Escrituras esta frase, decentemente y con orden. La palabra decente significa mucho más que aceptable. Significa algo que es apropiado según las instrucciones de Dios y el carácter mismo de Dios. Y cuando nos esforzamos en alcanzar eso, se producirá un resultado, un orden. Algo se manifestará que trae consigo los propósitos de Dios. Y cuando se alcanza ese propósito que Dios tiene para una situación determinada, para tu vida en este momento, se hace visible la justicia, la gloria de Dios se manifiesta y pasan cosas buenas. Tenemos que reconocer que los caminos de Dios constituyen la única manera en que podemos experimentar lo que es bueno realmente, y como dijimos en otra oportunidad, lo que satisface realmente. Y esa satisfacción supera todos los ataques, todos los logros del enemigo en nuestra vida. Debemos confesar que esas veces en que hemos pecado, en que le hemos fallado a Dios, son victorias del enemigo, pero mediante el arrepentimiento, por la obra milagrosa de Dios a través de su Espíritu Santo, todas esas cosas son redimidas, es decir, son cambiadas y transformadas en algo que puede traer la satisfacción que proviene de Dios. Nuestro Dios es bueno. Toma tu Biblia y busca conmigo 1 a Timoteo, capítulo 5. Libro de 1 a Timoteo, capítulo 5. En esta epístola pastoral, vemos que Pablo instruía a Timoteo en su posición de joven líder de una o varias congregaciones, y le hablaba con respecto a cómo poner las cosas en el orden correcto, cómo hacer las cosas decentemente, es decir, de una manera apropiada que permita alcanzar los propósitos de Dios y manifieste su gloria. Vamos a ver que en esta lección y en gran parte de la lección que viene, Pablo nos habla de las viudas. Pero comencemos de una vez a leer 1 a Timoteo capítulo 5, iniciando, por supuesto, por el verso 1. Y leemos que dice así. Al anciano. Y esto puede referirse a alguien de edad avanzada o a alguien que ocupa un puesto de liderazgo dentro de una congregación local, alguien que es admirado, respetado, tanto él como su visión y su liderazgo. Pero el hecho de que alguien sea anciano no significa que siempre esté en lo correcto. Por tanto, Pablo le dijo a Timoteo, al anciano, no reprendas. Esta palabra reprender tiene una connotación de inclemencia o incluso de humillación pública. Él dijo, a alguien así, al anciano, no reprendas, sino en vez de reprenderlo, dice aquí, exhórtalo o anímalo como a un padre. El término padre aparece aquí porque sabemos que según la Torá debemos honrar, y esa palabra significa dar gloria a los padres, tanto a tu madre como a tu padre. Por tanto, con el anciano, no te comportes de una manera que sea deshonrosa o irrespetuosa, sino que exhórtalo como lo harías con tu propio padre. Y a los más jóvenes, es decir, a los que no son ancianos, sino hombres de menor edad, si actúan de forma desordenada, sin guiarse por la verdad, nuevamente, exhórtalo o anímalo. ¿Como a quién? Como a los hermanos. Como harías con alguien a quien amas en verdad, como a tu propio hermano. Luego en el verso 2 hay un cambio del masculino al femenino. Tenemos la misma palabra para anciano, pero en femenino. Esto puede referirse a la esposa de un anciano o simplemente a una mujer de avanzada edad. Dice igualmente, y la implicación es exhórtalas, no las reprendas. Exhórtalas como a una madre. Y a las mujeres más jóvenes, tal como lo vimos antes, con los hombres más jóvenes, a las mujeres más jóvenes igualmente como a hermanas. Pero hay algo diferente. Al llegar a donde dice mujeres jóvenes, dice exhórtalas. Queremos poner las cosas en orden, pero hay algo que está siendo resaltado, algo que es prominente. ¿De qué se trata? No solo dice que las exhortes como lo harías con tu hermana, sino que agrega con toda pureza. Esto es quizás una referencia, si lo vemos, por ejemplo, desde la óptica de la comunidad judía, en vez de la palabra pureza, quizás aparecería la palabra hebrea snuá, que significa recato. Tiene que ver con el decoro respecto a cómo una mujer joven, o todas las mujeres en este caso, se presentan a sí mismas. Y simplemente es un modo de exhortarlas a ser mujeres recatadas. Y como vimos anteriormente, esto puede estar muy relacionado con el modo de vestirse, de cómo las ven los demás. ¿Son ellas un ejemplo de recato? Y como dice la palabra, de pureza. Esto es muy importante. Ahora entraremos en el tema central de este pasaje, y es las viudas. Sabemos que bíblicamente la Escritura nos da instrucciones con respecto a las viudas. Las viudas ocupaban un puesto importante dentro de la congregación de Israel, quienes habían recibido el mandado de cuidar a estas mujeres mayores que eran viudas. Obviamente, mujeres cuyos esposos habían muerto. Se recogían ofrendas para ellas. Desempeñaban un papel dentro del templo, en el tiempo del Antiguo Testamento, orando diligentemente. Vemos en el Nuevo Testamento, por ejemplo, en el libro de Lucas, que una mujer llamada Ana estaba en el templo y oraba constantemente. Recuerden esto porque aparecerá algo relacionado más adelante en este pasaje. Veamos de nuevo el verso 3, donde dice, a las viudas honra. Y luego dice, a aquellas que son realmente viudas. Solo porque el esposo haya fallecido, no quiere decir que la mujer entre dentro de esta categoría de viuda de la que hemos hablado. De una viuda que desempeña un papel. Una viuda por la que, como dijimos antes, los hijos de Israel asumen una responsabilidad directa. Quisiera decirles que, en mi opinión, todos somos culpables de esto. No estamos haciendo un buen trabajo en esta área. Esto es algo que Pablo le enfatizó a Timoteo, así que debería tomarse con la misma importancia que Pablo le dio en este pasaje de la Escritura. Veamos de nuevo el verso 3. Dice, a las viudas, honra a aquellas que son realmente viudas. Pero si, y ahora pasemos al verso 4, pero si tuviera hijos o nietos, dice, que ellos aprendan primero a ser piadosos en su propio hogar. Esto significa que si la mujer que enviuda tiene hijos o nietos, hay que enseñarlos. Ellos deben aprender primero que si quieren ser personas piadosas en su propio hogar, y esto es obviamente una referencia a una familia, esa piedad debe comenzar por esa viuda dentro de su propio hogar. Antes de que se conviertan en una carga, en una obligación financiera para una iglesia local, primero que nada, la familia, los hijos, la siguiente generación o la segunda generación debe velar por su madre o su abuela. Esto es lo correcto. Esto tiene que ver con lo que nos dice la Torá acerca de honrar a los que te dieron la vida, a tus padres, y honrar a los que son mayores, a los ancianos. Dice, pero si alguna viuda, hijos o nietos tiene, que aprendan primero, es una palabra que expresa prioridad, a que su propio hogar sea piadoso. Y la siguiente palabra es recompensar, dar un pago a cambio de algo. Que se haga un pago. Y ese aporte de esa siguiente generación o de la segunda generación a beneficio de su madre o de su abuela, dice aquí que esto es aceptable y que es algo bueno. Dice que es bueno y aceptable delante de Dios. Dejen que ellos den un pago en respuesta a qué. Bueno, es muy significativo que esta palabra hable de recompensa, en el sentido de que no es una compra, es una restitución. Del mismo modo que nuestros padres y abuelos impactaron nuestra vida, debemos reconocerles eso al hacernos cargo de ellos, al estar dispuestos a dar de nuestros recursos para cuidar de ellos, antes de que la congregación local esté obligada a hacerlo. Dice, porque esto es bueno, es decir, es la voluntad de Dios, y es aceptable ante Dios. Verso 5. Pero alguien que en verdad es viuda y no tiene algo más, y que está sola. Esto implica el caso opuesto al que acabamos de ver. Esta mujer no tiene hijos, hijos que estén presentes o que estén vivos, o que tengan los recursos necesarios. Así que en cuanto a su manutención, ella realmente está sola. Pero ella ha demostrado algo. ¿Qué ha demostrado? Ella tiene un testimonio de que tiene esperanza en el Señor. Esta palabra, en este contexto, tiene que ver con confianza. Y lo que llama la atención es que esta palabra está en tiempo perfecto. El tiempo perfecto en griego no debe confundirse con el tiempo perfecto en hebreo, pues son dos cosas distintas. El tiempo perfecto en griego implica que ella ha esperado y que ella ha demostrado esa esperanza en el pasado, que esa esperanza sigue viva y que sigue siendo demostrada actualmente, porque su fe y su confianza están en Dios. Y hay una fuerte indicación de que ella seguirá teniendo esa misma fe en el futuro. Es decir, que su fe en Dios no es un evento pasajero, no es algo temporal debido al problema que enfrenta, sino que ella tiene una reputación consistente de confiar en Dios. Y su vida refleja en forma consistente esa confianza. Es a lo que nos referimos aquí. De modo que Su esperanza está puesta en el Señor, y de nuevo ella continúa haciéndolo. Esa esperanza en el Señor se manifiesta como una fidelidad al llamado de una viuda. Y veremos cuál es el papel de una viuda en el sentido bíblico, no solo en un sentido general. En un sentido general, la mujer se casó, su esposo murió y ella quedó viuda. No estamos hablando de eso nada más. Una viuda en sentido general puede que no califique para entrar bajo la denominación de viuda en un sentido bíblico. Es decir, alguien cuyas necesidades verdaderamente se espera que sean cubiertas por la congregación local. Ella debe ser alguien que persevera, que se mantiene en forma consistente en súplicas y en oraciones de día y de noche. Esto es lo que se menciona en el libro de Lucas sobre la mujer que hizo esa profecía, esa declaración profética sobre el Mesías. Y también vemos la obra del Mesías. Así que todo esto es muy significativo. Las viudas no son solo mujeres que nos inspiran lástima, sino que tienen un papel importante y valioso, porque nada es más importante que la oración. La oración produce grandes cambios. Por tanto, si ella persevera en oración, consistentemente en súplicas y oraciones noche y día, ese es otro término que indica consistencia, ella es verdaderamente una viuda. Ahora veamos el verso 6. Pero, y esto significa en contraste con, así es como podemos discernir si una mujer cuyo esposo falleció es realmente candidata a pertenecer a esta categoría que recibe manutención como viuda. Dice, pero si ella, y aquí aparece una palabra que en español podemos traducir como relacionado a la autoindulgencia, alguien que busca tener las mejores cosas de la vida, que no quiere conformarse con una vida tranquila y sencilla, no busca solamente tener su manutención, su provisión diaria para llevar una vida de sacrificio a Dios y hacer oraciones y súplicas por otros. Si ella está más enfocada en vivir con lujos y deleites, si el centro de su vida es ella misma, dice aquí que, en ese caso, su vida, y esto básicamente se refiere a su modo de vivir, y en ese modo de vivir está muerta. Así que ella no está ejemplificando la vida en la fe, sino que su vida habla de lo que está muerto. Ahora bien, aquí hay algo que debemos entender. Cuando hablamos del reino, lo que debe venirnos a la mente es la noción de vida. El reino produce una cualidad, un carácter de un tipo específico de vida. Pero cuando estamos enfocados en el mundo, la consecuencia del mundo es la muerte. El reino es vida y este mundo es muerte. Por tanto, aquí lo que se nos dice es que si el énfasis de ella está centrado en sí misma y en la vida de este mundo, entonces ella realmente es alguien que ministra muerte y no vida. Eso es lo que la vida de ella representa. Por tanto, ella no debe integrarse a este grupo de viudas. Pasemos ahora al verso 7. Pablo dice, estas cosas que te he dicho y las que le dirá después, estas cosas manda para que sean irreprensibles. ¿Y cuál es el sujeto al que va referido el término irreprensibles? Puede que sea la viuda, o tal vez se trate de la congregación en un sentido colectivo. Porque si una congregación sabe cómo tratar debidamente a las viudas, a cuáles dar sustento y a cuáles no, entonces tendrán un testimonio piadoso. Será una congregación irreprensible. Veamos ahora el verso 8. Pero si alguno, y ahora está hablando de los miembros de la congregación, los que quizás tengan a la madre o a la abuela en condición de viudez, dice aquí, pero si alguno, su propio hogar no sustenta, y luego está la palabra especialmente. Así que especialmente, si su propio hogar, su propia familia, él no la sustenta, este niega la fe. ¿Saben qué es lo importante? Que esa frase negar la fe también está en tiempo perfecto en griego. Lo que quiere decir que ha hecho esto antes, lo sigue haciendo, y no habrá un cambio en el futuro. Esto nos da un principio importante. Y, de nuevo, recordemos el contexto, el misgeret, el marco de referencia que Pablo nos dio cuando mencionó la frase decentemente y con el orden apropiado. Él habló de no reprender, sino de exhortar. Así que, si hay alguien que no esté haciendo lo correcto, si lo confrontas desde el amor, si lo motivas a hacer lo correcto, puede que él se arrepienta, puede verse en esa confrontación y decir, ¿sabes qué? Tienes razón, debo hacer un cambio en mi vida. No estoy haciendo lo que Dios espera de mí. Y así has ganado a tu hermano, es decir, has tenido la victoria junto con tu hermano en esta situación. Aquí, hermano, es un compañero creyente. Pero si alguien rechaza eso, en forma consistente, tiene los medios pero no va a darle nada a su mamá o a su abuela, si no está interesado en eso, ¿qué dice aquí? Que una persona así está negando, literalmente dice, ha negado, está negando y seguirá negando la fe. Y es peor que un no creyente. ¿Por qué? Porque hay muchos no creyentes que sí se dan cuenta de esta verdad básica de hacerse cargo de sus padres y de sus abuelos y entienden ese vínculo familiar. Pues ellos han invertido sus vidas en ti, trayéndote al mundo, criándote, cubriendo tus necesidades. Así que es algo sencillo y natural, y si alguien no hace caso de estas verdades, como dice aquí, es peor que los no creyentes. Verso 9. Ahora leemos aquí. La viuda, debes ponerla, es decir, debes ponerla en esta categoría, ese grupo de viudas que recibe manutención, dice, y si es una viuda que no ha llegado a 60 años, básicamente dice que solo pongas en esa categoría a las que han llegado a esa edad, deben tener 60 años o más. Y luego dice otra cosa que es muy importante. La viuda que ha sido y otra vez está en tiempo perfecto. Se refiere a algo que es consistente, algo que es continuo. Que esta mujer tiene un testimonio en el pasado, la gente lo reconoce y tienen la confianza en que seguirá siendo así. ¿Y de qué hablo? Que la viuda haya sido esposa de un solo hombre. Y esto nos hace recordar algo. Para que un hombre pudiera ser diácono, anciano u obispo, es decir, pastor de una congregación o supervisor de un grupo de congregaciones, debía ser un hombre de una sola mujer, es decir, que solo se hubiera casado con una persona. Eso no se refiere a estar casado con una sola mujer a la vez, sino que haya tenido una sola esposa en toda su vida. Aquí dice eso mismo como requisito para que la viuda sea integrada a este grupo. Ella debe tener como mínimo 60 años de edad y tener ese testimonio de haber sido esposa de un solo hombre. Es decir, que solo se haya casado una vez. Ahora pasemos al verso 10. Dice que en buenas obras ella tenga testimonio. Noten que se hace un examen de la viuda de esta mujer, no de forma negativa, pero se hace una evaluación de su vida para ver si tiene un testimonio de haber demostrado su fe en todos los aspectos de su vida. Primero que nada, que ella esté comprometida con el reino y no con las cosas de este mundo. Que tenga al menos 60 años de edad y que solo haya estado casada una vez. Y que haya hecho buenas obras y haya dado testimonio de eso. Y que haya criado a sus hijos, que lo haya hecho debidamente. Que haya practicado la hospitalidad con los extraños, y luego dice, y si los pies de los santos ha lavado, es decir, que ella tenga un testimonio de humildad, que las personas de fe que hayan entrado a su hogar recibieron la hospitalidad básica, que les haya lavado los pies, tal como el Mesías les lavó los pies a sus discípulos. Con esto, se demuestra humildad, una disposición al servicio, y que el orgullo no ocupa el centro de nuestra existencia. Y ahora leamos la segunda parte del verso 10. Y si los afligidos, los que sufren, ella ha ayudado. Es decir, al evaluar la vida de ella, cuando hubo alguien pasando necesidad, alguien que estaba sufriendo, alguien que tenía un problema, ella, en la medida de sus posibilidades, intervenía para ayudar. Que tenga un testimonio de ser una mujer que ministró, que sirvió a los demás, que hizo buenas obras con hospitalidad, demostrando humildad, una disposición a mostrarse a sí misma, no como alguien que desea deleitarse con las cosas de este mundo, sino dispuesta a caminar en los mandamientos de Dios. Dice, en este caso, ella debe ser puesta en ese grupo. Y luego dice al final del verso 10, si toda buena obra, ella ha seguido. Y la implicación es que se dedicó a eso. Lo que es, una vez más, un testimonio de que esa mujer deseaba servirle a Dios, que ella estaba comprometida con todo eso de forma tal que la comunidad pudiera dar testimonio de ello. De manera que no es nada más una condición física. Se casó, su esposo murió, así que la ayudamos. No, esto nos habla de que hay que examinar si debe ser puesta en un grupo cuyo bienestar queda bajo el cuidado constante de la congregación. Que velen porque ella tenga un lugar donde vivir, que tenga ropa, comida, sustento, para que pueda hacer el ministerio que le ha sido dado, para que pertenezca realmente al grupo de viudas que se dedicarán a la oración y a la súplica, y que serán instrumentos del ministerio dentro de esa comunidad o iglesia local. Esto es lo que Pablo estaba enseñándole a Timoteo. Y debido al grado de detalle y al tiempo que invirtió en este tema, en referencia a esta epístola pastoral, queda demostrado su nivel de importancia. Yo les hago esta pregunta a las congregaciones. ¿Estamos poniendo esto en práctica? ¿Estamos reconociendo esta verdad bíblica y comunicando esto a las viudas de mayor edad? Y decirles lo siguiente, deben ser mujeres que estén determinadas a hacer que la oración sea el fundamento de sus vidas, el fundamento de su ministerio, que sean las que interceden por los de su congregación local y que lo hagan como un cuerpo de viudas, un grupo de viudas designado y apartado para ese propósito. Esto muestra la importancia de la oración. Y aquella viuda que entre en ese grupo estará ocupando un puesto muy importante, de mucha honra. Luego dice en el verso 11, pero las viudas más jóvenes, ya sabemos que para estar en esta categoría debían tener al menos 60 años, pero las viudas más jóvenes, no admitas, ¿por qué? Porque cuando en ellas crezca el deseo, es decir, que como son más jóvenes, puede que por ahora estén muy comprometidas en ese tiempo de necesidad como creyentes. Pero él explicó que hay una tendencia en las mujeres más jóvenes de hacer el compromiso y decir, sí, quiero servir al Mesías en esta forma tan especial. Pero cuando crece el deseo, es decir, cuando empiezan a apartarse de eso, ¿qué sucede? Dice, casarse, ellas quieren. Así que hay una tendencia en las mujeres más jóvenes de apartarse de ese estilo de vida, de ese compromiso de vivir en oración. Y cuando empiezan a apartarse de eso, ¿qué sucede? Ellas quieren casarse otra vez. Y al hacer eso, veamos lo que él dijo. Y luego veremos el último verso, el 12. Él estaba diciendo lo siguiente. Cuando una persona asume un compromiso públicamente, yo voy a ser usada por Dios para este propósito. Me comprometo con esto. Esto es lo que haré por el resto de mi vida. Pero más adelante,

0: prioridad de su fe es la misma palabra. Lo primero, la prioridad de su fe, ¿qué le hizo ella? La ha hecho a un lado. Ella no se mantuvo en ese llamado que ella reconoció, sino que cuando sus circunstancias cambiaron y conoció a alguien con quien quiso casarse, encontró una oportunidad diferente e hizo al lado esa prioridad que ella había testificado como la prioridad de su vida, a fin de hacer algo distinto de ese llamado a ser una mujer de oración para esa congregación local y más allá de esa congregación local. Así que quiero concluir diciendo lo siguiente. Hay una gran necesidad de que la congregación reconozca a las viudas, reconozca su necesidad de tenerlas, reconozca ese papel especial que ellas desempeñan y que incluyan recursos en sus presupuestos para la manutención de las viudas que son realmente viudas y, por supuesto, que tengan esa necesidad financiera. Puede que haya alguna mujer que cumpla con todos los requisitos de esta categoría, todos los requisitos para ser una viuda, y puede que sea integrada a este grupo, y alabado sea Dios por eso. Pero tal vez ella no tenga esa necesidad financiera, y ella tenga solvencia financiera. Ella puede seguir siendo una viuda, pero no recibirá ese aporte que la congregación destina a las viudas que están solas y que no tienen los recursos monetarios y que son dependientes. Les invito a que nos comprometamos a que en nuestra congregación local empecemos a pensar en cómo implementar este mensaje bíblico que Pablo le dio a Timoteo sobre la importancia de las viudas. Cierro con esto. Hasta la próxima semana. Shalom desde Israel.
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1: Shalom, bienvenidos a Via Haftash Israel, una frase hebrea que significa amarás a Israel. Esperamos que se queden con nosotros durante los próximos 30 minutos, ya que nuestro maestro, el Dr. Baruch, nos compartirá una enseñanza expositiva de la Biblia. El Dr. Baruch es profesor titular del Instituto Zera Abraham, con sede en Israel. Aunque todos los cursos del instituto se imparten en hebreo, el Dr. Baruch se complace en compartir este video semanal en inglés con doblaje al español. 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Aquí está Baruch y la lección de hoy.
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1: Es una gran bendición contar con un líder espiritual en tu vida, es decir, alguien que pueda compartirte la revelación de lo que ha aprendido en su vida de obediencia. Alguien que pueda guiarte, prepararte, discipularte, para que cumplas la voluntad de Dios para tu vida. Y Ruth, esta joven moabita, tiene la bendición de contar con Noemí para cumplir con ese rol. Bien, durante todos los años de su matrimonio, me refiero al matrimonio de Ruth con uno de los hijos de Noemí, encontramos que Ruth aprendió cosas sobre el Dios de Israel. Aprendió de la palabra de Dios y de sus mandamientos para su pueblo. Ella empezó a aplicar eso a su vida y ahora está viviendo en Judá. Ella ha abrazado y se ha aferrado a la palabra de Dios. Está utilizando un mandamiento de la Torá para su provisión. Y ahora ha encontrado favor y está experimentando bendiciones en su vida. Y finalmente, Noemí, esta mujer cuyo nombre significa aquella que es agradable, ella no está siendo agradable porque está llena de amargura, porque ella cree incorrectamente que Dios está en su contra. Pero no es así. Dios está en contra de la falta de fidelidad, de la falta de fe que ella ha manifestado, porque ella no ha sido una mujer obediente. Pero poco a poco, debido a la decisión de Ruth de aferrarse a la Torá, Noemí está viendo la fidelidad de Dios. Y ahora cuando ella escucha, como lo hablábamos la semana pasada, cuando Noemí escucha que Ruth ha encontrado bendiciones, ha encontrado ánimo, ha hallado provisión, y todo esto está sucediendo en un lugar, en la parcela de tierra de su pariente, un hombre piadoso llamado Booz. Cuando Noemí escucha eso, las cosas empiezan a cambiar. Ella habla diferente. Ella habla del Señor su Dios, que Dios es un Dios de bendición, y ella sabe que Booz es un individuo que se somete a la verdad de Dios. Y debido a esto, ella hace una maravillosa declaración. Toma tu Biblia y ve conmigo a donde lo dejamos la semana pasada, el libro de Ruth, capítulo 2. Noten lo que ella dice. Dios no abandona su amor y su bondad, ni de los vivos ni de los muertos. Él obrará en esta situación entre nuestra familia. Él va a bendecir incluso a aquellos que han muerto al hacer algo. ¿De qué se trata? Bueno, noten la última frase en el verso 20. Porque Booz, dice ella, es nuestro pariente, o sea, él puede actuar como nuestro pariente redentor. Eso es lo que ella dice. Y Ruth va más allá y dice, sabes, por cierto, Noemí, él me dijo que esto no sería algo ocasional, o sea, que su bondad fue por un día y ya, sino que me pidió que me quedara aquí a lo largo de toda la fiesta de la cebada hasta, mira por favor al final del verso 21, hasta el final de la cosecha, hasta que terminara su siega. ¿Cuándo sucederá esto? Sucederá el día antes de otra fiesta. ¿Cuál fiesta? La que quizás conozcas como Pentecostés. Es llamada también la fiesta de las semanas. Entonces son 7 semanas, o sea, 50 días. ¿Por qué 50? Porque sumamos Pentecostés. Eso incluye algo nuevo. Eso incluye un cambio. Eso involucra algo que Dios quiere que se haga realidad. Bien, Al acercarnos a la conclusión del capítulo 2, lean conmigo el verso 22. Y Noemí le dijo a Ruth, su nuera: es bueno, hija mía, que no te apartes de sus criadas, con el fin de que ningún hombre pueda golpearte o dañarte en el campo de alguien más. Pero mira algo en el verso 23. La misma palabra, aferrarse, se repite aquí. Es una palabra que mencioné antes que tiene que ver con apoderarse de los mandamientos de Dios. Esas cosas que Dios nos ha instruido, su verdad, con el fin de movernos a donde necesitamos estar para encontrar bendición, para encontrar provisión, para encontrar poder, para encontrar lo que Él quiere que nuestro futuro refleje. Entonces Noemí dice: aférrate a las criadas de Booz y espiga con ellas hasta el final de la cosecha de la cebada y de la cosecha del trigo. Y ella dice aquí, vivía con su suegra. Ella vivía con su suegra. Pasemos al capítulo 3 ahora. En el capítulo 3, las cosas se tornarán muy interesantes. Y por cierto, este tercer capítulo es una de las escrituras más mal interpretadas de la Biblia. ¿Por qué será? Porque existen creyentes, muchos pastores, que no estudian la Torá, sino que confían en su propio entendimiento, algo sumamente peligroso. Hay quienes quieren darle matices sexuales a esta situación cuando la palabra de Dios absolutamente no lo hace. Debemos entender y aceptar la Escritura por lo que dice. Lean conmigo el libro de Ruth, capítulo 3, versículo 1. Y Noemí, su suegra, le dijo: hija mía, con certeza buscaré para ti descanso. Bien, ¿qué es el descanso? El descanso está vinculado al resultado de la voluntad de Dios. Cuando cumplimos los propósitos de Dios, sus planes, cuando le obedecemos, podemos esperar descanso. Y el descanso no significa, oh, voy a hacer una pausa, me acostaré y tomaré una siesta o algo así. Nada de eso. Esta palabra descanso, bien sea menoj o menujá, porque puede aparecer en masculino o femenino, en forma de sustantivo, está relacionada con el reino. Esta palabra descanso tiene que ver con una experiencia de reino. Es estar donde Dios quiere que estés y experimentar su resultado, su bondad, quién Él es y lo que tiene para nosotros por la eternidad. Entonces, ahora empezando en el capítulo 3, vemos un aspecto eterno que se incorpora al texto con esta palabra descanso. Mira de nuevo. Noemí, su suegra, le habló a ella y le dijo: hija mía, ciertamente buscaré para ti descanso, que pueda ser bueno para ti. Noemí está haciendo algo. Finalmente se está comportando como una judía. Ella está actuando de una forma que bendice a otros. Ella está instruyendo. Ella dice: te voy a enseñar, te voy a entrenar, voy a revelar para ti lo que debes saber, con el fin de que la voluntad de Dios se haga realidad en tu vida, para que estés en el centro de donde Dios quiere que estés, recibiendo las cosas que Él tiene para ti. Eso es lo que se supone que Israel debe hacer. Avancemos, versículo 2. Y ahora de cierto Booz, nuestro pariente, dice, con quien tú, con cuyas criadas tú has estado. He aquí que él estará aventando la cebada en la era. Después de que cosechaste, debes golpear y separar la cáscara del trigo. Separar el grano, la parte comestible, la parte que es buena, lo que estabas buscando, de aquello que no lo es. Entonces, él estará haciendo eso, por lo que dice, sabes, tú que has estado entre estas jóvenes criadas, he aquí que este Booz estará aventando esta noche el grano en la era. Y noten lo que dice al final. Estará haciendo esto, Halaila, esta noche. Eso es importante. Verás, en la Escritura encontrarás que en muchos lugares este término noche tiene que ver con cosas buenas que pasan en la noche. Esta palabra Laila no es Hoshek, sino es Laila. ¿Cuál es la diferencia? Hoshek habla de la oscuridad no es buena. Pero en la noche, Laila, pasan cosas buenas. Y la noche está conectada a la redención. Puedo darles el soporte bíblico de eso justo ahora, pero quiero esperar un par de versículos más hasta que esto reaparezca en una declaración única y entonces podremos entenderlo apropiadamente. Noemí dice, esta noche Boaz estará aventando la cosecha. ¿Qué importancia tiene esto? Mira el verso 3. Ella le está dando instrucciones. Noemí está aconsejándola sobre lo que debe hacer. Dice en el verso 3, te lavarás, te ungirás y te vestirás con tus vestidos, te pondrás tus vestidos y bajarás a la era. Pero no te darás a conocer a nadie, a ningún hombre, hasta que él haya terminado de comer y beber. Verso 4. Y acontecerá que cuando él se acueste, te fijarás en el lugar donde se acueste, e irás, y noten esto, e irás y descubrirás sus pies. No puedo contarles la inmensa cantidad de comentarios, la multitud de veces en las que he escuchado a personas enseñar que esta es una expresión hebrea para una relación sexual. No es así. Es ridículo. Cualquiera que diga eso demuestra su ignorancia sobre las Escrituras. ¿Por qué lo digo? Bien, muy simple. Vayan conmigo a un pasaje que he mencionado muchas veces en Deuteronomio, libro de Deuteronomio, capítulo 25. Ven, no debemos confiar en nuestra propia inteligencia. No debemos simplemente preguntarnos, ¿qué me dice esto a mí? Y luego enseñarlo, porque puede que lo hayas entendido incorrectamente. Debemos dejar a la Escritura ser la base de nuestra interpretación. Y la palabra de Dios es muy clara aquí. Vayan conmigo a Deuteronomio 25, empezando en el versículo 5. Deuteronomio 25, 5. No es un asunto de interpretación, es un asunto de simplemente leer la palabra de Dios. Simplemente entender lo que dice. Verso 5. Cuando hermanos habitaren juntos y muriere uno de ellos y no tuviere hijos, dice, la mujer del muerto no estará con alguien de afuera, con un hombre extraño. Entonces, si esta es la situación, como la tenemos aquí, Ruth está casada con uno de los hijos de Noemí y Elimelech. Lo veremos en un momento, de quién se trata. Y él muere, dice, bíblicamente, no debe casarse con otro hombre. Si no tiene hijos, si los tiene, si puede. Pero ahora, debido a que no hay heredero, no hay descendencia, que herede la herencia del hombre, de su esposo. Algo debe ocurrir. Ella debe convertirse en esposa de un pariente, uno de los hermanos. Y encontramos aquí que su cuñado se llegará a ella y la tomará para él como esposa. Y él se convertirá en este pariente que se casa con su cuñada. Eso es lo que dice la Escritura. ¿Qué tiene esto que ver con lo que venimos hablando sobre descubrir sus pies? Ya vamos a eso. Y acontecerá que el primogénito que ella dé a luz llevará el nombre de su hermano difunto, con el fin de que su nombre no sea borrado de Israel. Vemos el propósito, no hay heredero, y sin heredero su nombre se termina, su linaje. No hay más continuidad en esta línea familiar. Entonces el mandamiento dice que ella debe casarse con uno de sus parientes. Él la toma, ella queda embarazada, y ese hijo que nacerá primero, ese mejor, el primogénito, no se tomará como hijo de este hombre, sino que pertenecerá a su esposo difunto. Esa es la ley bíblica que esta escritura está enseñando. Ahora pasamos al verso 7. Ya casi llegamos al punto. Pero si este hombre, quien debería ser el redentor, aquel que debería casarse con ella para esa finalidad, ¿qué si él no quiere tomar a su cuñada y cumplir este mandamiento? ¿Qué debe ocurrir? Bueno, esta mujer deberá subir a la puerta ante los ancianos y ella dirá, ella subirá y dirá, mi cuñado no quiere preservar en Israel el nombre de su hermano. Él no quiere cumplir este mandamiento y cumplir con este mitzvah yibum. Verso 8. Ellos lo llamarán a él, los ancianos de la ciudad, y hablarán con él, es decir, tratando de animarle a cumplir esto. Pero si él insiste, o sea, si él se niega y afirma que no desea tomarla, noten lo que sucede. Verso 9. Aquí es donde esto cobra mayor importancia. Su cuñada se acercará a él ante los ojos de los ancianos. ¿Y qué hará? Allí lo dice. Ella descubrirá su pie. Es decir, ella le quitará el calzado de su pie. ¿Y qué más hará? Escupirá en su rostro. Y hablará y dirá, así será hecho al varón que no quiere completar su mandamiento, que no quiere casarse con la esposa de su hermano. Esto es lo que se hace. ¿Qué es? Muy simple. Ella le quita su zapato. ¿Qué significa? Ella descubre sus pies. Ahora, ¿por qué eso es relevante? Bien, regresemos al capítulo 3 de Ruth. Otra vez, esto no se trata de interpretación. Es solo conocer la escritura y aplicar esta escritura a esta situación. Muy simple. Veamos de nuevo el verso 4. Y acontecerá que cuando él se acueste, notarás el lugar donde se acueste, e irás y descubrirás sus pies, y te acostarás allí, y lo que sea que él te diga, eso harás. Bien, hacer esto, descubrir sus pies, exponer sus pies, no tiene nada que ver con nada sexual. Eso es ridículo. Es antibíblico. Es algo que afirman personas enfermas que no leen la Escritura, sino que su propia mente los lleva a tal conclusión. ¿Qué es lo que ella dice? Ella dice, escucha vos. Yo soy una viuda. Yo no tengo un hijo. Mi esposo no tiene un heredero. Y la Torá demanda que uno de sus parientes se case conmigo con el fin de darle un hijo, un niño, y que el nombre de mi difunto esposo no sea borrado de Israel. Entonces, el acto de descubrir los pies es una señal para Booz. ¿Qué le sigue? Escupir su rostro, pero no allí. Eso se hace en la puerta de la ciudad, delante de los ancianos. Ella le está diciendo a él, hay un mandamiento que tú debes cumplir. Y noten cómo él responde ante eso. Muy importante. Miren, por favor, el verso 5. Bien, Ruth dice aquí, porque esto es lo que Noemí está diciendo que debe hacer. Entonces, Ruth responde, todo lo que me has dicho que haga, lo haré. Verso 6. Ella baja la era, cumple con todo lo que ella le había mandado, todo lo que le mandó, lo que su suegra le ordenó que hiciera. Y leemos en el verso 7 que Booz come y bebe lo que fue bueno para su corazón, luego fue y se acostó a un lado del montón de esta pila de granos. Y noten el verso 8, una expresión muy importante. Vayehi bajetzi laila. ¿Qué significa? Y aconteció que a medianoche. Eso es a la mitad de la noche. Bien, recuerden que compartí con ustedes unos versos atrás, hace unos 5 minutos, que el término laila, o literalmente el halaila, la noche, es muy importante. ¿Por qué? Porque cosas buenas suceden por la noche. Esta expresión, vayehi bajetzi laila, aparece en varios lugares de la palabra de Dios y siempre, siempre, siempre algo bueno pasa, usualmente relacionado con la redención, relacionado con algo que no estaba ocurriendo conforme a la voluntad de Dios, pero ahora se ha vuelto parte de su voluntad. Déjenme darles un ejemplo. Uno de estos lugares está en el libro de Éxodo. Vayan conmigo a Éxodo capítulo 12. Libro de Éxodo capítulo 12. Cuando escuchas Éxodo capítulo 12, ¿qué debe venir a tu mente? Muy simple. El Éxodo de Egipto, la historia de la Pascua. Y miren conmigo Éxodo 12, verso 29. ¿Qué vemos allí? Exactamente la misma frase. Vayehi bahetzi halaila. Y aconteció que a medianoche. ¿Qué pasa a medianoche? Allí fue cuando Dios golpeó a los egipcios, dando inicio a este proceso por el que los hijos de Israel saldrían de Egipto, es decir, el inicio de su proceso de redención. Tienes el pago, el pudut, de la sangre del cordero de la Pascua colocado sobre los postes y sobre los dinteles de las puertas. Ese era el pudut, el pago. Y luego el resultado, poder salir de Egipto hacia la tierra prometida. Entonces, vemos aquí, regresemos a Rut capítulo 3. Vemos aquí en el verso 8 esta misma expresión que sale en otros lugares, por ejemplo, en el libro de Esther, cuando todo empieza a cambiar de algo malo para el pueblo judío hacia algo bueno para los judíos. ¿Cuándo ocurrió? Vayehi bahetzi laila, a la medianoche. Allí fue cuando Amán se presentó ante el rey Asuero para solicitar la muerte de Mardoqueo. Pero Dios ya había empezado a moverse para convertir la situación a favor del pueblo judío. ¿Cuándo? A la medianoche. Y esto es lo que ocurre. Tenemos esta expresión. Y aconteció a medianoche que el hombre, este es Booz, pero dice el hombre, se estremeció. Bien, esta es una palabra para temblar excesivamente, para tener muchísimo, muchísimo miedo. ¿Por qué será? Bueno, a donde la Escritura nos está llevando es a que hay un mandamiento que él debe obedecer y que no lo ha cumplido. Entonces el hombre tiene miedo y se voltea y he aquí una mujer está acostada. ¿Dónde? A sus pies. El énfasis aquí está en los pies, no de ninguna manera sexual, sino basado en lo que estudiamos en Deuteronomio capítulo 25, empezando en el verso 5. Este mandamiento según el cual si un hombre no cumple con su deber, tú revelas sus pies, le quitas su calzado. Verso 9. Y él dice, ¿quién eres tú? Y ella dice, yo soy Ruth, tu sierva. ¿Y qué le contesta? Miren a la mitad del verso 9. Ella dice, ¿extiende tú qué? Bueno, recuerden, les hablé sobre la palabra kanaf. ¿Qué es kanaf? Es una esquina. Y les mencioné cómo, de acuerdo a la ley bíblica, la Torá, en el libro de Números, y estoy refiriéndome a Números, capítulo 15, versos 37 al 41, vemos una prenda de vestir, una prenda de cuatro esquinas, donde cada una de ellas es ¿qué? Cada una de sus esquinas es un fleco. Y esto se refiere a los mandamientos. Por lo tanto, cuando ella le dice a él, muy importante, cuando ella le dice, extiende tu esquina sobre mí, ¿qué le está diciendo? Es una expresión. Aquí sí estamos viendo una expresión. Mírala. Ufarasta, kanafeja, ao, amateja. Extiende tu esquina sobre mí. Esa esquina que se refiere a los mandamientos. Lo que quiere decir es, cumple tu mandamiento o cumple tu obligación para ante este mandamiento con respecto a mí. Porque Goel Ata, porque tú eres un redentor. Es decir, tú puedes cumplir este mandamiento, tú puedes cumplir esta palabra. Muy importante. Ella entiende la obligación que él tiene para con ella, si él quiere ser obediente a la palabra de Dios. Verso 10. Y él dice, bendita seas tú del Señor, hija mía. Debe ser buena porque has hecho el bien en tu más reciente acto de bondad o gracia. Es la palabra Hesed. Tu acción más reciente de bondad es mejor que la anterior. ¿Qué es eso? No solo es lo que has hecho con tu suegra, que la estás ayudando y proveyendo para ella. Él dice, esta última acción, este último acto de gracia. ¿Y por qué usa la palabra gesed, gracia, en este asunto? Porque ella está haciendo esto con el fin de que la gracia de Dios pueda moverse poderosamente en esta situación. Ella entiende que existe una relación entre la gracia de Dios y los mandamientos de Dios. Ahora, es cuando utilizamos los mandamientos, los aplicamos en nuestra vida, que vemos resultados. ¿Cuánto necesitamos la gracia de Dios? Y en segundo lugar, cuando recibimos la gracia de Dios, vamos a entender el significado de las leyes de Dios, con el fin de que la voluntad de Dios se cumpla. Eso es lo que ella está buscando, la voluntad de Dios. Entonces dice, tu último acto de bondad es mejor que el primero. ¿Cuál era el último? Buscar este mitzvah del Yibum, buscar dar a luz un heredero para su difunto esposo. Verán, la mayoría de las mujeres no pensaría en eso. ¿En qué habrían pensado? Porque tú no fuiste en busca de los jóvenes, sean pobres o ricos. Ven, cuando una mujer está muy desesperada, simplemente busca un esposo que provea para sus necesidades físicas, su sustento. Pero ella no hizo eso. Ella se fue a trabajar. Ella aplicó la palabra de Dios a su vida y empezó a espigar en los campos y ahora se encuentra con este mandamiento, que se relaciona con la redención y que honra a su difunto esposo. Ella no estaba pensando solo en su suegra, ella no estaba pensando en sí misma en lo absoluto, ella estaba pensando en su difunto esposo con el fin de traer al mundo un heredero para él. Y Boaz ve eso, lo reconoce y declara, este es un acto de gracia, de hecho es aún mayor que el ocuparte de tu suegra. Esto tiene más significado, tiene una importancia mayor. Vamos a ver que Boaz entiende esto y quiere ser parte de ello. Él quiere, y aquí está la clave, Boaz quiere aplicar la palabra de Dios a su vida, no pensando en las finanzas, no pensando en las consecuencias terrenales, sino que está mucho más preocupado por lo espiritual. Y quiero decirlo de nuevo, Boaz no está pensando en lo físico, él no está pensando en lo terrenal. Él está aplicando el mandamiento de Dios de la misma forma que lo está haciendo Ruth, con el fin de que pueda surgir un resultado espiritual mayor, que no solo los impacte a ellos, sino que impacte al mundo, al ser parte del plan de Dios. Es cuando nos sometemos a la voluntad de Dios que entonces podemos convertirnos en parte de un plan mayor que pueda impactar no solo a un grupo pequeño, sino al mundo entero.
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0: Shalom, sean todos bienvenidos al programa de hoy. Una vez más, tengo el placer de tener al Dr. Baruch Korman, que nos acompaña desde Israel. Bienvenido, Baruch. Hola, Cristian, qué bueno verte de nuevo. ¿Ha habido algún cambio en Israel o las cosas siguen igual desde nuestra última discusión? No, han disminuido un poco las restricciones. Ahora podemos ir a donde querramos en Israel. Podemos visitar a familiares y amigos en grupos pequeños. Los comercios se supone que deberían seguir cerrados, pero muchos han abierto a pesar de eso. El aeropuerto sigue cerrado. Creo que lo abrirán dentro de poco y espero que así sea. Muy interesante. Bien. Primero que todo, quisiera darles las gracias a todos por la respuesta que recibimos en nuestra discusión anterior con Baruch para advertir sobre el engaño. No había podido agradecerles a todos personalmente. Tuvimos una abrumadora respuesta, no solo en cuanto al número de visualizaciones, sino de muchos comentarios positivos y correos que nos enviaron. Y se volvió evidente que es un tema muy interesante y que es necesario discutirlo en estos tiempos. Así que personalmente quisiera darles las gracias y los invitamos a enviar comentarios sobre cualquier otro tema que discutamos en el futuro cercano. Nuevamente gracias y alabamos a Dios por esta respuesta. El tema de hoy es igual de importante que la discusión anterior sobre la advertencia del engaño y lo hemos titulado Yeshua es el único camino. Es un tema muy controversial en todo el mundo. Tristemente, pero esto es lo que hay. Es algo muy debatido actualmente, lo que es una tragedia. Hay una fuerte correlación, según creo, entre nuestro último programa, la advertencia sobre el engaño, y lo que haremos hoy, sobre todo por el auge de las engañosas iglesias progresistas o interreligiosas. Veremos más tarde, al igual que hicimos en el programa anterior, un video corto que muestra parte de lo que está sucediendo en el mundo. Algunos videos son recientes, mientras que otros un poco más antiguos, pero esto muestra cómo va ganando cierto auge, lo que para mí es algo que viene directo desde el infierno. Todo lo que sea interreligioso o el llamado movimiento de la iglesia progresista. El propósito de esta discusión es mirar algunas referencias bíblicas que Baruch explorará y explicará más adelante acerca de la exclusividad de Yeshua y lo importante que es eso, por supuesto. Quisiera sentar algunas pautas. En este tema hay tres asuntos que quisiéramos explorar hoy, porque es triste que la gente también diga, ¿dónde dice la Biblia que solo hay un Dios? Es obvio que no leen la Biblia. Y algunos incluso cuestionan, ¿realmente es veraz la palabra de Dios? ¿Cómo puedes confiar en ella? Solo con esas dos cosas, y lo hablaba un poco antes con Baruch, podríamos pasar un par de semanas buscando evidencias en las Escrituras de que hay un solo Dios y de la verdad y el poder eternos de la palabra de Dios. Pero hoy nos centraremos en este tema, Yeshua, el único camino. Solo quería comentar un poco sobre esto para dar una especie de preámbulo que nos lleve a la discusión de hoy. Bien, si estás listo, Baruch, comencemos. Sí, comencemos. La palabra de Dios es para mí lo más importante que tenemos ante nosotros en estos tiempos. La Biblia no tiene ningún error. Es el libro perfecto. Entendemos que hay problemas con algunas traducciones y tú podrías comentar un poco más al respecto, Baruch. Aquí hay algunas cosas mal traducidas, pero la palabra de Dios original es perfecta como es. Quisiera comenzar con dos pasajes de la Escritura, porque desde el inicio, el plan de Satanás ha sido sembrar la duda en las personas de que la palabra de Dios es la verdad. Así que hablaremos un poco de eso. Quisiera que viéramos Isaías 40, verso 8. La hierba se seca, la flor se marchita, pero la palabra de nuestro Dios permanece para siempre. ¿Pudieras comentar un poco sobre este pasaje, Baruch? Sobre cómo la palabra de Dios permanecerá con nosotros para siempre. Creo que en este verso vemos un contraste entre lo natural, la hierba y la flor, cosas que son de la creación, y la palabra de Dios que es única. Y lo que nos dice cuando se refiere a que permanece para siempre, obviamente eso es verdad, pero la frase para siempre En hebreo, la eternidad siempre se relaciona con el reino. Así que si hemos de tener una promesa de reino, una expectativa de reino, debemos darnos cuenta de que es la palabra de Dios la que nos revela todo lo que necesitamos saber para alejarnos de lo que no es eterno, de este mundo que está marchitándose. Solo tienes que mirarte al espejo y ver fotos viejas de ti para saber que el cuerpo que habitamos está muriendo, está envejeciendo, está marchitándose, va a dejar de existir. Pero es a través de la palabra de Dios y la revelación de Dios, la cual es totalmente veraz, como tú dijiste, no tiene ningún tipo de error, que podemos estar seguros de que su revelación nos da el mensaje de la vida eterna. Y hay una gran diferencia entre lo que pertenece a lo natural y lo que pertenece a Dios en una relación de pacto con Él. Muy bien. Y creo que también es importante destacar que, desde el inicio, Satanás ha estado muy activo en su esfuerzo por desacreditar la palabra de Dios, por sembrar dudas en el corazón de la gente. Si leemos Génesis 3:1, allí nos dice que la serpiente era la más astuta de los demás animales en el campo que el Señor había hecho. Él, es decir, Satanás, le dijo a la mujer, ¿de verdad Dios dijo, no coman de ningún árbol del jardín? Aquí vemos que desde el inicio su plan era sembrar la duda en el corazón y la mente de las personas sobre la veracidad de la palabra de Dios. Y lo que vemos en ese capítulo es que cuando uno duda de la autoridad, de la verdad de la palabra de Dios, eso conduce al pecado. Y el pecado está vinculado a la muerte. En toda la Biblia vemos esa estrecha relación entre el pecado y la muerte. Así que cuando dudamos de la autoridad, de la veracidad, de la exactitud de la palabra de Dios, eso nos alejará de lo que es agradable a Dios, de lo que refleja el carácter de Dios, de lo que se conecta a los atributos de Dios y nos llevará hacia el pecado, para finalmente, y esa es la voluntad de Satanás, llevarnos a la muerte. Mientras que la voluntad de Dios es que tengamos vida, la verdad es lo que nos hace libres de las cadenas de este mundo, de las cadenas del pecado, para que podamos recibir libremente el don de la vida eterna. Así que la palabra de Dios es fundamental, y como tú dijiste, y creo que esto es muy importante, la Escritura no tiene errores, y estamos hablando de ese texto original que, por ejemplo, Pablo escribió, que Moisés escribió, que los profetas escribieron. Obviamente, al pasar de los años, con las copias sucesivas que ha hecho el hombre, vemos que pueden haber errores humanos, o los errores que suceden al transcribir o al traducir. Pero lo que realmente es asombroso es que cuando vemos los manuscritos y los comparamos lado a lado, encontramos que las diferencias, los problemas que proceden del hombre, nuestros errores, esos errores humanos, son realmente minúsculos. Y muchas veces podemos ver que hay ciertos errores, porque en hebreo hay dos letras, así como en español tenemos la C y la K, que a veces suenan igual, o como la C y la S. En hebreo también hay letras que suenan igual. Y muchas veces vemos que escribieron una cierta palabra con una Samej en vez de una Shin, y eso le cambia el significado, pero podemos ver que una encaja en el contexto y la otra no. Así que la palabra de Dios es extraordinariamente precisa, incluso con las traducciones y los diversos manuscritos. Las discrepancias son muy pequeñas y generalmente se pueden discernir con facilidad. Gracias. Ahora comenzaré a compartir la pantalla para que veamos algunos pasajes. Déjenme hacer esto rápidamente. Muy bien. Como dijimos antes, comentaremos dos o tres pasajes de la Biblia que son muy claros y específicos respecto a que hay un solo Dios. Empecemos con Deuteronomio capítulo 4, verso 35. A ti se te ha mostrado, para que puedas saber que el Señor mismo es Dios y que no hay otro aparte de Él. Adelante, Baruch. Sí, aquí vemos muy claramente que hay un solo Dios, que no hay otros dioses o varios dioses. Ahora bien, la Biblia habla de Elohim Aharim,
1: otros dioses, pero esa frase no se refiere a que existan otros dioses y que debamos adorar al Dios de Israel nada más y alejarnos de los otros dioses. Está claro, y vemos referencias en toda la Biblia que respaldan esto, que cuando la Escritura habla sobre Elohim Aharim, otros dioses, hace referencia a lo que se ha considerado por los hombres como dioses, ídolos en otras palabras. Así que realmente hay un solo Dios. Él es el Creador, el que sustenta, el que redime. Y cuando hablamos del concepto de otro Dios a través de otra religión, uno de los grandes engaños actualmente es que Alá, el Dios del Islam, y el Dios de Israel, Elohim, son el mismo Dios. Pero esto es falso. Cuando vemos lo que dice el Corán sobre los atributos de Alá y lo comparamos con lo que la Escritura dice sobre los atributos y el carácter de Dios, no existe ningún tipo de consistencia. Hay una gran diferencia entre lo que dice el Corán, que es Dios, y lo que la Escritura dice que es Dios. Del mismo modo, lo que dice el Corán sobre Yeshua y lo que dice el Nuevo Testamento sobre Yeshua son cosas muy diferentes. Los musulmanes no adoran a Yeshua. Los musulmanes no conciben en sus mentes que Alá y Elohim sean el mismo Dios. Y los cristianos tampoco deberíamos pensar eso. Gracias por señalar esto. Más tarde les mostraremos un clip al respecto, que tristemente sigue enseñándose en algunas iglesias. Es un enigma cómo es que esto pueda ocurrir. Y tienes razón, lo más importante es, por supuesto, que el Dios del Islam, Alá, no tiene un hijo, y eso sencillamente niega el aspecto más importante que es el sacrificio redentor de Yeshua en la cruz como su hijo unigénito, y que él es el único camino hacia el Padre. Así que estoy de acuerdo contigo y hoy veremos eso más adelante. Así que te lo agradezco. El siguiente pasaje que veremos, y hay por supuesto tantísimos pasajes que resaltan que hay un solo Dios, el Dios verdadero, pero tenemos el tiempo un poco restringido y sé que a algunos les gustaría ver un poco más de pasajes, pero haremos lo que podamos en el programa de hoy. Bien, el siguiente pasaje que veremos es el primer libro de Reyes, capítulo 8, verso 60. A fin de que todos los pueblos de la tierra sepan que el Señor es Dios y no hay otro. Acerca de los últimos dos pasajes que hemos visto, este y el anterior, hay una falsa doctrina asociada a ellos cuando dice que no hay otro. O podríamos traducirlo como no hay nada más. Y esto nos lleva a una teología errónea según la que todo el mundo se añade a Dios. Sé que en el judaísmo hasídico se habla de la divinidad. Hablan de los nitzots, los restos, o las chispas, por así decirlo, de Dios, que se encuentran en todas las cosas, y que todo es divino, y que Dios está conformado por el conjunto de todo. Esto es una herejía. Me resulta increíble que los que conocen el idioma hebreo piensen esto, porque el nombre sagrado de Dios de cuatro letras, Yud He Vav He, que a veces en español se pronuncia como Jehová Dios, este nombre significa el Dios que trasciende todas las cosas, el Dios que fue, que es y el Dios que será. Así que Él trasciende el tiempo. Él no está conectado. Él creó la naturaleza. Él creó este mundo, pero Él está encima de esto. Él no es parte de esto. ¿Qué herejía tan grande es que digamos que Él es parte de la creación? Él no es parte de la creación. Pero de vuelta al significado sencillo de este pasaje, este es un maravilloso texto que dice que solo hay un Dios. Y si vemos el contexto, encontramos que esta sección de la Escritura le está advirtiendo al pueblo del pacto, acerca de la idolatría, que hay otras cosas que reciben adoración, y es cierto, hay otras cosas que reciben adoración, pero no debe ser así, porque no reflejan para nada la condición bíblica, las restricciones bíblicas de lo que es Dios. Esas restricciones nos llevan a concluir, como dice este pasaje, que solo hay un Dios. Y quisiera decir también, y tenemos una pregunta al respecto, una muy buena, que el hecho de que sea un solo Dios no limita de ninguna manera la verdad teológica referente a la Trinidad, que Dios se ha revelado a sí mismo en tres personas, Padre, Hijo y Espíritu Santo. Y aunque yo creo firmemente en la Trinidad, en la divinidad del Hijo y la divinidad del Espíritu Santo, estas tres personas no se suman a Dios. Cada una individualmente es Dios, pero no tenemos tres dioses, tenemos un Dios. Y esa es una verdad muy importante que debemos mantener siempre.
0: Amén. Gracias por compartir eso también. No hay duda de que harán esa pregunta. El último pasaje que quiero que veamos sobre esto es una escritura muy poderosa en Isaías capítulo 46, verso 9. Y sé que muchos ya la conocen. Acuérdense de las cosas pasadas de la antigüedad, porque yo soy Dios y no hay otro. Yo soy Dios y no hay nadie semejante a mí.
1: Aquí volvemos a ver esta unidad. Adoran a otras cosas, desafortunadamente. Otras cosas son proclamadas como que son Dios. Por ejemplo, en Egipto, eso pasaba con el faraón. Y en otros lugares del mundo vemos a individuos que asumen un estatus de divinidad o que proclaman ser Dios. Y sabemos también del anticristo. Esa es una de las cosas que él hará en la abominación desoladora. Él entrará al lugar sagrado, al lugar santísimo, de hecho, y se autoproclamará como Dios. Así que vemos constantemente estas falsas representaciones, estas mentiras, estas presentaciones según las que otros son Dios, cuando una y otra vez podemos ver pasajes como este que nos dicen que solo Él es Dios. Y esto realmente se resume a eso que vimos en ese pasaje que compartiste de Génesis capítulo 3. Este es el engaño de Satanás. Él no quiere que reconozcamos la autoridad de Dios. Así que, si nosotros decimos, hay muchos dioses y podemos escoger el que nos guste, y no solo escoger el que nos guste, sino incluso también hacer al que nos guste, para que nosotros tomemos las decisiones y no tengamos que sujetarnos a su autoridad, cada vez que hay un ataque al único Dios, eso realmente se basa en un deseo que tiene la gente de hacer las cosas a su manera, de hacer sus propias leyes y forjar su propio camino en la vida, en lugar de someterse a las instrucciones de Dios. La idea de un solo Dios implica su autoridad, y eso es lo que la gente no quiere.
0: Correcto, gracias. Ahora indaguemos un poco en el Nuevo Testamento sobre la exclusividad de Yeshua, de Jesús, quien es el único camino al Padre. Algunos de los pasajes que estaremos viendo son bien conocidos por muchos, pero cuando los miramos muy de cerca, realmente destacan la exclusividad de Yeshua. Comencemos por uno de los pasajes más conocidos en el mundo entero, que es Juan 3:16. Porque Dios amó de tal manera al mundo, que dio a su Hijo unigénito, y resaltamos esta palabra en rojo, su Hijo unigénito, porque he oído a gente que enseña que Él no fue el Hijo unigénito, lo cual es una blasfemia, para que todo aquel que cree en Él, aquí no se habla de nadie más, no se pierda, sino que tenga vida eterna.
1: Algo que está relacionado con este pasaje, y creo que es bueno usar ese hecho como base, es que Yeshua fue crucificado. Y si vemos cómo fue su juicio en el Sanedrín, cuando el sumo sacerdote empezó a interrogarlo, todo se resumió a una sola cosa. Él es Dios, y el cargo que se le imputó de blasfemia fue debido a que ellos vieron, y con razón, que Él proclamó ser Dios, Dios encarnado, Dios entre nosotros. Así que es trágico que hoy en día la gente pone esto a un lado y hace afirmaciones tan ridículas como que Yeshua nunca proclamó ser Dios. Sí lo hizo. También vemos en este pasaje que Él es el Hijo de Dios. Y como dice aquí, es su Hijo unigénito. Y el término unigénito se refiere a, si entendemos el mensaje que se nos da aquí, se refiere a su divinidad, a que Él es divino. Él es el que está establecido. Nunca ha habido un tiempo en el que Él no existiera. Cuando digo establecido, no estoy hablando de su existencia. Él siempre ha existido. Él es eterno. No solo de aquí en adelante, sino hacia atrás también. Esta es una verdad teológica importante. Nunca ha habido un tiempo en el que Yeshua no existiera. Él es eterno. Pero hablar de que es su hijo unigénito, esa filiación tiene que ver con servicio. Así que Él fue establecido en este mundo, fue enviado, fue concebido por el Espíritu Santo, nació con un propósito, y es el de establecer este nuevo pacto que se basa en una esperanza de reino. Y la motivación de Dios, como dice aquí, es que Dios amó de tal manera al mundo. Así que esa obra de redención tiene implicaciones muy, pero muy amplias. No solo para los elegidos, como enseñan algunos, sino como lo dice este pasaje, y obviamente en la primera de Juan, donde dice que su muerte no solo fue por nosotros, es decir, por los creyentes, sino por el mundo entero. Así que vemos que de tal manera amó Dios al mundo que dio. Y el amor tiene que ver con dar un sacrificio. Y la última parte creo que es la verdadera clave para nosotros, que si nosotros creemos en Él, y la implicación es solo en Él. Él es el Hijo unigénito, así que no hay nadie más que cumpla con este perfil como Hijo de Dios, como el Siervo de Dios, que produce lo que este pasaje describe, y es que no debemos perdernos gracias a su obra. Él fue el único que murió en la cruz. Él es el único instrumento de justificación, redención y salvación. Y el resultado de eso es la vida eterna. Y fue para eso que Dios Padre envió a su Hijo al mundo, para abrirnos esa posibilidad a nosotros. Él lo hizo todo, para que nosotros, como dice aquí, con solo creer en Él, tengamos como resultado el don gratuito de la vida eterna.
0: Muy bien, gracias. Y pienso que cuando este pasaje dice esas hermosas palabras, de tal manera amó Dios al mundo, como tú dijiste, se trata de ofrecer sacrificio. Pero más adelante veremos, como dije, un video corto de cómo Satanás está usando también el supuesto